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1: En los tiempos de Piche Sen, un joven monje llamado León fue encargado para cuidar las vírgenes del templo. 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Esa misma noche embarazó a más de la mitad de las doncellas y desde entonces pasó de ser el simple León al chino.

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0: ¿Qué tal? Buen día y bienvenidos a otra mañana más de noticias y de información a través de la Querendona 1270 AM y a través también de nuestras diferentes emisoras aliadas en cada uno de los municipios. A ustedes gracias por estar con nosotros, gracias por acompañarnos, por estar presentes desde cualquier parte del mundo, desde cualquier rincón de nuestra geografía nacional, desde cualquier espacio de nuestro departamento del área metropolitana, desde donde nos acompañen. Que llegue el abrazo y ese saludo bien especial para todos. Qué bueno que estén con nosotros a través de nuestras diferentes plataformas digitales, a través de las redes sociales en Facebook y en YouTube. Ya estamos en vivo, así como también ya estamos a través de los 1270 y vuelvo y les reitero también en la señal de las diferentes emisoras aliadas. Una mañana más de noticias, de información, mucho por hablar, mucho por decir, invitados y demás. Así que de una vez le doy paso a nuestra voz, a la voz de las noticias en la Querendona 1270, Juan Alejandro García. Juan, ¿qué tal? Buen día, bienvenido.
1: Buenos días, don Jan. Buenos días para todos nuestros amables oyentes. Muchas gracias. Hoy es martes ya, 29 de septiembre. Esto va rapidito, Jan. Se está acabando el mes del Día del Amor y la Amistad. Bueno, mejor, el mes en el marco del amor y la amistad. ¿Cómo le fue, hombre? No le he preguntado si le fue bien en esta fecha tan importante, como se conserva la amistad y precisamente también para compartir con su pareja, don Jan.
0: Bien, celebré más la amistad.
1: Celebró más la amistad.
0: Sí, aproveché para celebrar más la amistad. Sin embargo, yo no soy de celebrar, la verdad, fechas en general. Yo no, ni el cumpleaños. No soy muy adepto a ese tipo de cosas.
1: ¿No le gusta celebrar los cumpleaños?
0: Exacto.
1: ¿No le gusta?
0: No,
1: me
0: parece
1: gusta.
0: Es un día,
1: sí, un día normal. Bueno, sí. Pero un 31, un 24...
0: De diciembre, cuando, ¿no? Hasta hace unos años sí tenía mucho ese gusto, pero la matriarca, yo siempre lo celebraba con mi familia materna, pero la matriarca de la familia, mi abuela, falleció hace 2-3 años y la verdad, pues digamos que ese tipo de festividad pasó a un segundo plano también. Quienes no se reunía, pues al faltar, también perdió mucho color esas celebraciones.
1: Bueno, don Jan, es respetable la decisión, como muchos lo celebrarán también, y de igual manera se nos va entonces este mes tan importante y nos vamos acercando poco a poco al mes de octubre, el mes de los disfraces, el mes de los niños, el mes del Halloween, porque, no sé, de un tiempo atrás vienen los adultos celebrando más que los niños, no entiendo por qué, pero bueno. Así es la vida. 7:03 a.m. Hoy mucha información, muchas noticias de lo que está pasando justamente en el departamento de Risaralda. Pero antes de contarles noticias, vamos a contarle, don Jan, el estado del clima, que hoy amanecimos con un calor radiante, un solecito que nos acompaña a esta hora en el Mall San Pablo, kilómetro 5, Vía Armenia.
0: Bien, pues como usted lo dice, Juan Alejandro, hay un solecito, ya por ahí el Mono Jaramillo empezó a asomarse en el horizonte. Sin embargo, la mañana también ha tenido momentos de ráfagas de viento que han hecho que se sienta un poco de frío. A esta hora tenemos 16 grados centígrados de temperatura. La temperatura máxima para el día de hoy se presupuesta que estará sobre los 28, tal vez 29 grados centígrados. Es decir, esperamos un día de bastante calor. La sensación térmica estará sobre los 34, 35 grados centígrados, tal vez. La temperatura máxima la estaremos alcanzando sobre el mediodía, sobre las 12, 1 de la tarde. Así nos iremos gran parte de la tarde. Sin embargo, sobre las 3, 4 hay amenaza de lluvia. Estamos hablando de un 70% de probabilidad de que tengamos chubascos y compañía de lluvias en horas de la tarde. Después de las 3, 4 habrán lluvias intermitentes en diferentes sectores del área metropolitana. Pereira, la Virginia y Dos Quebradas. Entonces, ahí para que lo tengan en cuenta.
1: El agüita que tanto falta nos hace, entonces podríamos tener en horas de la tarde, según el IDEAN. 7:05 a.m. y don Jan, por favor, rápidamente el pico y placa correspondiente a este día martes para tener en cuenta nuestros amigos los conductores. Recordemos que el pico y placa a partir de ayer todo está bajo la normalidad. Antes del terremoto del pasado 10 de agosto teníamos el pico y placa habitual, pues ya la Dirección de Tránsito y toda su área metropolitana regresa nuevamente el pico y placa. ¿Y cuál le toca en el día de hoy?
0: Muy bien, pues les cuento que hoy, martes 29 de septiembre, el horario de restricción va desde las 6 de la mañana hasta las 8 de la noche. Otra vez se restablece de manera normal. En motos y particulares, la restricción es para placas 2 y 3. 2 y 3. En taxis, la restricción es para placas terminadas en 4. Hay que recordar que los taxis tienen el pico y placa desde las 7 de la mañana del día de hoy hasta las 3 de la mañana del día de mañana. Entonces hay que tenerlo muy en cuenta. Y la recomendación importante a esta hora es que manejen con cuidado y manejen de una manera mesurada. Hemos notado, Juan Alejandro, que a veces las personas se les olvida que ya estamos en el pico y placa normal, es decir, que hay más vehículos ya en las calles y parece que estuvieran manejando como hace una semana atrás, donde había más espacio, donde había menos vehículos, y pues esa ya no es la realidad. Entonces, la recomendación es maneje con cuidado, maneje con mucha precaución y ojalá también los institutos de tránsito, especialmente Dos Quebradas, pues vuelvan a poner también a su personal a la orden en las mañanas. Normalmente sí hacía, pero pues estos dos días no hemos visto o evidenciado los guardas de tránsito regulando el tráfico en diferentes puntos de la ciudad, donde se hace tranconcito ya desde muy temprano. Juan.
1: 7:06 y vámonos con las noticias a esta hora a través de la Querendona Radio 1270 de la AM y de Quinchía Estéreo 89.3 en el FM cuando son las 7:07. Golpes contra el crimen en la Virginia. Dos operativos dejaron importantes resultados contra estructuras criminales. Así lo dio a conocer la Policía Metropolitana del Departamento de Risaralda.
2: Contra Mono Harris continúa. Con este grupo operacional de seguridad ciudadana, el GOES y la Fiscalía, ejecutamos la operación Fantasma con la captura de 16 integrantes de la red criminal de Cordillera en la Virginia. Entre esos, su cabecilla alias Manotas, también alias Michael. Fue una investigación de más de un año, donde se logró con varios allanamientos en el barrio La Magdalena, El Progreso y el barrio Chino capturar a esas personas. Continuamos con el cerco para llegar a Mono Harris. Intensificamos la búsqueda y la recompensa de 50 millones. Sabemos que cambió su atuendo físico, además de su figura ante la búsqueda de las autoridades. Continuamos detrás de delincuentes en toda la metropolitana de Pereira. Sigue la capacidad de este grupo operacional para lograr dar tranquilidad en la Virginia y que continúe la reducción de los delitos como el homicidio, el hurto y otros delitos de impacto.
1: Bueno, contra el tema de los homicidios, continúa entonces los operativos por parte de la Policía Metropolitana del Departamento de Risaralda y sobre todo se enfocan mucho en este municipio.

0: entregar entonces en el caso de celulares, que en los últimos días la ciudadanía se viene quejando, y es la cantidad de hurtos de celulares que se viene presentando en la parte de la zona céntrica de nuestra ciudad, pues un total de 39 celulares incautados, 35 armas blancas, más de 800 dosis de estupefacientes, operativos mixtos, policía y ejército en el centro, pues en acompañamiento seguro en las demoliciones, pues incautaron entonces 8 armas de fuego y al menos 34 capturas por diferentes delitos. Implementación de la estrategia Entorno Seguro en las afueras de las instituciones educativas, que viene trabajando con parte de la Secretaría de Gobierno. 5 intervenciones de control físico, logrando la recuperación de 75 metros cuadrados de predios. Sensibilización por parte de espacio público para que los vendedores informales no se ubiquen en zonas de riesgo por caídas de paredes o techos o edificios. De igual manera, se avanzó entonces en un trabajo articulado con Fiscalía Medicina Legal para el tratamiento de varios cuerpos y ataúdes que quedaron expuestos en el cementerio San Camilo. Por ahora entonces se sigue realizando un trabajo articuladamente con la policía en plena zona céntrica de nuestra ciudad para entregar entonces resultados en nuestro centro. Mire don Jan, este tema de los celulares es un tema muy delicado y me sorprende la cantidad de celulares que han incautado por parte de la Policía Metropolitana. No demos papaya, por favor, no demos papaya. Entendemos que usted quiere turisquear, ¿no? Porque es que hay muchas personas que turisquean por el centro y sacan su celular, toman la fotico, el video, y también, pues, normalmente entendemos por qué calles usted no puede transitar con celular, y lo hacen.
1: Pues de eso hay que acotar, Juan Alejandro, el hecho del exceso de confianza que muchas veces tienen los ciudadanos, pero también esa necesidad, tener el celular en la mano, ya eso es una adicción, se comprende, pero usted está poniendo su vida en riesgo. Entonces, usted va en la moto y va con el celular en la mano. Así que, por ejemplo, ayer veía un video en Bogotá, unos pícaros, pues iban en una moto, la chica iba de parrillera, pero iba a atentar a su celular, pasaron por un lado los pícaros y le arrebataron el celular, estando ella en movimiento junto con su pareja. Entonces, cosas como esas evidencian los robos de celulares allí en Avenida del Ferrocarril, a quienes van o vienen desde Santa Rosa o en el mismo Megabús. Entonces, todo ese tipo de cosas le facilitan el trabajo a estos pillos. Entonces, tengan ustedes precaución. Eviten sacar el celular en lugares públicos y exponerse de una manera innecesaria para perder sus pertenencias.
0: Sí, señor. 7:12 a.m. En otras noticias, en otra información a través del noticiero de La Querendona Radio, inicia el proceso de revisión de desmonte y montaje de vidrios en la fachada del Aeropuerto Internacional Matecaña. Así lo dio a conocer justamente su gerente, Luis Fernando Collazos.
2: Nos encontramos en el edificio del Aeropuerto Internacional Matecaña, específicamente en el primer piso, donde estamos haciendo todo el desmonte de la fachada para verificar la situación actual de este elemento, todo lo que es la parte del aluminio y los vidrios. Algunos elementos se quebraron, como los vidrios, y ya fueron traídos de la ciudad de Barranquilla.
3: La empresa Luz Glass fuimos contratadas para realizar las intervenciones aquí en las fachadas del aeropuerto Matecaña. Inicialmente arrancamos con una fase de inspección en todas las fachadas donde pudimos evidenciar cuál era la problemática principal que se presentaba en las diferentes áreas en temas de anclajes, movimientos de vidrios, perfilería, tornillería y demás. En esta fase nos encontramos realizando el proceso de desmonte de las zonas que se deben intervenir para revisar precisamente todas estas uniones y para posteriormente realizar los ajustes que se requieren para garantizar la estabilidad de la fachada y nuevamente empezar con el montaje de vidrio y aseguramiento de todos sus elementos como lo son pisavidrios, tapas, asegurar que siliconas, accesorios, empaques y demás garanticen la estabilidad y la funcionabilidad de todas las áreas.
0: Bueno, sigue entonces el Aeropuerto Internacional Matecaña realizando lo que dice recuperar su techo, que después del terremoto del pasado 10 de agosto, pues se vino abajo. Recordemos que allí también, lamentablemente, fallecieron 3 personas, que de las cuales no entendemos por qué no emitieron pues ni una carta, ni una voz de solidaridad frente a las familias que

0: perdieron a su ser querido allí en el Aeropuerto Internacional Matecaña, un hecho que lamentamos muchísimo. Y bajo todo esto entonces se va recuperando el aeropuerto, que para mí todavía continúa muy crudo en este mantenimiento. 7 de la mañana, 14 minutos, 7:14. Bueno, la noticia nacional, don Jan, es lo que dijo el presidente Abelardo de la Esprilla, donde ordenó al Ministerio de Hacienda iniciar conversaciones con el Fondo Monetario Internacional para enfrentar la grave crisis del país, algo que tiene hoy por hoy con dolores de cabeza a muchos colombianos. Escuchemos lo que dijo el mandatario.
1: He dado instrucciones claras al señor ministro de Hacienda y a todo el equipo económico para que se pongan al frente de las conversaciones con el Fondo Monetario Internacional. He dado esa instrucción para buscar una salida negociada.
0: Ahí está entonces el mandatario. El mandatario hablando del Fondo Monetario Internacional. ¿Pero qué es el Fondo Monetario y por qué se necesita? ¿Por qué los países acuden allí justamente a hacer estos préstamos? Tenemos a esta hora muy amablemente a Óscar Gutiérrez, que nos amplía esta información. Óscar, buenos días, y háblenos un poco entonces qué es el Fondo Monetario Internacional y si le conviene a nuestro país hacer este préstamo.
2: Lo que pasa es que el Banco Interamericano de Desarrollo, el BID, el Fondo Monetario Internacional, el Banco Mundial, que se supone que tienen inversión de todos los países, o tienen todos los países, es una especie como de bancos de todos, entre comillas, de los ricos donde aportan más para ayudar a los países, llamémoslo así, más pobres. Suena muy populista, pero hablemoslo así. Los más ricos se suponen que van a aportar para que los más pobres puedan salir adelante. Eso entre comillas. Entonces, ¿qué pasa con un Banco Interamericano de Desarrollo? Es un banco que crea precisamente, ¿para qué? Para inyectar a proyectos productivos de la región. Entonces, se supone que el Banco Interamericano de Desarrollo, que sus asociados mayoritarios es toda América Latina, ¿cierto? Con las finanzas fuertes también de los Estados Unidos, y bueno, se supone que son, es como paralelo al Fondo Monetario Internacional, pero el fondo es un fondo donde todos aportan y hay diferentes líneas. En el Banco Interamericano de Desarrollo es un banco que hace inversiones en la productividad de un país. Entonces ellos le van a invertir a usted que Internexa, que en Colombia en ISA, que le van a invertir en las industrias, como por ejemplo Hidroituango, Hidroeléctrica, bueno, todos los proyectos de un país, y ellos lógicamente que van a pedir de ahí, pues bueno, ustedes me devuelven porque necesito crear capital para seguirle prestando a otro. Entonces, el Banco Interamericano de Desarrollo se supone que es un banco al servicio de los proyectos productivos que tienen los diferentes estados que son administrados por un gobierno. Entonces, por ejemplo, fíjese que el Banco Interamericano de Desarrollo tuvo un movimiento interesante que por la pandemia se paró un poquito, pero venían proyectos muy interesantes con este señor Duque, porque Duque, acuérdese que él fue técnico del Banco Interamericano y fue la época de Moreno y toda esa cosa, que era un colombiano presidente del Banco Interamericano de Desarrollo. Entonces, esos recursos, de pronto del Banco Interamericano de Desarrollo, son más para mí creíbles en cuanto al control. Tienen un control muy estricto de que realmente sea para proyectos muy focalizados esos recursos para rubros directos. Es decir, el Fondo Interamericano de Desarrollo le entrega a usted, si es para sector salud, para sector salud, para aquello, para reconversión de aparatos, para bueno, para todo lo que tiene, sobre todo más que salarios, para todo lo que tiene que ver reconstrucción, modernizaciones, infraestructuras, nuevas tecnologías, todo ese tema. Esos son los recursos de un Banco Interamericano de Desarrollo. Para mí tiene el mayor control que un Fondo Monetario Internacional, porque es que el Fondo Monetario Internacional, por ser tan macro, apoyan de pronto es un Plan Nacional de Desarrollo, y el Plan Nacional de Desarrollo tendrá de pronto algunos rubros que llamemos sociales, pero que puede haber unos rubros que también sean de pronto fugas que se pueda presentar con fondos del Fondo Monetario Internacional. ¿Sí? Para mí personalmente le tengo más confianza a un Banco Interamericano de Desarrollo. Hay una mayor, empezando que el Banco Interamericano de Desarrollo conoce un poquito más la idiosincrasia de América Latina, en mi concepto, por lo que he podido ver. Nos conoce un poquito más y es más difícil. Es decir, es como usted paisa, usted conoce más al paisa para prestarle que un bogotano y venga le presta al paisa, o al revés. Usted prestarle a un bogotano o a un santanderiano, hoy le prestará a un boyacense, es diferente que prestarle a un llanero entre algo, ¿sí? Digámoslo, la idiosincrasia juega. Entonces, este Banco Interamericano de Desarrollo conoce muy bien a las regiones. A mí me da más confianza, no tanto lo que van a prestar, sino el seguimiento que le van a hacer. El Banco Interamericano en eso es, digamos que ha trabajado mucho y tuvo que ver mucho Moreno en eso, el colombiano, ¿sí? Es un banco que se maneja bajo unos muy buenos parámetros. Pero entonces, mi querido Alejandro, la verdad es que yo aquí me surgiría una gran inquietud, una gran expectativa. Bueno, listo, van a venir unos recursos. Listo, van a llegar internacional, tienen en cuenta de no ir entre comillas para crear un default en el país. El tema es, ¿para qué los van a prestar? ¿En qué los van a usar? Yo creo que la pregunta clave es, señor presidente, primero cuéntenos en qué se va a utilizar esos recursos, y esos recursos realmente van a crear capital, o esos recursos se nos van a ir en fuga, en subvenciones otra vez, o que eso es muy popular, ¿sí? Repartiendo mercado, repartiéndole a la gente, o se va a hacer un tema más de pronto fondos solidarios para las pequeñas y medianas empresas, de pronto un fondo de ayuda para los tenderos, de pronto un fondo para lo que usted dice, de pronto de ayuda para, ¿cierto? De pronto, ¿por qué no incentivar algo que trataron de hacer y los bancos no dejaron? Que es una idea que viene de África, que es la banca de los pobres, donde se incentivan proyectos para pequeños, muy pequeños empresarios, para empresarios hasta informales o negocios informales. Entonces, realmente es como saber en qué van a utilizar la plata.
0: Oscar, ¿sí? ¿Hay un país modelo que haya adquirido este préstamo y le haya ido bien?
2: ¿Del Fondo Monetario Internacional?
0: Sí.
2: Por ejemplo, el mismo Estados Unidos toma esos recursos. Pero, por ejemplo, a mí ese país, que mire qué pasa. Mira, aquí hay un tema hasta perverso, Juan Alejandro. El país más endeudado del mundo como gobierno, sí, como el Producto Interno Bruto, son los mismos norteamericanos. Son los que más le deben a la banca mundial. Ellos son los que más plata deben. Usted va a mirar y tienen todo reventado. Porque ellos trabajan una teoría sobre la oferta y la demanda, eso se llama teoría keynesiana, y que los años 40, y que eso fue lo que los sacó adelante. Entonces ellos trabajan una filosofía del endeudamiento, del consumo, entonces es algo muy jodido, pero es que ellos se dan el lujo de hacerlo, porque ellos trabajan algo que se llama uno de los grandes, digamos que no lo tiene nuestros países, el Producto Nacional Bruto, que es diferente al Producto Interno Bruto. El Producto Interno Bruto puede que lo tengan estallado ellos, pero el Producto Nacional Bruto es lo que más le da a ellos. ¿Qué es el producto? ¿Cuál es la diferencia? El Producto Nacional Bruto tiene en cuenta las multinacionales. Entonces Estados Unidos puede estar muy, muy endeudado a nivel local, pero resulta que a ellos les da muchísimo ingresos sus empresas más grandes. Un Amazon, bueno, por ahí sale hasta la lista, la vi por ahí hoy, pero nombremos, ellos son dueños de las empresas más grandes del mundo, que de pronto son, ellos están trabajando por fuera de los Estados Unidos con mano de obra de Indonesia, de la China, de los países asiáticos y todos esos lados. Entonces, esas empresas que son norteamericanas, pero que están por fuera, ellas, aquí en Colombia, digamos, que hay una matriz aquí, digamos, de Colmotores, pues sí, aquí se ensambla el carro, se vende el carro, pero es que la empresa es norteamericana, entonces lógicamente que sus ganancias pagan lo que el país le solicita y el resto se va para allá, ¿sí? Entonces, ¿qué pasa? Que eso a ellos les suma el Producto Nacional Bruto. Entonces a ellos no les importa el Producto Interno Bruto porque ellos, eso es las industrias nacionales, lo que está entre fronteras. Pero a un país como los gringos le da más plata afuera. Entonces igual ellos van a tomar recursos para el Producto Interno Bruto, para ayudar, para subvencionarse, para no sé qué. Pero cuando uno saca cálculo, suma, resta y todo eso, pues ellos están cubiertos es con su productividad de por fuera. Por eso los gringos son tan fuertes, porque ellos, sus empresas están por fuera, el aparato militar no solamente producen para ellos, sino que eso va detrás, ellos destruyen, de ejemplo, Irán y después lo reconstruyen, hicieron lo mismo con Kuwait, hicieron lo mismo con Irak, entonces ellos van a Afganistán, ellos van y destruyen y después le cobran a Kuwait la reconstrucción de su país. Entonces, y lógicamente que ellos juegan con todos esos dineros, con todos los entonces uno diría, no, el Fondo Monetario Internacional, si uno va a mirar el que más dinero se le puede dar es a los mayores que invierten, Estados Unidos, los países, una Alemania, una, no sé, bueno, Francia, entonces, pero el Fondo Monetario Internacional tiene algo, bueno, Alejandro, más bien le hablo de una experiencia negativa. Argentina, en la época militar, Argentina por muchos años no quiso recibir un peso del Fondo Monetario Internacional. Ellos eran llamados el granero de Europa y ellos realmente no necesitaban plata. Resulta que los militares, cuando subieron, como el Fondo Monetario endeudó a Argentina, le dijo, hagamos algo. Vamos a traer dinero y usted haga que la gente argentina vayan a turistear por fuera del país. Entonces vamos a prestarle a la gente para que se endeude y recorra el mundo y viaje. Entonces fíjese lo que le estoy diciendo, el tema no es tener dinero, el tema es dónde se quedó. Porque ellos el dinero lo cogieron y comenzó a haber un auge de viajar mucho al exterior. Y al viajar mucho al exterior, pues usted se lleva los dólares de la plata que usted va, se la gastó en Colombia, se la gastó en Europa, se la gastó en Estados Unidos, diga, hablemos de los argentinos, y quedaron con la deuda, que supuestamente la pagarían con sus trabajitos en el país, pero la plata la sacaron. Entonces, ¿cuál es el problema que yo veo acá? Es, hay que evitar que el dinero que llegue se fugue. Hay que evitar que el dinero que llegue se utilice y termine en los bolsillos de multinacionales o en los bolsillos en el Producto Interno Bruto de otros países. No, si van a traer un recurso que quede dentro del país y que me produzca a la vez divisas dentro del país, que si van a turistear, si van a incentivar el turismo, sea para reconstrucción de hoteles, no para prestarle al colombiano para que se vaya a pasear, ejemplo, sino para que se reconstruya hoteles, para que extranjeros vengan acá, y si se va a mover la industria colombiana con los colombianos, que haya un turismo doméstico, de que se mueva la plata de Bogotá para el eje cafetero para Medellín, de Medellín para la costa, de la costa vuelva a Bogotá. Entonces va a haber un dinero circular. Entonces, que usted diga, pues yo no sé, tendría que mirar la estadística, pero que yo diga un país, pues realmente siempre se dan más bien los malos ejemplos, ¿no?
0: Sí,
2: América Latina, el Fondo Monetario lo ha súper endeudado, y pero entonces el problema no es que entre el dinero, el problema es que lo terminan una fuga de capitales y casi siempre terminas por fuera ese dinero. Es como que, mire lo tenaz, es como que yo tengo un dinero, tengo la plata, se la presto a Pedrito, pero Pedrito, algo que vaya a uno de mis casinos, te gaste toda la plata y por el otro lado del casino me llegó la plata.
0: Algo así. Oscar, muchas gracias, muy amable, quedó muy, muy, de verdad, muy bien explicado y sobre todo para este nuevo gobierno de lo que dijo el presidente justamente el fin de semana. 7:29. Bueno, don Jan, vamos a la pausa y ya regresamos con más información, más noticias a esta hora de la mañana.
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0: Son las 7 de la mañana, 33 minutos, 7:33. 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Y además estamos a partir de las 8 con Radio Sonora, la 1500 AM en la ciudad de Cali. 7:33. Jan, tenemos información a esta hora.
1: Así como usted lo dice, Juan Alejandro, la operación Tiguerón, en menos de 72 horas, fue capturado alias Miller, señalado de participar en un doble homicidio. Así como lo escuchan, la Policía Metropolitana en Pereira, en coordinación con la Fiscalía General de la Nación, capturó alias Miller, señalado de participar en el doble homicidio ocurrido en el sector de Niza 2, en la ciudad de Pereira, donde fueron asesinados un ciudadano ecuatoriano y un colombiano. La investigación avanzó durante más de 65 horas de análisis de videos, permitiendo identificar dos motocicletas utilizadas para transportar a los presuntos sicarios hasta el lugar de los hechos. Alias Miller habría sido uno de ellos. Durante el procedimiento fue incautada un arma de fuego y se obtuvieron elementos materiales probatorios relacionados con los desplazamientos de los involucrados. Mientras alias Miller deberá responder por el delito de homicidio, los investigadores continúan siguiendo el rastro del segundo hombre que habría participado en este hecho y de la red que estaría detrás de estos homicidios. La investigación también contempla posibles conexiones con un homicidio registrado en Dos Quebradas. Este resultado se suma a 56 capturas de presuntos sicarios y más de 200 armas de fuego incautadas en un periodo en el que el homicidio registra una reducción cercana al 22%, equivalente a 60 vidas salvadas. El comandante de la Policía Metropolitana de Pereira, el coronel Oscar Leonel Ochoa Sánchez, dio a conocer más detalles sobre este operativo.
2: Con la captura alias Miller, sicario vinculado con la muerte del ciudadano ecuatoriano y narcotraficante de una organización importante del Ecuador. En menos de 72 horas, un equipo investigativo efectuó más de 65 horas de análisis a video, seguimiento a dos motocicletas que transportaron los sicarios, entre ellos alias Mil y otro más, llegando al barrio Niza 2 a ultimar a un ecuatoriano y a un colombiano. Hoy se da un resultado de manera rápida y contundente. Incautado un arma de fuego, además se tienen identificado las placas de las motos, taxis y otros elementos materiales probatorios que permitirán identificar al otro sicario. Alias Miller tiene que responder por homicidio ante las autoridades.
3: Queda capturado en esos momentos por el delito de fabricación, porte, tráfico de armas de fuego.
2: Además, se le sigue el rastro a todos los sicarios y a toda esa red que viene cobrando o se viene pagando por ejecutar sicariatos en la ciudad, también vinculados con la muerte de una persona vinculada a la red criminal Los Costeños en Barranquilla, que también está siendo investigado por este grupo especial. Fiscalía General de la Nación y este equipo investigativo continuarán detrás de los sicarios que ejecutan los hechos de vida en la Metropolitana de Pereira. Se suma a esto 56 resultados de sicarios y además más de 200 armas de fuego y una reducción importante del 22% del homicidio. 60 vidas salvadas.
0: 7:36 son los operativos que viene realizando la Policía Metropolitana del Departamento de Risaralda. Carlos Iván Herrera, él es el del Cuerpo Bomberos Oficial de Dos Quebradas. Buenos días.
4: Buenos días para todos. Desde el Cuerpo Oficial de Bomberos de Dos Quebradas informamos a toda la comunidad que damos reporte de dos situaciones que se atendieron en las últimas 24 horas. Una fue en el sector de Álvaro Patiño Mariles, en la manzana B. Se registró una quema de basura alrededor de la 1:20 de la tarde. Y también se registró en las horas de la tarde un escape de gas natural en el sector de Guadoles, en la manzana 1, donde una retroexcavadora, realizando unos trabajos, accidentalmente perforó la tubería. Allí se hizo el control en compañía de la cuadrilla de FIGAS. Para recordarle nuestro número de emergencia a nuestra audiencia, 340-2419. Muchas gracias y que tengan un feliz día.
0: Igualmente para usted, Carlos Iván Herrera, 340-2419 es la línea de emergencia en el Cuerpo de Bomberos del municipio de Dos Quebradas. Son las 7 de la mañana, 37 minutos, 7:37. y a través del noticiero de la Querendona Radio 1270 de la M le damos la bienvenida al abogado especialista en Derecho Administrativo de la Universidad Externado y además es magíster en Derecho Administrativo y exalcalde del municipio de La Virginia, James Alzate. Bienvenido a la Querendona Radio. ¿Cómo amanece?
5: Juan, muy buenos días para usted, para toda la mesa y para todos los oyentes. Muy bien, gracias a Dios. Damos gracias al Todopoderoso por la oportunidad de un nuevo día, por supuesto.
0: ¿Cómo le fue a usted y a su familia después de ese terrible terremoto del pasado 10 de agosto?
5: Gracias a Dios nos fue muy bien. Dios nos guardó como a muchas familias de estas situaciones. Y yo creo que a los que Dios nos dejó bien y es para que hagamos una tarea, Juan, ir a ayudar a las personas como lo hicimos. Necesariamente no tiene que ser que tú tengas que gastar todo tu sueldo, pero sí es ayudar. Muchas personas ayudaron evacuando, removiendo escombros, cada cual tendría que aportar los que quedamos bien. Y eso hicimos y esa es la tarea porque llegaron muchas ayudas, Juan, pero ya la gente a nivel nacional se olvidó y quedamos aquí. Y hay muchas familias que hoy siguen sufriendo el calvario, entonces hay que seguir ayudando, así ya no se vea de pronto la gente en las calles o en un albergue, pero hoy sigue el sufrimiento y yo creo que esa es la misión que Dios nos dio a los que quedamos bien.
0: ¿Cómo está su municipio?
5: Comparado con Pereira respecto al tema del sismo, muy bien. El municipio no le fue tan grave como a la ciudad de Pereira, pero también tuvimos afectaciones, también tuvimos familias que tuvieron que estar a la intemperie y se ha venido de todas maneras trabajando por parte de la gobernación del departamento, la misma administración municipal haciendo la tarea y respaldando a estas familias que sufrieron en nuestro municipio, pero que no fue tan grave como Pereira.
0: James, antes de entrar en detalle con el tema, obviamente, por lo que fue invitado, ¿qué fue lo más grave que usted sufrió cuando fue alcalde del municipio de La Virginia? ¿Le tocó algo relevante?
5: Sí, claro, Juan. Nosotros en nuestra administración tuvimos las inundaciones. A mí me tocaron como alcalde 8 inundaciones, 2 por año. Fueron inundaciones que definitivamente pasaron el límite y marcaron la historia de La Virginia, pero esas dificultades y esas debilidades, Juan, y para todos los oyentes, las convertimos en fortaleza. Nos fuimos con nuestra carpeta, con nuestros proyectos a Bogotá, y pudimos hacer que el presidente para esa época bajara a nuestro municipio, lo conociera, y hicimos toda la gestión y el producto de ello fue, Juan, que trajimos recursos para ese entonces por más de 50 mil millones de pesos, con los cuales se hicieron más de 350 viviendas en La Virginia y se hicieron los jarillones. Y hoy las inundaciones de La Virginia tienen un menor impacto en la población, afectan menos porque ya hay muchas familias reubicadas y porque los jarillones han ayudado allí con todo este sistema que comporta de chapaletas y todo el sistema que hay debajo de esos jarillones y debajo de en nuestro sistema de alcantarillado.
0: De igual manera, pues uno piensa, James, que ningún mandatario está preparado sobre todo para lo que se viene y sobre todo en esta magnitud. Ningún mandatario tiene presupuesto ni tiene pensado que va a pasar un terremoto. Pero siempre, a la larga, James, un alcalde, un mandatario, tiene pendiente de pronto tener una alcancía por ahí guardadita por si llega a pasar una emergencia.
5: Pues la ley, de todas maneras, nos señala eso, que nosotros debemos de tener unos recursos para el tema de atención y prevención de desastres. Hay un rubro especial para ello. De hecho, ya como todos conocemos, hay una oficina, otros tienen como secretaría. Entonces, definitivamente, a nosotros la ley nos señala, y hoy en día, Juan, totalmente diferente a lo que pasó hace tal vez 20 años, 30 años, hoy en día ya la normatividad nos señala a nosotros como administrar unas responsabilidades que cumplir y unos y unas alertas con las cuales nos tenemos que preparar para ello. Entonces, hoy los mandatarios y yo creo que la misma comunidad debe estar más preparada para todas las situaciones, porque, mire, hoy vemos construcciones de hace 60 años que se fueron al piso, pero estas construcciones que cumplieron con la nueva normatividad, la ley antisísmica, y están los edificios parados. Entonces, asimismo, en la administración pública, con el presupuesto, con el tema del plan de desarrollo, con los planes de acciones, nos tenemos que preparar como ejecutivos para esas dificultades que puedan venir.
0: Muy bien, son las 7 de la mañana, 43 minutos. Bueno, James, vamos a entrar en detalles y obviamente es en el tema de inhabilidades que pueden impedir la inscripción o elección de una persona que quiere aspirar al Consejo Municipal, a la Asamblea, o a la Gobernación, o al mismo Alcaldía. Pero entonces hablemos, por ejemplo, cómo contempla situaciones relacionadas, por ejemplo, con condenas y pérdidas, que todo lo que ya vamos a entrar en detalles. Pero expliquémosle, sobre todo a nuestros oyentes, ¿qué es la palabra inhabilidad?
5: Claro, Juan, eso sería lo primero, es contarle a nuestros oyentes que las inhabilidades son restricciones fijadas por el legislador para limitar un derecho de acceso a la administración pública. Esas inhabilidades entonces no recaen solamente en las personas de elección que vayan a llegar al Estado por medio de la elección popular, también recaen sobre las personas que vayan a ser nombradas en la administración pública. Entonces, es unos requisitos que debe reunir determinada persona para acceder o permanecer en los cargos públicos del Estado. Eso sería como, en pocas palabras, lo que es una inhabilidad para una persona.
0: Y es que entramos en detalle, James, porque ya comenzamos a escuchar algunos funcionarios públicos que iniciaron su tema de pedir la renuncia. O sea, ya solicitaron la renuncia a su cargo público para tener, obviamente, esa aspiración política. ¿Hasta qué fecha ellos son permitidos que pueden renunciar y no los pueden inhabilitar?
5: A ver, lo que tenemos que dejar claro es que las inhabilidades es un tema muy complejo, porque cada caso tiene su particularidad, su característica. Entonces, hay que tratarlo en forma diferente. Pero hablemos de lo que tú me estás preguntando del caso puntual del funcionario público. Lo primero que tenemos que dejar claro es el calendario electoral. El calendario electoral, el Consejo Nacional Electoral y el registrador ya lo fijó, que las elecciones del próximo año son el 31 de octubre del 2027. Con esto entonces, desde el punto de vista de términos, tenemos que retroceder un año atrás. ¿Qué dice la ley? La ley 136 del 94, en su artículo 95, modificada por la ley 617, en su artículo 37, manifiesta o reza que nadie podrá aspirar a un cargo de elección popular si este funcionario público o un familiar ejerce autoridad política, civil o administrativa un año antes de las elecciones. Entonces, en ese tema de un año, es decir, hoy todos los funcionarios públicos, los familiares de los funcionarios públicos que vayan a aspirar, tienen hasta el 30 de octubre de este año 2026 para renunciar a sus cargos y cesar cualquier función para no caer en esa inhabilidad.
0: ¿Me repite eso, por favor?
5: Teniendo en cuenta que las elecciones son el 31 de octubre del 2027, fijada por el registrador nacional ya esa fecha, ese calendario electoral, para los aspirantes caen en la inhabilidad un año antes si él o sus familiares ejercen autoridad política, civil, administrativa, como lo reza la ley 136 modificada por la 617. Entonces, el plazo máximo o el tope para que estas personas renuncien sería el 30 de octubre de este año 2026, hasta esa fecha tienen los aspirantes o sus familiares que ejerzan esas funciones para estar en ese cargo público.
0: James, ¿y por qué se están adelantando entonces tan rápidamente? ¿Por qué hay unas renuncias antes de que inicie el mes de octubre?
5: No, es simplemente curándose en salud, porque hay veces cuando tú pasas la renuncia no se la aceptaron en el tiempo que era. Entonces, pero todos, y porque Juan, también es el desconocimiento de muchas personas, dicen, no, es que yo tengo hasta el 30 de septiembre, no, es que es el 15, no, la gente tiene hasta el 30 de octubre para esa renuncia. El que se vaya antes, pues no hay ningún problema, pero el problema es para los que se vayan después del 30 de octubre, están muertos y querían aspirar a alguna elección popular.
0: ¿Y cuál es la diferencia entre cargos públicos y, por ejemplo, diputados y concejales?
5: A ver, los cargos públicos ejercen una función administrativa. Entonces, esa autoridad civil, político, administrativa la ejerce el funcionario porque tiene personal a cargo, porque maneja nómina. Es decir, el caso de un secretario de despacho. El caso del secretario de despacho es un funcionario público. El concejal o el diputado es un servidor público. Ese concejal no tiene forma de nombrar a nadie, o sea, él no tiene personal a cargo. El secretario sí, maneja nómina y puede interceder o inferir para que alguien pueda acceder a determinado cargo o puede nombrarlo, porque tiene esa investidura como secretario de despacho. Entonces, esa es la diferencia entre un servidor público y el funcionario público, en este caso el secretario de despacho de cualquier municipio o del departamento tiene esa investidura y debe entonces renunciar para poder acceder a esa elección popular.
0: James, entremos en detalle, por ejemplo, en el caso puntual del presidente de la Asamblea, Juan Carlos Valencia.
5: Sí.
0: Él tiene que renunciar a su presidencia, no como diputado, pero a la presidencia de la corporación. ¿Si él tiene aspiraciones hacia otro cargo público?
5: A ver, sobre esto queremos hacer claridad porque todo el mundo saca sus versiones y han manifestado que los diputados, que esto no. Salió una sentencia, que es la sentencia 080, donde habla de las renuncias para poder aspirar a cargos públicos. Pero esa sentencia es de este año, es de 2026, y ella se refiere al artículo 179 de la Constitución y al artículo 280 de la Ley Quinta. Pero ello tiene que ver es con la coincidencia de periodos. Verbo y gracia, lo que pasó ahora en estas elecciones pasadas con el representante Durgues, que renunció a la Asamblea para aspirar al Congreso. Esa fue la última renuncia que les aceptan y que es válida. Ningún diputado podrá renunciar de nuevo para aspirar al Congreso de la República, porque hay coincidencia de periodos. Entonces, ese es el espíritu de la norma y con lo que salió la sentencia, que esas personas que son de elección popular culminen su periodo y no dejen tirado y no traicionen a los sufragantes renunciando para el cargo al cual fueron elegidos para poder aspirar a otro. En este caso de la asamblea, de los actuales concejales o diputados, ellos no caen en esta inhabilidad porque no hay cruce de periodos. El periodo de ellos va hasta el 31 de diciembre del 2027. Y el nuevo periodo para alcaldes y gobernadores y concejales y diputados inicia el 1 de enero del 2028. Entonces no habría coincidencia de periodos, no tendrían ningún problema en Reino. Ellos pueden ser candidatos a las alcaldías, a las gobernaciones, siendo concejales y siendo diputados. Ahora bien, respecto al tema del cargo como presidente, se han dado muchas sentencias al respecto porque ellos tienen este poder de manejar el presupuesto. Ellos sí pueden interferir con cualquier persona para contratar personal, porque él tiene ese manejo presupuestal y es el jefe de allí. Entonces, en este orden de ideas, yo pienso que él se tendría que apartar allí de esta parte administrativa para evitar cualquier sanción. Mire, el tema de esta elección, como lo decía, de esta inhabilidad, son casos muy particulares. Entonces, ¿qué le cabe demanda? A todos le cabe demanda, ya es que esa demanda tenga el asidero fuerte en esta situación. Pero definitivamente los diputados y los concejales no tienen que renunciar. Ya es un caso específico que en caso de una demanda tendrá que entrar a estudiar primero el tribunal y después en segunda instancia el Consejo de Estado esa situación, si hizo alguna situación que conllevara a beneficiarse con ese presupuesto nombrando personas en pro de ello.
0: Don Jan.
1: Bueno, pues James, al respecto de ese tema que es muy importante y del que se habla mucho, y de hecho se ha hablado más todavía después del gobierno del expresidente Gustavo Petro, ¿no cree usted de pronto que es un poco laxa esta normativa sobre todo este tema que estamos hablando? Porque finalmente se hacen constantemente denuncias al respecto del tema en alcaldías, gobernaciones, presidencias, asambleas, etcétera. Pero pues nunca termina uno de ver alguna sanción disciplinaria o legal a lo que corresponda sobre este tipo de faltas. ¿No cree usted que pronto la ley es muy, muy relajada sobre eso?
5: Jan, buenos días, muchas gracias. No, definitivamente hay muchas sentencias del Consejo de Estado, muchos fallos del Consejo de Estado donde han sancionado diputados. Lo que pasa es que muchas personas tal vez no conocen las sentencias, pero hay sentencias allí en el Valle nomás donde sancionaron que el concejal de Cali, diputados, alcaldes. Vemos el caso del alcalde de Cartago, sancionado por doble militancia. O sea, sí se han dado los casos, pero de pronto la gente no conoce esta situación. ¿Y sabe cuál es el otro tema donde de pronto la gente dice no pasa nada? Es porque los términos o las instancias se demoran mucho. Tú haces una demanda en el tema de concejales y diputados y alcalde y se va al tribunal. El tribunal se demora 2 años, casi medio periodo más, dando el primer fallo. Esa persona tiene el derecho a la segunda instancia, que es el Consejo de Estado. En el Consejo de Estado se va y está alrededor de otros 6 años. Es decir, el concejal, diputado, funcionario público, alcalde o gobernador, terminó su periodo con esa demanda y resulta que después salió la demanda en contra de él diciendo usted no tenía por qué estar allá, lo sancionamos, los inhabilitamos, pero ya terminó el periodo. Entonces sí se han dado esas situaciones y lo otro es que también la Corte Constitucional ha venido sacando sentencias donde dice que no debemos hilar tan delgadito. Hay una sentencia, Jan, que es la SU 207, está nueva, el 2000, SU 207, donde la Corte Constitucional hace esa unificación y le dice al Consejo de Estado, ojo, no es solamente porque para que tú estés inhabilitado, dice, tu familiar es familiar tuyo, hablemos de un secretario de despacho de la gobernación, es familiar tuyo, ah sí, ella era secretaria de Hacienda, listo. Ella estuvo durante el año antes de la elección ejerciendo como secretaria, ah pues que sí, ah listo. Y son 3 requisitos, que sea el familiar, y el otro es, lo hizo dentro de la circunscripción donde tú vas a aspirar, ah pues que sí, listo, cumple los 3, inhabilitado. Eso dice el Consejo de Estado. La Corte Constitucional sacó la SU y manifiesta y dice, no, venga, hay que hilar más delgadito. Un concejal de Cali lo, en primera y segunda instancia, el tribunal y el Consejo de Estado lo inhabilitaron y quedó por fuera del cargo. Él elevó la tutela a una revisión a la Corte Constitucional y la Corte le dijo al Consejo de Estado, no solamente con que cumpla la territorialidad con que se tenga el parentesco y con que con que sea el familiar de la persona y tenga ese parentesco y ejerza el cargo, sino que debe hacerse un juicio de proporcionalidad. La hermana de él era secretaria general de la Contraloría Departamental y él alegaba diciendo que la Contraloría Departamental no ejerce funciones en Cali porque Cali tiene su propia Contraloría. El Consejo de Estado no le valió y la Corte dijo, sí señor, es cierto, la Contraloría Departamental del Valle no ejerce la autoridad sobre Cali, Cali tiene su propio Contralor, por tanto, señor Consejo de Estado, anulamos su fallo y tiene que ir a revisión de nuevo. Entonces, sí se han dado los casos, lo que pasa es que no han sido muy sonoros, la gente no lo conoce, y lo otro ya es por el tiempo. Se demora mucho tiempo esos fallos y entonces la gente dice definitivamente no pasa nada.
0: Muy bien, 7:58, permítame James que tengo que ir a una pequeña pausa comercial y ya regresamos con usted porque hay que también hablar de los frecuencias, errores que cometen algunos candidatos antes de inscribirse por su partido y además cuando ya quieren ejercer el cargo y después se quejan. 7:58, ya regresamos.

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7: 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Capitán, tenemos noticias judiciales con los buenos días.
8: Juan Alejandro, muy buenos días Jan, buenos días para nuestro invitado acá en la Querendona 1270, la radio que se ve. Te cuento que asesinado a bala en un callejón. Anderson Steven Porras Ladino, de 28 años, fue asesinado a bala cuando se encontraba en un callejón del barrio popular en el corregimiento de Irra, municipio de Quinchía. El crimen ocurrió a las 12 y 10 de la noche. Porras, como era conocido por sus amigos y familiares, se encontraba en el callejón del barrio popular cuando llegó un sujeto desconocido. El hombre sacó un arma de fuego y le disparó en dos oportunidades, dejándolo gravemente herido en plena vía pública. Sus familiares lo auxiliaron y lo trasladaron hasta el puesto de salud de Santa Teresita, el corregimiento Irra, donde ingresó ya sin signos vitales. Porras había recibido dos tiros, uno en el pecho y otro en el brazo derecho. Al lugar llegaron unidades de la policía que acordonaron la escena para realizar la inspección correspondiente. El grupo de criminalística y la SIGIN de la policía Risaralda realizó la inspección técnica del lugar del cuerpo. Posteriormente fue trasladado a medicina legal para su respectiva necropsia. Las autoridades investigan el crimen para establecer qué fue lo que pasó y quiénes son los responsables. Te cuento que este joven tenía antecedentes. Anderson Steven Porras Ladino tenía 7 anotaciones judiciales. 4 corresponden a violencia intrafamiliar en el 2019, 2020, 2021 y 2023 y una por tráfico y fabricación o porte estupefacientes en el 2024 y 2 de fuga de presos en el 2023 y 2024. Esta fue la persona que fue asesinada.
7: 8:04 son los hechos judiciales a esta hora de la mañana, capitán.
8: Le cuento también que en Dos Quebradas, cuando presuntamente intentaba robar a mano armada la presencia de una pareja, Jefferson Steven Giraldo Zulete, 27 años, fue capturado por la Policía Metropolitana de Pereira en la vía que comunica a Dos Quebradas con Santa Rosa de Cabal. Los hechos ocurrieron a las 12:40 de la madrugada. La policía recibió una alerta de la central de radio sobre un requerimiento en el sector y los uniformados se desplazaron hasta el lugar. Al llegar encontraron a Giraldo Zuleta, quien presuntamente apuntaba con una pistola a 2 ciudadanos con la intención de apoderarse de sus pertenencias. La policía reaccionó y lo capturó en flagrancia. Durante el procedimiento le incautaron un arma de fuego de fabricación artesanal, tipo pistola, avaluada en 800,000 pesos. En la recámara tenía un cartucho calibre 38. Fue inmovilizada una motocicleta AKT-NKD 125 de color negra en el cual se movilizaba el capturado, cuyo valor fue estimado en 5 millones. Durante las audiencias preliminares, la fiscalía le imputó a Jefferson Steven Giraldo Zuleta los delitos de tentativa de hurto agravado y tráfico de fabricación y porte de arma de fuego. El ente acusador solicitó que fuera cobijado con medida de aseguramiento en establecimiento carcelario. El juez de control de garantías acogió la solicitud y ordenó al hombre que fuera enviado a prisión mientras avanza su proceso judicial. Pues no había más que hacer porque lo cogieron en flagrancia y aparte de eso, Juan Alejandro, con arma totalmente ilegal, un arma hechiza.
7: Mejor dicho, a responder ante las autoridades. 8:06, continuamos con nuestro invitado en esta mañana de este martes, James Alzate, quien estamos hablando justamente porque se avecinan, sobre todo el próximo año, las elecciones territoriales. Y es importante conocer el concepto que dice justamente el tema de las inhabilidades, que usted puede caer en error. ¿Y qué errores cometen con mayor frecuencia, James, algunos candidatos que terminan generando una inhabilidad? ¿Cuáles son esos errores?
9: Pues de esos errores, por ejemplo, hay un caso, no como sanción, sino simplemente como anécdota, por así decirlo. Cuando el doctor Edwin Quintero fue concejal, se fue a aspirar a la alcaldía de Pereira y dejó a uno de su equipo para aspirar al Consejo de Pereira. Cuando ya estaban próximos a las inscripciones, se dieron cuenta que esa persona, ese miembro, un abogado muy cercano a Edwin, se iba a inscribir. Resulta que estaba inhabilitado porque él le había arrendado un bien inmueble a la alcaldía del municipio de Pereira y había firmado un contrato. O sea, nada del otro mundo, pero había firmado un contrato y le tocaba una última hora buscar candidato. Y ahí fue donde colocaron al concejal actual Nelson Pulido. Entonces, esas son situaciones que hay que prever antes de mirar si usted, un familiar muy cercano, tiene está cayendo en esa situación donde se puede quedar inhabilitado o viene una demanda después cuando salga
7: elegido. Yo de verdad no entiendo fue lo que le pasó a Fernando Pineda, el exconcejal de Pereira, que tenía a su señor padre como rector de un colegio.
9: Sí, lo que pasa es que en el caso del doctor Fernando Pineda ya no es dentro de una inhabilidad, sino una incompatibilidad. Porque las inhabilidades son antes de llegar al cargo, las incompatibilidades son después estando en el cargo. Y en ese orden de ideas, lo que dijo el Consejo de Estado era que él como presidente del Consejo podía interceder.

0: del 2011, donde dice que una persona no puede pertenecer a más de dos partidos, de organizaciones políticas, y por tanto entonces caería en una doble militancia. Entonces, para esas personas, para esos concejales, ellos tenían por decir hoy, si algún concejal hoy, 29 de septiembre, algún concejal quería aspirar al cargo de elección popular por otro partido diferente al que está hoy, ya ese plazo feneció. Los concejales, diputados y directivas de los partidos que quisiesen aspirar por otro partido tendrían que haber renunciado el 30 de junio de este año 2026. Ese plazo ya feneció. El que no renunció el 30 de junio del 2026 para aspirar por otro partido ya no lo puede hacer, ya si aspira por otro partido queda inhabilitado porque es un año antes de la inscripción y las inscripciones arrancan el 1 de julio del 2027. Tú te devuelves un año atrás, 12 meses, y da el 30 de junio de 2026. Entonces, esas personas caerían en doble militancia, ya no puede aspirar. Si tú ibas a aspirar por el partido X y estás en el partido Y, ya no puedes, te tienes que quedar ahí porque caes en esa doble militancia, en esa inhabilidad. Eso para el cargo de la aspiración. Ahora, lo que sucede durante el tiempo de la campaña. En la campaña nosotros estamos y entonces estamos por el partido X y resulta que yo hoy me he hecho el discurso por el candidato diferente al de mi partido, por el partido Y. Me hacen el videíto y yo caigo en una doble militancia porque yo no puedo respaldar a otra persona diferente de mi partido. Pero eso se ve en todas partes. El candidato sale y deja a su gente y el otro, sí.
1: O dicen, es que el que está acompañando es el líder, ¿no?
0: Sí, exacto. Entonces son las excusas de algunos servidores públicos, concejales, diputados. Sí, pero hay algunos que sí los han cogido con el video y el Consejo de Estado los ha sancionado.
1: ¿Hay precedentes en el país?
0: Sí, claro, pues lo de Cartago.
1: El de Cartago.
0: De Cartago es doble militancia.
1: El señor de Boyacá.
0: Claro, si no doble militancia. Entonces, sí han caído. Lo que pasa es que, como decía Jan, es que es muy difícil, es que se escudan mucho y entonces no es fácil. Pero los casos se han dado, sino que tienen que ser unas pruebas muy fehacientes que sean contundentes. No, es que le tomamos la foto y él estaba con otro candidato del partido X y él del partido Y. Pero no, necesitamos ver el video donde diga que él invita a votar por ese candidato. Entonces, esos videos y esas pruebas tienen que ser más contundentes.
1: Si uno tiene algún familiar dentro de la alcaldía y voy a aspirar a una alcaldía de Pereira, ¿hasta dónde podría llegar esa familiaridad? ¿Primas, primos o solamente con el apellido?
0: Hasta el segundo grado de consanguinidad.
1: Segundo grado
0: de consanguinidad. Es decir, recuerde que... primero vamos entonces para... ¿Y cómo sé si esta persona, la tía mía, qué grado de consanguinidad es? Entonces simplemente es en el caso de volvernos en clase de derecho y subir. Del lado mío subo a mi madre, va un grado de consanguinidad. Mi madre es un grado de consanguinidad conmigo. Y mi hermano, primero voy a mi madre y desciendo de mi hermano, hay segundo grado de consanguinidad. Ah, pero estoy hablando de un primo. Ah, entonces tengo que subir hasta el otro lado, que es mi madre, mi abuelo, desciendo para mirar que el primo ya es un cuarto grado de consanguinidad y que ya no hace parte de esa limitación para esa inhabilidad, porque la inhabilidad dice hasta el segundo grado de consanguinidad serían ¿quiénes? Padres, hermanos son los que tendrían la inhabilidad para en ese grado de consanguinidad. Ya viene civil y viene afinidad, que son los abuelos, que son los cuñados, que son los hijos adoptivos. Entonces ahí viene, y que es mi esposa como cónyuge también.
1: James, ¿no cree usted que dentro de una aspiración política, sea quien sea,

0: no hay responsabilidad del partido o movimiento político de decirle, usted no puede aspirar, usted tiene una inhabilidad antes de que proceda una elección popular?
1: Sí, claro, los partidos...
0: ¿Y por qué no lo hacen?
1: Los partidos tienen, conocen todo eso. No, es que yo conocía, no, los partidos, cada uno tiene sus directivas y tienen su estructura donde estudian las hojas de vida y saben el historial, la hoja de vida de cada uno, para poder dar el aval, sino que hay personas que políticamente, entre comillas, Juan, son fuertes, entonces dicen, no, esta persona nos va a traer muchos votos para el partido, tiene los recursos suficientes, entonces se exponen a esas situaciones, pero después viene una pérdida y con lo que juegan es que esa persona trajo votos, lo inhabilitan, pero el partido sigue con la curul porque sube otro del partido. Entonces juegan a todas estas situaciones, pero por supuesto, cada cual sabe desde mucho antes que tanto esa persona va a estar inhabilitada acá y le va a acarrear al partido
0: eso,
1: problemas.
0: Eso es como los partidos de fútbol. Claro. Los equipos saben quién llega lesionado o no, ya.
2: Pues sí, pero James, ¿sabe que me surgió una pregunta al respecto de lo que usted dice de cómo los partidos, cuando se sanciona a alguno de sus integrantes, obviamente lo hacen a un lado, pero suben a otra persona? ¿No le parece que de pronto es un poco alcahueta en ese aspecto la ley y de pronto también en la normativa deberían haber sanciones un poco más fuertes, más rigurosas para quienes cometan estas infracciones, porque las cometen sabiendo ya de antemano cómo funciona la ley?
1: Totalmente, Jan, totalmente de acuerdo. Estos son los esguinces que le hace a la norma. Esta es la situación donde todo el mundo sabe cómo se puede jugar con la norma. Mire, volvemos al caso de Cartago. Anularon esa elección y el alcalde vuelve y se presenta y vuelve y se gana las elecciones. Entonces, venga, ¿entonces en qué quedó? Pues ¿cómo así que le anulan la elección por esta situación y entonces ahorita aspira? Se los digo hoy como abogado, vuelve la demanda para el alcalde. Entonces vuelve y coloca a toda la ciudad en peligro. Porque entonces, ¿qué va a pasar?
0: Pero ya el tiempo no le da.
1: Ya el tiempo no le da. Entonces, lo que dice Jan, mire, es una alcahuetería, porque lo que está pasando es que, como él sabe que de aquí a que salga el fallo no va a pasar nada, de aquí a que salga el fallo, él ha terminado periodo, perdón, entonces, claro, él se sometió a eso, viene la demanda, pero va a terminar periodo. Entonces, ahí es donde viene esa alcahuetería en esa situación. Por supuesto, también hay muchas sentencias, tanto del Consejo de Estado como de la Corte Constitucional, que han manifestado el tema de la silla vacía. Que los que cometan pues determinadas conductas, ni siquiera esa curul la va a dar a respetar el partido, queda silla vacía.
0: Es que eso iba, James. En las pasadas elecciones al Congreso vimos cómo un candidato estaba investigado por un hecho de corrupción. Eso ya le compete a las autoridades si es culpable o no. Pero mientras esa investigación va en curso, ¿una persona puede aspirar?
1: Sí, claro. Es que volvemos a lo que decían. Ahí venga. Entonces, si ya es vos populi que cometió esto, digo, sí. Pero como la ley dice que toda duda se resuelve a favor del sindicado, esa persona no ha sido condenada. Solamente es investigada, y mientras que esté investigada ejerce como ciudadano con todos sus derechos a aspirar a ser elegido y a elegir y todo el tema. Entonces esa persona puede someterse y puede participar en esa elección, y ya cuando haya una sanción como tal, pero es que ya se veía venir, entonces ahí la ley se ha quedado corta y en esa situación, pero mientras que no haya una sanción, esa persona podrá aspirar, así esté señalada y todo el tema. Y en eso, Juan, se escuda a todo el mundo cuando dice, pues es que esa persona lleva, sí, yo llevo investigado, como hubo una sanción, pero recuerde que cada persona tiene derecho a la segunda instancia, entonces esa sanción quedó suspendida porque hicimos la apelación, y la apelación se va para el Consejo de Estado, se queda 6, 7 y más años. Entonces, durante 2 años, eso quedó suspendido, entonces no ha sido confirmada, tiene todo el derecho y ejerce con todos sus derechos como ciudadano.
0: El hecho que sucedió con los Ensueño Betancourt y Ricardo Valencia, cuando él aspiró a la Cámara de Representantes y ella era alcaldesa del municipio de Dos Quebradas, ¿eso ya quedó en el olvido? ¿Ya una persona lo puede hacer o se puede inhabilitar?
1: No, pues de hecho...
0: Lo hizo Mauricio.
1: Eso le pasó. Sí, por la circunscripción. Lo de Ricardo Valencia era por circunscripción porque él aspiraba a la Cámara. Por eso hoy el doctor Diego Patiño no pudo aspirar a la Cámara. Se tuvo que ir a aspirar al Senado porque el hijo lo inhabilitaba como gobernador de Risaralda. Y entonces lo inhabilita. Entonces, claro, recordemos que...
0: ¿El alcalde igual o podía aspirar a la Cámara?
1: No, el alcalde igual, que ha inhabilitado. Por eso, por ejemplo... Frangela,
0: ¿esa ley cambia?
1: No.
0: ¿O continúa?
1: Continúa. Por eso, por ejemplo, Frangela no es nada de Mauricio. Entonces podía aspirar. Ah, pero que vive con él, que sí, no, pero no es nada.
0: Sí,
1: y Irma se fue a aspirar al Senado. Pero por supuesto que los ejecutivos de la región influyen por el cargo de la circunscripción que se da, que es en el tema de Risaralda.
0: Lo voy a meter en aprietos. Pero sí me interesa saber, porque muchos oyentes me preguntan, si un funcionario renuncia un año antes para una aspiración política, entonces ¿cómo se sostiene todo ese año? Si siempre siempre ejerce cargos públicos, James.
1: Claro.
0: No lo digo ya. Yo que lo voy a poner en aprietos.
1: No, porque
0: ¿qué hace
1: ya,
0: un candidato?
1: No, ya es...
0: ¿Ahorros?
1: Ahorros personales, patrocinios. No, cada cual sabe a lo que somete, porque es que, por decir alguno, dice, la campaña me vale... 2 pesos, me vale, yo qué sé, 100 millones, supongamos. Pero si tú como funcionario público sabes que te ganas 10 en una 15, hoy en la Secretaría de Pereira, entonces no es solamente eso, cuente todo el año lo que debe de vengar. O sea, es mucho más plata, pero cada cual de los que somete a ellos sabe que o tiene que tener su colchón o su patrocinio o su empresa, porque hay muchas personas que tienen su empresa particular para sostenerse, porque es un año muy largo en esa campaña, con lo cual hay que sostener y ya no está recibiendo ingresos del Estado como tal.
0: Entonces, James, ¿cómo una persona como Mario Castaño, que ya se nos fue de este mundo terrenal, pero... Era un caso específico. Desde la cárcel aspiró al Senado, gana el Senado y obviamente ya lo inhabilitan. Pero son casos particulares.
1: Lo mismo, Juan. Mientras que él estaba en la cárcel, estaba en investigación y estaba sindicado. Es decir, mire, hoy las personas que están sindicadas, de hecho, en las cárceles, se colocan urnas en las elecciones. Y los sindicados... pueden votar, no han perdido el derecho, porque no han sido condenados. Cuando tú eres condenado, sancionado, ya pierdes el derecho como ciudadano. Pero mientras que son sindicados, tú estás ahí, tienes el derecho a elegir y a ser elegido.
0: Si uno tiene nacionalidad colombiana, ¿puede salir a un cargo público? ¿Se puede hacer elegir? Lo hablo en la diputada Luz Polo, que es colombo-venezolana. Tiene cédula colombiana,
1: claro,
0: pero venezolana.
1: Sí, claro.
0: No
1: claro,
0: va a tener ahí no
1: tienen
0: casos problema. Específicos que le han llegado a usted de pronto que diga, esto es algo atípico que nunca casi me llega, pero hay que investigarlo. ¿Le ha pasado o no?
1: No, sobre el tema con nacionalidades, no. No nos ha pasado nada
0: al
1: respecto.
0: No, pero de pronto en otro caso puntual es que yo tengo un contrato en Cúcuta y voy a aspirar en Pereira al Consejo.
1: Sí, en eso, pues de hecho, con los amigos en abogados en la oficina con los que se han llevado algunos procesos, por supuesto, la gente todavía sigue con muchas dudas en ello, porque es que yo no tengo, por ejemplo, hablemos del contratista, que nos falta como eso, Juan y Jan, ese contratista entonces dice, ¿yo qué hago? Es que a mí me han dicho que son 6 meses, y entonces yo puedo o no puedo. No, están totalmente equivocados, yo no sé de dónde sacan, porque todo tiene que estar arreglado. La ley dice que son 12 meses, así sea contratista. Ah, ¿cómo así? Sí, así sea contratista, también son 12 meses. Lo que pasa es que tenemos que saber, si yo soy contratista de Dos Quebradas y voy a aspirar al Consejo de Pereira, ¿puedo hacerlo? Puede hacerlo, no tiene ningún problema, porque es otro territorio diferente a Pereira. Contratista. funcionario público que vaya a aspirar, el que vaya a aspirar el mismo, sea funcionario aquí, en Medellín, en Titiribí, si es funcionario público, que estamos hablando de nombramiento, debe renunciar, así sea en cualquier parte de Colombia. Eso es como funcionario. Si es contratista, dependiendo del territorio donde esté ejerciendo el contrato. En este caso, el contratista de Dos Quebradas puede ser candidato al consejo en Pereira y no tiene ninguna inhabilidad. ¿Qué ha dicho el Consejo de Estado respecto al tema de los contratos? Que no es la ejecución del contrato el que inhabilita al contratista, es la firma del contrato. Venga, ¿y cómo así? Claro, es un año antes el tema de la inhabilidad, es decir, hoy 29, Juan firma un contrato por un año con la alcaldía de Pereira y va a aspirar al consejo. Está inhabilitado porque firmó de contrato, pero es que lo firmó hoy 29, antes del año, pero lo sigue ejecutando dentro del año la inhabilidad. ¿Hay inhabilidad? No hay inhabilidad, porque lo que ha dicho el Consejo de Estado es que la inhabilidad se da con la firma del contrato, no con la ejecución del contrato. Entonces, son muchas situaciones y por eso hoy a muchas personas les decimos, venga, yo no sé si gastémonos una plata en honorarios o algo, pero hágale la consulta y para eso cada cual nos preparamos, los abogados, el médico, y el financiero. Cuando tú vas a ir a comprar algo, pregunte primero en planeación si ese lote sí está habilitado para lo que tú lo quieres comprar. Y asimismo, usted va primero donde el abogado y le pregunta, yo tengo esta situación, ¿puedo o no puedo tal situación? Pero no, hoy la gente se va metiendo sin conocer y asume y ya viene la situación. Entonces, esa persona que es contratista, si firma antes de esta fecha, del 30 de octubre, firmó antes del contrato, lo puede ejecutar y no tiene la inhabilidad, lo ha dicho el Consejo de Estado.
0: Un presidente de Junta de Acción Comunal, que hoy, si no me equivoco, gana $1,000,000 mensual, ¿puede aspirar a un consejo municipal y no tiene ningún problema?
1: Los presidentes de junta no ganan nada. Los que están ganando son los
0: comuneros.
1: Los comuneros. Ellos, los ediles, sí están ganando y ellos sí tienen una inhabilidad, por supuesto, porque están recibiendo ya un tema. Pero los presidentes no tienen ningún problema en aspirar
0: por eso, al James, cargo. Yo pensaría que para el próximo año nuestros electores tienen que mirar bien y mirar bien hojas de vida, porque creo que esto hay que tomarlo con responsabilidad. Y es muy difícil usted elegir un candidato que a los 6 o al año lo inhabiliten, porque al final se queda usted sin representación en ese cargo como usted lo esperaba.
1: Totalmente de acuerdo, pero volvemos a lo mismo. Mucha gente, tal vez no de forma intencional,
0: desconocimiento
1: de la norma, y se van y todavía ve uno en la defensa donde salen diciendo que es que yo no conocía. O sea, eso no cabe en ninguna parte, porque recordemos que en varias sentencias que ha dicho el Consejo de Estado y que ha dicho la Corte, el desconocimiento de la norma no exime responsabilidad, la lleva. Ahí no hay nada. Que es que él era el presidente de junta y firmó un contrato con la alcaldía y ahí aspiró al consejo y es que yo no había porque yo nunca estudié.
0: No. En el caso puntual que está por estos días rondando, James, y es el expresidente del Senado, Iván Name, que fue obviamente de muerte política, ¿cuándo se da sus casos puntuales? Como el caso de Carlos Enrique Soto Jaramillo, cuando un asistente también viajó sin su consentimiento.
1: Lo que pasa es que en el tema, por ejemplo, del doctor Soto, es porque los recursos que ganaba una de las UTLs de él son recursos provenientes del Estado y casi que le estaba haciendo conejo al Estado con esta situación, esta persona. No podemos decir el senador, esta persona no estaba ejerciendo el cargo para el cual estaban pagando y le estaban depositando su plata y la persona en el exterior. Entonces, claro, por supuesto que hicieron, digamos nosotros, no tenemos que ajusticiar a nadie, tal vez de buena fe, no sé si él lo sabía, pero siempre hay alguien que maneja sus UTLs y coordinan, entonces lo hacen caer en esa situación. Pero volvemos al tema donde Juan y Ilian y Jan, cada caso es muy particular y hay que conocerlo porque tiene aristas, entonces no puede uno que, pero la norma general, la ley lo dice, pero hay unos casos que son muy puntuales que tendría que analizar cada caso.
2: Pues sí, James, voy a ir un poco atrás a recordar lo que fue el carrusel de la contratación en Bogotá, donde tanto alcaldes y demás personas, entre ellos Emilio Tapia, contratista, resultaron involucrados en este gran escándalo. Pues Emilio Tapia específicamente, quiero hacer como énfasis en él, porque él, después de que fue sancionado y demás, hemos visto que con los años vuelve otra vez y otra vez está metido en el tema de la contratación en cuerpo ajeno o de una manera indirecta, pero ahí está. De pronto no sería bueno también pensar en una reforma más profunda, pero más seria para evitar este tipo de cosas, porque igual parece que eso los aleja un poco de la vida política y de contratación, pero en algún momento ellos pueden volver otra vez a estar activos.
1: Totalmente de acuerdo, es una vagabundería lo que pasa ahí en esta situación, porque como tienen un tema, un CAE contratación grande, tienen buenos recursos, entonces forman nuevas empresas y con otras empresas van y se meten. Aquí han estado en Risaralda por interpuesta persona, como dices tú. Entonces, es una alcahuetería lo que está pasando. Ellos desde la cárcel, pero con otras empresas donde tienen participación, siguen haciendo la tarea. Y entonces, cuando esas empresas no cumplen el objeto del contrato en el tiempo pactado, entonces ya se dan cuenta, no, es que esa era una empresa también que estaba de Tapias o que estaba de fulanito, de los costeños tales, y eso se genera. Pero de verdad, ahí sí le toca a las oficinas administrativas de Secretaría de Seguridad Administrativa en esa contratación, de tener pues hacer una con un control con una filigrana tal que prevenga el tema al alcalde, a los concejales y al municipio, porque si bien es cierto, en muchas ocasiones están las pólizas que respaldan y con la aseguradora no ejecuta pólizas, pero se queda la obra un año, dos años parada y nosotros esperando, y cuando llega esa plata, entonces ya no se puede utilizar en esa obra, y por supuesto, y eso ha hecho carrera, hacen nuevas empresas, se unen con otros socios, y ahí vuelven y se escudan con todo su prontuario, y eso es lo que pasa. Pero infortunadamente la ley la hacen en el Congreso, y nuestros legisladores son los que tienen que apretar estas y cambiar esa estructura que tú estás diciendo para que mejore, porque es que están legislando, pero para ellos. Mire, es algo muy sencillo, hoy un concejal o un diputado no puede tener un familiar en un cargo directivo con la gobernación o con la alcaldía. Pero el senador sí puede tener a su hermano de secretario de ministro. Ah, o sea que para ellos no hay inhabilidad, pero para los pequeños sí hay inhabilidad. Es una... Hoy vemos, entonces los alcaldes, hoy tienen el alcalde Fico tiene la hermana de ministra, el senador Enrique tiene al hermano secretario de ministro de Hacienda, y así, pero hoy un diputado concejal no puede tener ningún cargo directivo en familiares porque vendría una incompatibilidad.
0: Muy bien, 8:33, James Alzate en esta mañana a través del noticiero de La Querendona Radio 1270 de la AM, y además estamos con nuestras emisoras aliadas. Queremos darle las gracias, James, de verdad, porque esto es algo que ya se nos avecina. Todas las elecciones territoriales se deben de presentar, entonces, renuncias en los próximos días.
1: Hasta el 30 es el 30. Plazo máximo para que todo el que quiera aspirar o tenga en todo el país o que tenga familiares, como decimos popularmente, patos al agua, porque si no, ya no pueden aspirar.
0: ¿Usted ya no va a tener más aspiraciones políticas?
1: No, claro, nosotros, a nosotros nos gusta esto, Juan, nosotros del servicio.
0: ¿Qué es lo bueno y lo malo de ser político, James?
1: Digamos, porque como he estado en todos los cargos, como concejal, diputado, alcalde, entonces cada uno tiene sus propias connotaciones. En el tema, por ejemplo, del ejecutivo, que es donde uno puede hacer más, lo satisfactorio es cuando tú haces esas obras, cuando tú gestionas los recursos y cuando se lleva a feliz término una vivienda para una familia que estaba totalmente destrozada, sin familia, porque fue reubicada, eso es buenísimo. Lo duro es cuando todo lo que pasa en el municipio es culpa tuya. O sea, si hoy alguien se chocó en la vía, es culpa del alcalde. Si hoy el alcalde, que como cualquier persona tiene derecho a sus vacaciones, se fue de vacaciones, véalos, está con la plata del Estado. No, él tiene derecho y a él le pagan. Entonces, esas son como algunas de las dificultades, pero cuando tú eres figura pública, estás sometido a todo eso.
0: Y a que lo investiguen.
1: Claro, claro, dicho, claro que sí.
0: Ahí es muy difícil. James, muchas gracias, muy amable.
1: Juan, a usted, a Jan, a toda la mesa, al capitán, agradecerle y a todos los oyentes, felicitarlos.
0: Muchas gracias.
1: Por todo el trabajo y por la emisora y por sus oyentes. Bendiciones para todos y Dios los bendiga.
0: Muy amable. 8:35. Vamos a la pausa y ya viene el capitán William Roa con más información judicial a esta hora de la mañana. Ya regresamos.
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0: Son las 8 de la mañana, 39 minutos, 8:39. Continuamos con el noticiero de La Querendona, radio 1270 de la M, además de nuestros medios aliados en esta mañana de este martes. Bueno, Capitán William Roa, a nombre de la mejor empresa del país, recuerda a Inca Seguridad, hechos judiciales de lo que ha pasado en las últimas horas.
12: Juan Alejandro, en el barrio El Triunfo, una mujer atacó a su pareja y la dejó gravemente herida. Arnulfo Romero Maturana, de 34 años, permanece en delicado estado de salud luego de que resultara herido durante una pelea con su compañera sentimental, quien fue capturada también por la policía. Según lo narrado por la fiscalía durante la audiencia, los hechos ocurrieron a las 11 y 20 de la noche en la carrera tercera con calle 45 del barrio El Triunfo en Pereira. Las autoridades fueron alertadas sobre una pareja que estaba discutiendo en plena vía pública. Los uniformados se desplazaron hasta el lugar y encontraron a Arnulfo Romero Maturana herido. La fiscalía explicó que durante la audiencia que la pareja manifestó haber estado consumiendo bebidas embriagantes y por problemas sentimentales habían comenzado a discutir. De acuerdo con este relato, en medio de la pelea, Arnulfo habría lesionado a la mujer y ella, en defensa propia, lo habría apuñaleado. Los uniformados procedieron a capturarla en flagrancia a esta mujer de 34 años, quien quedó a disposición de la fiscalía. Arnulfo fue trasladado por la policía al hospital de Santa Mónica y allí se encuentra en cuidados intensivos. Debido a la gravedad de las lesiones, este hombre, pues vamos a ver cómo se desarrolla en los próximos días su estado de salud.
0: 8:41, el Departamento de Estado de Estados Unidos cancela la visa de la senadora Marta Peralta. Esto dice la senadora.
13: Bueno, he conocido por parte de los medios de comunicación y las redes sociales que mi visa ha sido revocada por parte del gobierno de los Estados Unidos. Iniciaré las acciones institucionales y administrativas pertinentes ante la Cancillería, ante la Embajada y ante el mismo gobierno de Estados Unidos que se me informe de manera formal cuáles fueron los argumentos para dicha decisión. Y esto no es aislado a toda la persecución mediática, judicial, en redes sociales, de bodegas que hemos tenido que soportar por pensar distinto y estar ocupando un lugar en la política. De todas maneras, quiero decirles a ustedes que mi compromiso es con Colombia, es con La Guajira, es con las comunidades que represento. Y sobre eso no va a haber ninguna interrupción, vamos a seguir trabajando y eso sí, vamos a seguir también defendiendo nuestro buen nombre. Un abrazo a todos.
0: Era la senadora Marta Peralta, Estados Unidos, entonces a través del departamento dice que le cancela la visa. Y además también están detrás de altos funcionarios del exgobierno de Gustavo Petro. Entonces dice la senadora que ella va a hacer todo lo posible para recuperar su visa. Recordemos que la senadora es afiliada al Pacto Histórico y al Movimiento Alternativo Indígena Social MAIS. 8 de la mañana, 43 minutos. Vamos con hechos judiciales, capitán.
12: Orlando Antonio Botero García, 38 años, resultó apuñalado durante una riña registrada en el sector de Cuba, acá en Pereira. El hecho ocurrió a las 10 y 19 de la noche, allá en el semáforo del barrio Los Nogales, en Cuba. En el lugar se habría registrado una riña entre Orlando y otra persona, al parecer por dinero. En medio de la pelea, el hombre habría sido apuñaleado. El agresor huyó del lugar después de haber cometido el ataque. Orlando fue trasladado en un taxi al Hospital San Joaquín. El conductor del vehículo manifestó que recogió al hombre en el semáforo del barrio Los Nogales, en Cuba. El hombre ingresó al centro asistencial con una herida al lado derecho del pecho y debido a la lesión tuvo que ser remitido a otro centro médico. La Fiscalía ordenó adelantar una investigación por el delito de tentativa de homicidio, la cual fue asumida por investigadores del CTI. Ahora se busca establecer quién habría causado la herida y qué ocurrió durante la riña que terminó con Orlando lesionado. Orlando es natural de Alcalá, Valle del Cauca, es oriundo de Guayacanes, de Cuba, aunque actualmente vive en condiciones de calle.
0: 8:44 Jan, tenemos información a esta hora de la mañana, 8:45.
2: Juan Alejandro, le cuento que el Hospital San Jorge va a tener una nueva torre pediátrica para fortalecer la atención de madres y niños. Así como lo escuchan, el Hospital Universitario San Jorge de Pereira avanza en un ambicioso plan de modernización que busca consolidarlo como uno de los centros asistenciales con mayor capacidad para la atención integral del binomio madre-hijo en el eje cafetero. Uno de los proyectos principales será la construcción de una segunda torre pediátrica de 4 pisos, dedicada a fortalecer servicios como urgencias pediátricas, cuidados intensivos e intermedios, así como oncología pediátrica, consulta especializada, quimioterapia ambulatoria y áreas de bienestar para las familias. La nueva infraestructura permitirá ampliar a 20 camas la unidad de cuidados intensivos pediátrica y a 15 camas la hospitalización de oncología pediátrica. Actualmente, el San Jorge cuenta con servicios especializados como urgencias pediátricas y obstétricas, unidades de cuidados intensivos e intermedios para neonatos y niños, la ruta dorada para pacientes pediátricos con cáncer y la estrategia madre canguro para bebés prematuros o con bajo peso al nacer. Tras las afectaciones ocasionadas progresivamente por lo que fue el terremoto, pues mientras el hospital proyecta su expansión para responder a las necesidades de pacientes provenientes de Risaralda, el eje cafetero, Chocó y el norte del Valle del Cauca, pues se trabaja en el presupuesto y en este importante proyecto. Según el gerente del hospital, Javier Alejandro Gaviria Murillo, el proyecto hace parte del plan de modernización y expansión.

0: tiempo tan bonito.
1: ¿Quiénes participaron en el crimen y cómo ocurrieron los hechos?
2: Son las 8 de la mañana, 48 minutos, 8:48. Avanzamos a esta hora con todas las noticias, la información de lo que ustedes deben de conocer, de lo que está pasando justamente en el departamento de Risaralda. Jan, ¿cómo es el comportamiento del clima a esta hora? ¿Sol, solecito?
3: Pues, Juan Alejandro, sí, en este momento en el área metropolitana tenemos buen sol, hay buena temperatura. En este momento estamos sobre los 22 grados centígrados de calor y una sensación térmica cercana a los 28, 29 grados ya. Y les recordamos que hoy tendremos, al menos pasado el mediodía, tendremos un sol intenso, un sol picantico, que estará llegando a los 27, 28 grados y la sensación térmica estaría rondando los 34, tal vez 35 grados. Esto superando el mediodía. En horas de la tarde, recuerde igual también sacar su sombrilla, recuerde igual también sacar su impermeable, su chaqueta, porque tal vez se va a encontrar lluvia, se va a encontrar con algo de lluvia en horas de la tarde, tal vez sobre las 3, 4 de la tarde más o menos, hay una probabilidad del 70% de que nos encontramos con chubascos y lluvias ocasionales en Pereira.

0: Los Quebradas y La Virginia. Igual y pues también estamos pendientes de que nos vayan contando en sus diferentes municipios cómo está el clima a esta hora de la mañana, ya siendo las 8 de la mañana, 49 minutos.
1: 8 de la mañana, 50 ya, Jan. 8 de la mañana, 50 minutos. Y a esta hora saludamos al secretario de Agricultura del Departamento de Caldas, el doctor Marino Murillo. Secretario, buenos días. Bienvenido al noticiero de la Querendona Radio 1270 de la M, Quinchi Estéreo 89.3, Chinchina Estéreo en la 94.2. ¿Cómo amanece?
2: Un saludo muy especial para su señoría, para todos los del estudio y para cada una de las personas que nos escuchan.
1: Muchas gracias, secretario, por atendernos a esta hora de la mañana. Se viene un tema que es muy importante y preocupante, además, como es el fenómeno del Niño. ¿Cómo se prepara el Departamento de Caldas para este fenómeno que de verdad nos tiene hoy preocupados y sobre todo a la parte rural?
2: Bueno, nosotros desde el Departamento de Caldas hemos venido hablando con los diferentes sectores, reuniéndonos con las asociaciones y con los diferentes gremios, enunciando las dificultades que se vienen presentando y que se van a presentar con respecto al fenómeno del Niño. Lo primero es revisar el tema de cómo la poca agua que tengamos poder recuperarla, poder recogerla. Para eso estamos procurando con la Secretaría del Medio Ambiente hacer una compra de recipientes que permitan que la gente haga el recaudo del agua. Lo segundo, pues evitar siembras en este momento, en especial de hortalizas, pues porque sería de gran dificultad. Nosotros queremos la concientización que debemos de tener, ahorrar al máximo el agua y aprovechar en todo momento las lluvias que tengamos.
1: Secretario, de igual manera entiendo que están implementando algunas estrategias, pero ¿cómo hacer para que la gente tome conciencia?
2: Pues la sequía en el departamento se ha convertido en un desafío significativo. Yo creo que lo que debemos de hacer es, la gente lo está sintiendo y lo está viviendo. Yo creo que hoy el estrés hídrico ya lo vivimos en diferentes cultivos. Hoy el café, estoy seguro que la cosecha de café está siendo ya perjudicada y los volúmenes van a ser menores y igualmente la calidad. Pero al igual que esto, en diferentes cultivos, yo creo que nosotros tenemos que ir aprendiendo. Estuve la semana pasada en Bogotá, en el Ministerio de Agricultura. Hay una gran oportunidad que tenemos hoy, es que el señor secretario de Agricultura, el doctor Luis Guillermo de Manizales, hoy está como director nacional de cadenas productivas, se le puso en contexto, sé que vamos a recibir apoyo. Asimismo me reuní con el presidente de la Agencia de Desarrollo Rural y con la directora nacional de la Agencia Nacional de Tierra. Entonces nosotros estamos haciendo y procurando hacer que lleguen recursos para poder atender esta emergencia. Pero yo creo que es un tema de concientización, es en el campo. Nosotros tenemos que volver a los sistemas de riego. Es increíble que en Caldas solamente tengamos un sistema de riego autorizado, que es el distrito de riego del municipio de Villa María. Se tiene otro en el municipio de Aranzazo, pero no cuenta con la legalidad. Yo creo que necesitamos volver a esto, constituirlo, y desde la Secretaría de Agricultura estamos en este propósito. Y lo otro, pues empezar a trabajar el tema de agricultura de precisión y lograr a través de drones que podamos hacer unas fumigaciones y que por favor consultemos en el momento de hacer las fertilizaciones cuáles son los fertilizantes, que es una redundancia, que realmente se requieren y en este momento pues aplicarlos. Yo creo que se requiere de una conversación con profesionales de la materia que permitan de verdad hacer los ejercicios que se requieren.
1: ¿Cómo va el tema de la cosecha cafetera precisamente, secretario?
2: Pues yo creo que hoy la cosecha tiene una realidad. Yo creo que la semana pasada lanzamos el plan cosecha en el municipio de Anserma, con la Federación Nacional de Cafeteros, la Policía, el Ejército, y estaban haciendo un llamado de que necesitábamos más de 15.000 recolectores. Yo en eso creo que soy un poco escéptico. Yo creo que no vamos a necesitar tanta gente. Como pequeño agricultor que soy, sé que hoy no se está necesitando tanta gente porque hay menos cantidad de café, y vuelvo y le digo, el tema de la calidad es un tema de preocupación.
1: Secretario, ya por último, ¿siente usted un respaldo del gobierno nacional referente al tema de la sequía o, bueno, el fenómeno del Niño que vamos a tener en los próximos meses?
2: Hombre, va siendo muy, muy claro y muy conciso. Por lo menos ya hay con quién hablar. Por lo menos ya lo reciben a uno, porque primero el gobierno nacional, la visión que tenía era que en el eje cafetero teníamos todas las necesidades resueltas, entonces a nosotros no necesitábamos nada. Hoy por lo menos tenemos quien nos escuche y esperamos que esas conversaciones se vuelvan realidades y que podamos llegar a todos y cada uno de nuestros campesinos, porque hoy vivimos un cóctel de dificultades. Uno, el terremoto. Dos, el fenómeno del Niño. Tres, la revaluación del peso. El tema de precios hoy de todo lo que estamos produciendo es una cosa aterradora. Así que esas dificultades hacen que se vuelva muy difícil realmente la productividad en el campo. Tenemos que seguir fortaleciendo, tenemos que seguir capacitando, certificando predios exportador para que busquemos mercados internacionales y realmente y ayudemos nosotros en la transformación. Nuestros campesinos saben sembrar. Nosotros debemos de ayudarles en la transformación y en la comercialización, excúseme, y para eso tenemos la estrategia Origen Caldas, con la cual estamos haciendo ferias locales, regionales, nacionales e inclusive internacionales. El propósito es buscarle valor agregado a todo lo que producen nuestros hombres y mujeres del campo.
1: Secretario de Agricultura del Departamento de Caldas, muchas gracias por atendernos a esta hora de la mañana. ¿Y cuál es el mensaje final que usted le entrega, sobre todo a todos los habitantes del Departamento de Caldas?
2: No, yo digo que tengamos mucha resiliencia. Yo sé que los campesinos son muy guapos, que vamos a salir de esto y que con la ayuda de Dios, ahí nos han estado cayendo algunas agüitas, que por favor las recuperemos y les demos el mejor manejo.
1: Secretario, muchas gracias, muy amable. Feliz día.
2: Un saludo muy especial para su señoría y para todos los de la mesa y los que nos escuchan.
1: Muchas gracias, un feliz día. Son las 8 de la mañana con 56 minutos. Era Marino Murillo. Él es el secretario de Agricultura del Departamento de Caldas, específicamente ampliando la información de lo que ya hemos hablado, Yanni, capitán y oyentes, el tema de la sequía, el tema del Super Niño, que se ya, mejor dicho, se está avecinando. A pesar de las lluvias que hemos tenido aisladas en el departamento de Risaralda, Caldas y Quindío, eso no significa que llegó el invierno, al contrario, nos estamos preparando para un tema muy puntual. Tema del Super Niño y algo que debemos de tener todos el cuidado es conservar el agua, don Jan.
0: Y ser muy responsables, es que como lo habíamos hecho referencia hace unos días, el tema es que como pasan o estaban pasando tanto tiempo en sus casas, que porque no podían sacar el carro, que porque no podían sacar la moto, entonces lavemos el carro, lavemos la moto, entonces de una vez lavemos el garaje y pues por qué no de una vez lavemos el piso de la sala, entonces se iban de ahí hacia adentro haciendo pues una cantidad de limpieza y pues gastando agua a diestra y siniestra. Ahora el tema es que entonces como está lloviendo, entonces como llegué con el carro sucio, llegué con la moto sucia, entonces lavemos el carro, lavemos la moto y de una vez el garaje. Y pues debemos ser conscientes que esta pequeña ola invernal que nos está acompañando estos días es algo pasajero, es algo que nos está ayudando, gracias a Dios está ayudando también en el control de los incendios forestales que se han presentado en diferentes departamentos del país. Pero esto es pasajero, esto solamente al parecer, pues según lo que dicen los especialistas del clima, esto serán unos días de ayuda que nos da el clima, por así decirlo, pero vamos otra vez a tener días, semanas y meses muy intensos de calor. Así que la idea es que no gastemos tanta agua y que nos preparemos. Es como ahorrar en caso de que tengamos una crisis. En este caso es ahorre agua porque seguramente vamos a tener una crisis climática.
1: Y no desperdiciemos el agua como ya lo había anunciado Jan, pero de verdad todos cuidémosla, conservémosla. Todavía noto personas irresponsables que para que el polvo no se levante, entonces riegan una cantidad de agua hacia un terreno. Entonces, Dios mío, mire, de verdad, lo hemos anunciado. Inclusive Hoy, ya desde ya, el noticiero de La Querendona Radio, vamos a implementar algunas medidas y además unas campañas de sensibilización, sobre todo a todas las personas, para que tomen conciencia de que el agua no se puede desperdiciar más. El agua hoy por hoy es nuestro oro y hay que cuidarlo, hay que conservarlo, porque verdad que depende muchas familias. Hoy, por ejemplo, la vereda del Español está sufriendo las consecuencias de lo que está pasando con su represa. No tienen agua. Todos vamos también para ayudarles a esta vereda tan importante. Sus habitantes hoy no gozan del agüita y nosotros desperdiciándolas, por Dios. Bueno, son las 9 de la mañana en punto. Vamos a la pausa, don Jan, y ya regresamos con don Diego Salazar. Más noticias, más información, más invitados a esta hora de la mañana. 9 en punto.
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0: Las 9 de la mañana, 5 minutos, ya 9 de la mañana, 5 minutos. Seguimos informándole a todo el departamento de Caldas, Quindío y Risaralda, en especial de lo que está pasando justamente en nuestro departamento, el departamento de Risaralda, Quindío y Caldas. Recordemos entonces, lamentamos lo que sucedió en el día de ayer con uno de los periodistas muy reconocidos, además de la ciudad de Cartago, tuvo aspiraciones políticas, de William Patiño, un gran líder que lamentablemente en el día de ayer pues falleció. Nosotros como medio de comunicación nos sumamos a esta pérdida, que hoy perdemos a un colega del periodismo y además un gran profesional, William Patiño Ruiz, reconocido periodista y una figura que durante varios años estuvo vinculada a la vida pública de su ciudad. Su partida pues genera un pesar entre familiares, amigos, colegas y personas que tuvieron la oportunidad de compartir en distintos momentos de su trayectoria profesional y personal. Pues la noticia ha provocado múltiples expresiones de solidaridad hacia sus seres queridos, quienes enfrentan ahora la pérdida de este ser maravilloso, que definitivamente deja huella en los diferentes espacios radiales que tuvo en el municipio desde Cartago. Desde este medio de la Querendona Radio 1270 AM de Quinché Estéreo 89.3 en el FM, hacemos llegar nuestras condolencias a la familia y allegados de William Patiño Ruiz, que hoy pues nos acompañó, y toda nuestra solidaridad para sus hijos también. Lamentamos esta pérdida y paz en su tumba. Son las 9 de la mañana, 7 minutos. Da mucha tristeza, don Jan, cuando se nos va tan repentinamente personas que uno conoció, personas que dieron mucho, sobre todo por el tema del periodismo, porque respetaban los micrófonos, porque era el respeto hacia los oyentes, hacia sus lectores, ese profesionalismo que se le destaca a William, pues definitivamente lo deja uno muy sorprendido. Pasen su tumba una vez más y de verdad que estamos con toda su familia. Son las 9 de la mañana, 8 minutos. 9, 8 minutos. Entremos en materia, don Jan, en las noticias de lo que está pasando justamente en el departamento de Risaralda y en este caso en el municipio de Dos Quebradas, porque se sigue entonces el tema de los alojamientos temporales en el Centro Vida Argemiro Cárdenas y atiende a 28 familias damnificadas. En ese espacio se consolida entonces la atención integral lograda tras la emergencia, ofreciendo alojamiento, alimentación, salud, acompañamiento psicosocial también y servicios básicos. De esta manera, la Administración Municipal de Dos Quebradas asegura una estadía digna y la infraestructura del albergue fue equipada con el apoyo del sector privado. Eso entonces gracias al desarrollo del equipo de trabajo del señor alcalde Roberto Jiménez. En este caso escuchemos a la secretaria de Desarrollo Social y Político del municipio de Dos Quebradas hablando de cómo atendieron entonces los albergues para los damnificados del terremoto del pasado 10 de agosto.
1: Nos encontramos entonces ya con todas las personas damnificadas y afectadas en el Argemiro Cárdenas, el cual fue va a quedar como único lugar de alojamiento. Aquí se agrupó los tres alojamientos temporales que teníamos en nuestro municipio, los cuales eran las Violetas, Campestre B y la Graciela. Hoy estamos entonces con 28 familias para un total de 45 personas, entre ellos pues niños y adultos, y con tres mascotas. Asimismo, pues aquí en el Argemiro Cárdenas se gestionó recursos económicos para...

0: Desde orden nacional, pues se ordene los recursos de los cuales muchas familias también lograron hacer la inscripción en el RUD y estamos entonces a la espera de estos ingresos.
1: Muy bien, de esa manera entonces se viene desarrollando el tema de alojamiento a los damnificados del terremoto del pasado 10 de agosto. Muy bien por la administración municipal en el caso de Dos Quebradas. 9 de la mañana, 10 minutos.
2: Pues Juan Alejandro, seguimos allí mismo en Dos Quebradas. Le cuento que se llevó una agenda nacional que se está presentando frente a las diferentes bancadas parlamentarias en Risaralda en cuanto a las prioridades tras el terremoto. Así es, desde la administración de Dos Quebradas se presentó ante la bancada parlamentaria de Risaralda las principales necesidades del municipio para avanzar en la atención de las familias damnificadas y en la recuperación tras este terremoto. Entre las prioridades están la ampliación del Registro Único de Damnificados, el RUD, la continuidad de los subsidios de arrendamiento y la gestión de recursos para estudios estructurales, demoliciones, maquinaria y retiro de escombros. El alcalde Roberto Jiménez Naranjo indicó que cerca de 2.400 familias fueron incluidas en el RUD con corte al 24 de agosto, pero aún faltarían aproximadamente 3.000 familias por incorporar. También advirtió que los recaudos del municipio han disminuido cerca de un 40%, lo que representa un reto para atender la emergencia y mantener la prestación de los diferentes servicios. La administración busca, además, que la recuperación de Dos Quebradas sea incluida en el Plan Nacional de Desarrollo 2026-2030, así como también en el Plan de Acción Específico. Entre los proyectos que se quieren mantener en la agenda nacional están el Estadio Municipal, la Plaza Mayor y la Planta de Tratamiento de Agua Potable San José. Los congresistas de Risaralda anunciaron que llevarán estas diferentes solicitudes ante el Gobierno Nacional y la Unidad Nacional para la Gestión del Riesgo de Desastres. Ya tenemos las 9 de la mañana, 12 minutos.
1: 9 de la mañana, 12 minutos, 9, 12 minutos. De verdad que ya nos han escrito muchas personas referente al tema del agua y es que es un tema que muchos o pocos creen de ese fenómeno. Inclusive hay gente que me escribe aquí: vamos a tener lluvias hasta marzo, Juan Alejandro. Ojalá. Es que uno no es porque no quisiera, ¿no? Pero de verdad que lo que han dicho las autoridades es que el fenómeno del Niño es una realidad y por eso desde hace rato venimos llamando a todos nuestros amigos en la parte rural, porque ellos se vienen preparando lentamente y esto es una realidad que hay que afrontarlo. ¿Y cómo lo afrontamos? Pues aceptando lo que se viene. Dicen de un super niño, una sequía. ¿Cómo están nuestros acueductos rurales? Que eso también nos incumbe y que nos preocupa. Entonces, de verdad, Jan, por eso vamos a reiterar y vamos a intentar hacer una campaña desde la emisora para tomar conciencia a todos nuestros oyentes de la Querendona Radio, de Quinchía y de Chinchiná, para que tomemos conciencia entre todos. Entre todos podemos sacar eso adelante. Se habla hasta de un racionamiento en el país. ¿Por qué? Por la sequía. Entonces vamos a tener, usted se acuerda, yo no sé si usted está de pronto muy pequeño, pero en la era de la presidencia de César Gaviria Trujillo se llevó a cabo en el país un racionamiento. Entonces si no nos preparamos, pues ahí vamos a tener las consecuencias ya.
2: Pues Juan Alejandro, ojalá siga haya lluvias y que así como lo dicen, y también se lo escuché ayer a nuestra colega en Cali, que también hay posibilidades de que estas lluvias se extiendan hasta el mes de marzo. Sin embargo, hay que recordar que en este momento estamos pasando por una ola de calor que, según entidades internacionales, hacen referencia a que es la ola de calor más intensa que se ha tenido en el Pacífico en las últimas décadas. Eso habla de la intensidad y de la situación climatológica por la que estamos pasando y lo cual eso aceleraría la posibilidad de que haya, de que este fenómeno del Niño se convierta en un super niño. Así que digamos que por las condiciones climáticas de nuestro propio país, pues se podría pensar que podríamos tener lluvias continuas hasta marzo, pero pues igual recordemos que dependemos nosotros muchísimo de lo que pase en las diferentes áreas geográficas, especialmente marítimas, a nivel del Pacífico. Entonces, estas temperaturas que se están manejando allí pues hacen que la situación y la condición climatológica

0: meteorológica del país cambie en extremo. Entonces, igual hay que estar pendientes. Ojalá, ojalá estas lluviecitas se sigan presentando, pero igual no podemos bajar los brazos, porque si se hacen presentes, finalmente van a ser lluvias esporádicas y chubascos que llamamos, cosa que igual dejaría a las ciudades en situación de riesgo en cuanto a la proporción de agua.
1: 9 de la mañana, 15 minutos. Hay que conservar el agua. Didier Castañeda, expersonero de la ciudad de Pereira, además abogado de profesión. Buenos días, ¿cómo amanece? Bienvenido a la Querendona Radio 1270 de la M, Quinchía Estéreo 89.3 en el FM y además Chinchina Caldas en la 94.2. ¿Cómo está, Didier?
2: Muy buenos días, Juan Alejandro, para usted y para toda su querida audiencia.
1: Bueno, Didier, le vamos a tener una confesión, y es que no hemos podido con el personero municipal de Pereira, el señor Leonardo. Lo hemos entrevistado en varias ocasiones, pero sentimos que no estamos con la misma información y por el mismo horizonte. Yo sí quiero que usted me esclarezca una información sobre la función de la personería de Pereira. ¿Cuál es la función? No es hablar ni mal ni bien de un funcionario, pero es que nos explique bien cuál es la función de la personería municipal de Pereira, por favor.
2: La personería municipal, pues, en general, tiene el deber de la defensa, la defensa general de la comunidad. Básicamente, pues, es el defensor de todos los intereses de la sociedad. Pues, aparte que en la ley 136 tiene muchas funciones, más las que le han ido agregando en las leyes. Entonces, son muchas las funciones que tiene un personero. Por eso, pues, cada personería, de acuerdo a su presupuesto, pues, tiene varias personerías delegadas.
1: Ellos están entonces velando, sobre todo por los damnificados en esta ocasión de lo que pasó el 10 de agosto, Didier, y es velar que las cosas funcionen de la mejor manera.
2: Sí, claro. El personero ahí juega un papel muy, pero muy fundamental. Y es el tema de proteger, por ejemplo, todas las personas que de una u otra forma, pues, quedaron damnificadas. Y usted sabe que, pues, la conmoción fue bastante grande. Entonces, pues, las personas pueden, si no han tenido alguna respuesta, si no están inscritos en el registro único de damnificados, pues pueden acudir a las personerías. Pero adicionalmente también, porque cuando uno dice que son damnificados, usted sabe, Juan Alejandro, que este terremoto, pues, nos cogió a muchos sectores de la sociedad. También muy importante que el personero haga uso de las funciones jurisdiccionales que tiene la Superintendencia Financiera y la Superintendencia de Industria y Comercio para protección del interés general de la sociedad, porque ahí el personero juega un papel muy importante haciendo la interlocución entre la sociedad y la institucionalidad para la defensa del interés general de la comunidad.
1: Yo conozco la función de la personería municipal de Pereira, doctor Didier, y créame que cada vez que uno tiene un diálogo con el señor Leonardo Reales, es muy difícil, primero, interpretarle y segundo, que desconozca que uno conoce. Entonces, por eso quería tener una conversación con usted, porque usted pasó por la personería de Pereira, conoce también lo que nosotros conocemos, las funciones que debe de hacer, pero no me gusta cuando un funcionario, pues, se iguala con uno de igual manera a tratar de enredarlo y desviar la información cuando estamos trabajando solamente por enviarle la información a nuestros oyentes y sobre todo a aquellos que están padeciendo hoy la ayuda de las administraciones. Entonces, por eso quería hacer esta claridad, doctor Didier, porque muy amablemente usted nos amplía mucho más la información. Ya en otro caso, Didier, ¿cree usted que Pereira debe de reconstruirse una vez más, pero de una forma distinta? ¿Usted cómo ve y analiza nuestra ciudad después del terremoto?
2: Juan Alejandro, pues, la verdad es que la tierra le habla a la ciudad, pues le habla al país, pero especialmente a nuestra ciudad. Usted vio en muchos videos que después del terremoto, o sea, en ese preciso instante, se formó una línea de polvo, como una especie de nube. Entonces a mí me parece que ese es un mensaje que tiene que tomarlo la institucionalidad, todos los que tenemos, todos los que de alguna forma tienen o tenemos que ver con el desarrollo urbanístico de la ciudad. Entonces ahí ya esa parte pues ya es para que nosotros tomemos ese lenguaje que nos ha dado la tierra. Adicionalmente también porque usted sabe que este terremoto pues arrojó varias circunstancias en cuanto al manejo de del desarrollo urbanístico de la ciudad, porque pues se cayeron unas casas que pues nunca tuvieron como una renovación o un reforzamiento. Y adicionalmente otras edificaciones que se denota errores en cuanto a su construcción, porque es que pues, un terremoto no mata a la gente, es las cosas que de pronto en un momento determinado nosotros las hacemos mal hechas. Entonces hay que tomar en cuenta todo esto, porque vea que usted sale especialmente en el municipio de Quebradas, que hay muchas casas que son de uno o dos pisos, y enseguida le metieron una mole de cinco pisos. Entonces, imagínese pues que el municipio o las curadurías en su análisis de estudio de la norma, cómo protegen ese vecino. Entonces, a mí me parece que también este punto que le estoy diciendo, Juan Alejandro, es muy oportuno decirle a la gente que cuando vean que van a levantar una construcción, verifique que usted lo llame para que firmen las actas de vecindad y las actas de riesgo. O sea, cuando eso de todos modos, si se produce algún daño, por ejemplo, como el terremoto, que digamos que es un hecho fortuito, pero si no hay una mole de cinco pisos enseguida, pues a mi casa no le va a pasar nada. Entonces, todas esas cosas, de todos modos, vuelvo y le reitero, a pesar de que sea un evento fortuito, eso de todos modos le genera un riesgo y le generó un daño a los vecinos que el dueño de esa edificación tendrá que mirar se lo soluciona a la persona que sufrió esas afectaciones.
1: Pero Didier, le hago una consulta. Es importante lo que usted nos anuncia, pero en este caso, ¿cómo hace pues cada una de las administraciones como revisar o supervisar aquellas obras? Mire, es muy difícil porque la mayoría de las familias cuando hacen su casita, ¿a quiénes llaman? A un maestro de obra. Y al maestro de obra lo único que le dicen es, ¿le cabe un tercero y un cuarto piso? Y ellos dicen sí, no, porque al maestro de obra lo que le interesa es subir y le interesa la platica, ¿cierto? No estoy diciendo que todos son así, estoy poniendo un ejemplo, pero en la mayoría en nuestro país ocurre. En este caso, ojalá se pudiera contratar un ingeniero para que le contara o le dijera, no está en un terreno hábil para poder hacer un piso más. Pero ya las administraciones, yo creo que costaría muchísimo dinero para que supervisara tantas obras que hoy son irregularidades o irregular, mejor, en el departamento de Risaralda y especialmente en una ciudad, en el casco urbano. ¿No cree, Didier, que de pronto ahí falla la administración en ese tema de la supervisión?
2: Juan Alejandro, pues lo que pasa es que usted sabe que a la función pública siempre le va a faltar algo. Siempre, siempre. Y pues uno no puede copar, digamos que, pues toda la vigilancia, por ejemplo, en la ciudad de Pereira, que digamos que son 100, alrededor de 150 mil predios, pues por así decirlo, pero creo que son más. Entonces, por eso el vecino tiene que estar muy, muy pendiente. Es que usted sabe que, pues, eso tiene una trazabilidad. La persona, si va a empezar a construir y no tiene licencia, pues la persona puede anónimamente denunciarlo ante la control físico. Control físico va y visita. Si no tiene licencia, control físico le corre traslado a las inspecciones municipales de policía y ellos tienen que iniciar el proceso policivo. Sí, pues eso se llama por iniciación de una obra sin la licencia debida. Sí, Entonces, el mismo vecino también es porque es que se le van a afectar sus intereses. Entonces, ese vecino es el primero que tiene que convertirse en el vigilante del desarrollo urbanístico de su entorno para que en un momento determinado no se vea afectado. Porque, por ejemplo, este terremoto fueron muchas fueron muchas las viviendas vecinas, por así decirlo, colindantes, que se vieron afectadas por una construcción, pues, que daña el entorno urbanístico de una ciudad.
1: Claro, por supuesto. Mire, Didier, aquí me envían un dato muy importante, un ingeniero muy reconocido en la ciudad. Dice, construir un piso de más o sin licencia de construcción, aumentar pisos no aprobados o construir sin los permisos de la curaduría urbana viola la integridad urbanística. Sanción en la norma Ley 1801 del año 2016, artículo 135. Comportamientos contrarios a la integridad urbanística literal, numerales 2 y 4 de la Ley 810 del 2003. Bueno, y aquí ya viene la clase de multas y todo lo demás. Gracias al ingeniero Jorge, que está siempre pendiente de la sintonía a esta hora de la mañana. Didier, pero por ejemplo, en el caso específico, no lo quiero colocar en aprietos porque esa no es nuestra intención de la entrevista. Pero en el caso específico de ese almacén que estaba enseguida de la alcaldía de Pereira, que tenía tres pisos y un restaurante en el tercero, eso no estaba bajo la supervisión, bajo los ojos de todos los pereiranos, y nadie dijo nada. De pronto, Didier, ¿algo parecido puede ocurrir con una vivienda?
2: Claro, pero ahí, por ejemplo, en el ejemplo que usted me da, ahí se genera una responsabilidad para las personas que puedan haber resultado afectadas. Pues a partir del 10 de agosto, sí, que fue que donde se sucedieron los hechos, pues las personas afectadas tienen 2 años para presentar sus reclamaciones, o sea, hasta el 9 de agosto del 2028, ahí hasta esa fecha. Porque si ya van el 11 de agosto del 2028 a reclamar, pues ahí sí ya no hay ninguna posibilidad porque todas las acciones han prescrito. Entonces, pero para eso cada caso de todos modos es específico y de todos modos también pues lo tienen que estudiar muy bien para poder derivar una responsabilidad, porque digámoslo a manera de ejemplo, Juan Alejandro. Con base en el infortunio del terremoto para nuestra comunidad, la regla general es que ahí hubo un caso fortuito, ¿sí? Un imprevisto que nadie lo tenía contemplado, ¿sí? Pero la excepción son todos esos errores que estamos hablando y que usted me ha denotado, ¿sí? Donde se puede derivar una responsabilidad de el titular de la obra, del propietario de la obra. Así aún tenga licencia, de todos modos, también tiene que revisarse caso por caso, porque de todos modos también a veces las curadurías otorgan las licencias, ¿sí? Y entonces las personas se amparan en esa licencia, pero desarrollan el proyecto urbanístico no conforme a los parámetros de la licencia. Entonces todo eso se tiene que revisar.
1: Sí, ojalá pues de verdad que aprendamos de esta experiencia que nos dejó el pasado 10 de agosto con ese terrible terremoto y sobre todo porque el eje cafetero está sensible ante una situación que puede volver a suceder. Entonces debemos de estar preparados y creo que el Quindío y el departamento de Caldas como que se prepararon después del año 1999, después de ese 25 de enero, pues ellos como que tomaron algunas medidas porque de lo contrario, mire que no fueron muy afectados. Risaralda y sobre todo su capital, Pereira, pues fue la que más sufrió. Entonces debemos de aprender, debemos de reconstruir una ciudad, sí, pero volver a hacer lo mismo, pensaríamos que es volver a retroceder, Didier. Entonces, ojalá lo que usted nos habla es volver a hacer una Pereira nueva, pero muy diferente, con cosas distintas y obras distintas y una supervisión mucho más, como se dice, más medida y más rigurosa. Vamos a esperar, Didier. Mensaje final.
2: Claro, no, Juan Alejandro, sí, a saber que nosotros estamos pues en una zona antisísmica, Sabemos que, porque es que si miramos el cronograma de los desastres de los movimientos sísmicos que han sucedido en Colombia, pues en lo que tiene que ver en mi generación, pues en el año 79 la ciudad más afectada fue Pereira. En el año 84, pues sí, todo se fue para la zona, el sector de Popayán, que bueno, ahí no se vio tan afectada Pereira. Pero ya en el 2005, recuerda que Pereira se vio muy afectada. Y en el 1999, Pereira se vio todavía más afectada que en el terremoto del 95, sino que el desastre causado en Armenia, pues se llevó como toda la atención. Y ahora, pues en el 2026, lo que le quiero decir es que sí, nosotros ya tenemos que mirar un comportamiento de cómo, en dónde estamos. Porque es que vea que usted, en todos los movimientos antisísmicos, hay una ciudad común. Desde el 89, 1995, 1999 y el 2026, que ha sido Pereira. Entonces, eso nos tiene que obligar a nosotros, porque nosotros, usted sabe que la gente y el liderazgo de la ciudad de Pereira, pues eso es indiscutible. Entonces, tenemos que volcarnos hacia un desarrollo de una ciudad que pueda soportar todos estos desastres.
1: Bueno, pues de verdad que tenemos que aprender la lección, Didier, tenemos que aprender. Y esto es el mensaje para todos, para las administraciones, de prepararnos mucho mejor. Porque lo que usted decía hace rato, es que en 99, mire toda la cantidad de años que usted me mencionó ahí, Didier, que también nosotros lo tenemos acá escrito con la cantidad de invitados que hemos tenido, nos han contado experiencias, pero pareciera que no aprendemos. Le voy a contar algo. Me dicen inclusive que la DIGER no estaba preparada y que hay un desorden total, que ni quiero entrar allí en detalles, pero así estamos. Entonces, muy complicado sacar una ciudad adelante de esa forma. Hay que prepararnos, preparar el cuerpo bombero de Pereira, la DIGER y todo lo demás, y preparar la ciudad, por lo que usted acaba de anunciar. Mire, tan repetitivo los años y siempre lo mismo. Entonces, siempre nos vamos a ver las consecuencias y después vamos a levantarnos, pero ¿de qué forma nos vamos a levantar? Entonces hay que mejorar. Didier, muchas gracias, muy amable.
2: Juan Alejandro, no, muchas gracias a usted por darle la oportunidad de llegar a la comunidad.
1: Usted, como siempre, nos aporta temas muy importantes, Didier. Muy amable, muchas gracias y le deseamos un feliz día.
2: Igualmente.
1: Son las 9 de la mañana 33, 9:33. Vamos a la pausa, don Jan, y ya regresamos con don Diego Salazar, que ya nos tiene el resumen deportivo a través de la Querendona Radio 1270 de la M. Ya regresamos.

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8: Son las 9 de la mañana, 37 minutos, 9:37. El Contralor a nivel nacional habla del Ministerio de la Igualdad y habla sobre las investigaciones que van a tomar medidas frente a este ministerio que, recordemos, que con el presidente actual, Abelardo de la Esprilla, desaparece.
9: Contraloría General de la República se propone revisar cómo se manejaron los recursos del Ministerio de la Igualdad y de su fondo, FONMINIGUALDAD. Reconstruiremos el recorrido del presupuesto entre 2023 y 2026, las transferencias, las instrucciones impartidas al fondo y los pagos. En este periodo, FONMINIGUALDAD recibió más de 930 mil millones de pesos de la nación. Verificaremos su ejecución, los saldos disponibles y las obligaciones pendientes. También examinaremos una alerta sobre pagos por más de 88 mil millones de pesos con insuficiencia documental. Nuestro deber es establecer los hechos, determinar las responsabilidades que correspondan y proteger cada peso de los colombianos destinados a los que más lo necesitan.
8: Son las 9:38, 9:38. Don Diego Salazar, buenos días. El resumen deportivo a esta hora de la mañana. 9:39. Cuando ya lo tengamos listo, me avisa don Jan. Ahora sí está Diego. Diego, buenos días.
10: Hola, mi estimado Jan Bermúdez. Un saludo para Juan Alejandro, para todos los oyentes de El Noticiero de la Querendona Radio en este soleado veraniego primaveral día. Es diferente al de ayer. Muy bien, Brasil ganó esta mañana 4-2 a Australia. Otra vez se enfrentaron a Australia, todos los partidos son diferentes. Primero quedó 1-1, 4-2 ganó hoy Brasil. Uruguay ganó 4-1 ayer. Colombia juega contra Paraguay el próximo día viernes. Hoy juega España contra Croacia, es un buen partido. Hoy juega el Medellín contra Millonarios. Juega Unión Magdalena contra Cartagena y juega el Deportivo Pereira, el equipo Mantecaña, a las 3:30 de la tarde con la transmisión de la Querendona Radio con la gerencia de don Pablo Emilio Castaño Rivera y la dirección del capitán Castañeda contra Independiente Santa Fe. Van todos los titulares de Santa Fe y el Deportivo Pereira pues también tiene su mejor nómina. Ya recuperó a Juber Quiñones, esperamos que juegue Aguirre, esperamos que también juegue Risa Rentería, que juegue el chico Luis Moreno, que es el jugador... Sub-15, la selección Colombia, también juega la selección de Zaralda, la fase final a la 1 de la tarde, transmite por Win, transmisión por Win, contra Bogotá. Esto pues es lo más resaltante del fútbol que se va a presentar hoy, muy pendientes de Zaralda a la 1 y del Deportivo Pereira a las 3:30, y el clásico pues ese Millonarios Medellín está bueno por la noche. Buena jornada futbolera para el día de hoy. Y la Nation League, que tiene muchos partidos, pero el más importante es España contra Croacia. Y esperando que el Deportivo Pereira gane hoy su juego, aunque está difícil. Santa Fe es uno de los buenos equipos, está de octavo y también necesita urgente la victoria. Con mucho gusto, desde el mismísimo Colegio La Franciscana de Pereira, para la Querendona Radio, en su noticiero, Diego Alberto Salazar Valencia. Feliz día.
8: Igualmente, Diego, muy amable por su resumen deportivo. Hoy entonces juega el conjunto Matecaña a las 3:30 de la tarde, don Jan. Vamos a estar muy pendientes del Deportivo Pereira, que ahí va sumando de a un puntico, pero bueno, la idea es sumar, sino que lo que a mí sí me preocupa son la cantidad de demandas, denuncias que tiene la corporación y pues uno no sabe qué va a pasar con el equipo.
11: Pues, Juan Alejandro, lo que se cree o lo que se espera realmente de parte de la mayoría de los hinchas es que el equipo en algún punto llegue a una crisis tan profunda, desde lo deportivo al menos, que se vaya al descenso. O sea, la verdad, la situación no es fácil. Los equipos con los que va a pelear el descenso el próximo año son equipos que normalmente tienen mucha mejor capacidad de inversión, son equipos que tienen mucha mejor capacidad de organización, así que es muy probable. Sin embargo, hay que ver qué pasa. Lo que sucede es que en ese momento el equipo es un desastre, es un desorden. Administrativamente no se sabe realmente qué es lo que sucede al fondo y al interior de las oficinas del Deportivo Pereira. No hay estadio, entonces pues, o sea, tenemos y no tenemos prácticamente equipo en la ciudad.
8: Sí, está, como se dice, pasando por los días difíciles. La ciudad con el terremoto, demoliciones, empresarios hoy pasándola por un tema difícil, el estadio todavía en duda, sin equipo. No, estamos más, o sea, si uno se pone a analizar con cabeza fría, créame, Jan, que estamos pasando por días difíciles. Esperemos salir muy pronto, ¿no? Porque tuvimos también días gloriosos cuando el Deportivo Pereira fue campeón, cuando el estadio estaba bonito, cuando la ciudad estaba hermosa, pero hay que salir de esta. Son etapas que nos pasan en la vida y quedará para contarle la historia a nuestros nietos, don Jan, en el año 2026. Me acuerdo un terrible terremoto, el equipo, yeah. Ahí va a quedar para la historia, para que le cuente a sus nietos, don Jan. Bueno, 9:43. En otras noticias judiciales, encuentran a un hombre en silla de ruedas asesinado. El cuerpo estaba tapado con una cobija en zona boscosa. Un hombre entre 25 y 30 años fue asesinado con arma de fuego durante la noche de este lunes en la ciudad de Pereira. Las autoridades investigan cuáles fueron los móviles de este crimen. Un crimen que ocurrió en la zona boscosa en el barrio de Futuro Bajo, en plena zona céntrica, cerca de la avenida La Independencia. Pues este hombre, que fue asesinado con arma de fuego durante la noche del lunes, pues hasta el momento las autoridades han hecho un plan candado, pero no han dado con las capturas. Fue gracias a la labor de la comunidad que alertaron que a las 7 de la noche había una persona en una silla de ruedas, y lo más curioso es que estaba tapado con una cobija. Cuando las autoridades, la policía, se acerca, ven que este hombre tenía dentro de su cuerpo, pues que fue asesinado con arma de fuego. Las autoridades entonces están confirmando quién es la víctima. Hasta el momento no se ha acercado la familia para saber qué fue lo que pasó. Entonces es un caso de investigación. Se habla entonces que la víctima aproximadamente tenía entre 25 o 30 años de edad, pero no pudo ser identificado hasta el momento. Se dice que el hombre vestía un buzo con capota de color negro, tapado con una cobija de color verde y desde la cintura hasta los pies. El reporte médico indica que los disparos fueron en varias ocasiones en la cabeza, causándole la muerte en el sitio de donde sucedieron los hechos. Muy lamentable, don Jan, lo que pasa en Pereira, y sobre todo estos homicidios que quedan hasta el momento sin capturas por parte de las autoridades, aunque recordemos que están investigando. 9:45, más noticias, don Jan, a esta hora de la mañana.
11: Bien, pues Juan Alejandro, oyentes, les cuento que las autoridades siguen en la investigación de un hurto que se dio en Dos Quebradas, en un ecotel. Pues así como lo escuchan, la Policía Metropolitana adelanta una investigación por un hurto registrado en un ecotel ubicado en la vereda La Esmeralda, donde fueron reportadas como sustraídas varias joyas, $800 en efectivo y diferentes elementos tecnológicos. De acuerdo con la información entregada por las autoridades, un grupo especializado asumió la investigación y mediante el análisis de cámaras de seguridad y labores de seguimiento, logró individualizar a una persona que sería el presunto responsable de este hecho. Según la policía, esta persona habría aprovechado un momento de oportunidad para ingresar al establecimiento y posteriormente retirar los elementos. Las autoridades indicaron que, además de que el individuo ya habría tenido procesos judiciales con anterioridad relacionados con delitos contemplados en la legislación colombiana, pues también se supo que se pueden continuar adelantando labores, puesto que al parecer pues estaría involucrado con otras acciones delictivas en este mismo sector, en esta misma vereda. También se siguen adelantando las investigaciones para dar y poder establecer la ubicación y recopilar los elementos materiales probatorios necesarios para poner el caso en conocimiento de las autoridades judiciales con todas las condiciones de ley que permitan individualizar la situación de esta persona y poder saber si estaba en compañía de otros individuos más. Entonces estaremos muy al pendiente de esta situación y también que nos den detalles de cómo se dio este hurto en este ecotel en Dos Quebradas. Ya son las 9 de la mañana, 47
8: minutos. 9:47
11: minutos
8: ya, 9:47. Saludo muy especial a nuestros guardas de seguridad de AINCA Seguridad, que están ahí también pendientes de la sintonía del noticiero. Muchas gracias a todos ellos, gracias por escucharnos a esta hora de la mañana. Cuando son las 9 de la mañana, 47 minutos, hombre, una buena noticia y positiva además a esta hora de la mañana es que ya se terminaron las labores en Chaparral, Tolima, bajo la liquidación de incendio forestal. Recordemos que no solamente estaba este municipio bajo el tema del enjambre sísmico, sino que también estaban padeciendo el tema del incendio forestal en la parte rural de este departamento del Tolima. Escuchemos lo que dice justamente desde el Cuerpo de Bomberos.
12: Soy el cabo Andrés Bernate, comandante del Cuerpo de Bomberos Voluntarios de Chaparral, aquí desde el sur del Tolima. El día de hoy enviando este reporte oficial por parte de nuestra institución. Efectivamente, sentimos la afectación por la cual atravesó nuestro departamento. A día de hoy, pues Tenemos una noticia que pudimos controlar y liquidar los incendios forestales que están afectando nuestra jurisdicción. Efectivamente son más de 11.000 hectáreas las que se afectaron aquí en el municipio de Chaparral. El día de hoy culminamos con uno de los incendios que teníamos activos en el corregimiento de Amoyá, exactamente en la vereda Tuluní, una región donde el ingreso es muy difícil por las condiciones topográficas, condiciones climáticas también adversas, y hoy aquí en compañía de la Brigada Forestal de Pereira logramos culminar allí esas actividades, una extenuante jornada, más de 24 horas allí trabajando, y logramos liquidar este incendio. Entonces vamos a darle la palabra aquí a Micao, quien lideró esta jornada el día de ayer.
13: Soy el cabo Andrés Coqueco, del Cuerpo de Bomberos Voluntarios de Pereira, líder del grupo táctico Col 22. Desde el día de ayer se programó un sobrevuelo sobre la zona para identificar los puntos que teníamos para combatir. Ya en horas de la tarde iniciamos desplazamiento hacia el sitio. Las ocho unidades
8: entonces atendieron el tema de Chaparral en el departamento de Tolima, en un municipio que, repetimos, no solamente salió afectado por el tema del enjambre sísmico, sino también por el tema forestal, y estaba perjudicando a la parte rural, a todo el campesino, animalitos, hombre, que fallecieron allí por este incendio forestal, que inclusive ya también las autoridades vienen investigando qué fue lo que pasó. Son las 9:50, don Jan, 9:50, antes de finalizar nuestro noticiero a través de Quinchía Estéreo 89.3 en el FM y también de la Querendona Radio 1270 de la AM, expliquémosle una vez más a nuestros oyentes dos cositas. La primera, el clima, y el pico y placa, por favor, para que tengan en cuenta, porque ya está en circulación.
11: Pues sí, señor, así como usted bien lo indica, Juan, a esta hora ya subió la temperatura, ya tenemos 24 grados centígrados, al menos en el área metropolitana de Pereira, La Virginia y Dos Quebradas. Recordándoles que se espera una temperatura máxima que estará rondando los 28, tal vez 29 grados centígrados, y una sensación térmica que estará sobre los 34, 30 o 35 grados. Esto más o menos pasado el mediodía se lograrán estas temperaturas. Pero sobre las 3, 4 de la tarde hay amenaza de lluvia, una o advertencia. Lo que pasa es que amenaza suena como ya más fuerte. Hay una advertencia de lluvia que está sobre el 70% más o menos. Es decir que lo más probable es que tengamos algunos chubascos, algunas lluvias temporales en horas de la tarde, o intermitentes, mejor dicho. Entonces, no olvide que si va a salir de su casa a hacer diligencias, va a ir a trabajar, pues saque su sombrilla, saque su chaqueta y saque su impermeable, porque seguramente después de las 3 de la tarde se va a encontrar con lluvias en diferentes sectores. Como les decía, serán lluvias intermitentes. En cuanto al pico y placa, no olviden que ya volvimos otra vez a nuestro sistema normal, y hoy, martes 29 de septiembre, nuestro pico y placa hoy tiene restricción para vehículos particulares y motos con placas 2 y 3. En taxis, la restricción es para placas terminadas en 4. No olviden que también ya cambió el horario, que era el que teníamos antes del 10 de agosto, que va desde las 6 de la mañana hasta las 8 de la noche, en particulares y motos. Los taxis inician desde las 7 de la mañana del día de hoy. Hoy inició el día de hoy y va hasta las 3 de la mañana del día de mañana.
8: 9:52, el comportamiento del dólar hoy en Colombia, 29 de septiembre, va subiendo lentamente, pero va subiendo el dólar. Durante las primeras operaciones de este martes, el dólar abrió en 3.365, es decir, 15.037 por encima del TRM vigente, establecida por el 3.349.000 pesos. Va subiendo, ojo. Va subiendo, don Jan. Recuerde que llegó muy bajito el dólar y ahora va en aumento. Eso pone contento más de uno, y sobre todo a los que mandan la plática para las remesas. Es una noticia muy importante. Son las 9:53. Ya nos separan tan solo 7 minuticos para que sean las 10 de la mañana. Recuerde hoy el partido del Deportivo Pereira, que usted lo pueden escuchar a través de la Querendona Radio 1270 de la AM. Y ahí va a estar don Diego Salazar para que usted escuche el partido. Es, mejor dicho, un estadio imaginario con la narración de Chachán. Así que no se lo puede perder.
11: Sí, señor. Incluso desde las 3 de la tarde se dará inicio a la transmisión. Estaremos en la previa desde las 3 de la tarde.
8: ¿Jornada continua para usted?
11: No, para mí no.
8: Para Will.
11: Para el viejo Willy.
8: Empieza a las 12 y...
11: No, él, de hecho empieza él, a las 11:30. Sí. Va muy cumplido, como siempre. Va a llegar muy temprano. El señor
8: Saludo
11: del bus.
8: A Will.
11: Por favor, el señor del bus lo va a traer muy temprano. Antes, a las 10:30 estará acá el viejo Willy arrancando con el programa de Palabras Mayores del profe Carlos Antonio Vélez. Y ya a las 11 estarán en la cabalgata deportiva. Al mediodía estarán con el Hablando Sin Saber Fútbol al Revés, que va de 12 a 2. Se tomarán un respirito. Y pues ahí ya a las 3 de la tarde vuelven y retoman para el partido del día de hoy entre Deportivo Pereira e Independiente Santa Fe.
8: 9:54, muchas gracias a todos nuestros amables oyentes, nuestra alianza informativa, muy amable a, como siempre, a Didier y también a don Ariel allá en Quinchía. Un saludo muy especial porque gracias a ellos estamos en la 89.3 en el FM. Y también, cómo no, saludar a nuestro gerente, a don Pablo, por permitirnos estar aquí en la Querendona Radio 1270 de la M. Estamos llegando al final. Mañana, si Dios nos lo permite, estaremos nuevamente a partir de las 7 de la mañana con todas las noticias, toda la información, todo lo que está pasando en el departamento de Risaralda, Caldas y Quindío. Lo escucha aquí en nuestro dial. Muchas gracias y un feliz día para todos, don Jan.
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14: Ha comenzado. Poner los suplentes, que fue lo que se hizo en el partido anterior, hasta ya casi el remate del juego cuando entraron los nuevos, es simplemente más de lo mismo. El verdadero recambio es el día que tengamos fuerzas nuevas, caras nuevas, con las que se pueda intentar algo diferente. Claro que tiene que haber una base, pero por supuesto, jugadores es lo que tenemos. Siempre dependimos de las individualidades. Ahora la apuesta es hacer un equipo. Jugadores hubo, hay y habrá para competir. Para ser campeones del mundo, no. Para competir, sí. Para jugar mejor, sí. Para jugar como equipo, sí. Que eso es lo que no se ha podido lograr aquí. Pero la verdadera renovación o recambio va a comenzar cuando el técnico decida poner a los nuevos con la base. Pero no poner los que venían jugando con aquellos que no venían jugando, que eran suplentes. Por eso, hasta ahora es más de lo mismo. Y mientras no tengan sino minuticos los nuevos, nada ha cambiado. La renovación también tiene que ser el recambio de jugadores y la renovación en lo deportivo, en el juego. Ya dimos un pasito y es que ese equipo corrió más. Y en el fútbol hay que correr. Ahora hay que agregarle el juego que no hemos tenido. Ni tuvimos. Ni tuvimos antes, ni lo hemos tenido en el primer partido. Tenemos que contar con una buena gama de registros. Y si uno ve síntomas en el crecimiento de la manera de jugar y un cambio, si uno ve síntomas, aunque sean síntomas, entonces habrá que clamar porque se le dé tiempo a eso que empezó a cambiar. Pero si no hay síntomas, si no hay cambio, ¿qué tiempo? Vamos a seguir esperando, ya llevamos esperando 4 años. Además, si hay un tiempo, no es un crédito ilimitado, no es un crédito abierto, per secula seculorum amén, no. Se considera que hay tiempos prudentes para que los

con relación a los demás en Paraguay, que es el más jugar sin la pelota que con la pelota. Pagamos por ver algo nuevo y no lo mismo de antes. Mientras se muestren cosas nuevas en el juego y en las caras, pues debe haber tolerancia y plazos. Si no, chao pescado. Y hay que traer a alguien que sí lo pueda hacer. Apareció el comunicado que esperábamos de parte de la Federación. Un comunicado lleno de obviedades. Como por ejemplo, las decisiones relacionadas con las designaciones arbitrales corresponden a la Comisión Arbitral Nacional, organismo competente para adoptar las determinaciones que en esta materia le atribuyen las disposiciones y los reglamentos aplicables. Pues eso es lógico. De eso es que estamos hablando, que si ellos son autónomos nadie debe meter la mano. Obviamente el comunicado niega la metida de mano del presidente Yesurún y continúa con las obviedades. La Comisión Arbitral Nacional está integrada por personas de reconocida trayectoria jurídica e institucional, entre ellas quienes

cual no le dieron permiso, que era que había muchos partidos, muchos compromisos. Y entonces, ¿cómo hicieron cuando Imer Machado dejó a Gallo casi un año sin competir, simplemente por una retaliación personal? O sea, en esa época no había congestión de partidos, no había necesidad de su presencia. Ahora sí, y sobre todo cuando lo invitan fuera del país. Muy obvio el comunicado, ¿no? Demasiado obvio. No dice nada, salvo que, lo lógico, el presidente niega su participación. Y habrá que creerle hasta que no se demuestre lo contrario. Esta mañana jugó Brasil, lo estuve viendo. Un partido completamente diferente. Y cuando digo diferente es porque enfrentaron a este mismo rival que repitió el 11. Enfrentaron a este mismo rival hace unos días y perdieron. Ah, no, empataron. Al final lograron el empate. Iban perdiendo hasta la última jugada. Ahora enfrentan a esa misma alineación con varios cambios. Tocó la nómina Ancelotti y puso mucha gente nueva, distinta. El comportamiento también fue diferente. Mejor en el segundo tiempo que en el primero. La entrada de Endrick fue muy buena. Rafinha jugando por el medio, como lo está haciendo en Barcelona, le funcionó. Puso un arquero distinto, Otavio Costa, Vanderson, Jair, Magalhães, Junior, Guimarães, Bontempo, Danilo, Ryan, Rafinha, Vinicius. Una nómina alterada, retocada con relación al partido anterior. Le planteó Australia un bloque muy cerrado. Yo quiero que muestren unas fotos que tomé, que le tomé a la pantalla de televisión. Le puso un bloque inicialmente medio y luego bajo. Le puso 5 en el fondo, 4 en el medio, un punta, un bloque empotrado en la mitad de su campo para evitar que tuvieran espacio para la asociación. Pasamos al siguiente. Ya ahí el partido lo estaba ganando Brasil 1-0. Esta es una acción previa al gol. Ya se recogía y se recogía con el 5-2.

0: defensa impar. Son muy fuertes, ¿ah? Sólidos, fuertes. De medio campo hacia arriba tienen buena técnica. Pase a la siguiente. En la que sigue, vemos cómo lo esperaba en zona 2 ante inicio de juego corto. Brasil inicia el juego con un central abierto por derecha, uno abierto por izquierda. Bruno Guimarães se mete entre los dos laterales altos, arriba hay uno, abajo hay otro. Y ellos esperaban con un 4-1, un punto adelantado. No hacían ningún tipo de presión, sino que en la medida en que iba avanzando Brasil, ellos iban cerrando el espectro del espacio. Una defensa posicional 5-4-1. Pasamos a la siguiente. Y aquí ya está en el avance y el progreso, basculada la defensa de 5, 2 en el medio. Los otros dos centrocampistas atisbando la posibilidad de salida de laterales, que Brasil lo saca mucho y por ahí empezó a ganar el partido y el hombre de punta. Y la que sigue muestra el posicionamiento de Brasil, que es de uniforme oscuro, jugó hoy con uniforme oscuro, un 4-3, esperando. Se integraba un cuarto jugador, se integraba tarde generalmente, pero ellos en el básico hacían 4-3 corticos para no darle mucho espacio a un equipo que juega bien. No, hoy Brasil tuvo un comportamiento diferente, se nota que le están metiendo la mano y eso es correcto. Para eso son estos partidos. Próximo juego de Brasil contra India. Uruguay fue otro que se recuperó. Uruguay se recuperó, jugó bien, hizo cambios de hombre y cambio de estructura. Puso a De Arrascaeta detrás del punta Darwin Núñez, manteniendo los jugadores por fuera que le alimentan la llegada. De Arrascaeta se lesionó, pero funciona muy bien. Eso es como, y lo decía hace un rato, como cuando Bielsa definió a Modric, que decía que Modric era un 10 que jugaba como un 8 y podía ser perfectamente un 6 o un volante de marca. Igual pasa con De Arrascaeta. De Arrascaeta, y ese es el volante moderno. Eso fue lo que acabó con el antiguo 10. Esos jugadores que cumplen con todas las funciones. Modric, de hecho, se mantiene activo por eso. Es un jugador recuperador de balones, que puede jugar adelante de la línea de 4, que puede ser un volante interior, que puede ser un centrocampista cercano a la posición de media punta, que generalmente tiene progresivos, que aparte de eso remata porque tiene muy buena pegada, que se mueve por todo el frente de ataque. Es más o menos ese corte de jugador que funciona ahora en esa posición adelantada, cercana al media punta. Y eso fue lo que hizo Forlán ayer con Uruguay. Perú va a jugar hoy contra México, no tienen nada. Entre otras cosas, ya cuestionadísimo Mano Meneses. Tiene 5 partidos dirigidos y solamente ganó uno. Le ganó a Haití, perdió 3. Pero es que el equipo está jugando mal. Mejor dicho, no está jugando como seguramente ellos quieren que juegue un equipo peruano. Tiene muy pocas novedades. Hoy Noriega podría ser titular y perfilan lo que va a jugar o el equipo que va a jugar contra Colombia, seguramente con el regreso de Galese, porque hoy seguramente Galese no vaya al arco. Galese recibió los 4 goles en el partido frente a Estados Unidos, que no utilizó todo el equipo titular. En Europa, Alemania, discutidísimo, Schweinsteiger hizo unas declaraciones según las cuales Alemania había entrado en la etapa de la mediocridad, en esa de la que queremos salir nosotros. Hasta ahora no lo hemos podido lograr. Caímos en la mediocridad, fue su afirmación. Tras la dolorosa derrota ante Grecia, Schweinsteiger liquidó a Alemania y tildó al equipo de mediocre. Y en el análisis que hace sobre esas declaraciones hoy Bild, dice que el problema que ellos tienen es que no hay jugadores que marquen diferencia, ni defendiendo ni atacando. Y eso que tienen una buena cantidad. Ya agotó el primer ciclo Klopp. Él mandó al campo un equipo distinto al que va a mandar ahora a partir de hoy en los dos partidos que le restan. Pero están en medio de una crisis absoluta cuando apenas, además, tiraron 16 veces al arco de Grecia y no pudieron anotar un solo gol. El que resucitó fue Italia, que había perdido frente a Bélgica, y resucitó no solamente en goles, sino jugando. Los vi, y es un equipo italiano que reniega del pasado azurri. Este es un equipo de defensa par, juega con cuatro en el fondo, juega con interiores, un cabeza de área, tres hombres arriba, dos wings, un nueve de esos estilo antiguo, pero con mucha movilidad, que es Pío Espósito, largo, grande, que además tiene buen tranco aparte de juego aéreo. En el fondo tiene salida de laterales, es muy clásico europeo este Italia, que antes estaba aferrado a unas defensas muy sólidas y de mucha gente. Ahora juega con cuatro en el fondo. Y aparte cambió muchos jugadores comparativamente, o comparando esta nómina comparativamente con aquel que utilizó, aquel equipo que utilizó frente a la selección de Bélgica. Francia, plan B, yo diría que plan C. El plan B de Deschamps fue aquel equipo que nos ganó a nosotros. El plan A, el del Mundial. El plan B, el que nos ganó a nosotros. Y aquí ya el técnico montó jugadores que antes no estaban. Como Le Pol, por ejemplo, que fue goleador en la temporada pasada, que no había estado en los planes del anterior técnico y no había estado en aquel equipo B que nos ganó a nosotros, con Doué y Barcola por fuera. Ese Doué es cracazo, ¿no? Entraron los otros, ¿no? Entraron los otros ya para resolver. Entró Cherki, entró Dembélé, entró Liché, hicieron el gol al minuto 88, pero casi todo el partido tuvieron un equipo alternativo. Kalulu, Jaquet, Dacuña, Camavinga, que no es titular del equipo, en fin. Y así todo en terreno belga, que era arriesgar demasiado. Hoy España también va a tener muchos cambios, y los va a tener porque hay que refrescar el equipo. Zubimendi sería titular, Pubil, central del Atlético de Madrid, va a ser lateral. Va a tener tres centrales, pero no va a jugar con defensa impar. ¿Qué es lo que hizo Nacional el partido contra Millonarios? Que dice Gamero, no es que Nacional me puso tres centrales. No, lo que pasa es que no se acuerda Gamero que Tecillo en Selección Colombia era lateral izquierdo y que Tecillo sabe jugar como lateral izquierdo. Y a mí me gustaba lo que hacía como lateral izquierdo de Colombia. O sea que no es nada nuevo. Son unas situaciones de emergencia que a veces los técnicos tienen que... Porro se le lesiona, entonces tiene que poner un jugador de otra tesitura y otra característica, porque no tiene un reemplazante natural en esa zona, ¿no? Y lo mismo pasa con Nacional. Puso a Tecillo como lateral izquierdo porque no tenía, le habían llamado a Velázquez a la selección nacional, ¿no? Entonces, cuando se habla de tres centrales, todo el mundo se imagina una defensa impar. Tres centrales, dos carriles para defensa de cinco. Pero a veces juegan tres centrales en una defensa de cuatro, que es lo que va a ser España hoy. Entra en acción. Ya entró Chequia con Deina, que es un técnico español, contra Inglaterra. Juega de local. Yo no creo que a Tuchel le permitan perder un partido más, ¿eh?, con todo y que el seleccionado inglés ha mejorado. Dijo Alfaro que se iba, ¿no? Que el próximo Mundial y chao. Paraguay va a ser mi último trabajo. Le pido disculpas a mi familia porque le vengo corriendo el arco. O sea que Alfaro termina el próximo Mundial y no va más. O sea, no dirige sino a Paraguay. Termina Paraguay y Alfaro se va con su música a otra parte. Al que sacaron fue a Batista, el último invento de la leyenda Peckerman Crimen. Este fue el que llevó como pantalla a Venezuela. Y de Venezuela salió y ahora sale de Costa Rica con caídas ante Curazao y Haití. Una vergüenza total. Como le acaba de pasar a Bolillo Gómez. Yo no sé si Bolillo hoy sea más el técnico del Salvador. Que Guatemala te clave seis. Una vergüenza. Guatemala te clava seis. Por favor. Y ojo pues que que Bukele no se para en pelos. El que va a encontrar puesto rápido es Fabián Bustos. Hoy la prensa peruana asegura que reemplazará a Cooper en Universitario. Allá también se mueven, ¿no? Como aquí. Lo de aquí es una carnicería absoluta. Y voy a empezar por el más antiguo descabezado, el arriero Herrera. A Herrera, yo no sé Herrera qué, en qué momento hubo cortocircuito en Manizales. Porque hay mala memoria. Este señor llegó cuando el equipo estaba coqueteando con el descenso y lo recuperó. Se metió en la Copa Sudamericana. Ah, sí, al final, en ese partido en el que todos esperábamos que diera el paso, la embarró. Él y el equipo, no solamente él. Pero hay que recordar qué fue lo que tomó. No dio títulos, pero sí recuperó al equipo. Con un rendimiento del 51.8% después de 67 victorias en 155 partidos. Esto es una trituradora. Lo de Oliveros responde. Yo tenía un ensayo al respecto. Lo del Tolima se explica del cómo se canibaliza en las redes sociales a la gente. Cuando a alguien no les cae bien o no les cuadra, lo destrozan. A mí me parece que ese señor Oliveros es un buen técnico. En un reciente partido que incluso comenté, vi que había tomado decisiones radicales en cuanto a estructura y hombres en la estructura, o sea, alineación, y le funcionó. Pero hay cosas que los técnicos no pueden resolver, ¿no? Y sí hay que decir que de pronto, ya mirando todo el bosque, no el árbol, sí, el Tolima todavía no había encontrado una línea de rendimiento. Lo que indica con Oliveros y con Bustos que en Colombia están mirando ya el juego. También. O sea, no solamente es la canibalización en redes sociales de la gente que a veces atienden en los equipos de fútbol o en las empresas, lo que incide en la decisión. No, también hay un hecho futbolístico, siendo un buen técnico. Y es que el equipo todavía no tenía una estructura para mostrar. Y eso habla bien si vamos siempre a aplicarlo, que no solamente es el resultado. No, es que tiene muy buenos resultados, es que el promedio es excelente de tal técnico. No, también miremos el juego, porque muchas veces hay equipos que ganan y no saben por qué ganan. Y hay técnicos que tienen porcentajes de victorias que uno no entiende cómo los pueden tener. A no ser que haya muy buenos jugadores que le resuelvan el problema, que generalmente es lo que pasa. Pero que ya están atendiendo el juego, pues ojalá sea siempre así, ¿no? El balance, 6 victorias, 3 empates, 6 derrotas. Por Liga, 11 partidos. Por Libertadores, 2. Y en Copa también estuvo participando Oliveros. Y lo de Uder Boder se explica
1: no
0: solo.
1: No te muevas del dial.
0: Y yo aprovecho para mostrarle.
1: Música.
0: Una
1: no
0: cosa
1: te
0: es
1: muevas del dial.
0: La posición de Liga y otra cosa es la tabla de rendimiento. En la tabla de rendimiento, el Tolima, por ejemplo, es el séptimo. Porque cualquiera dice, oye, ¿cómo van a sacar a un técnico que está en el tercer puesto o en el cuarto puesto? No, está en el séptimo de rendimiento. Y el rendimiento tiene que ver con el número de puntos y el número de partidos jugados. Porque como todos no tienen los mismos partidos jugados, el primero en tabla de rendimiento es el América. El segundo es Atlético Nacional. El tercero es el Bucaramanga, el cuarto es el Cali, el quinto es Millonarios, el quinto es Medellín, el sexto es Millonarios, el séptimo Tolima y el octavo Santa Fe. Por rendimiento, ahí está, en la columna del final está el rendimiento. Agarra los puntos, los partidos jugados y saca el promedio. Por rendimiento, el Tolima es el séptimo. Y el rendimiento del Tolima tiene aquí, en esta liga, 54-5. Pero hay que tener en cuenta el juego. Y digo que lo de Boder se explica solo. Miren, Jaguares es el último. 23.3. 7 puntos en 10 partidos. una victoria, 4 empates, 5 derrotas, 11 goles a favor, 18 en contra, menos 7 y 23-3. No, pues eso lo explica todo. Y no es la primera vez que Uder Boder dirige Jaguares. Y está cambiando de equipo cada 5 o 6 meses. O él no cambiando de equipo, lo están cambiando de equipo. Porque lo están despidiendo. Y era un hombre que había sentado un prestigio en Cartagena y en el Once Caldas en su respectivo momento. Pero así es, en el fútbol siempre habrá un próximo domingo. Y en el fútbol tienes que tener todo en orden. El juego y el resultado. Ya eso solo resultado no da. No da, no alcanza. Es como en el jugador de fútbol. Ya no solamente es el jugar bien, el talento, la exquisitez, lo que llaman talento, la exquisitez, porque yo creo que todos tienen talento. ¿Qué tal el talento de Courtois? Y es un arquero. Pero generalmente aquí se identifica, en el vulgo, en la calle, se identifica el talento con esos jugadores exquisitos y geniales. No es que tiene mucho talento. Pues sí, los defensores tienen talento. En el juego aéreo, los arqueros, todos tienen talento. Pero lo que quiero decir es que ya el jugador de fútbol no depende de eso que llaman talento, de esa capacidad técnica. Ya no destaca por eso. Ya destaca por la utilidad. Utilidad. El jugador tiene que ser útil a una manera de jugar, a un comportamiento colectivo, a unos trabajos en la cancha con pelota y sin pelota. Esa pelota la reparten en 90 minutos en 22 jugadores. Y hay 5 cambios. O sea que casi en 30. Tienes muy poco tiempo de contacto con el balón. Entonces, el resto del tiempo tienes que ser útil sin la pelota. Acompañando a trabajar cuando no la tienes y acompañando a jugar cuando la tienes. Y entonces ya el talento solo no sirve. Eso que llaman talento. La capacidad técnica sola no sirve. Sirve todo eso que se llama integralidad del deportista. Y en el caso del técnico, hay que mirar números, resultados, y se mira también el juego. O sea que ya solamente los resultados no te van a respaldar. ¿Está quién, Dani?
2: Aquí estoy.
0: Ah, bueno.
2: Estoy preocupado.
0: Sí, ¿qué hubo, Dani? ¿Por qué estás preocupado?
2: No los puedo dejar solos 2 días.
0: No.
2: Llego
0: no.
2: Y hay 3 equipos sin entrenador.
0: No. Ah, por eso. Sí, nosotros sí montamos una preocupación en atención porque pensamos que pudo haber existido algo de salud, aunque entendemos que sus ausencias son reiteradas. Vacaciones. Pero no, afortunadamente no. Afortunadamente es una cuestión de vacaciones reiteradas y nada más. Y ya, su ausencia sí, vacaciones permanentes, exactamente.
3: No.
0: Y la excepción es cuando viene. Dice, eso me dijo el señor. Eso me dijo.
2: Yo pues no sé, creo que no tengo nada que decir a mi favor, porque seguirá pasando. ¿Qué puedo hacer? Seguirá pasando. Bueno, Váyanse preparando.
0: Disfrútelo. Pero es cierto, usted se va y 3 técnicos.
2: Puede ser.
0: ¿Ah?
2: Lo bueno
0: ¿Qué
2: es que
0: carnicería
2: tan brava, el programa no es ángulo dependiente, porque qué buenos programas hicieron viernes y lunes, así que me puedo seguir yendo bien tranquilo, profe. Así que les agradezco muchísimo por...
0: No diga eso porque le toman la caña, o yo le agarran la caña. Déjelo así.
2: Bueno, profe, me encanta verlo, me encanta verlo. Profe, un abrazo.
0: Igualmente.
2: Que tenga muy buen día.
0: Chao, hasta luego. Y aquí estamos.
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11 de la mañana, 5 minutos. Hola, ¿qué tal? ¿Cómo les va? Muy buen mediodía para todos en esta parte del mundo, lo que corresponde en otras latitudes. Es un verdadero gusto saludarles, un placer que compartan su tiempo con nosotros. Nos acompañan hoy, martes 29 de septiembre del año 2026. 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Desde el terminal, o desde la terminal hasta el mall, hay 5 kilómetros. 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Muy bien, titulares para el día de hoy: alcalde Galán y el nuevo estadio de Bogotá. Vamos a dar la fecha muy pronto. Nuevo estadio en Barranquilla, nuevo estadio en Bogotá, nuevo estadio en Medellín. Chévere, el estadio de Cali es muy bueno. Esperamos que el de Pereira también lo entreguen muy pronto. Italia se lavó la cara y le ganó 4-1 a Turquía. Francia le ganó 1-0 a Bélgica de visitante. Italia también lo hizo de visitante. Brasil le ganó 4-2 a Australia. Vinicius se desquita. La selección Colombia ya piensa en Paraguay el próximo viernes. Alerta por Rafinha. Echaron a Bolillo Gómez. Y no es para menos. Va a perder 6-0. Ante Guatemala. Salvadoreños piden la salida del Bolillo Gómez tras el 6-0 ante Guatemala. La afición del Salvador reaccionó con dureza en redes sociales después de la goleada y exigió cambios en la dirección de la selecta. No, increíble. 6-0 ante Guatemala. Y los goles los hicieron la mayoría en la primera parte. Darwin Long, Rubio y Oscar Fajardo. 4-0 estaban perdiendo en la primera parte. Después del silbatazo final, la publicación oficial de la selecta con el resultado comenzó a llenarse de comentarios de aficionados que cuestionaron directamente la continuidad del técnico colombiano. Cientos de usuarios aprovecharon el espacio para pedir su salida y reclamar cambios en el cuerpo técnico. Hoy mismo tiene que irse el Bolillo, escribió un aficionado identificado como Ronald López. Otro usuario señaló que era ridículo mantener al cuerpo técnico actual. Bueno, todavía no lo han echado oficialmente. Los hinchas lo están echando. Esperemos a ver qué dice. Creo que el hermano de Bukele es el presidente de la Federación de Fútbol. Este es un resultado saca técnico. 6-0 ante Guatemala. Hernán Darío, el Bolillo Gómez. Fútbol colombiano, una liga saca técnicos. Entre el viernes y ayer, 3 técnicos para afuera. Pero a rey muerto, rey puesto, por lo menos en el Tolima, que se decidió por el gran Luis Fernando Suárez, de ingrata, pero ingratísima recordación aquí en la ciudad de Pereira. Saludemos al Pacho Pistolas, que está por aquí muy temprano con la camiseta de la Querendona Radio. Hoy juega el Deportivo Pereira a las 3:30. Tenemos árbitro de Norte de Santander. Ese árbitro es bastante discreto, bastante discreto. República Checa, Inglaterra, a las 13:45. Hola, mi estimado Pachito Pistolas, ¿cómo le va? ¿Cómo ha estado? Qué bueno verlo por aquí. Un día martes tan temprano. Ah, los martes tiene pico y placa el gran Pacho Pistolas. Yo también tengo pico y placa los martes. Doña Gloria también tiene pico y placa los martes. Ah, no, yo soy los jueves. Y Doña Gloria los martes. El viejo Willy está enterado de todo. Tiene un radar. El hombre está pendiente de todo. Muy bien, sí, señor, gracias. Yo soy los jueves y Doña Gloria es los martes. Muy bien. Bueno, vamos con deportistas risaraldenses en bádminton a Dinamarca. 4 deportistas de la Liga Risaraldense de Bádminton
viajan esta semana a compromisos internacionales. Juliana Castaño y Jerónimo Giraldo estarán en Dinamarca compitiendo hasta el mes de diciembre, desde hoy hasta diciembre, mientras que Enrique Rodríguez y Juan Felipe Moreno irán a Brasil.

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0: Eso es un temazo, Diego. A una sirena.
1: ¿Se vino de vallenato?
0: Hombre, es que Carlos Malo es cantante, pero...
1: Discúlpeme, ¿quién es?
0: Carlos Malo, a una sirena.
1: ¿El apellido es Malo?
0: Sí.
1: ¿Verdad?
0: Debería llamarse Diego Malo.
1: ¿Es colombiano?
0: Sí, creo que sí. Diego, feliz día para usted, para el viejo Willy, para los oyentes de la Querendona 1270M. Bien, bien.
1: ¿Cómo va todo?
0: Excelente.
1: ¿Supo que las viandas las traía Chachani y por eso se vino desde temprano?
0: Ah, no sabía.
1: ¿No sabía?
0: Ah, hubiera traído puerta. No sabía.
1: Mejor con
0: Diego, porta. No, pero es que hoy volvimos al pico y placa normal.
1: ¿Desde ayer?
0: ¿Cuánto duramos con el pico y placa improvisado por lo del terremoto?
1: No sé.
0: ¿Como un mes?
1: Usted sabrá más que yo.
0: ¿Más de un mes?
1: Sí.
0: Entonces ya le estaba cogiendo cariño a trabajar los martes. Pero no, ya volvimos a la normalidad, o sea, hoy es 2 y 3. Y para las motos del primer dígito, 2 y 3.
1: ¿Su placa termina en 2 o en 3?
0: En 2, Diego. Ya. Termina en 2.
1: Muy bien.
0: Sí.
1: Hombre.
0: Dígame, Diego.
1: Su favorito, Oliveros, que también es mi favorito, no crea.
0: Diego, sí.
1: A mí me gustaría que algún día Oliveros dirigiera un equipo como el Deportivo Pereira, pues, si esto fuera serio. Pero, ¿sabe cuál es el problema? Que el profe le faltó inteligencia emocional. Se puso a pelear muy temprano con los hinchas y uno con los hinchas no puede pelear. Como técnico no puede pelear.
0: Desde que les dijo que estaban despechados.
1: Desde que les dijo las viudas
0: de
1: Lucas.
0: Los llorones de Lucas.
1: Ahí le bajaron el pulgar.
0: De hecho, el Tolima es séptimo, Diego.
1: No, está clasificado. Y por rendimiento le ha ido bien. Lo que pasa es que...
0: No lo voy a hacer fuerza el Tolima este semestre.
1: Recién llegado el Quindío, el mismísimo Quindío. Quindío lo eliminó de la Copa.
0: Pero
1: entonces ahí
0: cabe aclarar que lo eliminaron con un robo fatal.
1: Sí, pero bueno, al final lo eliminaron. Lo Independiente del Valle, yo creo que así estuviera Lucas, Independiente del Valle hubiera eliminado al Tolima.
0: Lo paseó, sí.
1: Pero pues por lo menos fue muy superior.
0: Y el que llega, no, Diego, pero es que si a mí me dicen van a sacar a Oliveros, bueno, yo digo, van a traer a Alfredo Arias. ¿Sabe quién aceptó también? A Hernán Torres. Bueno, el profe Torres, vuelve. Pero usted trae a Luis Fernando Suárez, Diego. Un tipo que hace mucho no gana un título. No. Y que su fracaso fue en el Deportivo Pereira. De hecho, Leonel Álvarez lo dejó con 43 puntos, Diego.
1: Sí, le tocaba hacer
0: solo de 30 puntos. Y no lo hizo.
1: Sí, entonces es complicado. Es complicado.
0: Y ahora lo que estamos, lo del descenso, es por puntos de él también.
1: ¿Cuántos puntos le tocaba hacer?
0: 30.
1: No, menos. Con 60 y algo, también podía uno aspirar a clasificar a la Copa Suramericana.
0: Él se quedó por un punto, pero fue fatal.
1: ¿Cuántos puntos hizo Luis Fernando?
0: Ya le va a
1: comprar. No, la verdad es que muy...
0: No.
1: Bueno, esperemos a ver, pero creo que ha sido una decisión equivocada en Ibagué. Tanto echar al técnico como la contratación del nuevo técnico.
0: Si estuviera el viejo, el senador...
1: Gabriel Camargo.
0: Sí, señor. Esa decisión no se hubiera tomado, Diego.
1: Seguramente.
0: Porque el hijo piensa muy diferente a lo que pensaba el papá.
1: Obvio.
0: Pero el hijo es el que tiene la batuta
1: ahora ahí. El poder.
0: Sí, claro.
1: El hijo ha hecho crecer al Tolima institucionalmente, con infraestructura y además me parece a mí que ha contratado buenos técnicos y ha hecho buenos campeonatos. Ganó $6,500,000.
0: ¿El Tolima?
1: El Tolima. Por su participación este año.
0: Echó una plática al bolsillo ahí.
1: Internacionalmente.
0: Lo que pasa es que eso es un club que está muy organizado, Diego.
1: Muy organizado.
0: Lo que es el Tolima, lo que es Fortaleza, lo que es Inter de Bogotá. También.
1: Y ni hablar pues de Nacional.
0: En su momento Cali lo que ahora. era la Equidad, era muy organizado
1: sí,
0: también.
1: Señor. Y el Cali ahora.
0: Sí, Diego. Pero bueno, esperemos. Y

0: Pero va a ver quién va para el Once Caldas. Por ahora el Panelo.
1: Pero creo que el Panelo va a terminar el semestre. Parece que va a terminar el semestre. Porque, no se sabe.
0: Aunque escuché ayer que alguna parte de la directiva del Once Caldas querían a Alexis Enrique. Bueno. Que es el actual asistente técnico de.
1: Álvaro Capié dice que. Lucas. Es tema de bodegueros. A ver, ¿cuál cree que es el rival que Colombia más ha enfrentado en la historia? Es un equipo suramericano. ¿Cuál cree? Fácil, son 9.
0: Argentina, no sé.
1: A los equipos suramericanos es a los que más ha enfrentado. A Perú lo ha enfrentado 48 veces y le ha ganado 20. A Paraguay lo ha enfrentado 45 veces y le ha ganado 22. A Uruguay lo ha enfrentado 42 veces y le ha ganado 13. A Perú lo ha enfrentado 48 veces y le ha ganado 20. A Paraguay 45 veces, 22 victorias. A Uruguay 42 veces, 13 victorias. A Venezuela, yo hubiera dicho Venezuela, 41 veces a Venezuela.
0: Pues yo pensaba decir Perú, victorias. Pero es que lo que pasa es que Perú, como no ha ido mucho a mundiales también.
1: Pero es por todo concepto de toda la historia. En Argentina, Argentina lo hemos enfrentado 38 veces, solo le hemos ganado 10 veces y hemos perdido 19 veces contra ellos.
0: Es el papá de nosotros.
1: A Chile lo hemos enfrentado 35 veces, le hemos ganado apenas 11 veces. Está parejo, 11 victorias, 11 derrotas, 13 empates. Y a Brasil lo hemos enfrentado 34 veces, solo le hemos ganado 4 veces.
0: A Brasil.
1: Hemos perdido 18 partidos contra Brasil.
0: Y una de las, de lo que más se puede uno acordar es... De la victoria de la Copa América, ¿se acuerda, Diego?
1: Por supuesto, con el 2015. De Luis Díaz.
0: No, y en el 2015, no, 2015.
1: Y también...
0: Con la de Pekerman.
1: Y los dos goles de Luis Díaz en la eliminatoria. Eso también fue muy importante.
0: La de chilena, sí, la de chilena.
1: Señor,
0: sí,
1: en Bolivia, 30. A Bolivia lo hemos enfrentado 30 veces, le hemos ganado 17 veces. Y a México, 24 veces lo hemos enfrentado y le hemos ganado 10 veces. 7 empates, 7 derrotas. A Estados Unidos... 21, 15 victorias, 3 empates, 3 derrotas, pero la derrota del 94 es la más dolorosa. Bueno, mi estimado don Pacho Pistolas, ¿y cómo ve el tema para hoy del Deportivo Pereira?
0: No, Diego, es un tema muy complejo. Hoy enfrentamos a uno de los mejores equipos, yo creo que de la liga.
1: ¿Y está octavo?
0: Sí.
1: Ellos necesitan hoy ganar.
0: Y no digamos mentiras, salió eliminado de la Sudamericana, fue porque le tocó uno muy bravo. Pero es de los que mejores juega, Rodallega es mucho jugador. No, para mí, ojalá, yo creo que sacando un empate ahí sí, aplaudo como lo hizo el Pollo de Finca la otra vez, que aplaudía con el empate. Yo creo que con el empate hoy nos damos más que bien servidos, Diego.
2: Hola Luis, le va por el sonido.
0: Y lo que pasa, Diego, es que el Deportivo Pereira tiene algo que yo creo que usted lo ha dicho también. Es que a los equipos grandes le juega diferente.
1: Se motiva más con los equipos grandes. Yo creo que la ventaja que tenemos en Yopal es ese calor y esa cancha.
0: Diego, pero
1: que a los jugadores de fútbol no les gusta esa cancha ni les gusta ese clima.
0: Pero es que el calor también es para los dos.
1: Claro, pero Pereira está más acostumbrado a jugar en la cancha y con ese calor. Cambio, por ejemplo, Santa Fe.
0: Sí, Santa Fe de altura. Sí, claro.
1: Y,
0: puede ser.
1: Y en esas canchas y en ese calor... esos puede partidos complicar. Son soporíferos, lentos, pesados.
0: Lo que pasa es que Santa Fe es de toque. Santa Fe es de tocar.
1: Sí,
0: y
1: esa cancha no
0: se presta, eso le iba a decir, esa cancha no se presta para el juego de Santa Fe.
1: Por ejemplo, tiene uno de los mejores jugadores de la liga, Facundes es muy buen jugador.
0: ¿Delantero?
1: Sí.
0: No, es un jugadorazo. No, es y tiene crack. A Rodallega y tiene... La defensa es... No,
1: por el donde turro, se lo mire. El portero. No, es un equipo
0: de hecho, de los
1: muy
0: dos
1: competitivo.
0: Puede escoger cualquiera de los dos porteros.
1: Ah, sí, no. Imagínese si Gilmar Velázquez no tuvo cupo. Gilmar Velázquez. Imagínese
0: es un equipazo, usted. Diego.
1: Muy bien. Permítame ir a Noruega con nuestro amigo Luis Carlos
0: hombre,
1: Giraldo.
0: Hombre,
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1: Hola Luis, Carlos Giraldo, nuestro amigo, compañero, nuestro panelista. Tiempo sin escucharlo en vivo y en directo, Luis.
3: Hola Diego, muy buenas tardes. Un saludo para usted, para el viejo Willy, para Pacho Pistolas, que escucho que está allá. Muy bien, Diego, muy bien, gracias a Dios. Qué bueno escucharlos.
1: ¿Qué hora tiene por allá?
3: Son las 6:20 de la tarde, Diego.
1: 6:20 de la tarde en Noruega, muy bien. Nuestro corresponsal en Noruega. 6:20 de la tarde, sí señor. O sea que si quiere ver al Pereira o escucharlo, le toca trasnocharse un poquito, ¿no? Pero no tanto como otros días, no tanto como cuando quedó campeón el Deportivo Pereira.
3: Ah, sí.
1: Es verdad.
3: Así es, Diego, sí.
1: Bueno, Luis, queríamos que nos contara la experiencia de ver jugar a Noruega estos dos partidos. Dos partidos muy importantes, un triunfo y una derrota, ¿no?
3: Correcto, Diego, sí. Pues el primer partido contra Dinamarca, solamente vi el primer tiempo, pero un partido bien jugado. Pues se quitaron una paternidad de Dinamarca que tenían como de casi 30 años sin ganarles en competiciones oficiales. Y bueno, pues ahí está la máquina goleadora de Holland y un buen triunfo. Y en este partido contra Portugal sí tuve la oportunidad de ir con mi hijo y la verdad fue un gran partido, se jugó muy bien, pero lamentablemente no se dio el resultado, Diego. El arquero estaba en modo Camilo Arango el domingo, muy muy regaló el partido prácticamente, Diego.
1: Sí señor, lo vi, chipi chipi,
3: sí,
1: el chipi chipi noruego, sí, sí. ¿No? Y eso que regaló otro, que no lo valieron, sí. No fue otra cosa, ¿no?
3: Exacto, el tercer gol lo regaló también y bueno, estaban fuera de lugar, pero una noche fatal para el arquero noruego, una lástima, porque pues se ha venido destacando, pero bueno, la defensa un poco también lenta, pero en general fue muy buen partido. Yo pienso que Noruega pudo haber ganado, Holland tuvo varias opciones claras y sí, se pudo haber ganado. Bueno, vamos a ver este jueves juegan de nuevo, mañana juegan contra Gales de visitante y el domingo vuelven a jugar contra Portugal, pero ya en Portugal.
1: ¿Y el estadio Oslo es con capacidad para cuántos espectadores, Luis?
3: Diego, es para 28,000 personas más o menos, estaba totalmente lleno.
1: Qué bueno.
3: De hecho las boletas yo las había comprado en abril y bueno, se vendieron el mismo día, o sea, tenía mucha demanda. Pero sí hubo lleno total en el estadio.
1: Pero muchos se fueron a ver jugar a Cristiano y no jugó.
3: Claro, y no jugó, exacto. Nosotros estábamos cerca del banco de Portugal, lo vimos calentando todo el segundo tiempo sobre la línea. Pero sí, donde viaja Cristiano, Diego, hay un fervor impresionante, sobre todo en los jóvenes. Nosotros estábamos cerca del hotel donde estaba hospedado Portugal y eso hubo gente todo el tiempo esperando que salieran. Pero es impresionante la cristianomanía, Diego, todavía en el fútbol.
1: No, bueno, todavía Cristiano lleva gente.
0: Es que de hecho la liendra, Luis Carlos, con los buenos días aquí en Colombia.
1: ¿Quién es la liendra?
0: Es un youtuber de Colombia. Viajó con su novia para ver el partido también.
1: Y, ¿a Noruega?
0: Sí, y hizo un documental sobre las casas y los baños de Noruega. Lo invito para que lo vea, Diego.
1: ¿Las casas y los baños?
0: Sí.
1: ¿Y qué tienen de especial los baños en Noruega?
0: Le vi algo especial, creo que Luis Carlos no me deja mentir, pero es como tipo vivienda.
1: ¿Qué, un baño?
0: Sí.
1: ¿Un baño es como una vivienda?
0: Y el techo, por ejemplo, el techo el que mida 1,90 no puede ingresar.
1: ¿Son muy bajitos los techos en Noruega?
0: Luis Carlos, ¿es así?
3: Sí, lo que pasa es que como las casas, la arquitectura de las casas de por acá son así como inclinadas, se pierde mucha altura. Pero pues en las casas que son con techos así inclinados, si se pierde mucha altura, es verdad. Entonces muchas veces uno tiene que entrar a los cuartos y muchas veces le toca agacharse debido a la altura que se pierde en esos puntos. Pero no sabía lo de la liendra, no sabía que había viajado. Yo pues he escuchado quién es él, pero no sabía que había viajado a ese partido.
0: Sí, él estuvo ahí en un partido anterior con Portugal. Pensaba quedarse otros partidos, pero dijo no, con lo que ya pasó de Cristiano, que no lo pusieron a jugar.
1: Estaba siguiendo a Portugal.
0: Sí, ni a Cristiano, es fanático.
1: Sí.
0: Y con lo que le hicieron muy contra fan. Noruega, dijo que no, que mejor se devolvía.
3: Muy fan de Cristiano.
1: Él es el técnico, es el que quedó campeón con Flamengo de la Copa Libertadores. Me parece buen técnico. Bueno, hay que esperar a ver.
3: Jesús.
1: Sí.
3: Jesús, creo que se llama.
1: Sí, Jesús, sí, señor. Bueno, en Noruega no tiembla, ¿verdad, estimado Luis?
3: Diego, afortunadamente no. En el tiempo en que yo he estado acá, nunca me ha tocado un temblor porque pues Noruega está prácticamente construido sobre roca, Diego. Aquí cuando van a hacer alguna construcción, uno no ve que sacan tierra, sino que eso es roca y roca. Entonces, no hay ese fenómeno acá.
1: Ni uno mínimo, ni nada, cero.
3: No, Diego, yo nunca he sentido acá un temblor, no. Solo, la verdad, no.
1: Solo aquí en Pereira. Y usted se fue y se nos vino el temblor, ¿no?
3: ¿Usted se fue, Diego? ¿Qué día? Qué triste, a las dos semanas ocurrió la tragedia, Diego. Sí, no, muy, muy triste. Todavía sí. Se siente mucho esa tragedia. Y una cicatriz que yo creo que nunca va a desaparecer, Diego. Va a quedar un sello entre nosotros.
1: Nunca va a cerrar, eso es correcto. Sí, hay un antes y un después. Y bueno.
3: Sí, pues, total. Uno habla antes y antes del temblor y después del temblor. Es correcto.
1: Menos mal que a los niños no les tocó.
3: Sí, hubiera sido muy traumático. Yo pienso que no hubieran quedado con ganas de volver a Colombia.
1: Yo creo.
3: Donde pues hubieran experimentado una cosa de esas, Diego.
1: Yo creo.
3: Pues uno porque es de allá y uno, yo sí recuerdo los que me tocaron, ¿cierto? Los del 95, 99, nada comparable a lo que sucedió ahora. Pero digamos que uno ya tenía un antecedente, pero niños que nunca han vivido algo así, sí, uy, debe ser muy traumático.
1: Sí, italiana. Saca la cabeza por la ventana, mira, uh-huh. Y ella dice, está roto. No, y yo creo que
3: sí, no.
1: Ella que tiene tan buena memoria, cuando sea grande se va a acordar, supongo yo, creo yo, de este tema tan maluco. A esta hora Finlandia, no confundir con Finlandia, empata 0-0 contra Bielorrusia y Moldavia pierde 0-1 contra Islas Faroe. O Isla Feroe. Uh-huh. ¿Cómo se dice? ¿Islas Feroe o Islas Feroe?
3: No, creo que es Islas Faroe. Creo sí. Que sí, les dicen.
1: Escocia a la 1:45 frente a Suiza. Eslovenia a la 1:45 frente a Macedonia del Norte. España juega contra Croacia. Eso está bueno a la 1:45.
3: Muy buen partido.
1: En partido es República Checa frente a Inglaterra. 1:45. Bueno. Eslovaquia, Kazajistán. 1:45. San Marino a la 1:45 contra Albania, Bulgaria 1:45 contra Estonia y Luxemburgo 1:45 contra Islandia.
3: Hasta ahora. Ayer fue el clásico del Quindío, Diego. Ayer fue Armenia contra Montenegro.
1: Armenia-Montenegro, sí señor. Rusia 1, Irán 0. También ahí está en juego hoy. ¿Y cuánto quedó el clásico Armenia-Montenegro?
3: Ganó Montenegro 3-2.
1: 3-2 de visitante, sí señor.
3: De visitante, la bandera de Armenia es como la de Colombia, pero volteada, o sea, rojo, azul, amarillo.
1: Italia le ganó 4-1 a Turquía de visitante y Francia le ganó 1-0 a Bélgica de visitante.
3: Sí, y
1: Venezuela perdió 2-1 contra Japón y Uruguay ganó 4-1 a Corea del Sur. Y el Deportes Quindío le ganó 1-0 a Bogotá, el mejor equipo de Armenia.
3: Qué bueno por el Quindío, Diego. Me alegra mucho que el Quindío le vaya bien.
1: Pero lo que le pasó el semestre pasado fue increíble.
3: Ah, no.
1: El estadio sí, lleno. No. Todo muy pereirano.
3: Y perder allá contra el Envigado.
1: Sí, señor.
3: Sí, señor.
1: Sí, señor. Muy bien.
3: Nosotros sí que estamos enseñados a esa, ¿no, Diego? A hacer la pereiranada.
1: Ave María. No, me dio mucha tristeza por el estadio lleno.
3: Sí, claro.
1: Sí.
3: No, claro.
1: El estadio lleno. Es muy triste. Mucha tristeza porque ellos como los hinchas del Pereira, pues seguiremos cogiendo toda la vida en sí, la buena fe y en el equipo y todo.
3: Yo he sentido un gran afecto por el Quindío.
1: Aunque nos tratan bastante mal allá. En materia
3: desde pequeño he sentido un afecto por ese equipo, la verdad. Nunca he sentido una rivalidad así de clásico con ese equipo. Siempre lo he visto como un familiar.
1: Sí, no. Y es que ese departamento es muy hermoso.
3: Ah, sí, es que
1: menos mal no van a tumbar el mirador de Finlandia. Que habían dicho
3: habían dicho
1: que iban a tumbar el Movis, que iban a tumbar el Pereira Plaza, que iban a tumbar todo, pues.
3: Es increíble, Diego, el nivel de desinformación, ¿no?
1: Ah, sí, todo el mundo por hacerse el cerebro. Qué pereza.
3: Dicen cualquier cosa.
1: Es increíble, sí, señor. Es increíble. Oiga, y España le ganó a Corea en el Mundial Sub-20. Yo no lo esperaba.
3: Diego, una sorpresa. Bueno, para mí fue sorpresa porque yo pensé que Corea se ganaba eso. Yo pero también. Bueno, fue en penaltis, ¿no? España pues,
1: quedó
3: imparable.
1: Imparable. Quedó su campeón sin recibir un solo gol.
3: Sí, es increíble, Diego. Qué buen equipo es.
1: Sí, pero...
3: No, y por Colombia, muy contentos por Colombia, Diego, ese tercer puesto.
1: Espectacular.
3: Qué alegría.
1: Sí, ¿no? Solamente 3 podios en la historia.
3: Exacto, ¿no? Y las mujeres nos han dado mucha alegría a nosotros, en el fútbol.
1: ¿Y en
3: las
1: todo?
3: Mujeres han sacado la cara por el fútbol.
1: ¿Y en todo?
3: En Colombia.
1: Su mamá, su hija,
3: uh-huh.
1: Su esposa.
3: Total. Sí, Diego, sí. Admirables.
1: No, lo de España es una cosa increíble, en todos los deportes, todos los deportes, pero en fútbol es el rey.
0: No España.
1: No hay nada que hacer. Sí, España. Sí. España no. Es una cosa increíble.
0: No tiene competencia,
1: el dominio que tiene. Es increíble.
0: Pero sí es de resaltar lo de Corea, Diego.
1: Ah, no, lo de Corea, buenísimo.
0: Eso es buenísimo. Hombre.
1: Imagínese, en fútbol masculino, la Roja de La Fuente, campeón de la Nations League en el 2023 contra Croacia.
0: Sí.
1: Campeón de la Eurocopa 2024 contra Inglaterra.
3: Contra Inglaterra, sí.
1: Campeón de los Juegos Olímpicos 2024, oro frente a Francia. Este fue con Santi Denia. Campeón mundial del 2026 contra Argentina. Hoy en día tiene 7 títulos oficiales. Mundiales 2010 y 2026, 4 Eurocopas, 64, 2008, 2012 y 2024. Y una Nations League 2023. Y lleva 38 partidos invicto. Y el femenino. El femenino, Mundial Femenino 2023. Quedó campeón. Y la Nations League 2024 también quedó campeón. Entonces, quedó Mundial Femenino, Eurocopa Masculina, Oro Olímpico y Mundial Masculino. Todo esto, España. Y ahora, campeonas mundiales sub-20. No hay con qué darle.
0: Por donde usted lo
1: y muchos técnicos españoles. Muchos técnicos españoles.
0: De hecho, si no estoy mal, Luis Carlos, Diego... En el 2011, en el Mundial que hicieron en Colombia, ellos llegaron creo que hasta semifinal.
1: Quedó campeón Corea.
0: Ah, ¿qué?
1: En ese Mundial acá quedó campeón Corea.
0: Pero ellos llegaron hasta semifinal.
1: España. Sí, señor.
0: Recuerdo cuando enfrentó contra Brasil en un partido en el Hernán, sí.
1: Muy bien. Santa Fe Pereira hoy. Me hablan de 195 partidos desde 1948. 195. 76 victorias para Santa Fe, 55 para el Pereira, 64 empates. El primer partido fue en el 48. No, no puede ser porque el Pereira debutó en el 49. Debutó en el 49.
0: 198 le dan, sí.
1: Pereira, 195. Dice acá, ¿usted tiene 198?
0: 198 partidos jugados.
1: Ya, pero...
0: Ganados el Pereira, 55. Santa Fe, 77. 66 empates.
1: Correcto. Don Luis Carlos de Potro nos manda los últimos enfrentamientos, ¿no? Usted más o menos.
0: De hecho, me da como goleador por el lado de Santa Fe Alberto Perazo y por el lado del Pereira con 12 goles Casimiro Ábalos.
3: Siempre Casemiro, ¿no?
1: Siempre Casemiro,
3: sí. Diego, sí, pues el primer partido oficial de ellos fue en el año 49. Correcto. Pues porque fue el primer año, ¿cierto?, en el que Pereira pues jugó la liga, la liga colombiana. Pero, y también la mayor goleada de la historia la tenemos, nos la metió Santa Fe en el 49, que quedamos 10-3, perdimos 10-3 en Bogotá.
1: 10-3, pero algún día Cali nos metió 9-0, ¿no?
3: Sí, en el 62. Pero este 10-3, si mal no recuerdo, fue cuando debutó Carmelo Colombo, que fue el primer paraguayo que llegó al Pereira. Él debutó en este partido e hizo gol, pero perdimos 10-3. Ese fue el primer partido en Bogotá contra Santa Fe.
1: En este 2026, el 28 de enero, íbamos ganando 2-0 allá, ¿no?
3: Y en este, sí, el último partido que jugamos en Bogotá, el 2-2. Sí.
0: El golazo de Juber, de tiro libre, exacto. Es ese.
1: ¿Y Marco Pérez hizo gol de día?
3: Marco Pérez y Juber Quiñones, Diego, sí.
1: Juber Quiñones, sí, señor.
3: Ellos fueron los que convirtieron. No, realmente hace poco estaba viendo, Diego, que desde el ascenso del 2020, o sea, del 2021, creo que van tablas. Es decir, hemos jugado 7 partidos por liga y han sido 2 empates, 2 victorias matecañas y 2 del Santa Fe. Perdón, 3 empates, 2 victorias matecañas y 2 del Santa Fe.
0: De hecho, después de pandemia fue el primer partido del Pereira contra Santa Fe. Se perdió 2-1 en el Hernán. Bueno, ¿cierto, Luis?
3: Estos datos, Diego, se los digo, son de locales, ¿no? O sea, Pereira jugando de local desde el 2020, que como bien dice Pacho, en la pandemia perdimos 2-1 o 1-0, creo.
0: Creo que fue 2-1 con goles de Gerson González. No, hizo el gol como al último minuto, de cabeza.
1: Pero Gerson González, el delantero, ¿no?
3: Sí, sí, señor, exacto.
0: El que anda ahora por el Tolima, creo. Si no es
1: el homónimo.
0: Sí.
1: El homónimo.
0: Que es muy buen jugador.
3: En el Pereira convirtió Diego Álvarez. Exacto. Y por Santa Fe, Fainer Torijano y Gerson González.
1: Sí, sí. Pero ese estaba debutando con gol, creo que ese día estaba debutando.
0: Ah, sí, Diego, sí, sí, sí.
1: Ese chico estaba debutando ese día.
0: Luego,
3: tú sabes, Diego, que Pereira es el equipo para debutar con gol, ¿no?
1: Está clarísimo. El profesor José Fernando Santa solo hizo un gol en su vida. Con Nacional al Pereira, aquí en el Estadio Hernán Ramírez Villegas, como futbolista profesional. Bueno.
0: Solo un gol. Solo un gol. Ese no lo sabía, Diego.
1: Imagínese. Solo un gol porque él empezó como volante creativo y bueno, hizo un gol como profesional.
0: Y hacérselo al Pereira.
1: Aquí al Pereira en el Estadio Ramírez Villegas, increíble.
3: Solo 2 partidos pues hemos ganado de locales pues en ese lapso de tiempo. El último fue el 1-0 que ganamos en el 2024 con el equipo pues de... Bueno, ese día dirigió Rubén Darío Bedoya, pero era pues el equipo de Lionel. Y la segunda victoria, Diego, fue el recordado 5-1 aquí en Pereira en el 2022. Bueno, digo aquí, pues porque sí, estamos de locales.
1: Fue un partidazo y un paseo que le dimos a Santa Fe.
0: Tarde-noche.
3: Exacto.
0: Sí, señor.
1: Leo Castro.
3: Exacto, sí.
1: Leo Castro jugó toneladas.
0: ¿Y qué?
1: 5-1.
0: Y que Chipi Chipi se hizo un gol. El gol del Santa Fe era todo de Chipi
1: Como
0: Chipi.
1: Siempre.
0: Claro. Hoy, ¿cuándo no?
1: Vamos a hacer la sección con don Luis Carlos. Hoy, 29 de septiembre, la Iglesia Católica celebra las festividades de los Santos Arcángeles, Miguel, Rafael y Gabriel. Se celebra el Día Mundial del Corazón y el Día Internacional de la Concientización sobre la Pérdida y el Desperdicio de Alimentos. Un día como hoy de 1547 nace en la ciudad de Alcalá de Henares, Miguel de Cervantes Saavedra, la máxima figura de la literatura española, 1547. En 1936 nace el político italiano y empresario Silvio Berlusconi, periodista deportivo y magnate de los medios, dueño del Milán mucho tiempo. En 1940 nace el cantautor italiano Nicola Di Bari, ganador del Festival de San Remo en el 71 y 72, grabó una treintena de discos. En 1964 aparece Mafalda, personaje creado por Quino en el diario Primera Plana de Argentina. Doña Gloria es hincha de Mafalda.
0: No lo conozco.
1: ¿No conoce?
0: No, no.
1: ¿No conoce la historieta de Mafalda?
0: No, no, señor.
1: Es espectacular.
3: Es un clásico.
1: Búsquela, habla mucho de la vida. De
3: Mafalda es brillante, Diego.
1: Brillante.
3: A mí me encanta.
1: Sí, señor. En el 85, con la camiseta de Argentinos Juniors, debuta en la primera división del el mediocampista Fernando Redondo. Sí, doña Gloria es hincha de Mafalda.
0: Y lo va a buscar.
1: Y en 2013, Juan Román Riquelme.
3: Uy. Sé que soy la canción de último romántico.
1: Nicolás Vivari. Muy bien.
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0: Bienvenido, Diego.
3: Diego Alberto Salazar.
0: Sin decir. Le damos paso al director.
1: Y después de eso. Después del terremoto sí que lloro más fácil.
0: Diego, no, se vuelve uno sensible a todo.
1: Más.
3: Ah, no, total.
1: Más sensible. A propósito, usted que está repartiendo mercado, no trajo uno para aquí hoy porque le toca las viandas a Chachán.
0: Yo ahí traje, no sé, ahí ando con arroz y frijoles. Decirle bueno, a doña Luz que monte el sartén. No, hombre, Diego, no. Y la verdad, uno que recorre las calles de Pereira, sí. Esta mañana, de hecho, está haciendo el recorrido, entregando esa bendición. Para mí es una bendición, Diego, poder bendecir a otros. Y se da uno cuenta de los problemas que están sucediendo en la ciudad. Y, por ejemplo, para volver a levantar esta ciudad económicamente, se va a demorar demasiado, demasiado. Y las calles, todo. Ver y usted por la ciudad y ver tanto hueco, tanto... No, la verdad que... ¿Sabe qué me dice mi hija Samara?
1: Tanto lote.
0: ¿Sabe qué me dice mi hija Samara? Papá. Y se pone a mirar todo y se manda las manos a la cabeza. Y es una niña de 5 años.
1: Eso le pasa también a Tatiana. Eso los va a ella las va a marcar este momento. Ellos no van a olvidar este momento.
0: Por ejemplo, el domingo.
1: A los 5 años.
0: El domingo que fui a hacer esto, lo de la. Que por medio de las boletas de la rifa de la camiseta estoy haciendo lo de los mercados.
1: ¿La aportó Luis Carlos?
0: Sí, Luis Carlos, hombre, agradecido a Luis Carlos, sí. Siempre, usted sabe que él es muy bondadoso. Estamos entregando algunos mercados y me decía, papá, te ganaste una estrella, papá, te ganaste otra, papá, te ganaste otra. Y me decía, papá, eso, hay que ayudar a la gente del terremoto. Ella como que con 5 años ya entiende todo lo que está pasando, Diego.
1: Y se educa con el ejemplo, ¿eh? Ella tampoco va a olvidar ese momento, esos momentos muy chéveres.
0: Sí. Qué bueno. Y ya volví al colegio esta semana, no quería volver, Diego. Pero bueno, y me decía, no, papá, no, yo no, mi amor, hay que volver.
1: Allá le tocó
0: allá en el colegio.
1: Italiano también.
0: Pero bueno, Diego. Levantémonos como pereiranos.
3: Casi me ganó la camiseta de Pacho.
0: ¿Señor?
3: Casi me ganó la camiseta de Pacho.
1: Casi, ¿no? Se la ganó Diego Aldarriaga, sí. Y la donó aquí al bol.
3: Ah, qué bueno, qué bueno.
1: La ganó Diego Santarriaga.
3: Muy buenas manos.
1: Número 11, ¿no?
0: Número 11.
1: Con la lotería del Risaralda.
0: Sí,
3: es que yo tenía el 12.
1: ¿Usted tenía el 12?
3: Sí.
1: Todas las rifas juegan con la lotería de Risaralda.
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0: 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Hombre, comprémosle el billetico, Diego.
1: Sí, hombre.
0: Aportamos. Para ello, aportamos la salud también y aportamos para que se vuelva a levantar el departamento.
1: Y de pronto se la gana.
0: Sí, hombre, usted imagina un coletazo ahí.
1: O sea, no, viejo Willy.
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1: 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Luis Carlos puede jugar desde allá.
0: Se puede comprar virtual, creo. Sí.
1: Hay que preguntarle a Andreita y a la gerente.
3: Diego.
1: Señor.
3: Qué curioso. Precisamente esta mañana me estaba acordando de Pacho Pistolas y tenerlo en el programa. Y me acordé de Pacho cuando...
1: Yo no sabía que venía. Aquí la gente no avisa. ¿Señor? Aquí. Yo no sabía que venía. Aquí la gente no avisa. La puerta está bien grande para entrar y salir. Viene el que quiere.
3: Precisamente me acordé de Pacho Diego esta mañana que leí que Luis Fernando Suárez va a ser técnico del Tolima.
0: No, hombre. No,
1: estamos hablando de eso.
0: Y sacar a Oliver.
1: Sacar a Oliver es que es el preferido de él.
0: No, hombre.
3: Exacto.
1: Sí. No, el único es Arturito Reyes, el único que no lo sacan. En su top, Arturito Reyes lo tiene como el más malo de la historia del Pereira.
3: Sí. Sí, porque pues siempre tenía el Narangulo, pero Reyes lo superó con creces, pues.
1: Sí. sea, sí, Arturo sí. Reyes es el peor técnico en la historia del Pereira.
3: Sí, claro, el peor momento, claro. Sí, sí, total. Oiga, Diego, pero qué pesar del Tolima. ¿Se acordará de mí, Diego, que ese equipo no va a clasificar a los 8? Y el Tolima creo que es el segundo equipo después de Nacional con más clasificaciones a cuadrangulares desde que hay torneos cortos.
1: Sí, señor.
3: Y para mí, es con Luis Fernando Suárez, el equipo no se clasifica. Ese equipo, qué pesar.
1: Fernando Suárez, ahí
3: que se preparen para las demandas, para el final, porque ese no lo saca nadie hasta que San Juan no agache el dedo.
1: Paso en falso, hombre. Lástima por el propio Oliveros, le faltó inteligencia, no me puede poner a uno de nuevo pelear con la hinchada. Pero bueno.
3: Diego, pero es que en serio, así está tan mal el fútbol colombiano, pues, con los técnicos, que es que no hay más. O sea, es que Luis Fernando Suárez, ¿qué le puede aportar a ese técnico? O sea, a mí parece que es un técnico que no le aporta nada. Y sí, más un equipo como el Tolima. Un equipo de esos tan organizado y tan...
0: No, lo más chistoso es que, por ejemplo, viene de generación renovada, porque Lucas, de la nueva generación. Oliveros, de la nueva generación. Y están volviendo atrás con Luis Fernando Suárez.
1: Ellos
0: se contradicen, tal. Se contradicen demasiado.
1: Pero ellos venían con Hernán Torres, con Gamero.
0: Pero con Lucas le rindió, que perdieron la final, y con Oliveros le estaba rindiendo. Es que era ese. De hecho, el partido contra... ¿Quién fue el último? Fortaleza. ¿Sí? Fue al último minuto que ese muchacho hizo el gol que no lo vuelve a hacer.
1: Yo creo que yo creo que esa generación de técnicos ya deben ser consultores. Por ejemplo, Pacho Maturana es un consultor ahí en el Nacional, lo trata muy bien y ahí sigue el viejo. Y por ejemplo, Randario Gómez, que ya le acaban de meter 6-0, perdió equipo de...
0: Se está buscando que lo dejen por allá en una cárcel de...
1: El Salvador contra Guatemala, entonces yo creo que ya es hora de quedarse como consultores. Ya es
0: que
1: hora.
0: Ponga a pelear para ver es que lo coge Bukele y lo cae.
1: Y Luis Fernando Suárez también, yo creo que ya es hora de
0: no,
1: que
0: hay varios,
1: quede
0: hay varios.
1: Como consultor.
0: Pero de hecho, Jorge Luis Pinto, para mí es de esa generación, pero creo que Jorge Luis Pinto se ha renovado un poco más.
1: Podría ser, ¿sí? pero pues...
0: Eso no quiere decir, Luis Carlos y Diego, de que esa generación no puede ser campeón. Mire, Jorge Arias, Alfredo Arias de esa generación. Lo que pasa es que hay técnicos que se quedan con la de ellos y ya.
1: Así es. Hoy es la presentación de Jackson Martínez a las 7 de la noche.
0: Oiga, tiene un porte.
1: Medellín Millonarios hoy a las 8 es.
0: Qué partida.
3: Ah, buen partido.
1: Buen partido.
0: ¿Y usted sirvió el porte?
1: Está muy tarde. ¿A qué hora es el partido?
0: ¿Vio el porte de Jackson? No, oh, hombre. Ese está entero todavía.
1: Está...
3: Jackson, yo a Jackson ya lo veía. Él ya estaba retirado, ¿no? Él creo que
1: se había retirado.
3: Pastor.
1: A las 8.
3: ¿No era?
1: 8:05.
3: 8:05. No, 3 de la mañana aquí.
1: Imagínese. Gana Islas Faroe 1-0 a Moldavia. Bueno, Luis, ¿no? Qué bueno haberlo escuchado y compartir. Lo importante es que su hijo fue feliz. ¿Pasó bien o no?
3: Sí, Diego, muy contento. Pues, infortunadamente no jugó Cristiano, que queríamos verlo pues en el jugar con Haaland en la misma cancha, pues que nunca se han enfrentado. Pero no se dio. Pero bueno, tuvo la posibilidad de ver los jugadores muy de cerca de la selección noruega. Estuvimos también en el hotel y salieron los jugadores a dar una vuelta, salieron como a caminar. Entonces estábamos todos detrás del equipo. Se logró ver los jugadores de cerca. No, él la pasó muy bien, la verdad. Una bonita experiencia para él. Fue el regalo de cumpleaños, Diego. Cumplió 12 años esta semana.
1: Qué bueno, 12 años. Qué lindo. Muy bien, Luis.
3: Sí, sí.
1: Hoy juega el Unión Magdalena del doctor Luis Alfonso Cano Marín. Clásico contra el Real Cartagena a las 6 de la tarde en el Estadio Sierra Nevada. Qué pesar del
3: pesar
1: del hijo del doctor Cano. Es hincha de Pereira y del Unión. No puede ser.
0: No tenía más que
1: hola, qué pesar de ese niño.
0: No.
1: Ese madre, niño por ahí sí iba mal. Pereira, Unión Magdalena y Colombia. ¿Ah?
3: No, ese niño no ya se ganó el cielo.
1: Increíble el niño. ¿Cómo va a ser hincha del Pereira, la Unión Magdalena y a la Selección Colombia? Bueno,
0: uy, pero es que el Unión va mal, de último.
1: El Unión va último, ¿no? Ya nos da la sección de la B usted.
0: Ahí sí se llama el Desunión.
1: El Desunión, Unión Magdalena.
0: Y Real Cundinamarca primero.
1: Sí, señor.
3: Diego, una pregunta antes de irme. El árbitro para hoy, creo que le escuché decir que es José Ortiz.
1: El mismísimo.
3: No, ok, pero mira, Diego, que con él no nos ha ido mal.
1: A mí no me gusta ese árbitro, pero no nos ha ido mal. El árbitro pasado estuvo bien. Este es como muy torpe.
3: Ahorita le envío el dato exacto, pero de local, de local nos ha dirigido por liga 7 veces y nunca hemos perdido.
1: ¿Sí? Pero usted está diciendo que Novoa. Le entendí, Novoa.
3: José Ortiz,
1: correcto, José Ortiz, sí.
3: José Ortiz Novoa. Es el nombre completo de él, José es que Alexander Ortiz Novoa.
0: Hay otro Ortiz, Diego.
1: Ese Norte Santander parece que nunca jugó fútbol y parece que es muy torpe. Hoy es martes de Mauricio Vidal.
3: Ay, ay, ay. Bueno, no, lo dejo, Diego, porque el ladrillo entonces...
1: Es compañera con nada, hay compañera... No, salude lo que está ahí escuchándolo, Luis, para que se despida.
3: Hombre, Mauro, un feliz día. Espero que esté muy bien.
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0: Ole, mochene eso, Diego.
1: Muy larga, qué carretera, no tienen material, queridos.
0: No, yo pensé que iban a decir bienvenidos a los hermanos Gasca.
2: Oye, señor Vidal, don Luis Carlos Giraldo lo está escuchando desde Noruega, ¿cómo ha estado?
3: Hola, Diego, ¿qué tal? Saludo cordial para usted, para Luis Carlos, hombre, un placer saludarlo, un ladrillo blandito soy yo. Y sí, no es que sea larga la introducción, lo que pasa es que no tiene material, entonces tienen que hacer relleno.
2: Es verdad.
3: Un saludo, oiga, para... Sí. Un saludo para Pacho Pistolas, que es el próximo concejal de Dos Quebradas.
0: ¡No,
3: para
0: él, hombre! Para el Willy. Este sigue con el mismo cuento.
2: ¿El próximo concejal de Dos Quebradas? No me diga.
0: No.
2: ¿Sí? ¿Se va a lanzar?
0: No,
3: oiga. Total. A lanzar, no hay que pasar menor duda.
0: Va a lanzar a la piscina con mi hija, tal vez a nada.
3: Oiga, pero... Luis Carlos, usted por estas fechas ya estará en frío, ¿no? Está por allá a menos 10 grados.
4: No, mira que todavía no ha entrado el otoño, estamos hoy a 15 grados, mañana vamos a tener 18, entonces estamos aquí felices.
3: No, calorcito, chévere.
4: sí, no está tan grave. Vidal, esa introducción suya está más larga que la de las Reyes en el Deportivo Pereira.
3: No, ¿cuál larga? Lo que pasa es que no tiene material y dije, no, pues pongamos un minutico de musiquita para que por lo menos rellenen antes de iniciar el programa.
2: Don Luis Carlos,
4: Diego,
2: ¿usted por qué escogió el martes hoy para participar?
4: Perdón, Diego.
2: ¿Por qué escogió el martes para participar?
4: No, Diego, pues yo viendo tanto escombro, yo no, acompañemos a Vidal hoy que es martes.
3: No, yo sé la respuesta, Diego. Lo que pasa es que él sabe que hay mayor rating y quiere que lo escuchen el día martes, entonces.
4: En el peak, sí, en el prime del programa.
2: Yo le dije que saliera ayer y dijo, no puedo, mañana.
4: Yo le dije, mañana que esté Vidal.
3: Correcto. Él sabe que el rating lo tenemos, entonces por eso sale ahí.
2: ¿Qué me iba a decir?
3: Él no va a salir un miércoles de ladrillo, no creo.
4: No, tenemos más rating que la finca de hoy a las 3 de la mañana.
2: ¿Qué me iba a decir, don Luis, antes de que...?
4: Diego, que usted me va a despedir y sin preguntarme el pronóstico del marcador para hoy.
2: No, vamos
4: entonces. Hoy que soy optimista.
2: Ah, no me diga, sí, bueno, entonces vamos de una vez. Con los pronósticos.
4: Sí, Diego, hoy soy optimista y sé que con la definición de Anderson Plata perdemos 3-0 hoy.
2: ¿Perdemos 3-0?
4: Sí, sí.
2: Ah, no me diga. Bueno.
4: Sí, Diego, ahí no hay nada. Ahí no hay nada, Diego. Vamos a jugar contra un gran equipo.
2: Yo puse 1-1.
4: Y si tenemos la definición de Plata, pues imagínese, Diego, qué esperas.
2: 3-0. ¿Sabe qué dijo
4: 3-0, Diego, sí.
2: Don Pablo dijo 4-0.
4: Ah, imagínate, Diego, Pacho, yo como estoy de generoso hoy.
2: Señor, Pacho.
4: Esto,
0: que Dios nos ha confesado, yo creo, 2-0 perdemos.
2: 2-0 perdemos.
3: Yo estoy con mi amigo, el próximo concejal de Dos Quebradas, 2-0 perdemos.
0: Este sí.
2: 2-0 perdemos. Oye, Willy, ¿cuánto quedamos hoy?
5: Póngale a eso, así sea 1-0.
2: ¿Ah? Ahora,
5: pónganlo en que sea 1-0 ganando Pereira.
2: Ah, bueno, por lo menos alguien.
5: Sí,
2: que,
5: por lo menos.
2: Alguien que dijo
0: que no tire el balón para atrás.
5: Exacto, sí, que tire el balón para donde tiene que ser.
2: 1-0, entonces, listo, vea. Luis Carlos Giraldo dijo que ganaba Santa Fe 3-0. Don Pablo 4-0, Pereira.
0: 4-0, hijo, Don Pablo.
2: Gana Santa Fe.
0: No.
2: Pacho Pistola 2-0, gana Santa Fe. Vidal 2-0, gana Santa Fe. Yo puse 1-1. Es que no tenemos en qué hacer un gol. Tengo ganas de poner 0-0.
3: Bueno, Diego, ¿y cuándo es que nos va a invitar el amigo de Noruega al rodicio? Sí, porque yo hago parte de ese combo.
2: Él siempre nos invita, lo que pasa es que está muy ocupado. Él siempre que llega nos invita. Ya. Lo que pasa es que no se sabe cuándo va a volver. Y ahora con este temblor. No, pero bueno.
3: No, pero tranquilo, hay dólares.
4: No, pero para
3: Play, hay todo para transferir.
4: Para la próxima, sí. Para mi próxima idea, sí tenemos que vernos, Mauricio. Y también con Camilo Arango, que tampoco me pude ver con él en esta vida.
3: Cuente con eso, bienvenido por acá.
0: Con el mucho.
2: Bueno, mi estimado Luis.
4: Diego, desde agosto del 2022 no perdemos contra Santa Fe de local.
2: ¿Desde agosto del 2022?
4: Sí, Diego, esa vez perdimos 1-0 con gol de André Estupiñán en Pereira.
2: Estupiñán es el mismo que está en Millonarios ahora.
4: Ve, no sé, Diego.
0: Sí, es el mismo. Sí. Y ahí pasó al Pasto y luego a Millonarios.
2: Muy bien. Muy bien, Luis, un abrazo.
4: Bueno, Diego, un abrazo para todos. Diego, muchas gracias por la llamada. Mauro, Pacho, que Dios los bendiga. Un feliz día.
3: Un abrazo, papá. Cuídense
2: que vayan bien a Noruega.
3: Bueno, por lo menos vayamos con una victoria hoy.
4: Ojalá que sí. Que les siga bien. Un abrazo para todos. Feliz día.
2: Seguimos haciendo fuerza a los noruegos y a Haaland, que tiene más goles que partidos. ¿Qué jugador?
4: ¿Qué partidos jugados?
2: ¿Qué goleador? Sí, señor.
0: Muchacho juega.
2: Ave María. Un abrazo, Luis. Saludos a la familia.
4: Un abrazo. Por
2: acompañarnos.
4: Gracias, Diego. Un abrazo. Bendiciones.
2: Usted sabe que los martes aquí no tenemos material, entonces gracias por aparecer.
0: Toca llena.
2: Que... Oye, que usted es amigo. ¿Usted es el nuevo hincha de qué? ¿El equipo de fútbol de Salón de Dos Quebradas?
6: Hincha no. Yo soy el jefe de comunicaciones de la alcaldía de Dos Quebradas de Deportes. Y pues me toca, no. Lo hago con cariño porque me gusta, me encanta. Es mi equipo del alma, claro.
2: ¿Y cómo le fue?
6: Juega mucho.
0: ¿Ve cuánto quedaron ayer,
2: Mao? ¿Cómo le fue?
6: 2-1 con Caciques, íbamos ganando 1-0 y en 2 minutos nos remontaron. Qué lástima, hombre, pero ese equipo tiene con qué pelear. Se acordará de mi Pacho Pistolas y Diego Alberto Salazar y Valencia. Ese equipo tiene con qué pelear título.
0: Pero
2: solo Diego. Caciques contra Caciques del Quindío.
0: Sí,
2: Caciques del Quindío.
6: De Salón del País.
0: Fue un partidazo entonces.
2: Ese Caciques del Quindío es un equipazo. ¿Qué? No, pero habían jugado antes. ¿Contra quién jugaron antes? ¿El viernes jugaban?
0: Un entreno.
2: De ¿contra quién?
0: Yogo Bonito.
6: Que juegan bonito, pero se llama Yogo Bonito.
2: ¿Y cuánto quedaron?
6: Le metimos 10-0.
2: Le metimos, dice este. Como si jugara.
6: Ahora sí. Ah, pero cuando perdemos, ahí sí perdemos todo. Pero cuando ganamos, ahí sí
0: no. Diego, ¿cómo dice? ¿Cómo le metí?
2: Entonces ya mi Dios.
6: El equipo de Alma,
0: pero que tiene que jugara.
2: Pero sí tiene opción de llegar entonces a, la, a las instancias finales.
7: Oye, es que es buenísimo, ¿verdad?
6: Sí, no, mire, Diego, la verdad, no por cubrir ese equipo. Le digo de corazón, ese equipo tiene con qué pelear título. O sea, la verdad que ese equipo tiene con qué pelearle a equipos de Boyacá, que es un equipo siempre que están en la pelea. Los equipos de Bogotá o Cundinamarca siempre están peleando. Los de Antioquia, pues Caciques, que es un equipo grande. Ese equipo tiene que llegar mínimo. De hecho, el objetivo del profe Tangarife es llegar mínimo a semifinales, porque el equipo está, el respaldo económico está, el respaldo de la ciudad o del municipio está, el colegio casi siempre se llena. Es decir, tienen como una buena estabilidad para eso y ojalá que los muchachos rindan. Además, hay dos jugadores de Selección Colombia, ex Selección Colombia, pues.
2: ¿Y en qué van? ¿En qué fase van?
6: No, apenas llevan 3 partidos. Se retrasó el torneo para Dos Quebradas porque el torneo ya había iniciado casi un mes antes, si no es por el terremoto. El Coliseo estaba pues adaptado para todo el tema de ayudas y por eso se aplazaron 3-4 partidos. Y está retomando pues como el calendario. Pero apenas llevan 3 partidos, 2 ganados, 1 perdido.
0: ¿Cuándo es el próximo, Vidal?
6: El próximo es en Bello. Se jugará este fin de semana en Bello y el que sigue ya se va a jugar aquí en el Coliseo. No hay fecha todavía, pero ya lo estaremos confirmando en redes sociales para que nos acompañen. Ojalá que ustedes puedan acompañarnos como periodistas deportivos. Es un deporte muy hermoso. Ustedes ya han estado ahí en algunos partidos y la verdad que el ambiente es maravilloso, chévere, porque casi siempre hay, como dijo aquí sobre hielo, calenturas. Lastimosamente, digo lastimosamente porque aquí no se permite que se golpeen. En el hockey sobre hielo sí, esa es parte del show. Pero sí hay muchas calenturas y eso también amerita o hace parte de que la gente siga al equipo de fútbol de Salón.
0: La última vez que fui, Diego, me iban a hallar para el calabozo con Vidal.
2: ¿Verdad?
0: No.
2: ¿Estaban peleando ustedes también?
6: A mí casi me llevan al calabozo también.
2: Sí, sí. Ay, María. Bendito Dios.
0: En un partidazo.
2: Unos cargamos la fama y otros la lana. Muy bien, muy bien. Bueno, señores, muchas gracias, Vidal, por acompañarnos hoy. Un abrazo y bueno, le quiero decir que doña Gloria estuvo este fin de semana en Aranzazu, Caldas. Aranzazu, Caldas.
0: Ya han hablado bien de eso.
2: Busque cuántos habitantes tiene Aranzazu, Caldas.
0: Ya no.
2: Por favor. Aranzazu, Caldas. Aranzazu, Caldas. Es una cosa increíble. Y tienen una mejor cancha y un mejor estadio que Dos Quebradas. Es una vergüenza lo de Dos Quebradas, es una vergüenza.
5: Y el parque principal es como ladeado.
2: Yo no conozco.
5: Pero sí, yo soy cuyo
2: conozco. Tiene más curvas que un berraco para llegar allá.
5: Hice una actividad por allá, un perifoneo.
2: Estuvo en Aranzazu,
0: Caldas. Dice que tiene casi 13.000 habitantes.
2: 13.000 habitantes, 13.000 habitantes, Aranzazu, Caldas.
5: Sí, para llegar allá. Yo creo que tiene más, debe tener más curvas que yendo para Marsella.
2: Me mandó un video de la cancha estadio que tienen.
0: A 52 kilómetros de Manizales.
2: Y tienen una mejor cancha que la de Dos Quebradas. Es que ¿sí? Eso no hay derecho. Es que esto no hay derecho. No hay derecho.
5: Aunque es un pueblo.
2: Pues es que 13.000 habitantes. 13.000 tiene el barrio donde usted vive.
5: Hombre. Sí, más o menos.
2: Pero bueno, algún día. Algún día.
6: Esperemos, esperemos que nuestro alcalde Roberto Jiménez haga con una buena noticia. Dios quiera que la firma del ministerio con cambio de gobierno se dé para ya continuar con la concesión.
0: Está,
6: eso ya
0: Diego.
6: Está prácticamente listo, pero pues también depende de muchos temas jurídicos. Se sabe cómo funciona la parte pública.
2: Pero no puede ser que un municipio como Aranzazu Caldas tenga una cancha y la iluminación que
6: estamos
2: tiene.
6: De acuerdo.
2: Y Guidos Quebradas.
0: No, hasta Quinchía tiene mejor cancha, Diego.
2: Claro, claro. Y la Virginia también. No, es una cosa
6: increíble. Pero ya Dios quiera.
2: Dios, porque ya estamos cansados de tantas promesas. Y ya lleva, ¿cuántos años tiene Dos Quebradas ya? 50 y, bueno.
0: Ya este año cumple como 50 y, pero ya le cumple. Sí.
2: Muy bien. Bueno, Mauro, un abrazo, muchas gracias.
6: Un abrazo, Diego, saludo por ejemplo, para usted, para Luis Carlos allá en Dinamarca, donde esté, en Islandia, donde esté, en Groenlandia. No, para el viejo Willy.
2: Noruega.
6: En cada silla que se sienta hace 70 baches, pero así se le quiere y se le extraña. Y para el próximo concejal, Dios, que verás, para el viejo Pacho Pistolas, un fuerte abrazo.
0: Saludo, Diego. 54 años va a cumplir, Diego.
2: 54 años.
7: Muchas gracias por brindarme nada.
2: Está muy jondo, Dios, quebradas, pero no hay derecho, pues, que los municipios del Quindío y de Caldas tengan mejor cancha que la Dos Quebradas. No hay derecho, no hay derecho. Con una ciudad tan futbolera como Dos Quebradas, no hay derecho.
0: No, y de hecho tiene al lado al Deportivo Pereira, que en caso donde hubiéramos tenido una cancha digna,
2: exacto,
0: no estuviéramos en Yopal.
2: Exacto, pero bueno, pero así bueno. Es la vida.
0: Un abrazo, Vidal.
2: Abrazo.
6: Un abrazo. Saludos.
2: Muy bien, chao. Muy bien. Bueno, cerramos con Alvarito Hincapié Castrillón. Alvarito Hincapié Castrillón. Con el informe, como siempre, Nairo Quintana, el mejor ciclista sudamericano de la historia, entre Richard Carapaz. Yo creí que Richard Carapaz ya lo había igualado, pero no. El mejor ciclista sudamericano de la historia es Nairo Quintana. Yo creo que después está
0: Richard
2: Carapaz y después Egan Bernal, creo yo.
0: Lo que pasa es que Richard creo que no ha hecho podio en el Tour.
2: Comparando a los sudamericanos nacidos entre 1849 y 2006, entre 1849 y 2006, Nairo aparece como el mejor de la historia, superando al ecuatoriano Carapaz y a Egan Bernal.
0: Lo que pasa es que a cada uno le ha tocado unos fenómenos muy bravos. El otro le tocó a Froome, a Nairo, y a este le ha tocado a este demoledor
2: de Pogacar.
0: De Pogacar, sí.
2: Nairo primero, Richard Carapaz segundo, Egan Bernal tercero, cuarto Rigoberto Urán y quinto Lucho Herrera.
0: Urán está de cuarto.
2: Cuatro entre los quinto primeros.
0: Imagínese.
2: ¿Ah?
0: Urán.
2: Santiago Botero, Miguel Ángel López, Esteban Chávez, Fabio Parra y Daniel Felipe Martínez.
0: Diego, lo que pasa es que yo creo que a Richard sí le falta es en el Tour de Francia estar en el podio entre los primeros tres.
2: Nairo aparece en el puesto 71 entre los mejores ciclistas de todos los tiempos.
0: ¿Y quién es el primero? No le dice.
2: Eddy Merckx, el caníbal. Y el segundo, Tadej Pogacar. Ya Pogacar es el segundo mejor ciclista de todos los tiempos.
0: Yo creo que Pogacar lo ha pasado.
2: Sí, seguramente. Solamente hay un ciclista colombiano en los primeros 100, el señor Nairo Quintana, puesto 71, y Egan Bernal está en la casilla número 153.
0: Lástima como terminó la carrera de Nairo, ¿no?
2: Sí, lástima.
0: A uno le da tristeza porque... Sí.
2: Bueno, pero cumplió.
0: Sí, claro, Diego.
2: Ese
0: era un fenómeno.
2: Fenómeno, listo. Alberto Capié, cerramos la cabalgata y nos adentramos en Hablando Sin Saber Fútbol al Revés. Los divos no aparecen.
0: Ni van a aparecer.
2: Los divos, y hoy que hay transmisión a las 3 de la tarde, ¿no, mi estimado? Tienen la invitación por ahí, mi estimado.
0: Que traigan las cocas de una vez.
2: Sí, señor, que traigan el porta.
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9: Hola, Dieguito, un abrazo cordial para usted y para todos los amigos a esta hora sintonizados con la Cabalgata Deportiva de la Querendona Radio 1270 AM y en todos los aplicativos web de Pereira para el mundo. Disputadas 11 fechas de la Liga Colombiana, en este segundo semestre 2026, los equipos de Cali lideran la tabla de posiciones. Son primero y segundo. El equipo rojo caleño primero, 24 puntos, de la mano del técnico David González. Segundo, Deportivo Cali con 21 puntos. Han pasado 7 años para que los equipos de la ciudad de Cali volvieran a posicionarse primero y segundo en la Liga Colombiana desde la séptima fecha del torneo finalización 2019, cuando en esta jornada el Deportivo Cali igualaba 0-0 contra Atlético Nacional de local en Palma Seca y América derrotaba de visitante a Santa Fe en Bogotá por 2-1. La tabla de posiciones, el 23 de agosto de 2019, a la altura de la séptima jornada, ubicaba primero al Deportivo Cali con 14 puntos más 6 goles en la diferencia anotadora. Segundo al América, también con 14 puntos más una anotación en la diferencia goleadora. Tercero era Atlético Nacional con 13 puntos. Cuarto, Millonarios con 13 unidades. Quinto, Patriotas con 12 puntos. En la última posición, a la altura de la fecha número 7 del finalización 2019 en Colombia, casilla número 20, último, Independiente Santa Fe, con escasos 2 puntos en 7 fechas. El América de Cali, siendo segundo en aquella oportunidad, era dirigido por el técnico brasileño nacionalizado costarricense Alexandre Guimaraes, y primero el Deportivo Cali, líder, tenía como técnico al argentino Lucas Pucineri. Complementando estadística del América de Cali, sobresaliente el ritmo goleador del mediocentro ofensivo Jason Guzmán, con 22 anotaciones en 37 partidos jugados en lo que va de la temporada 2026, con 18 goles en la Liga Colombiana, 2 marcados en la Copa Suramericana, más 2 anotaciones en la Copa Betplay. Jason Guzmán tiene una inmensa ventaja anotadora entre los máximos goleadores de la América en este año 2026 con respecto al que lo sigue. Primero, Jason Guzmán, 22 goles. Segundo, muy distanciado, Tomás Ángel, con 7 anotaciones. Tercero, el ecuatoriano Daniel Valencia, con 6 tantos. Cuarto, el defensa central goleador Dani Rosero, con 5 anotaciones. El mayor goleador de la América de Cali en la temporada anterior, en el 2025, había sido el peruano Luis Ramos, con 13 anotaciones, seguido de Duván Vergara con 9 tantos y tercero el argentino Rodrigo Holgado con 8 anotaciones. Con mucho gusto para la Cabalgata Deportiva, aquí en la Querendona Radio, soy Álvaro Incapié Castro, John Incapié Datos, el abrazo cordial.
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12 y 14 ya. Hola, ¿qué tal? ¿Cómo les va? Muy buen mediodía para todos en esta parte del mundo, lo que corresponde en otras latitudes. Es un verdadero gusto saludarles, un placer que compartan su tiempo con nosotros y nos acompañen hoy martes 29 de septiembre del año 2026. Esta es nuestra casa radial, La Querendona Radio, la radio que se ve tan pereirana como tú, desde el hermosísimo Mall San Pablo para Pereira, Risaralda, Colombia y el mundo. Aquí estamos en una larga tarde porque se viene la transmisión del Deportivo Pereira contra Santa Fe en Yopal a las 3:30 de la tarde. Saludemos a la ciudad de Pereira, que tiene 27 grados centígrados, nublado. Pronóstico de lluvia como a las 16 horas, ráfagas de viento de hasta 19 kilómetros la hora. Índice UV 9, muy alto, usa protección solar hasta las 16. El atardecer será a las 17:55, el amanecer 5:50, el amanecer fue a las 5:50, precipitación para hoy 10 milímetros y pronóstico de 14 milímetros para mañana, luminosidad 89%, visibilidad 22 kilómetros y humedad 52% en la ciudad del Aguacero Express, las mujeres hermosas, los hombres fieles, la ciudad que lo vio nacer y lo vio morir. 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

0: una de las ciudades más bellas de nuestro país, que se nos cayó en muchos sectores, pero pues que la vamos a reconstruir y va a quedar más bella que antes. Esta cicatriz va a ir curando, va a ir curándose esta cicatriz, pero está muy honda y está muy dolorosa y está muy difícil de curar. Muy bien, saludemos a don Pacho Pistolas, a nombre de AINCA, Seguridad y Protección Limitada, la mejor empresa de seguridad del país. Está con nosotros Pacho Pistolas desde las 11, desde la cabalgata, y nos va a acompañar toda la tarde. Va a quedarse aquí a almorzar en Obras Brasileiro Rodicio, o en La Suegra, o en Plaza Italia, aquí a almorzar entre 2 y 3. Vamos a terminar el programa a las 2 y a las 3 vamos a empezar nuestra transmisión con el relato del gran Chachán Vallejo. Hola Pacho, ¿cómo ha estado? ¿Cómo le ha ido? Bienvenido.
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0: Diego, ¿qué tal? Feliz tarde nuevamente para usted, para el viejo Willy, los oyentes de la Querendona 1270 AM en esta tarde. Quedamos de una vez con la transmisión después de las 3 de la tarde entre Deportivo Pereira e Independiente Santa Fe. Eso es por la fecha que está aplazado, sí señor,
1: por la 3.
0: Fecha 3 que está aplazado y se va a jugar en la ciudad de Yopal, Diego.
1: Sí señor, ya ahorita nos da usted los convocados. El gran Chachán Vallejo, el gran Chachis que va a narrar hoy. Parece que muchos goles, porque Diego Salazar dijo que 1-1. Luis Carlos Giraldo dijo que Santa Fe ganaba 3-0. Don Pablo Castaño, nuestro gerente, que Santa Fe gana 4-0. Pacho Pistolas, que Santa Fe gana 2-0. Mauricio Vidal, que Santa Fe gana 2-0. El viejo Willy, que el Pereira gana 1-0. Vamos a ver qué dice el gran Chachancito Vallejo.
0: Diego, usted está diciendo que pues en medio de tanta cosa que hay en la ciudad, hombre, y cada día salen y salen más cosas, Diego, y cada día derriban más.
1: Más y más demoliciones.
0: Sí, sí, muy triste, hombre. Muy triste, pero bueno, Diego, somos gente berraca y echada para adelante. Y pues de la mano de Dios vamos a salir adelante.
1: Sí, señor, muy bien. 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
1: Chachis, permítame, yo voy a Bogotá, no sé si a qué lado voy a ir, no me acuerdo, con el profe Javier Fernández, que va a jugar la selección de Risaralda. Chachis, ya te atiendo. Hola, profesor Javier, ¿cómo le va? ¿Cómo ha estado?
7: Buenas tardes, habla con el profe Juan Fernando.
1: Ah, profe Juan, ¿cómo ha estado? ¿Cómo le ha ido? El profe Javier debe estar en la charla. Profe, ¿cómo va el partido? ¿Cómo quedó el partido de Antioquia?
7: En ese momento van 40 minutos del segundo tiempo. Va ganando Antioquia 2-0 a Tolima.
1: Antioquia 2-0 a Tolima. ¿En qué ciudad están, profe? ¿En qué ciudad es la final?
7: Estamos en Cartagena.
1: Ah, en Cartagena, maravilloso. Bueno, profe, jugamos contra a la 1.
7: Jugamos a la 1:30 contra Bogotá.
1: A la 1:30 contra Bogotá. Muy bien, profe. Sí. ¿Cómo está el grupo? ¿Pudieron contar con todos los jugadores para esta final?
7: Sí. Sí, señor, sí, gracias a Dios, el grupo está motivado, con ganas de iniciar. Está muy complicado el tema, por el tema clima, las temperaturas muy altas, pero eso es para todos. Esperamos de que nos vaya en el inicio del torneo y hacer un excelente papel y llegar a ser campeones.
1: ¿Lo van a transmitir el partido por Win? ¿Van a transmitir?
7: El partido de... Creo que es la tercera fecha, que es contra Atlántico, si van a transmitir por Win.
1: ¿Este no? ¿Este contra Bogotá no?
7: Bueno, según la programación, solo los partidos de Atlántico serán
1: todos. Ah, los de Atlántico nomás. Oh, profe, ¿son 8? ¿Cuántos equipos clasificaron a esta fase? ¿Profe? Se nos perdió la señal con el profe en Cartagena. Ya volveremos. Chachis estaba saludando. Chachis, Brasil remonté ante Australia, le ganó 4-2.
8: Sí, señor, el abrazo para usted, para todos los hinchas, por supuesto, pereiranísimo mediodía para todos los hinchas del Deportivo Pereira, que no los veo muy expectantes para hoy, frente a un Santa Fe que quizás viene un poquito mal, pero dentro de todo no deja de ser un partido atractivo, ¿no? Ahí creo que recuperó contacto con Javi, ¿no?
1: No. Okay. Yo le aviso. Bueno, el Pollo Finca dice que perdemos 4-1. ¿Usted qué dice?
8: Perdemos 3-1.
1: Perdimos 3-1. Va a cantar muchos goles hoy Chachán, doctor Guevara. Luis Carlos Giraldo dice que perdemos 3-0. Don Pablo Castaño, nuestro gerente, dice que perdemos 4-0. Pacho Pistolas dice que perdemos 2-0. Mauricio Vidal dice que perdemos 2-0. Pollo de Finca dice que perdemos 4-1. Chachán Vallejo dice que perdemos 3-1. 4-1, quiere cantar muchos goles. Y falta el doctor Cifuentes, falta Álvaro Hincapié, falta el doctor Guevara. Yo dije 1-1.
0: Pero se está arrepintiendo.
1: El viejo Willy dijo 1-0 gana el Pereira. Yo dije 0, yo iba a decir
8: de pronto 0-0. Pereira le pasa hoy lo de Santa Fe. Bueno, ante Santa Fe, Pereira puede pasarle lo mismo que al Bolillo anoche.
1: 6-0.
8: Que Guatemala le metió 6-0.
1: No creo, dijo que habían sido un desastre y que tenían que echarlos a todos. Esperemos a ver. Ay, María. Muy bien, saludemos a nuestros colegas. Doctor Guevara, ¿cómo ha estado? ¿Cómo le ha ido? Colegas y amigos, el doctor Francisco Javier Guevara y Salazar. Oiga, ya el maestro Henry fue por su 2 sólidos y 1 líquido. Pacho Pistolas y el maestro Henry. El resto no hemos ido. Somos muy ocupados.
0: O sea que nosotros somos desocupados, pues sí.
1: No, tiene más tiempo. Bueno. Muy bien, doctor Guevara, nombre de Texas y cubierta de ley.
0: Muchas gracias por aclarar, hombre.
1: Primero, la calidad. 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
12: Bien, Diego, permítame un saludo respetabilísimo para su señoría, Diego Alberto Salazar Valencia. Por su investidura le digo su señoría. Cuando no tenga esa investidura le diré con otro remoquete diferente. Un remoquete diferente. Puede.
0: El desnudo.
12: No, tampoco arrastrado, porque Diego arrastrado. ¿Diega? No es. Arrastradito no es. Para mis compañeros que están
1: hoy en me sentí mesa. Arrastrado hablando con el ingeniero de Acrópolis.
12: De Acrópolis. Qué barbaridad.
1: Hoy me sentí reducido a la mínima.
12: A la nimia. A la ínfima posibilidad de restaurar Acrópolis. Muy bien.
1: Eso está más lento, doctor, que el caballo de los bandidos.
12: Sí. Entonces, para mis compañeros, oyentes, hinchas, comunidad. Colombianos por el orbe. De todas maneras, de entrada en este introito, en este prefacio, en este proemio, en este prolegómeno, en este prólogo, en esta alborada, entrego mi nómina, porque vamos a ganar 2-1.
1: Ah, vamos a ganar 2-1.
12: Con esta nómina.
1: Ah, bueno.
12: Si esta nómina se da. Pereira tiene 4 centrales, que los 4 son precarios. Como los 4 son precarios, es un esperpento utilizar una línea de 3. Porque si yo tengo 4 precarios, debo escoger el mal menor. Y de 4 precarios, el mal menor, eso es de filosofía, son 2. Entonces, mis 2 por dentro, en la extrema defensa del Deportivo Pereira, son RR y el Paraguay Ortiz, para este servidor.
1: Ah, bueno. Doctor.
12: Mientras yo sea técnico del Deportivo Pereira, Urrea no juega conmigo un segundo. Ni un segundo.
1: En cambio yo...
12: Y el otro caballo... Sí, obviamente...
1: Yo, Urrea... Y RR.
12: Entonces, RR y el Paraguay Ortiz serían mis 2 precarios por dentro en la saga del equipo Deportivo Pereira. Y por fuera colocaría al jugador que para mí es el más importante del Deportivo Pereira en esta era, Walmer Pacheco. Y por la izquierda, a mí no me gusta...
0: Fabios.
12: No me gusta el argentino.
0: Bobone.
12: Prefiero a Fabios.
1: Usted prefiere a Fabios por encima del argentino.
12: Sí, por encima del argentino, porque es que
8: el Fabios, doctor Guevara es la única persona Fabios en Pereira que escoge a Delgado por encima de Bobone.
12: Porque Fabios, al fin y al cabo, tiene corpulencia y él no es muy bueno definiendo, pero cuando tiene que salir con alguna posibilidad, creo que lo ha hecho más o menos bien. Por eso yo prefiero a Fabios Delgado como lateral izquierdo del Deportivo Pereira y a Pacheco por la parte derecha, y por dentro los 2 precarios, que ustedes saben quiénes son, pero con 3 precarios usted no puede hacer línea de 3, porque es muy gravosa una línea de 3 con 3 precarios. Es mejor una línea de 4 con 2 precarios por dentro, pero en primera línea yo voy con 3, muchachos. Hay 2 que son obligatorios. El italiano Ederson es obligatorio. Lo van a poner. Jorge, que ustedes viven encantados con Jorge, el virginiano también lo van a colocar. Entonces esos dos van, pero yo complementaría con Aguirre. Aguirre puede hacer línea de tres en primera línea del mediocampo del Deportivo Pereira y sería el que se desprendería permanentemente porque tiene cualificaciones y condiciones con la pelota y tiene también parte físico-atlética y perfectamente puede ir y venir para complementar un tres cuando no tengamos la tenencia de la pelota. Ahí arriba yo juego con dos tipos muy abiertos. Monroy últimamente ha estado bien jugando por el andarivel derecho. Y Largacha para mí es un extremo. No, el de adentro es Marquitos Pérez. Por dentro yo coloco a Marcos Pérez. Marcos Pérez
0: al animal
12: debe irle un poquito. Debe de muchacho. Yo no estoy diciendo que le tiene que ir, ¿no? Porque yo tengo que respetar.
1: Marco Pérez.
12: Yo respeto la postura de ustedes. Debe irle mejor a Marcos Pérez cuando por fuera tiene dos bandas buenas, Monroy y Largacha. Con este equipo pienso yo que Deportivo Pereira puede ir a cotejar de pronto no en igualdad de condiciones, sino que cuando se presenten las posibilidades. Que a veces son esporádicas, son ínfimas, son pequeñas, son nimias, de meter la pelota, si se presentan esa oportunidad, pues que metan la pelota siquiera dos veces y ganemos 2-1, y si de pronto Pereira gana los tres partidos que tiene deficitarios, cuando hablo de deficitarios me refiero que los tiene no jugados, si gana esos 9 puntos, Pereira se encarama. Dirán ustedes que yo soy que estoy de locura, y que me van a conseguir un... No, una camisa de fuerza no, me van a conseguir un psiquiatra para que me mire a ver cómo es que estoy yo. Pero yo con estos dos...
0: Ya lo llamé.
1: Pero doctor, pero si hemos ganado Diego, dos partidos...
12: Una tarjetica, ¿cómo así que ya lo llamó Diego?
1: Él viene temprano, doctor. Pero
12: un poquito.
1: Doctor, si gana...
12: Que no me lo llame.
1: Si hemos ganado solo dos partidos, doctor.
12: Bueno, pero de todas maneras esta nómina es funcional, Diego. Y le voy a decir por qué para terminar.
0: Sí,
12: porque es funcional. tenemos por fuera dos laterales que pueden ir. Y entonces, como hay una línea de tres, pero es que tenemos una línea de tres. Como tenemos la línea de tres, no hay ningún problema en que cuidemos espaldas cuando se vaya Fabios, cuidemos espaldas cuando se vaya Pacheco, que se quede Jorge si se va Pacheco, que se quede Aguirre si se va Fabios. Y,
8: no, doctor.
12: Sí. Bien pueda.
8: No, usted no hay que conseguirle una camisa de fuerza por ese pensamiento.
12: ¿Por qué?
8: Lo que hay que hacer es amarrarlo.
1: Pero bueno, yo tengo también mi nómina. Pero saludemos al doctor Cifuentes, al doctor Álvaro Incapié. Es que
12: yo no he terminado, Diego.
1: Ah, qué pena, doctor. Disculpe, doctor.
12: Me voy a expandir otros 40 minuticos.
1: No. ¿Verdad, doctor?
12: Permiso.
8: Más largo.
12: Señores, permiso. Que
1: doctor,
12: este equipo es funcional, Diego. Es funcional.
1: Es funcional. Doctor, dice...
8: Muy larga, qué jartera.
1: Escoger entre bobone y huevone.
0: Muy larga,
1: no, ¿quién dijo eso? Nuestro gerente.
0: No,
1: Pablo.
0: No, saquele.
1: Escoger entre bobone y huevone.
8: Roja para don Pablo.
0: Saquele roja.
1: Roja para don Pablo.
0: No, pero sí es mejor bobone.
12: No, pero sancionemos a don Pablo. Sí, que nos invite. Sí.
1: No, las viandas le tocarán más adelante. No le tocan las viandas a Chachán Vallejo.
12: Que nos invite hoy, Diego. Ya que Pereira juega las 3.30.
0: Chachán le tocó hoy.
1: Le tocan las viandas a Chachán.
0: Tarjetazo, Chachán.
12: Pablo, no.
1: Muy bien.
8: No, la vida es confiable, pídanse desde ya una pizza ya.
1: Voy con el doctor John Freddy Cifuentes Manso.
0: Traiga pollito, Chachán, traiga pollito.
1: Freddy, a usted no le gustan los triangulitos, doctor.
8: No tengo tiempo.
12: Yo pensé que
0: iba a pedir. Pídalo por Rappi.
12: No, vayan pidiendo...
8: No, pizza.
12: No.
1: Bueno, el doctor no. Vuelve el show de la salsa el sábado. No,
8: pues que almuerce.
1: El 10.
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0: cuéntame la travieso. Es que Francisquito. Sírvalo. Francisquito, mi favorito.
1: Sí.
0: Francisquito, el hijo favorito. El segundo de sí, porque para mí el top es medalla de oro, Francisquito. Medalla de plata, Dante. Medalla de bronce, Chicho.
1: Medalla de cuero.
0: Medalla de cuero, Steven.
2: No, yo los tengo al revés.
0: ¿Sí?
1: Primero, ¿y el doctor Chicho? Entonces, ¿dónde queda?
0: Ese es mi escalafón, ¿no? El doctor es fuera de concurso.
1: Ah,
0: dice Francisquito.
1: No alcanzó a medalla.
0: Oiga lo que dijo Francisquito. Mi papá está borracho con E. Pereira, no pasa nada.
3: Así.
0: Doctor, aquí lo digo. Doctor, sabiendo que usted no toma un ápice, doctor. Usted no.
3: Es muy grave, le
0: cuento. Es gravísimo, doctor.
3: Y si ustedes
0: se sacan rojo, doctor.
3: Y si ustedes se sonríen la mandíbula batiente, él pensará que está en lo justo.
0: Tres rojas, doctor. ¿Cómo le va a decir que usted está borracho? Que usted nunca ha tomado.
3: Pero lo voy a dejar en evidencia.
0: A Francisquito Guevara.
3: Se me escabulló 3 días.
0: ¿Tres días?
1: ¿Ah, sí?
0: Ah,
3: Francisquito. No. Se me fue para una finca,
0: Diego. Póntese bien, Francisquito.
3: Pero me
0: ¿tres
3: mandó
0: días?
3: Una me mandó una imagen con dos verdades.
0: Ah,
3: como para apaciguarme.
0: Se fue 3 días por la finca, Francisquito.
3: Apaciguarme, Diego.
0: Bueno, juventud, divino tesoro, doctor, déjelo.
3: Sí.
0: Pero que no se exceda.
3: Divina tanto. Borrachera.
4: Oiga, quisiera ser él. Oiga, no, dentro de una semana me voy de vacaciones.
2: Ay, oiga, vacaciones. ¿Más vacaciones, sí, Chacha? No,
1: sí, tiene más periodos de
4: no,
1: vacaciones.
4: No, me tocó pedir vacaciones Congreso, a la brava.
1: Y que lo defecó,
4: no tengo para dónde coger.
0: Mira, doctor, qué pena interrumpirle.
4: ¿A qué no, van a invitar?
0: ¿Ya qué?
1: Ya todos se metieron, ¿ya qué?
2: Le perratearon el saludo.
1: Se metió, todos se metieron.
0: No, doctor, no, es que quería preguntarle que si usted
1: Delgado, yo estoy de acuerdo con el doctor. Delgado tiene más corpulencia para empujar a los delanteros en el área
2: para hacer penal.
1: ¡Qué
0: bobones!
1: Claro, obvio.
3: Diego, mi comentario es serio, eso es una falta de respeto.
1: ¿Por qué,
3: una tarjetica.
0: Otro también.
3: No, otra tarjetica.
1: Estoy diciendo que él tiene más corpulencia, es cierto.
0: Yo tengo
1: para empujar a los delanteros.
0: Yo tengo a Jimmy Gómez, el show de Jimmy, Jordi Monroy, Urrea, Rentería, Bobone, Luis Moreno con Bermúdez.
2: El periodista.
0: Arriba, Pacheco con Aguirre, con Largacha y Juber Quiñones.
3: Ahí me faltó el arquero, yo apenas di 10, Diego. El arquero será Jimmy, pero digo Jimmy únicamente porque ustedes que están inmersos Jimmy en el fútbol saben quién es Jimmy. Yo no estoy hablando de Jimmy Salcedo.
0: Jimmy,
1: hay Jimmy Bernal.
0: Entonces, ese sería
1: el gringo.
4: Oiga, pero Juber no está.
1: Te quiero pecas, ¿se acuerda?
0: Juber no está entre los convocados.
1: ¿No está Juber?
4: No, todavía no.
1: Y no que estaba para hoy, no dijo, pues, repórteme.
2: No, yo iría con plata.
4: Se va a hacer
1: entonces yo voy a jugar.
4: Yo creo que volvería contra Cúcuta.
0: Largacha, Manuel Díaz, Anderson Plata y Marco Pérez.
1: Yo voy a jugar entonces.
0: Sí.
1: Jimmy, Pacheco, yo estoy de acuerdo con el doctor. Rentería con Danilo, pero por izquierda pongo a Bobone. No a Huevone, don Pablo.
3: Hágame el favor.
0: No, que hay que escoger entre Bobone y Huevone.
3: Diego, usted no patrocina ese léxico,
0: doctor,
3: por Dios.
0: No,
1: en mitad yo juego Jordi, el virginiano, Ederson, Aguirre, Miguel Ángel. Juego Largacha y pues no está Juber. Y yo quería Juber Largacha.
0: Vamos a Marco Pérez.
1: Vamos a Marco Pérez. Sí.
0: No, o Anderson Plata.
1: No. Marco Pérez iniciando.
3: Ya. No es virginiano.
0: Alvarito Capié Castellón no está esperando desde hace. Voy a decir exactamente cuánto.
4: No, pues de malas, no, que se aguante.
2: Pero yo sí iría con Anderson Plata a un lado, y Largacha adelante.
0: ¿Largacha en punta?
2: Sí.
1: Ah, pues que Largacha de pierna.
0: Largacha en punta.
1: Lo mejor de Largacha es por la
2: banda. Bueno, o mandamos a Plata que corra ya.
3: Manifestar que Largacha debe ir por dentro. Es mejor que Francisco se dedique al taxi.
0: Doctor, permítame.
2: Sácame una tarjetita.
1: Es un grande futbolístico.
2: Diego.
0: Alvarito Incapié compra todos los viernes.
2: Le tengo la de Santa
0: Fe. 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
10: Buenas tardes. Muy buenas tardes. Niñoquis Periranos, un abrazo cordial para todos los integrantes de Hablando Sin Saber, fútbol al revés. Hoy mi tono tiene que ser bajo. He recibido quejas de los vecinos, quejas de mi señora madre, entonces tengo que bajarle al tono alegre que siempre entrego aquí en Hablando Sin Saber, fútbol al revés. Quiero saludar las cuentas en redes sociales de los integrantes de Hablando Sin Saber, fútbol al revés. Arroba Diego Salazar B9, con B de vaca 9. Arroba Freddy Cifuentes 7.
1: B de vaca sagrada.
0: No, B de Valencia, total. Señores.
10: Arroba Diego Salazar B9, con B de vaca.
0: Arroba Diego Salazar V9.
1: Yo pensé que era de vaca sagrada.
0: No, de Valencia.
4: V de Venosa.
0: De Valencia.
10: Arroba Freddy Cifuentes 7. Ese 7 es por las 7 vidas del gato que sí, tiene señor. El show de la salsa, porque una vez más va a volver, dice la promoción. Siete, sí. Las 7 vidas del gato tiene el show de la salsa.
0: Volveré, hueso.
1: Vuelve. Pero tengo programa, no como el suyo que duró 40 días. Estaba por la séptima temporada.
4: Ese programa no era mío, perdóneme.
10: Arroba me dice Chachán. Se ve que es una cuenta que no tiene convicción plena de llamarse de Chachán. Arroba muy educadamente. Arroba soy Mari Carmen Guevara. Son las cuentas.
0: No, doctor, ¿no es verdad, doctor?
3: Esto no es serio, Diego. No.
11: Esto le falta contar la mía. Arroba viejo Willy 91.
0: Diego, usted no tiene, usted no tiene cuenta de Twitter, doctor.
3: Mire usted con lo que empezó hoy.
10: 91, ¿por qué?
11: No, 91 que es mi año de nacimiento.
1: Y la de Willy no es arroba, es tonelada, no. Willy.
11: Arroba viejo Willy 91 en redes. O también está arroba viejo Willy Producciones.
1: Que es mi ¿cómo es, doctor? ¿Cómo
3: es que la arroba tiene 25 libras, usted tiene como 8 quintales.
11: Más o menos.
0: Ay, señores, por favor.
1: Bueno. Entonces, tonelada.
11: No, pero el 91 es por mi año de nacimiento.
10: Doctor Guevara, sí, fui lleguito y todos, Pachiro, todos. Vea, es que aquí tengo una frase de él que se origina en la cuenta, me dice Chachán. Aquí tengo la frase. Para que me la ayuden a interpretar, por favor, descifrar. Dice, abro comillas. Para que me la ayuden a descifrar, interpretar.
0: Ay,
10: esto
0: no.
10: Es una. Dice, me dice Chachán. Dice. El segundo que siento en menos de un día. Estoy mamado y encantado. Cierro conmigo.
1: No. ¿Cómo?
0: ¿Cuándo lo escribió? Yo no volví a. Porque como no le gusta, él escribe el diario. Escribe el
4: no,
0: diario.
4: Ya bloqueó al Álvaro, hombre.
3: Pero yo no entendí.
10: Abro comillas. El segundo que siento.
4: Hermano, eso fue el sábado domingo que tembló.
10: Estoy mamado y encantado. Cierro con lluvias.
3: Pero tiene que ver con temblores.
4: Tiene que ver con temblores.
3: Alvarito. Alvarito tiene que ver con temblores.
0: Doctor, pero eso es una deducción suya.
1: Claro, porque es que lo deja abierto a la interpretación.
4: Vea, yo desde aquí,
0: que encantado,
4: desde ese sexto piso he sentido todas las réplicas.
1: Y usted está encantado de sentir eso, yo no.
0: ¿Y por qué mamado y encantado? ¿Por qué?
4: Yo no dije encantado.
0: Ah, eso fue una adicional del señor.
4: Sí.
0: Del señor sí. Álvaro, pero, ¿cuánto queda el Pereira hoy?
10: Gana 1-0, por favor. Muy bien. 1-0 gana. 1-0.
3: Estamos acompasados usted y yo.
1: Yo.
10: Falto yo.
0: El doctor Guevara dijo 2-1.
1: Falto yo.
3: Y dos goles de Marcos.
0: ¿Cómo, Álvaro? ¿Cómo?
10: Créanle a Reyes, sí, claro. 5 partidos sin perder en Yopal, en su casa Pereira,
0: el peor
10: en su casa Matecaña.
3: Sí, Santa Fe puede quedar con un fiasco hoy, porque ellos dicen que cuadran caja hoy.
0: Voy a ir
3: para quedar de octavo.
0: Voy con el maestro.
1: No, faltó Ángel.
0: Falta el doctor Cifuentes. Doctor Cifuentes, su pronóstico.
1: ¿Cuánto fue que perdió Djokovic el último set en US Open? 6-1.
0: No me acuerdo.
1: 6-1. No, pero no.
3: Diego perdía 10-0.
0: No, señor. El set solo es a 6, doctor.
1: En Super Tiebreak.
0: A ver, doctor.
1: No, pero.
0: El set solo es a 6.
1: Pero en Super Tiebreak. No, pero yo creo que el Pereira no pierde hoy.
0: ¿Verdad?
1: 1-1.
3: Yo soñé
0: anoche. 1-1, uy.
3: Anoche soñé que Pereira ganaba hoy, Diego, 2-1.
0: Yo también puse 1-1. Yo también puse 1-1. ¿Me permite entonces? ¿Cómo diría el doctor?
3: Que mi hijo no me oiga porque dirá que siga durmiendo.
0: ¿Cuál de los hijos?
3: No, usted sabe quién es el de
1: Mira, y el gordo Hernán también dijo que el Pereira no perdía hoy.
3: El gordo Hernán venía muy contento, Diego.
0: El gordo Bernal.
1: Pero el gordo desde que vio ese negrazo ahí sentado, el cambio.
0: Pero Aguilar no juega hoy, tranquilo, gordo. Ni tampoco están los convocados. Mire, entonces voy a... ¿Cómo les que le gusta a usted, doctor? ¿Recular?
3: Recular,
0: sí. Voy a recular. Entonces
1: a
0: yo voy
1: a poner
0: 0-0 para no copiarle a John Freddy, que puso 1-1.
1: Ah, no, o sea, bueno. Pues
0: el que maestro Henry también puso 1-1. Mire, Diego Salazar, 0-0. Luis Carlos Giraldo, perdemos 3-0. No. Don Pablo Castaño, perdemos 4-0.
1: Ah.
0: Pacho Pistolas, perdemos 2-0. Eso Mauricio Vidal, perdemos 2-0.
3: Diego, eso dijo el noruego chiviao. 3-0 perdiendo
0: Menegui. Sí. Viejo Willy, ganamos
1: 1-0. Y eso dijo Don Pablo.
0: Álvaro Incapié.
3: No es chiviao porque me echa.
1: Hay que hacerle la prueba de alcoholemia a Don Pablo.
0: No, él dice que Santa Fe es un equipaje. Muy bien. Bueno, voy con el maestro Darío Ángel Rodríguez a la capital de la República.
3: Yo trabajé con Darío Ángel
0: Díaz. Con, y también.
3: En Todelar.
0: Y también.
3: 30 de agosto.
1: Colmundo, doctor, y en Colmundo.
0: Y también.
3: Y en Colmundo también, Diego.
1: Sí, claro.
0: Un maestro, una
1: persona. Gran persona.
0: Una excelente persona.
3: Y es una excelsa persona, Diego. Y no es pedante para nada.
0: Para nada.
1: No.
0: Es que llegó la piroberta del Ruiz por gritona. Uy, qué falta de respeto el oyente anónimo.
3: Oyente anónimo. Sonia Nieves.
0: Oyente anónimo, usted me puede decir exactamente dónde queda la panadería que Pacho Pistola va a ir ahora para traernos.
1: Hawaianos.
0: Espectaculares. En Villa
3: Así Prado. Que complemente las viandas.
0: Sí, hay que complementarlas.
11: Tiene ahí,
0: sí.
11: Tiene ahí la
1: publicidad. Pía al pollo, hombre. No.
2: Pía al pollo, chachi.
3: Porque la vez pasada que pedí pollo.
1: Pero no frispicada, hombre.
2: No, es pollo.
3: Pero yo no pedí frispicada.
1: El familiar, hombre, el familiar.
11: Hoy es martes de promoción.
2: Ay, chachi. Willy, hombre, lo felicito,
11: hoy
2: ¿verdad?
11: Martes de promoción.
2: Veo y le sale más eso barato.
1: Eso no existe ya, hombre.
11: ¿Ya no existe?
1: No.
0: Wilson Bedoya dice 1-1. Bueno,
11: ¿cuánto hace que la quitaron?
0: Voy. Bueno, hablen ustedes. Hablen por el interno. Hágale.
12: ¿Qué tal, Diego? Un saludo cordial a todos los oyentes de La Querendona. Santa Fe para poner al día su calendario de la fecha 3, visitando en el Santiago de las Atalayas a Deportivo Pereira, con una ausencia sensible en el medio, Daniel Torres, quien fue expulsado en la presentación contra Deportivo Cali. Pisó a Reynoso cuando caía el jugador argentino. Fue un accidente, pero como ya se juzga es lo que ocurre y no la intención, entonces no está en la lista de convocados Daniel Torres. Seguramente lo va a reemplazar Johan Torres para alternar con Kilian Toscano en esa línea de contención. Así que Santa Fe podría tener en el arco a Marmo, Andrés Mosquera Marmolejo, el lateral derecho, Elibelton Palacios, el izquierdo, Cristian Mafla, los dos zagueros centrales, Emmanuel Olivera, el argentino, con Víctor Moreno. Sería Kilian Toscano con Johan Torres en el medio, luego Zapata cargado a la izquierda, ha venido entendiendo mejor esa posición, sobre todo en los retrocesos, Jader O'Brien, extremo por derecha, el enlace Franco Fagundes, que es un media punta en realidad, pero que llega al área, buena técnica, el uruguayo, su cotización está en $3 millones. La afición de Santa Fe presiona a Eduardo Méndez para que compre sus derechos deportivos. En teoría Santa Fe no tiene opción de compra, pero hay esa presión porque se trata de un gran futbolista. Y arriba Hugo Rodallega, en ese 4-2-3-1 que arma Repeto sin la pelota. Regresan los extremos, entonces hace dos líneas de cuatro, queda flotando Fagundes y como único atacante Rodallega. Se sabe de la dificultad del campo, de la exigencia de un necesitado Deportivo Pereira, así que no será nada sencillo este compromiso de Independiente Santa Fe en Yopal. Decir o pedir un buen partido no es fácil por el campo, ¿cierto? Esa cancha tiene otras demandas, quizá de pronto hacer más transiciones, jugar más en largo, buscar un rebote, algo así, que el equipo esté muy atento. Ojo que Santa Fe viene de perder contra el Cali, de quedar eliminado en la Copa Sudamericana, aunque se reivindicó ganando de visitante en Valledupar y clasificando a la siguiente ronda de la Copa frente a Unión Magdalena, con un equipo más juvenil. En ese sentido, Hay futbolistas como John Tenorio, como Cristian Portocarrero, que van siempre en la delegación esperando una oportunidad también en Liga. Un abrazo, mi estimado Diego, para todos los oyentes de la Querendona.
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1: Muy bien, la casa del perfume, solo originales, donde Don Rigo. Mire, ya yo voy a llamar a Don Rigo.
2: Señor,
3: por el cuando WhatsApp. Haya por ahí una pequeña hendidura, sí, Diego, doctor. Tengo pildoritas.
1: Ah, qué bueno, doctor. 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
2: Punta Queso.
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2: Quedamos ahí. Ah, el paisa, okay.
1: No estoy diciendo nada. Marmolejo al arco. Me quedó faltando uno.
3: Menos mal el paisa, no escuchas despacio.
1: Marmolejo.
4: Sí.
2: Sí.
1: Palacios Elibelton. Olivera y Moreno. Sí.
4: Víctor Moreno y Cristian Mafla.
1: Sí.
3: Va con la pesada.
1: Toscano, no va Daniel Torres, está suspendido.
2: Lo que pasa, sí, es que
4: ¿quién va a Canté?
3: Daniel no va.
1: Va el otro Torres.
3: Y ese es Toscano, el equilibrio ahí.
1: Toscano y Torres.
4: Sí.
1: O'Brien, Facundes, sí, Rodallega y ustedes dos estaban hablando, los abogados, entonces se me pasó el otro.
4: Le estaba comentando. El otro punta.
1: Sí, el izquierdo, pero... Sí, pero ya recordamos. Mire a ver quién hay de los convocados. Pacho, por favor.
2: Ya,
1: a ver quién juega ahí. Claro que un amiguito de Chachán mandó también un informe de pronto.
4: ¿Ah, sí?
1: Sí.
2: ¿Un amiguito?
3: ¿Cómo se llama el amiguito?
1: No sé.
3: Mari Carmen.
1: No, doctor. Es un compañero, no, doctor.
5: Se llama Nicolás Cadena, que sigue a Santa Fe y es compañero mío de Claro.
4: Exacto, ah, claro.
1: Entonces.
4: De Claro.
1: Exacto, entonces
4: ya. Compañero de Claro.
3: Así de Claro.
4: Chachán va a ir al.
1: Pero por ejemplo, él es como Chachán.
4: ¿Al Volveremos Fez?
1: 1:14, Nicolás Cadena.
3: Creo que no.
5: ¿Es como Chachán?
1: Sí, pues corto.
3: ¿Cuándo lo trae?
1: Corto, doctor, corto.
2: Usted va a ir.
1: A ver, don Rigo.
4: No, difícil.
1: Don Rigo, ¿no escucha?
6: Diego, muy buenas tardes. Claro que sí, los escucho. Bueno, un saludo para toda la mesa de trabajo.
1: Qué bueno escucharlo, don Rigoberto Noreña. ¿Cómo va nuestro queridísimo llamado Centro Comercial San Andresito de Pereira?
6: Diego, nosotros, a Dios gracias, en medio de todo lo que sufrió Pereira, no nos fue tan mal como de pronto la gente a veces piensa, que van a demorar el centro comercial o algo así. No, nosotros tuvimos unos inconvenientes en la parte del techo, en la parte perimetral, dicen los ingenieros, yo de eso no sé nada. Entonces se cayeron unos muros y otros se aflojaron y el techo se descolgó un poco, pero en la parte de interna los comerciantes no tuvimos ningún inconveniente, a Dios gracias.
1: ¿Y cuándo abrieron?
6: Nosotros abrimos hace 2 semanas, empezamos a abrir hace 2 semanas. En este momento el centro comercial está en un 90% abierto. Obviamente debemos de ingresar por la calle 30 o por la carrera octava bis por el parqueadero, porque la carrera octava no la han habilitado todavía, porque hay unos muros que todavía hay que demoler.
1: Muy bien.
4: ¿Por dónde, don Rico?
3: Por la octava.
1: Por la octava bis.
4: Por la esquina de la 30, por la esquina de la 30.
3: Por la espalda, por la octava bis.
4: Ah, ya.
2: Está por el parqueadero, don Rico.
3: Porque la octava entre 30 y 31 está inhibida todavía.
4: Ah, sí, la que queda en la mitad de la calle. No.
1: Por el parqueadero, ya, correcto.
6: Ya. Claro, sí, bajando por la calle 30 también hay 2 entradas también al centro comercial.
3: Sí, tiene 2 entradas.
4: Ah, sí, señor.
1: Don Rigo, ¿quiere participar en la polla?
6: Claro que sí, Diego, pues si me lo permiten, un honor para mí.
1: A Chachán le encanta jugar la polla.
4: El que gana, se gana un pirulito. No,
5: y sobre todo que Don Rigo participe en la polla, o sea, espectacular.
1: Sí, claro, buenísimo. Don Rigo, Pereira contra Santa Fe esta tarde, ¿cuánto queda?
3: Es mejor que no participe, don Rigo.
1: ¿Por qué?
3: Lo encartan con viandas más adelante.
2: Por el bien suyo, don Rigo.
1: Doctor, don Rigo no necesita abogado, defensor.
4: ¿Usted cree que Diego Salazar es maquiavélico, doctor?
1: En la vida. Respeto, utilizará su 11 de lujo ante el Pereira.
2: Es Mafla.
1: Zapata es el otro.
4: Ah, Juan Manuel.
1: Sí, Zapata. Su 11 de lujo.
5: No, ¿cuál Zapata? Es Alexis.
2: Alexis Zapata. Alexis.
1: Marmolejo, Juan Manuel. Palacios, Nacional. Olivera, Moreno, Mafla.
3: Olivera, a mí me encanta
1: Johan
3: ya.
1: Johan Torres, Toscano, Fagundes, O'Brien, Zapata y Rodallega.
3: ¿Cuál Brian? Rivera, yo lo defenestré.
1: No, O'Brien.
3: En sus albores al comienzo. Yo defenestré.
4: O'Brien. O'Brien, lo mismo.
3: Y yo Rivera lo defenestré en los albores de su fútbol en Colombia.
5: O porque no es apellido gringo.
4: ¿Qué, qué?
5: Bueno. Es apellido gringo.
1: Don O'Brien. ¿Cuánto quedamos hoy?
3: A mí me gustaría que venga Olivera al Pereira.
1: Olivera es bueno.
3: Porque donde llegue, siempre queda campeón.
1: Don Rigo, ¿cuánto quedamos hoy?
6: Yo creo que quedamos 0-0, Diego.
1: 0-0, igual que yo, muy bien. Bueno,
4: Rigo. Oiga, Rigo, entonces para llegar a su negocio no hay problema.
1: Nada.
6: No, doctor John Freddy, no, por acá lo estamos esperando con mucho...
4: Mañana voy por la tarde.
5: Tengo que pasar por ahí.
4: Apárteme el tinto mañana por la tarde.
2: Escóndase, don Rigo.
4: Escóndase y me aparta el tinto.
2: Por el bien suyo, no que esconda.
4: No, el agüita, el agüita.
6: Yo recibido en la casa del perfume, doctor John Freddy, como todos los del grupo.
4: Oiga, mañana paso. Es que...
2: Hombre, yo a San Andresito iba cuando tenía el PlayStation también.
1: Don Rigo, en el segundo y en el tercer piso, los dos locales están ahí.
5: Sí, yo sigo jet. Yo tengo yo que volver, tengo que comprar un nuevo jueguito.
2: Diego, no, pero...
5: Ahora que salió el nuevo FIFA.
2: Se alegra uno saber de que volvieron a abrir, John Frey.
4: Mañana está también para ir a Los Sólidos, si estoy cerca. Y
1: de una vez mata a dos pájaros de un tiro.
5: En dos meses es Grand Theft Auto.
7: ¿Es el nuevo de Grand Theft Auto, muchachos?
3: Queda ahí colindante, sí, claro. Ahí, don una Rigo, cuadrita.
1: Don Rigo está en el segundo y tercer piso, ¿no?
4: Y yo que voy a ir con 5, doctor, apenas.
5: En el segundo. 6.
6: Estamos en el nivel 3, en el local 160, y estamos en el nivel 3, nuevo proyecto. Pero déjeme decirle algo que dijo Francisco ahora ahí, que me alegra más a mí que él diga que le alegra que el centro comercial esté abriendo. Recuerde que San Andresito es el centro comercial por tradición en Pereira, fuimos de los primeros y nos alegra mucho que la gente venga al centro comercial.
2: ¿Sabes qué traigo a memoria, John Freddy? Qué pena. Sí. Ahí, ¿se acuerda cuando José Ordóñez hacía los récords de 48, 72 horas?
5: Sí.
2: Él cerró una ahí en San Andresito.
1: ¿Cuántos años lleva San Andresito? Ahorita se llama San Andresito del Eje, ¿no?
6: Sí, San Andresito, no, eso le estamos diciendo a San Andresito del Eje, pero no se ha podido, pues, porque eso cambiar el nombre no es tan fácil. Se le dice San Andresito del Eje, pero sigue siendo Centro Comercial San Andresito, Diego.
1: ¿Cuántos años?
6: Llevamos 43 años, Diego, de los cuales quien le habla lleva 39 años ahí.
4: Oiga, Rodrigo, la feria de Ciudad Victoria, ¿eso qué días fueron o qué? ¿O todavía están?
6: No, doctor John Freddy, esa feria es algo que está haciendo un colega de ustedes que se llama Café Caliente Noticias, del doctor Leonel, y es una feria de emprendedores, pero es como para la gente que tuvo pues mucho inconveniente y tuvieron la amabilidad de invitarme a mí como la Casa del Perfume, y ahí estaremos mañana. Eso es de 6 de la mañana a 6 de la tarde.
4: ¿Ah, es solo mañana?
6: Sí, es solo el día de mañana, de 6 de la mañana a 6 de la tarde.
1: ¿Y allá va a estar usted, don Rigo, mañana?
6: Sí, tuvieron, como le digo, la generosidad de invitarme, y obviamente, pues, obvio. Eso para mí es una vitrina, como todo, la vitrina de los medios de comunicación.
4: Entonces ahora sí se me va a esconder.
1: Ahora entonces vaya a Ciudad Victoria.
2: Ahora va a ir,
4: entonces voy el jueves.
1: Voy a Ciudad Victoria,
6: Acá lo esperamos, donde yo breve.
4: Voy el jueves entonces.
1: Muy bien, bueno, don Rigo, no, queríamos saludarle y pues la verdad que nosotros... Estamos encantados de que San Andresito vuelva.
2: Hombre,
1: Doña Taliana le tocó jugar Amigo Secreto y entonces le toca mañana llevar un regalo al Amigo Secreto.
4: ¿Y a quién sacó? ¿A la profesora?
1: A
2: Toñito.
1: Sacó a Agustín, ¿no? Toñito se fue al colegio.
4: Pecado
1: italiano.
4: Uy, qué pierda.
1: No les había contado.
4: Qué pérdida tan grande, hombre.
1: El mejor amigo.
3: No, sí había contado. Que se había ido.
2: Se fue Toñito.
1: Al doctor Guevara, por
3: favor. Que se había ido. Qué
4: pecado la
3: niña.
4: Pero
3: diga la Taliana.
4: Se fueron del país.
3: Que llegue temprano.
1: La niña es pérdida tras pérdida, hombre.
4: Se fueron del país.
2: Desde pequeño.
4: No, pero eso va a ser un reencuentro más adelante, como en las novelas.
3: Que no vaya a perder la paciencia.
2: Cuando tenga 18 años,
1: ¿cierto? Sí, no, lo que pasa es que el niño estaba en España varios meses y llegó y estaba muy atrasado y tiene un poquito de déficit de atención, entonces cambió de colegio.
4: Ah, pensé que se había quedado en España.
6: No. Doctor Álvaro.
8: Don Rigo, un abrazo cordial. Los saludo a Álvaro Incapié Castellón, Incapié Gatos desde Manizales.
4: Campeón de gatos.
6: Y Ave María, qué honor poderlo saludar. Le digo, doctor Álvaro, porque es con mucho respeto.
5: No es para que sea lambón con él, don Rigo.
4: todos lo admiran,
1: menos en este grupo.
2: Todos lo quieren, menos.
8: Don Rigo, Don Rigo, una preguntita, seriamente una preguntita. ¿Usted vende perfumes para la espiroberta de la Querendona? Es que se echan un pachulín todo raro.
6: Todos, no, ellos huelen muy rico, no diga eso.
1: Todos utilizamos.
8: No, pero es que ella es, no sé dónde. No, yo sé que en la casa del perfume, allá son originales, pero es que a las espiroberta de la Querendona no sé qué.
4: Qué horror.
8: Buscarles un perfume bien fino para que
4: pídale el tacón de Carolina Herrera para que la regale.
6: ¿Cómo se llama? Puede ser que están mezclando la de hombre con la de mujer y se la están good echando, girl, puede ser.
1: Ah, doctor, que
4: la del Rigo, tacón, don Rigo, don Rigo, recomiéndole.
1: Don Rigo, que la good girl. Que Álvaro Incapié, que John Freddy le va a regalar la del tacón.
4: Álvaro Incapié.
1: Álvaro Incapié, ¿cómo se llama esa, don Rigo?
6: Se llama Good Girl de Carolina Herrera. Exacto. Muy rica.
4: Muy bueno. No, pero, queda uno muy bien.
2: Pero en ese frío no le pega a Álvaro tampoco.
1: El profe José Fernando Santa quedó encantado con el regalo, don Rico.
6: Qué bueno, me alegra mucho, Diego. Y usted sabe que para el regalo de Taliana, solamente es que me mande la dirección a donde le hago llegar y allá le llega el amigo secreto de Taliana.
1: No, pero lo que pasa es que no me toca comprarle, para niño no. No, pero es que quería, yo voy a ir a comprarle un uniforme de fútbol o un balón. ¿Hasta qué hora está abierto? Porque yo tengo que transmitir.
4: Le va a llevar uno del Atlético de Madrid, mínimo, no, lo va a empañar.
2: Le va a llevar uno del Pereira.
1: Creo que el niño nació con mal gusto y es del Real. Imagínese.
4: Llévele uno del Pereira mejor.
1: ¿Hasta qué hora?
2: Uno del Unión.
1: ¿Hasta qué hora está abierto San Andresito para terminar la transmisión e ir a comprar el regalo?
4: ¿Y es que cuándo descubren? ¿Mañana?
1: Mañana.
4: Ah, ya.
6: Imagínese. Diego, esta semana todavía estamos de 9 de la mañana a 7 de la noche. A partir del 1 de octubre, o sea, de pasado mañana ya. Ya estamos normalmente de 9 de la mañana a 8:30 de la noche.
1: Alcanzo.
8: Don Rigo, perfumes, perdóneme ahí la inocencia, pero no.
1: La ignorancia.
8: Soy neófito en el asunto. Perfumes de equipos de fútbol, usted vendía ahí.
6: Mira que de Cristiano Ronaldo sacó un perfume y Messi, yo tengo el de Messi.
8: ¿Ah, sí?
1: O sea, sí. Pero don Rigo, usted no había comentado eso.
4: ¿El de Messi? ¿Cuánto vale el de Messi,
1: don Rigo? El de Messi.
6: Eso es una noción de 350,000. Lo que pasa es que, Diego, si usted me pregunta a mí, pues eso es más como farándula, sí, como novelería. Sí, claro. Esos perfumes no tienen nada que hacer al lado de un Christian Dior, de un claro. Calvin Klein, de un Chanel, sí me hago entender. ¿No? Entonces no es como muy, muy muy comercial para uno ofrecer eso.
2: Ya. Don Rigo, ¿y el de Teo?
6: Empezando porque quien le gusta, claro. El Real Madrid, no sé si es.
2: ¿Cómo así? El de Teo.
4: El perfume
2: de Teo, don Rigo.
1: Pero Teo no ha sacado perfume.
7: No, y quiere pide el perfume, claro, de Fabio Delgado.
2: Sí, Teo sí sacó.
1: Teo sacó perfume.
2: Sí, pregúntelo a don Rigo. Don Rigo, ¿es así? Claro.
6: Sí, algunos han sacado. Lo que pasa es que eso no es muy comercial. Usted sabe que uno en el negocio pues tiene que tener lo que se venda. Pero, por ejemplo, el Messi, eso no se vende. Eso lo tengo ahí hace como 3 años y me va a tener que echármelo a mí.
2: Mañana saca el de Reyes. No.
4: El de Fabio Delgado.
2: El de Arturo Reyes.
4: El de Fabio Delgado.
1: El de Arturo Reyes no lo vende nunca.
8: Don Rigo, tiene de pronto el de Mari Carmen Guevara.
6: Este se me agotó.
2: No.
1: Don Rigo, lleve el de Messi mañana para la Plaza Ciudad Victoria. De pronto alguien se le antoja. Uno no sabe.
6: Sí, es verdad, Diego. Sí, es verdad.
4: Hay mucha gente que
1: de pronto.
4: Que son desnovistas. Y el de Cristiano también.
2: Y el muy de bien, Teo, hombre.
1: Oiga, bueno, Rico, no, nos alegra mucho volverlo a saludar.
4: Y la Isi, que es la mía.
6: Eso sí es un perfume espectacular. Eso sí es un gusto exquisito.
1: Las mías son las de Calvin Klein.
4: No, es que
2: mucho. A mí me encantan las de Lacoste.
1: Las mías son ya.
5: No, mi papá preciso me regaló una de Lacoste que le había comprado a Don Rigo.
2: Esa es Lacoste.
5: Y está espectacular.
2: La roja, la azul, eso huele delicioso.
4: La negra.
1: Las mías son de Calvin Klein.
5: Mi papá es feliz hablando con Don Rigo, la verdad.
6: No, feliz más yendo. Feliz soy yo, Chachán, hablando con Don Gonzalo. Eso le digo algo, o sea, uno hablar con personas de ese es una maravilla.
1: Y el doctor Guevara solo va una vez al año cuando me compra la loción a mí.
2: 36
4: cuotas. No, pero va a pagar las cuotas cada mes.
1: ¿Cómo le parece? Loción que está en sí, Acrópolis, pero embargada.
3: Yo voy todo el año porque las cuotas mías son diarias.
2: Sí, sí, crédito. Oye, todos los días le marca.
5: ¿Cómo va la subtrama de Acrópolis?
1: Ave María, cada día peor. Dios mío. Y entonces, allá está la loción de...
2: Pero Don Rigo tiene verdad, si este crédito y todo allá.
4: Claro, si este crédito. Y tiene servicio a domicilio.
1: Si este crédito, no, Don Rigo.
6: No, tenemos de todos los medios de pago. Yo cuento con todos, si se crédito, ADI, tarjeta de crédito.
2: Hasta brilla.
6: Todo.
5: Tarjetazo, todo Pacho.
2: Tocó con la energía.
8: La tarjeta pasa por la ranura de...
1: Servicio a domicilio. No, la mía no. Servicio a domicilio.
2: ¿Qué tarjeta
1: de gratuito?
5: No, sí. yo por ejemplo pago todo con tarjeta de crédito para acumular millas.
6: ¿Cómo? Servicio a domicilio sin ningún costo. Pereira, Cuba, Dos Quebradas.
2: Oh, hombre, qué bueno.
4: ¿Y hasta los domingos hay domicilio?
6: Hasta los domingos yo, si les contara dónde estuve por anoche, que yo le decía al cliente, le decía, tiene que guiarme porque si yo me pierdo por acá no vuelvo a salir y me tengo que ir hasta por allá. Y decía yo, por respeto a mis clientes, estoy por acá a llevar una loción.
1: Pero Dos Quebradas.
2: ¿Dónde fue, don Rigo?
1: ¿Dos Quebradas, don Rigo?
6: No, me tocó bajar por allá, por los lados de San Joaquín, me metí por allá, por la Trillado, mejor dicho, una ciudadanía, se me olvida hasta el nombre, no. Pero era, mejor dicho, de San Joaquín allá, habían 25 minutos por una trocha.
7: ¿Pero para Morelia o qué?
1: Ni siquiera, pero no le mandaron, ni con Waze llegaba o qué.
2: Usted mete por la calle.
6: Mira que el Waze sí llegaba, Diego, el Waze sí llegaba, cosa, pero...
1: Llegaron las viandas.
2: Llegaron las viandas, hombre.
1: Pulgris. Llegaron las viandas, doctor.
2: Ya le pagaron a Pulgris. Ya le pagaron a Pulgris,
5: hombre. Ya le pagaron.
2: Ya dieron el certificado de qué, ¿no?
1: Trae tres chuspas.
5: Gracias a Dios. Me dijo ayer que le pagaban hoy.
2: ¿Le dieron el certificado de qué?
8: Don Rigo, ¿qué jugadores de estrellas importantes han ido a comprar allá?
5: Ya le están.
4: Aparte, Diego Salazar.
6: Mira, aquí estuvo Faber Gil, que hasta me llevé una muy mala impresión de Faber Gil, la verdad.
2: Faber Gil,
1: ¿verdad?
4: ¿En qué sentido?
5: ¿Olía Zorrillo o qué?
1: ¿O no pagó?
6: No, era. No sé, lo que pasa es que uno
4: está diciendo
6: a otro tipo de personas que le hablan y le ponen cuidado. Uno le hablaba y el tipo era pegado al celular.
5: No, es que él es así. Él es abstraído en eso, don Rigo. Abstraído por completo en eso.
6: Pero él se mete en ese mundo. Yo, por ejemplo, tengo muy buena relación con Wilmar, que es muy buen cliente, que era kinesiólogo del Deportivo Pereira.
2: Wilmar.
1: Don Rigo, ¿y cuando Messi estuvo allá comprándole los tenis a Pica, usted estaba ahí cerquita o no?
6: Claro, eso sí, y ese grupito arrimó a la perfumería mía en esa época. Yo no puedo decir que Messi, pero el grupito se arrimó. Eso fue un evento cuando ese mundial acá.
1: ¿Sabe quién?
6: Fue un mundial sudamericano, Diego.
1: Eso fue un mundial.
8: Eso fue un sudamericano. Sudamericano
1: sub-20.
8: En enero del año 2005 fue.
4: 2005, claro.
1: Sudamericano sub-20, 2005, que quedamos campeones. Con Falcao
4: y Messi era Gallego. sub-17.
1: Él era suplente en esa selección.
4: Claro, jugaba Ezequiel Lavezzi.
1: El Pozo Lavezzi
4: era el titular.
5: Amigo del segundo.
1: ¿Y sabe quién era? El portero era muy amigo de él. ¿Se acuerdan?
5: Que jugaba por fuera.
4: Sí, señores. Que jugaba Independiente.
2: Oscar Ustari.
4: Ustari. Y jugaba Pablo Zabaleta.
5: Y el otro jugaba por fuera y era muy bueno, Diego.
1: ¿Quién, doctor?
5: Lavezzi.
1: Pocho Lavezzi.
4: Muy bien. Ezequiel Lavezzi.
1: Hicieron amigos.
5: Era muy bueno.
1: Y el Kun Agüero. Y después en la selección llegó el Kun Agüero. Después, sí, pero el Kun Agüero creo que es mayor.
4: No, el más joven.
1: Es más joven que el Kun. El Kun que...
4: El Kun es más joven que Messi.
1: Sí.
4: Sí, creo que llegó en la...
1: ¿El Kun Agüero es más joven que Messi?
4: Sí, creo que sí.
8: Sí. Un año, 1 o 2 años, sí.
1: Muy bien. Ay. Doctor, llegaron las viandas porque Pulgris sabía que nosotros íbamos a aguantar hambre hoy. Claro. Trajo. Oiga, mi estimado don Rigo, está a su casa. No, usted... No pierda la ruta, sabe que lo apreciamos, lo queremos mucho y nos alegra mucho que le haya ido también en lo de la casa, con su familia y que ya la gente pueda ir a ir a San Andresito por sus lociones. Y claro que usted ese WhatsApp lo contestaba ahí mismo y ese servicio de domicilio es fantástico. Y entonces, bueno, queremos congraciarnos para la vuelta de San Andresito, que... Allá compramos los regalos de Navidad, allá compramos todo. Y es buenísimo. Por ejemplo, el uniforme de Italiana de patinaje. Gracias a una amiga de Don Rigo. Pues Don Rigo conoce a todo el mundo. Don Rigo, necesito esto. Aquí hay.
2: Recuerdo que niño yo le pedía los radios a mi papá para poder escuchar los partidos del Pereira. Mi papá los compraba ahí.
1: Obvio.
2: Es que el que no conocía a San Andresito. Yo creo que todos han ido a San Andresito.
1: Obvio. Pero ¿sabes qué es lo bueno? Que uno llama a Don Rigo. Don Rigo.
7: Tenían un pesebre que montaban en fin de año, muy bonito.
2: Todavía necesito llamar a Don Rigo.
1: El pesebre del año pasado.
5: San Andresito también está San Andresito también es el corazón de todos, pues por lo menos en mi caso,
1: obvio.
5: Mis papás se partían el lomo para darme mis primeros videojuegos.
4: Sí, me imagino.
5: Y todos fueron en San Andresito.
4: Y haciendo pataleta.
1: Te pide más que italiano y más.
4: Me lo imagino haciendo pataleta.
7: Yo todavía conservo un equipo de sonido que me compraron de Navidad.
5: No, señor, yo no he sido de berrinches.
1: Muy bien, en todo caso.
5: Pregúntenle.
1: Pero. Es que
5: a don Gonzalo Hugo Vallejo
8: Arce. Y don Gonzalo le compraba un carro y no, quiero una muñeca y además los berrinches.
1: Ay, yo, Alvaro.
5: Qué falta de respeto.
1: Pero, ¿sabe cuál es? Yo que soy tan conchudo. Don Rico, necesito esto. Usted tiene un amigo. Ya, necesito esto. Tiene un amigo. Ya, todo en San Andresito. Vaya donde tal. Venga, lo llevo. Y allá. Y le hacen un descuento por ser uno amigo.
2: Necesito llamarlo esta semana, Diego, porque mi hija me está pidiendo algo de regalo.
1: Jorge Eduardo Hurtado dice que Messi 39 y Kun Agüero 38. Ellos son muy amigos. Un saludo para don Jorge Eduardo Hurtado. Y Londoño, que también es muy amigo de don Rigo.
7: Entonces,
1: don Rigo, esa es la ventaja que tenemos con usted. Que uno lo llama a usted, usted conoce a todo el mundo porque usted lleva 37 años allá. ¿37 fue que dijo, don Rigo?
4: 39, 43
1: años lleva y 39, entonces yo, don Rigo.
6: Yo tengo 39, Diego.
1: Necesito algo.
8: Es el más antiguo.
1: Y él.
8: Es el más antiguo de San Andresito.
1: Y él es miembro pues, de la Junta Directiva.
6: Sí, porque se ha ido mucha gente, lastimosamente, pues ya se han muerto. Yo sí, y no soy tan viejo, Jorge. No soy tan viejo, pero yo mucho tiempo en el centro comercial. Diego, para mí es un gusto y es un honor cualquier persona del grupo de ustedes. Eso para mí, servir es una de mis cosas. Que la vida me ha enseñado y es con mucho gusto y más cuando vienen al centro comercial porque para mí es especial, es toda mi vida y hablo bien de él y me gusta que hable bien de él. Ahora cuando dijo Pacho que se alegraba mucho, que porque él había ido, eso para mí es melodía para mis oídos cuando Chazán dice que el papá lo llevaba, porque es que de pronto a la gente se le va olvidando y hay gente que hace el comentario que San Andresito está acabado. No, San Andresito no está acabado. Nosotros estamos más vigentes que nunca. Lo que pasa es que
4: ahí vamos.
6: Obviamente, pues anteriormente habíamos un solo centro comercial. Ahora hay cantidad de las redes sociales. Y eso, como se dice, el pan se ha partido, pero seguimos siendo vigentes. Y San Andresito, en cuestión de perfumería, licores, videojuegos, somos muy fuertes. Claro. Entonces, por aquí siempre a la orden y en lo que les pueda servir, obviamente que yo conozco mucho ahí y gozo de algún reconocimiento y respeto, y la gente pues también me copia, entonces ahí estoy para lo que necesiten.
4: Doctora, y ahí vamos a comprar grabadoras de cassette, obvio. De cassette pequeño y de cassette grande para labores periodísticas.
2: De hecho, John Frey, creo que San Andresito fue, no sé si don Rigo...
4: Ay, el radio ese bonito de Sony.
7: Sí, el radio que era que tomó los
4: el gordito de Sony digital que no volvió.
7: Sí, absolutamente no volvió.
1: ¿Sabe dónde iba yo? Donde los Quinteros.
4: Ah, que tiene usted.
2: Sí, de pronto don Rigo me desmiente, pero creo que San Andresito fue el primer centro comercial que tuvo su sede.
5: Los dulces americanos.
1: En una cancha de
6: fútbol. Claro.
2: Sí, fue la primera, el primer centro comercial que lo tuvo en Pereira.
7: Por la Libertad, ¿no?
2: ¿Cierto?
6: Por los lados de Combia
2: en Palo Grande que llama ahora,
6: pero sí tuvimos sede, claro. ¿Sí? Que sí, Francisco.
2: Ahora se llama Palo Grande, pero es lindísimo ese lugar.
1: Allá quedaba San Andresito.
2: Allá quedaba la sede, la sede deportiva.
1: La sede deportiva.
2: La sede deportiva.
1: Pues allá fuimos a jugar muchas veces, doctor. Sí. En la sede de San Andresito.
4: Y también estuvo un tiempo que había en Cuba, Libertad, ¿qué pasó? ¿No?
1: Por Combia. No.
4: ¿Ah? ¿Y en Cuba había uno?
1: ¿En Cuba qué?
4: Un San Andresito.
7: Ah, después del intercambiador.
4: Pero no sé si era de lo mismo o
1: no,
4: era...
1: No, pero eso es un lote. Y...
6: No, pero... Freddy, no, eso no tenía nada que ver con el nunca centro comercial. Pereció. Eso fue en el cogeo que tuvo San Andresito, pues obviamente trataron de construir otro allá, pero eso era otra gente totalmente diferente.
3: Ah, ya. Era como una réplica de lo de ustedes, pero no pereció nunca.
6: No, nada que ver con lo de nosotros.
7: Le llamó una vez, eso no me cayó. Eso allá de Cuba.
1: No se cayó.
5: No, antes ahí van a hacer el centro comercial.
1: Se supone que Cuba. Sí, que quería.

0: Y
1: se bueno, me hace un fijo y me presta plata.
0: Y mañana
2: no, que no sea Enrique, ¿verdad?
0: Mañana lo esperamos, mañana nos vemos, mañana pasamos por la soleta Ciudad Victoria para saludarlo.
3: Un saludo y un agradecimiento para ustedes también por la llamadita y al doctor Álvaro Manizales, un placer también haber podido saludarlo y hablar.
4: No le dé confianza.
5: Una persona admirable, de mucho respeto. Ojalá que cuando vaya sin full jueves le pague de puntaje.
1: Lamba, duro.
0: Lamba, que es de parte hacia Álvaro. Don Rigo, bien pueda colgar, porque si yo le cuelgo a usted o salgo a despedirlo a la llamada, le cuelgo a Álvaro Incapié. Entonces,
1: no, pues que lo cuelgue. Haga dos por uno.
0: Todo le dice doctor. Admirado.
1: Hoy estamos de parte de promoción.
3: Gracias a ustedes. Dios los bendiga.
0: Aquí le dicen la piroverga de Luis, la cacatúa. Gracias, Don Rigo. Un abrazo. Que esté muy bien. Chao. Y a todo el mundo, esa admiración que le tiene Álvaro Incapié, le dicen doctor, no. Y aquí le dicen cacatúa, yo no sé qué,
1: el
0: Ruiz.
1: Pingüino.
0: No, es increíble. Por eso es que la mamá le dice que no se junte con nosotros.
2: Yo le digo torero.
1: Oiga, rico esas viandas que trajo Pulga.
0: Oiga, Pulga, sabía que íbamos a aguantar hambre. Bueno, la pausita, venimos
4: tan con... buenos los dedos.
0: Venimos entonces con los mandamientos del doctor.
2: Me gustaron los dedos.
0: Sí.
1: Y quieren paradita. Ahí en paradita también, dale.
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5: Doctor, ¿bien? ¿Hoy tenemos de qué? ¿De
6: una
5: qué
6: tema, tarde, doctor? Tengo unas pildoritas muy buenas, Diego, porque hoy en la capital de la montaña litigan, futbolísticamente hablando desde luego, el equipo de la capital de la montaña, el rojo de la capital.
5: El poderoso.
6: El poderoso Deportivo Independiente Medellín y su homólogo de la capital de la República. Este partido es bueno. O presume uno que debe ser muy bueno.
5: Se supone que hoy va a debutar Cuadrado.
6: Las pildoristas tienen mucho que ver.
5: Está convocado.
6: Tienen mucho que ver con el caballero.
5: Y además van a presentar a Jackson Martínez.
6: También,
5: a las 7 de la noche. Muy bien. Entonces, doctor.
6: Entonces, tengo por aquí.
5: Doctor, juega España y Croacia ahora.
6: Por aquí la tengo.
7: España seis años Croacia, sin jugar sí. En el profesionalismo.
5: Ese partido es seis bueno. Años.
6: España y Croacia.
7: Creo que le salté una pildorita.
5: No.
6: Muy bien.
5: Para nada.
6: Hoy, con 38 años, muchachos, 8:05 de la noche, frente al equipo poderoso de la montaña, es factible volver a ver a un caballero que diré más adelante en otra pildorita. ¿Cuándo comenzó a desarrollar su fútbol? En el estadio Atanasio Girardot de la capital del departamento de Antioquia. Entonces son 38 años los que tiene el caballero Cuadrado y es factible verlo esta noche. Nosotros lo veremos por televisión. Pildorita número uno, ¿alguna cosita sobre el caballero?
5: No, pues de Cuadrado hay mucho que hablar, doctor.
6: Muy bien.
5: Un gran profesional.
6: Alvareto.
8: Oiga, doctor, se lesionó Rafinha y ganó Brasil.
6: Sí.
5: Y está
6: ganó otra 4-2. Vez. Rafinha se fue en el Mundial y ahora se lesiona.
8: No, hombre, en el mejor momento.
6: Y ese Rafinha es muy bueno, sin bobadas. Es un extremo, para mí él es extremo. Él no es conductor, él no es...
8: Doctor, de 9 lleva 11 goles en la
6: liga. Sí, pero cae, porque cae ahí. Pero
5: está jugando sí. Por el centro.
6: Cae, para mí cae permanentemente.
5: Está por el...
6: Pero ahí me encanta Rafinha por fuera.
5: Noticia oficial, perfecto. El City culpable.
8: Ah, sí.
6: Y le va a pasar lo...
5: Lo ratificaron, o sea...
8: Y lo irán a descender.
6: Y le cuento una cosa con todo respeto por el doctor. En ese mismo sendero, estoy leyendo algo que tiene que ver con el Barcelona. Entonces mucho cuidado con eso.
5: Sería gravísimo
6: también.
8: Pues no creo que hasta
6: no,
8: esas...
6: No, estoy leyendo.
8: Yo sé lo de Negreira. No sé que hasta esas implicaciones como el City. Es que el City eran 100, bueno. 104, 105...
5: Pero lo resumieron en 15.
9: 114.
5: Lo resumieron 114 en
9: 15. Ah,
5: ahora quedó culpable por 14.
9: De 115. 114 violaciones de 115. Sí. Y al señor... Guardiola y el City le va a pasar lo mismo de Lance Armstrong, el ciclista
6: ¿sí?
9: estadounidense.
6: Le van a
9: siete, le quitaron 7 títulos del Tour de Francia.
6: Del Tour de Francia era igualito a que hay ahora.
9: Y Guardiola ganó 20 títulos.
6: Todo eso lo va a perder.
9: Ganó 20 títulos con el Manchester City. Le pueden quitar 19.
6: Sí.
8: Pero bueno, también... Es que hay unos clubes que gastan mucho, doctor.
6: Lo lanzó a la fama el Medellín a Cuadrado.
9: Sí, señor.
6: A mí me lanzó a la fama la chusca. Entonces, aquí...
8: Lo lanzó, pero por el hotel...
6: Cuadrado fue lanzado, catapultado por el Deportivo Independiente Medellín. Tan cierto que es, muchachos, que jugó... en el equipo rojo de la capital de la montaña y ulteriormente, a posteriori, vendido a Europa. Pildorita 3.
9: Antes buscó oportunidades en Argentina, allá lo desahuciaron, incluso en las inferiores del Boca Juniors de Argentina lo desahuciaron. que porque era muy flaquito, que era muy livianito, y no le pararon bolas en Argentina.
6: Y en estas pildoritas hay algunas cosas que tienen que ver con estadigrafía. Uy. Entonces lo digo con mucho respeto por Álvaro. Doctor, usted, sí, Diego.
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5: Sí, sí. 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
6: Acabo de acotar que en esta segunda pildorita catapultó Medellín al joven de 38 años para Europa, y en Europa estuvo 17 años, Alvarito.
9: De sí, señor, 17 temporadas consecutivas.
6: De esos 17 años.
9: Hasta este año 2026.
6: Sí, para que usted me lo complemente, en esos 17 años consiguió 15 títulos. 11 sí, con señor. La Juve. 2 con el Chelsea, o Chelsea pues. Y 2 con el Inter de Milán.
5: Me parece que es de los jugadores más representativos de Colombia en la historia.
6: Eso es un buen recorrido, Diego. Uy, doctor, y Alvarito y mis compañeros. ¿Qué tiene que decir sobre esa estadigrafía de los títulos? ¿Usted qué es el cualificado en ese campo? Alvarito.
9: Es el jugador más ganador en toda la historia de la primera división de Italia. Es que ganó 6 títulos. Ganó 6 scudettos, todos con la Juventus de Italia. Es el más ganador con equipos italianos, Juan Guillermo Cuadrado. De ellos 6 scudettos, doctor Guevara.
8: Más que Iván Córdoba.
6: ¿Y? En la pildorita 4, muchachos, Diego, compañero.
8: ¿Cuántos ganó Iván Córdoba? ¿Álvaro?
9: 5.
6: Ah, bueno. Diego y su séquito, esta pildorita 4.
5: Ojalá tuviera
6: séquito. Es el tercer jugador colombiano con más litigios deportivos en el contexto de la Selección Colombia. 116 litigios deportivos, únicamente precedido por James, que lo dijimos en estos días, con 131 oportunidades, y con el arquero David Ospina con 130.
5: Hoy usted le vino a pasar el trapo a Alvarito Incapié con los datos, doctor.
6: No, pero yo le ofrecí mis disculpas porque tengo que reconocer que Álvaro es un estadígrafo de lo mejor que yo conozco.
5: Correcto.
9: Que el doctor Guevara sí trabaja, es que el doctor Guevara sí le entrega tiempo a este espacio, no consulta, se trasnocha, verifica, raya,
5: ¿quién no trabaja?
9: Escribe.
5: ¿Y quién no trabaja? ¿Cómo? ¿O qué?
9: El doctor Guevara sí trababa.
5: ¿Y quién no trabaja?
9: Los demás.
6: ¿Y qué tal
9: los demás no trabaja?
6: Antes que ustedes dos se prendan. ¿Qué tal esta pildorita número 5, muchachos? Último partido de Cuadrado en el continente europeo. Fue en mayo 23 con el Pisa. Jugó 19 minutos.
8: El equipo federico Chachán.
6: Pisa. Frente a Lazio. Jugó 19 minutos frente a Lazio y Cuadrado con el Pisa. Eso fue en mayo 23. Fue su último aspecto deportivo competitivo antes de venirse, obviamente, a buscar posibilidades en el fútbol de Colombia en la liga.
5: Jugó en el...
9: Ese juego, doctor Guevara, ese juego que usted está describiendo... Lo estaba desarrollando, ese juego fue el partido número 557 de Juan Guillermo Cuadrado, fue su último. Y Juan Guillermo Cuadrado es el único jugador colombiano en la historia que batió la cifra de los 500 partidos disputados en toda la historia en Europa. 557 encuentros oficiales en Europa con 8 equipos diferentes.
5: Jugó en el equipo ascensor, el Leche, que tiene uniforme amarillo y rojo. Amarillo.
6: Y en la pintorita, sí, si bien pueda.
8: No, que si le tocó alguna vez a Cuadrado marcar a Parolo.
5: Ese dato no lo tiene.
8: Ese no lo tiene.
5: Mire, mi apellido está en el puesto. Doctor, mi apellido, Salazar.
8: ¿En qué puesto?
5: Es que ya, ahí les
8: mandé. ¿Hay un listado?
5: Hay un listado.
8: ¿De apellidos?
5: Apellidos más frecuentes de Colombia.
8: Ah, no, el mío está
5: leído. El apellido más frecuente, doctor, es Rodríguez.
8: Rodríguez. Ah, sí, ya había visto el listado.
5: Rodríguez.
6: ¿Y Guevarita?
5: Hay que buscarlo, doctor. Hay que buscarlo, doctor. ¿Dónde está Guevara? Salazar.
10: Acá, véanlo.
5: Está en el puesto. Ah, yo lo tenía por acá. Ay, me perdió. Muy bien. Siga,
8: el mío, doctor. Ni está.
6: Muchachos, una pildorita buena, las 6.
10: Sí, bueno, el primero, hágale.
6: El último partido que jugó los 90 minutos, con un tanteador de 5-0, ante Elas
5: Verona.
6: Verona. Ese fue su último litigio, pero durante los 90 minutos.
5: ¿Y cuándo hizo el último? Doctor, Salazar es el apellido número 48 en la lista.
11: ¿Y González?
5: 48. ¿Y
12: el apellido Soto es el 107?
5: Salazar es el 48, tengo 100.
8: Yo creo que no existe.
5: No, por ahí está.
12: Sí, cuéntese, ya está.
5: El número 48, tengo 161,195 familiares. Cada uno. Cada uno busque el suyo.
11: El mío es
12: aquí con el Soto,
11: pildorita número 7. El mío es el sexto, González. Una pildorita enojadiza, sí. Muchachos. ¡Enojadiza!
12: A ver con el Marina.
11: El hincha del Medellín está que se sale de los estribos. Por dos razones. La primera, Cuadrado le solicitó a las huestes administrativas del equipo Atlético Nacional que le permitieran entrenar con el equipo verde. Y eso obviamente hirió la parte susceptible de los hinchas rojos del Deportivo Independiente Medellín. Pero no solo eso, sino que los hinchas del Medellín consideran que no debe ser que el caballero Cuadrado haya preferido al equipo de la capital de la montaña, de la capital de la República, en defecto del equipo de la capital de la montaña. Pero Cuadrado se defendió en la pildorita 8.
9: Dios que no fue así. Guevara, pero ese entrenamiento con la camiseta de Atlético Nacional fue en esos días cuando la sede Independiente de Medellín tuvo una empalizada, tuvo inundaciones, y eso fue en una pretemporada, y él necesitaba entrenar. Eso fue en esos días, doctor Guevara. Tiene una exculpativa.
8: Pues los hinchas no, los hinchas pero no entienden
11: sabe,
8: eso.
11: Usted sabe que el hincha es rigorístico.
9: ¿Cómo? Los hinchas no entienden.
5: ¿Cómo?
9: Se puede ir a entrenar a Envigado.
5: A Águilas, a Leones.
11: No, no, eso también va en el jugador, Doc.
5: ¿A Leones?
11: Sí, no, porque es que, como se le ocurrió ir a entrenar con el Nacional. Yo creo que esa es culpa, tía, no le sirve mucho al caballero. Y aquí hay otra pildorita.
9: Pero no me lo invitó James, a mí lo invitó en esos días que entrenaron ahí en Nacional, ahí está la
11: foto. ¿Usted imagina a Dairo Moreno entrenando en el Pereira, Álvaro?
9: ¿A quién?
11: A Dairo Moreno
9: entrenando en el Pereira.
11: No, aquí no entrena.
9: Entrene.
11: No creo. Bueno, no, esta no, pildorita 8, muchachos, sí, espero.
5: Porque ya los muchachos tienen que ir a almorzar.
11: Y en un estado de derecho como el nuestro, no tiene que defenderse Diego. Sí, y Cuadrado se defendió.
8: Ya soy lleno.
11: Cuadrado se defendió. Cuadrado dijo: no, un momentico. Yo sí hablé con el Medellín.
9: Claro.
11: Yo quería primero el equipo de la capital de la montaña, porque es mi equipo. Y ahí nací, ahí crecí. Ese fue mi génesis, mi comienzo. Lo que pasa es que allá me dijeron una cosa tajante. Llegaste tarde, Diego. Llegaste tarde como Taliana.
5: ¿Y por qué llegaste tarde?
11: Llegaste tarde porque los directivos le dijeron: ya no la jugamos por Juan Fernando Quintero.
9: Claro, claro. Dos multimillonarios contratos. ¿Cómo se va a encartar con dos multimillonarios contratos?
5: Sí, no, pero
9: se desfase económicamente.
5: Pero Cuadrado les dijo que Millonarios quiso y ellos no quisieron, pues.
11: Pero por lo que dijeron los directivos del equipo de la capital de la montaña, que el dinero que tuvieron que expeler, sacar, para ubicar a Juan Fernando Quintero fue bastante apoltronado económicamente hablando.
5: No, bueno,
11: y ya no les daba
5: ya
11: para
5: pagarle,
11: y para pagarle a los dos ya no les daba. No. Millonarios llega a la capital de la montaña muy desposeído, compañeros Diego y oyentes.
5: ¿Por qué?
11: Primero, ustedes saben que Johnny el Guerrero, que emanó del equipo ñerense, hace ya un ratico se lesionó. Ya vamos a acabar para que no me importune.
8: Tranquilo, doctor, que ya vienen los
11: Yo procesos. Creo que está Julio César por ahí rondando.
5: Eso es Pollo Finca, sí.
11: Johnny el Guerrero no va.
5: ¿Cómo va a traer?
11: Carlos Arabia tampoco, que es jugador a mí me gusta, Diego.
5: ¿Quién,
11: no
5: quién?
11: Va.
5: ¿Quién?
8: Carlos Arabia. Y general derecho.
11: Y Samuel Martín tampoco. En defecto de estos tres hay otros dos que tampoco están. Y uno que me encanta a mí, el argentino Contreras, Diego.
8: Doctor, a usted le encantan todos.
5: Y hoy Juan Fernando Quintero tampoco está.
11: Juan Fernando no va a estar hoy tampoco.
5: Tiene un problema en el recto.
11: Bueno.
9: Ese hombre me encanta.
11: Y uno que fue femoral. Para mí el mejor jugador del último partido de Millonarios. Porque se ríen.
8: Doctor, no, que tuvo un problema en el recto, doctor.
11: A ese chachán tiene dos problemas.
9: Le pasó la tarjeta a don Hediondo.
5: No, el recto femoral.
11: Pero es que hay un recto en el fémur.
5: Es correcto, sigamos.
8: Pero hay que complementarlo.
9: La loca Norberto le pasó la
11: tarjeta. Musculoso. Sí. Esa parte sí la conozco yo.
8: Oiga, doctor, pero entonces, ¿cómo? Pues yo no entiendo lo del Medellín. Bueno, deben ser valores diferentes. Le dicen a Cuadrado que no, y Jackson no debe valer dos pesos. Pues creo yo.
5: 3.50
8: vale. Debe ser menos. No, debe ser menos, pero igual
5: mucho
8: es
5: menos. Mucho menos.
8: Sí, es mucho menos, obviamente, pero, no, pero igual.
5: Pero le escuché un periodista de Medellín, ¿no? Que 3.50 estaba cobrando Jackson.
11: Cuando Millonarios.
9: ¿3.50? ¿Ustedes creen que Jackson va a cobrar hoy en día más de 100 palos?
5: No creo.
9: Me sale.
8: No creo. Pacho está diciendo que 3.50.
5: No, Álvaro, se lo escuché a alguien muy serio. Bueno. De hecho, eso era de lo que estaban pegando. De los que estaba pegado en Medellín, era porque no haberle pagado a Cuadrado y pagarle a Jackson tanto dinero.
11: Pildorita 9.
8: No, es que 3.50, no.
11: Sí.
8: No,
11: yo no creo que él valga tanta plata, Diego. Pero esta noche.
9: El contrato de Cuadrado no bajará de 1.200.000 euros al año. No baja eso.
5: Bueno, sigamos.
11: Uno piensa que sí. Ahora hay un jugador que no lo llevaron dizque por cargas, cuando para mí, en los últimos dos partidos, ha sido el mejor de Millonarios. ¿Quién? Que es el chileno.
5: ¿A Ureña no lo llevaron?
11: No lo llevaron, Diego, dizque porque hay que equilibrar cargas.
8: Rodrigo
11: Ureña no va.
5: Y hace rato
11: lo dejaron en la capital de la República, lo desafectaron, lo apearon. Y yo no estoy de acuerdo con eso. Y tampoco llevaron a un defensa que a mí me encanta, que era inmenso en el equipo de la capital musical de Colombia.
8: Sergio Mosquera.
11: Sergio Mosquerita no va.
8: Que Pulgues lo pidió para la selección
5: colombiana. Lo puso en la selección, la nómina.
11: Lo dejaron en la casa de Diego.
9: Doctor Guevara contra España. Modri va a ser suplente.
5: Y ese doctor. Es favorito de Gamero. Lo que es Mosquera y Vanguero son,
8: sí, son
5: los
8: de,
5: la
8: sí,
5: Diego, de la cuerda. Sí. Me deja corregir, perdón. Claro. No es 350, 170 palos.
11: Bueno, pues por ahí podría Jackson. Ser.
8: Pero me pone mucha plata mucho, igual. Si sí, Marco Pérez gana 80 y es un infierno es mucho de dinero, plata. Diego.
5: Pulgris, ¿cuál es el árbitro para
11: debía
5: hoy?
11: Debía ganar menos que Marcos.
5: ¿No sabe cuál es el árbitro?
10: Lo despertó.
8: Pero saludo de Pulgris. Lo despertó.
5: No, pero
9: está. José Ortiz.
5: Trae comida. José Ortiz, Pulgris.
10: Pulgris, venga, siente.
8: Pulgris, siente que José
5: Ortiz. Salude, ya dijimos que José Ortiz, ahorita lo complementamos.
10: No me lo despertó.
5: Pulgris, muchas gracias, hombre, por las viandas.
11: La última vez.
9: Doctor Guevara.
5: ¿Cómo?
11: La última pildorita.
5: Sí, doctor.
11: La última vez.
9: Yo una más de Lleguito.
11: Hoy debe de regresar Cuadrado al césped verde del estadio Tanacio Girardot. La última vez que estuvo Cuadrado en el verde gramado del estadio Tanacio Girardot fue el mayo 13 del 2009, compañeros Diego, oyentes y Albaneto.
10: Y fue campeón.
11: Mayo 13 del 2009, en un clásico frente al equipo nacional. Desde ese momento.
7: ¿Qué fecha, Doc?
11: Mayo 13 del 2009.
7: Ah, ok.
11: Y reaparece hoy después de esa fecha.
8: ¿Mayo qué fecha?
11: De esa fecha añeja de Cuadrado con el equipo poderoso mayo frente a su rival de tour de plaza, Atlético Nacional. A propósito, Nacional ganó ese litigio. Y finalmente, hoy presentan a Jackson. Eso ya lo han dicho ustedes. Nah. Así sea llover sobre mojado. Hoy presentan a Jackson. Que para mí debe ganar un poquito menos que Marcos Pérez.
8: No, porque se ríe. Si gana menos que Marcos Pérez, doctor. Marcos Pérez con el nivel, 10 millones, mucha plata.
10: ¿Quién es? ¿Marco?
8: Marco Pérez a hoy, 10 millones, mucha plata.
10: Con el mínimo es apenas.
5: Bueno.
10: Y dale el subsidio.
5: Doctor Cifuentes.
8: Señor.
5: Que tenga un...
8: No, sigamos.
9: La última, de Cuadrados.
8: No, sí, porque creo que es así. Vamos ya, a soportar.
5: Ya se planificó.
8: Sí,
5: bueno,
8: sí, yo qué.
5: Correcto. ¿Cómo, Alvarito?
9: Una pildorita de Cuadrado, sí. De Juan Guillermo, la última. Sí. ¿Me deja?
5: Bien, pues.
9: Permiso.
5: Está en su casa.
11: Bien, los pueda, jugadores doctor. Veteranos.
8: Bien, pues, doctor Incapié.
9: Gracias por la oportunidad, Dieguito, y gracias por la oportunidad. Doctor Guevara, déjame participar en su sección, la que Chachán le hace lo de que participe en el menú futbolero. Juan Guillermo Cuadrado.
11: Bien, pues, hágalo usted.
9: No, Juan Guillermo Cuadrado es el tercer suramericano con más partidos jugados en 128 años de historia de la primera división de Italia. El primero es el argentino Javier Zanetti, jugó 619. Segundo es el brasileño Mazzola Tafini, 458. Y el tercer suramericano con más partidos disputados en toda la historia de la primera división de Italia. Tiene 128 años de historia, la Serie italiana. Tercero es el antioqueño, el colombiano Juan Guillermo Cuadrado, 414 partidos.
5: Muchas gracias. Bueno, voy con el menú futbolero televisivo para hoy. El menú con
8: rápido que juega España.
5: El menú con Chachán.
10: ¿Qué partida?
5: La nómina de España, Chachancito. Vamos con el menú futbolero con un brasileiro, Rodicio.
8: Mejor equipo,
13: Flipando, chaval.
5: Y ahorita vamos con un tema de James y con, por supuesto, Alvarito Incapié. A ver, mi estimado Chachancito.
13: Bueno. Bueno, el menú futbolero para hoy, 29 de septiembre, preciso lo que estábamos referenciando, el juego entre España y Croacia, más tardecito por ESPN y por Disney Plus. Rápidamente, la formación de España con Unai Simón en portería, lateral derecho Pubil, el del Atlético, los centrales Cubarsí con Hoyson y Marco Curela. En la mitad de la cancha Zubimendi, al lado de Fabián Ruiz y Fermín. Más arriba, Yamal por un costado, Baena por el otro y en punta Mikel Oyarzabal, los dirigidos por Luis de la Fuente. Y Croacia, que por ejemplo tiene a Kovacic, tiene a Guardiola, así por encima, tiene a Perisic, Livakovic, Pasalic, Pongracic, son varios jugadores interesantes los que tiene el elenco dirigido por Slaven Bilic. A la misma hora, Escocia-Suiza por Disney Plus, 1:45. Lo propio para República Checa e Inglaterra por ESPN 2. También, por ejemplo, más tardecito, ya metiéndonos en la papita criolla, Pereira Santa Fe por Win Más Fútbol, 3:30. Y a través de la Querendona, por supuesto. Y a las 8:05, Independiente Medellín frente a Millonarios por Win Más Fútbol. Plato fuerte, España ahorita, Pereira y Santa Fe en la tarde. Y en la noche, Medellín Millonarios. Varios platos fuertes para hoy.
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5: 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Muy bien, doctor Cifuentes, que la pase muy bien en el Mall San Pablo. Ya nos volvemos a escuchar.
8: Feliz tarde.
5: Chao. Gracias, Pacho. Muy amable. El mejor periodista de la ciudad. Vamos. Gracias por las viandas.
8: Salud y despedida.
16: Que ya te voy a dar la mitad del partido.
5: Más director será usted.
16: José Ortiz.
5: Dígame, Diego.
16: Del norte. José Ortiz, del norte de Santander.
5: Sí, señor.
16: Me fue central del partido. Jonathan Ballesteros de Santander, pero me fue de línea. Jesús fue de línea. Jesús Chima, de Córdoba. El cuarto árbitro, señor Carlos Díaz de Casanare. En el bar estarán Fernando Acuña, Boyacá. Y Camilo Colmenares, también de Boyacá.
5: Gracias, Pulgris, muy amable. Muy amable. Tome gaseosita, Pulgris, por favor. Muy amable. Bueno, muy bien. Entonces.
8: Parece Chachán acabando en los partidos.
12: Dele líquido.
5: Parece Chachán. Muy bien, bueno. A continuación, vamos. Alvarito, muchas gracias. ¿Qué le queda, Alvarito?
8: Otro que está comiendo.
13: ¡Salud, Chachay!
5: Chao, Chachis. Un datico de Arturo Reyes.
9: Sí, señor. Arturo Reyes,
12: don Ramón,
9: como técnico de Junior y de Deportivo Pereira, ha enfrentado 5 veces a Santa Fe. 5 veces. Registrando 2 empates y 3 derrotas. Reyes, como técnico profesional, no le ha ganado todavía a Santa Fe. 3 derrotas y 2 empates de 5 enfrentamientos.
5: Muy bien, gracias, Alvarito. Y bueno, cualquier cosa lo llamamos más adelante. Bolillo Gómez explota tras caer por goleada ante Guatemala. ¡Que me echen! Pues no necesita decir eso, yo creo que lo tienen que echar.
9: No, los Bukele no lo echan, los Bukele lo quieren mucho. ¿Quiénes son los Bukele? El presidente de Salvador y el secretario de Deportes de El Salvador lo quieren mucho.
5: El hermano es el presidente de la federación, pero después de un 6-0 con Guatemala, ¡ay, María! No, es desastre. Y salió a decir que eran un desastre, entonces yo no creo que lo quieran mucho los jugadores. Muy bien. Chao, Alvarito. Un abrazo.
9: Están presentando de local, porque va a jugar España de local después de su título mundial. Están presentando la Copa como campeón del mundo en su propia casa en España, los españoles. Un abrazo cordial.
5: Un abrazo. ¿Listo? ¿Listo, viejo Willy? Entonces vamos con... este homenaje que le hizo alguna vez la FIFA a James con la voz de Sara Castro y después Alvarito Incapié, la música de 2 a 3 y a las 3 regresamos.
17: 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Hay goles que valen 3 puntos. Hay goles que clasifican selecciones. Y luego están los goles que curan heridas. La de un país entero. Y la de un hombre que 4 años antes había visto su sueño romperse en una cancha en Francia. Mientras Colombia celebraba el gol más hermoso de su historia, él observaba el Mundial desde su casa. Sonreía y aplaudía, pero también lloraba. En el fondo, sabía que también él debía estar allí. Que ese abrazo, ese grito, esa gloria, también le pertenecía. Pasaron 4 años. 4 años de silencio, de dolor, de sacrificio. Hasta que una tarde, en Rusia, el destino volvió a poner una pelota frente a él. Y por un instante, el tiempo se detuvo. Porque algunos goles hacen historia, pero otros reparan el alma. Esta es la historia de 2 amigos que nos enseñaron que el amor y la resiliencia no tienen límites. Esta es la historia de 2 goles que metimos todos juntos. Francia, enero de 2014. A simple vista parece uno de esos partidos que el fútbol olvida rápidamente. No hay una final en juego, no hay un título, no hay una multitud rugiendo en las gradas. Es apenas un partido de copa frente a un rival modesto. Pero mientras observo a Radamel Falcao correr sobre el césped, no puedo evitar pensar en Brasil. Faltan apenas unos meses para el Mundial. Y Colombia vive uno de los momentos más felices de su historia. Después de 16 años de ausencia, volvemos a una Copa del Mundo. Y si uno le pregunta a cualquier desprevenido quién es el hombre más importante de ese sueño, la respuesta sale de inmediato.
18: Todos sabemos que el Tigre la va a romper en el Mundial.
17: Por eso nadie en este estadio imagina lo que está a punto de ocurrir. Un defensor que llega tarde, un choque más, pero de pronto veo algo extraño. Falcao cae. El estadio guarda silencio. Y por primera vez en toda la noche, siento una sensación difícil de explicar. Un vacío, un mal presentimiento. Como si todos entendiéramos que no estamos viendo una simple lesión. Las semanas siguientes convierten a Colombia en un país pendiente de una sola rodilla. Las iglesias se llenan, las cadenas de oración se multiplican, los noticieros abren con partes médicos, los niños le escriben cartas al Tigre, un país entero rezando por un futbolista, porque todos entendemos lo mismo, si Falcao no llega al Mundial, algo muy importante nos va a faltar. Y entonces llega el día que nadie quería escuchar. Radamel Falcao García no irá a Brasil 2014. Pero el fútbol todavía tenía preparada una sorpresa, porque mientras el capitán luchaba por reconstruir su rodilla, un muchacho de apenas 22 años estaba a punto de cambiar para siempre la historia del fútbol colombiano. Su nombre, James Rodríguez. Y para ser sincero, en ese momento nadie sabía que estaba a punto de hacer lo que hizo. Era una mezcla extraña de ilusión y tristeza. El muchachito la rompió contra Japón, Grecia y Costa de Marfil. Y cada partido parecía más grande que el anterior. Pero nada nos preparó para lo que ocurrió aquella tarde frente a Uruguay. Estadio Maracaná, 80.000 personas. Orlando Asensio, periodista colombiano, rememora el ambiente.
19: Ver el estadio lleno, porque es que el estadio eran 80.000 personas, de los 80.000, 60.000 éramos colombianos. Entonces era como si el partido se estuviera jugando en Barranquilla, o en Cali, o en Bogotá, en cualquier ciudad de Colombia.
17: Entonces fuimos testigos de una obra de arte. una pelota cayendo desde el cielo. Todavía puedo cerrar los ojos y verla. Abel Aguilar la peina. James la controla con el pecho. Y en una fracción de segundo, todo parece detenerse. Luego, llega el disparo. El estruendo, la explosión, la locura. Aquella vez no celebró un estadio, celebró un país entero. Colombia dejó de ser una nación y se convirtió en una sola emoción. James fue el goleador de la Copa Mundo y el mejor gol del año. Poco después, el Real Madrid vino por él. Esteban Jaramillo, periodista deportivo, describe la hermosura de lo que pintó James en el Maracaná.
20: Por el control con el pecho dirigido, porque impacta sin que el balón caiga al piso, porque sus ojos pasa rápidamente la ubicación del portero Müller y de la portería. Y el balón va a un rincón y va a la red y ese día saltó Colombia porque era el mejor gol de Colombia y lo ha sido siempre en los mundiales.
17: Mientras tanto, Falcao libraba una batalla completamente distinta, silenciosa, lejos de los reflectores, las celebraciones, los estadios llenos. Fueron días de dolor, en los que volver a correr parecía una victoria. Y hubo algo peor, las dudas, porque las lesiones se curan, pero los sueños rotos dejan cicatrices mucho más difíciles de reparar. Y así llegó Rusia 2018, 1.606 días después. El capitán finalmente estaba donde siempre debió estar. Todavía recuerdo la emoción de aquel momento. Porque no era solamente la convocatoria de un futbolista, era el regreso de una historia que se había quedado inconclusa.
21: Tengo el presentimiento de que hoy Falcao tendrá su revancha.
17: Minuto 70. Juan Fernando Quintero encuentra un resquicio. Falcao arranca, controla, mira al arquero y dispara. Durante unos segundos fue imposible distinguir quién lloraba más, si el país o el hombre que había esperado 4 años para vivir este instante. No soy testigo de una celebración, sino de una liberación.

0: Básicamente era la explosión de Falcao después de que el infortunio se cebó con él y no permitió que fuera al mundial en el que él en plenitud y en el apogeo iba a brillar.
1: Todos queríamos que en cualquier momento la vida le recompensara ese esfuerzo a Falcao, de primero habernos clasificado al Mundial de 2014 porque él fue fundamental, y segundo, el esfuerzo de volver, de estar otra vez en competencia.
2: Vi a un hombre quitándose de encima 4 años de dolor, 4 años de preguntas, 4 años de espera. Era una promesa cumplida de aquel Dios al que tanto le ora y que ese día le demostró con creces que jamás ha hecho milagros a medias.

0: uno de los mejores jugadores del mundo, es acechado por una presencia malévola. Él no lo sabe, pero un hechicero negro está dispuesto a tomar venganza a nombre de una mujer despechada. Anuncia que le hará 7 nudos a un hilo de cáñamo y que cada uno de ellos es una lesión más fuerte que la anterior. Al otro lado del océano, una esotérica colombiana está dispuesta a proteger al astro contra viento y marea. Y comienza una lucha épica contra la maldición, que casi le cuesta la carrera a uno de los dioses del Olimpo del fútbol. Una lucha sin cuartel entre el bien y el mal.
1: Desato, tumbo, tramuto, todo hechizo, toda energía oscura y negativa.
0: Esta es la historia de la esotérica colombiana que salvó la carrera de Cristiano Ronaldo. 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
3: Así es, Dieguito, en este informe estadístico a esta hora en Hablando Sin Saber, Fútbol al Revés de la Querendona Radio, en este tramo inicial de Tarde de Plancha, Tarde de Plancha, en los 1270M y en todos los aplicativos web. Vamos a repasar cómo están los 11 jugadores colombianos con más partidos disputados en la historia de la Selección Colombia. De la Selección Colombia Mayor y los 11 máximos goleadores históricos con la tricolor colombiana a raíz de la salida de sus jugadores recientemente que marcaron una época y que recientemente se fueron en la Copa Mundo, Verbigracia, James Rodríguez, Jerry Mina, David Ospina, etcétera, etcétera, etcétera. Y así está esta tabla de los 10 jugadores con más presencias, con más internacionalidades, con la camiseta de la Selección Colombia Mayor. Primero, están igualados David Ospina con 131 encuentros, 131 partidos de James Rodríguez. Tercero, Juan Guillermo Cuadrado, 117. Cuarto, Carlos El Pibe Valderrama, 111 partidos. Quinto, Falcao García, 104. Sexto, para Mario Alberto Yepes, 108 encuentros. Séptimo, para el mediocentro defensivo, recio, de gran temperamento, de gran carácter, de gran personalidad, Leonel Álvarez. Leonel Álvarez no ha sido reemplazado, pasado el tiempo. Pasado el tiempo, está perpetuado Leonel Álvarez como el mejor mediocentro defensivo de Colombia en la historia. Leonel Álvarez disputó con la tricolor colombiana 101 internacionalidades. Octavo, Carlos La Roca Sánchez con 90. Noveno, Davinson Sánchez. Davinson Sánchez tiene 85 partidos para el Capi, el capitán caucano. Décimo, para el recordadísimo Freddy Eusebio Rincón, 84 partidos. Undécimo, Luis Díaz, 79 internacionalidades para el astro guajiro. Y así están los 11 máximos goleadores de la tricolor colombiana. Primero, Falcao García, 36 goles. Cuando era un tigre, 36 goles. Que últimamente fue un gatico de Millonarios y se desapareció. Se dejó superar de Dairo Moreno. 36 goles con la tricolor colombiana. Segundo, James Rodríguez, 32 anotaciones. Tercero, Arnoldo Higuarán, 25 goles. Cuarto, Luis Díaz, 23 goles. Quinto, Faustino Asprilla, 20 anotaciones. Sexto, Freddy Rincón, 17 tantos. Séptimo, para Carlos Bacca, 16 goles. Octavo, Teófilo Gutiérrez, 15 anotaciones. Está igualado Teófilo Gutiérrez con Víctor Hugo Aristizábal, 15 goles. Décimo para Adolfo, el Tren Valencia, 14 anotaciones. Y un décimo para Iván René Valenciano, 13 anotaciones. Con mucho gusto, actualizando estas tablas históricas de los 11 jugadores de Colombia con más partidos disputados y los 11 más grandes goleadores en todas las épocas de la sagrada camiseta de la Selección Colombia. Con mucho gusto, desde Manizales, soy Álvaro Hincapié Castrillón, Hincapié Datos. Un abrazo cordial. Bienvenidos a Tardes de Plancha, aquí en la Querendona Radio 1270M y en todos los aplicativos web. Abrazo cordial.
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Por la calle caminabas. Sin darte cuenta, con mis ojos entre el gentío te buscaba. Y anduve tras de ti largo rato, con mis ojos puestos sobre el niño que de la mano llevabas. Y retrocedió el tiempo, retrocedió a las noches en que me amabas, a las noches en que hablábamos sin palabras, solo con amor, con la mirada. Me vi besando tu pelo, tu frente, tu garganta, jugando con el humilde collar que un día te regalara. Y sentí tus manos en las mías, tu aliento, tus besos en mi cara, tu sonrisa feliz. Y sin quererlo, escuché de nuevo esas palabras simples de pareja enamorada. Cuando tengamos un hijo, cuando me diga papá, ay amor, cuando me diga papá, qué dicha grande la mía, con cuánto agradecimiento voy a abrazarte, querida. 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Otro tiempo nos separa. Y es otro niño, ese niño que de la mano llevabas. 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Ya no eres esa muchacha que de mi mano paseara, con la sonrisa feliz, con la frente levantada. 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Mi juventud ya se ha muerto. Está marchita mi cara, marchita del sufrimiento que la soledad depara. 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Cuánto dolor en mi pecho. 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

0: manejo la situación. Salió con un 4-2-1 por
1: Pereira, sobre 35 minutos, restan 10. ¡Está bien!

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0: Señoras y señores, damas y caballeros, sean todos bienvenidos al fútbol. Deportivo Pereira contra Independiente Santa Fe, partido reprogramado por la fecha número 3 del campeonato. Otra visita más, bueno, realmente es otra visita más para el Pereira, que en teoría es local, pero estará nuevamente en el Estadio Santiago de las Atalayas de Yopal, en los Llanos Orientales, en la capital del Casanare. Todo listo, la mesa servida para este compromiso, donde Pereira busca salir de los últimos lugares, donde Pereira quiere volver a la victoria ante un equipo, un hueso durísimo de roer como es Santa Fe de Pablo Repeto, que anda de capa caída últimamente cuando... Uy, hay gol de España, ¿no? Otro gol de España entonces, por lo que vi. Correcto. Anotación del conjunto español ante Croacia por la Liga de Naciones. Y mientras tanto palpitamos lo que será este juego entre Pereira e Independiente Santa Fe. A través de los 1270 AM de la Querendona, porque somos Noticias, Música y Deportes, somos la radio que se ve. Recuerde que estamos bajo la gerencia de Pablo Castaño y, por supuesto, con el Capitán Castañede, con toda la banda, la producción del viejo Willy, con la mesa servida, mejor dicho, aquí en el Mall San Pablo, kilómetro 5, vía Pereira, Armenia, y con la presencia de las vacas consagradas. John Freddy Cifuentes, Francisco Javier, el Doctor Guevara, Pacho Pistolas, Alejandro Muñoz, Juan Carlos Pulgarín, el popular Purgris, toda la banda. Y el relato a partir de las... Bueno, en un ratico nomás, ya, esto ya está encima. A partir de las 3:30, con el relato de este servidor de que les habla Sebastián El Chachán Vallejo. El momento de darle paso al director de deportes de los 1270M, la Querendona, aunque no le gusta que le digan director, no es director de nada, pero pues a fin de cuentas la costumbre, don Diego Alberto Salazar. ¿Qué tal, mi estimado Dieguis? ¡Bienvenido!
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2: Hola, mi estimado Chachán, un abrazo para todos, bienvenidos. Ya tenemos las nóminas confirmadas del Pereira y la nómina confirmada del Independiente Santa Fe. Le ubicaron a Marco Pérez de titular, al Doctor Guevara, que lo pidió hace algunos minutos. España le gana 2-1 a Croacia, un dato del Hotel San Fernando, el más tradicional en el centro de Pereira.
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2: Bueno, esperamos que el Pereira no sea goleado, como muchos pronostican, pero Santa Fe salió hoy con todo. Si juega la final mañana, yo creo que, bueno, Rodallega es suplente, pero... salió con toda la nómina pesada, porque Santa Fe no tiene torneo internacional, no tiene nada, solo compite por la liga y la copa está lejos. Entonces, bueno, con todo Santa Fe, y esperamos que el Deportivo Pereira tenga una buena tarde en el Santiago de las Atalayas. 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Doctor Guevara, buenas tardes, ¿cómo le ha ido? ¿Cómo va todo? Bienvenido.
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4: ¿Cómo suena bonito tu acordeón? Señoras y señores, se viene la fiesta del fútbol, 13:30, lindo horario. Deportivo Pereira y su similar. Juega de local el equipo locatario. Local es un decir, porque hipotéticamente eso no es ser local. Juega en el Atalaya. Pero de todas maneras el Deportivo Pereira hoy tiene una nómina que a mí se me antoja con cierta solvencia frente a un equipo que, según ellos, las huestes, el reducto del equipo de la capital de la República, dice que ellos van a cuadrar caja con el Deportivo Pereira. Ojalá no cuadren caja, Diego y compañeros. Hoy con el cuadro Matecaña consigamos una victoria fundamental y se dé el sueño de anoche, que Deportivo Pereira había ganado a su similar de Bogotá 2-1.
2: Gracias, doctor. Lamil Yamal, doblete de Alejo Muñoz, ¿cómo le va? ¿Cómo ha estado? España 3, Croacia 1, Inglaterra 1, República Checa 0. República Checa 0, Inglaterra 1. Mi estimado Alejo Muñoz, ¿cómo ha estado? ¿Cómo le ha ido? 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

0: Ahí está, Diego, un saludo cordial para usted, para todos los compañeros, para el viejo Willy, para la gente que nos escucha hasta ahora en la transmisión del partido Deportivo Pereira, Independiente Santa Fe. Deportivo Pereira, posición 18, 9 partidos jugados, 8 puntos, menos 5 de diferencia. Santa Fe tiene 10 partidos jugados, 16 puntos, 5 de diferencia. Viene de empatar 1-1 contra Unión en Copa, partido que había ganado en la ida 2-0. Y en la vuelta empató 1-1 y clasificó a cuartos de final de la Copa.
1: Muy bien, Alejo. ¿Murió Andrei Shevchenko?
0: ¿Qué?
1: ¿Eso es qué? ¿Eso es un fake? Ah, bueno, menos mal.

0: Shevchenko está muy joven, hombre.
1: Ayer lo mataron.
2: Oiga, Santa Fe con toda.
1: Santa Fe con todo.
0: La metemos debajo del asiento entonces, doctor.
1: Aunque Roda llega, está de suplente.
2: Pero tiene al 9, el favorito suyo.
0: Yo quiero felicitar al doctor Bustos. Guevara. No, que...
1: Facundes, los dos muy buenos. Señor.
0: Al doctor Guevara, muy bien. Del Facundes. Análisis del mediodía.
3: Ah, usted sabe.
1: Sí, señor, vamos entonces con las nóminas. Alejo, dame la nómina del Independiente Santa Fe.
3: Yo soy
1: equipo
3: inmenso.
1: Cardenal, sí. Cardenal.
0: Catedralicio.
4: ¿El uno por uno?
5: Pero atuberante.
4: ¿Sí? Vamos entonces con Independiente Santa Fe, el equipo que hoy es visitante. Empieza con el número uno, Andrés Mosquera Marmolejo.
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4: El lateral que salió del Cali, también con pasado nacional, número 13 para el Ibelton Palacios.
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4: Primer saquero central, el número 3, que está titular Víctor Moreno.
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1: Doctor, ¿por qué está hablando por debajo? ¿No le gusta el nombre?
5: Un jugador, ¿cómo le van a, ¿cómo le va a poner el Ibelton? Como se me iba a prestar un Francisco.
4: Con el número 18, el extranjero argentino Emanuel Olivera.
5: Es muy bueno.
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4: Número 32 para lateral izquierdo, ya con experiencia en el fútbol colombiano, Cristian Mafla.
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4: En la mitad de la cancha, el número 7 le dicen Canté, Johan Torres.
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4: Con el número 6, el ex Atlético Nacional, volante de marca, Kilian Toscano.
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4: Para mí este es un jugadorazo. Número 9, el uruguayo Franco Fagundes.
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1: Jugadorazo.
4: Por izquierda, el extremo que hoy está reemplazando a Omar Fernández, Luis Palacios.
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1: Me gusta más Frasica, pero bueno.
5: Frasica a mí también me encanta.
4: Y, no, me gusta más el que pasó por Millonarios. Emerson. Emerson tampoco está. Rivaldo tampoco está. Con el 77 por el otro costado, Jader O'Brien.
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4: Y en punta, otro muy buen jugador, también extranjero, número 19 para Nahuel Bustos.
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4: Dirige Pablo Repeto.
1: 18 equipos colombianos han jugado la Copa Suramericana. 18. Hasta el mismísimo Jaguares de Córdoba. Hasta el mismísimo Patriotas. Hasta el mismísimo Huila. Hasta el mismísimo Envigado. Hasta el mismísimo Alianza Valledupar. Y el Deportivo Pereira no ha jugado la Copa Sudamericana. Muy bien, vamos con la nómina de el Pereira, don Pacho.
2: Sí, señor.
1: Pistolas.
2: Con el 1-1. Número 1 para Jimmy Gómez.
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2: Lateral derecho, el capitán Walmer Pacheco, número 21.
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1: Hola, ese Luis Fernando Suárez negoció antes de que echaron a su colega, ¿no? Ah, pésimo.
2: ¿Qué más espera del señor?
1: Diego? Ah, pésimo ejemplo. O sea, el doctor, en el mismo comunicado, sí, sale no. Oliveros y entra Suárez.
5: Eso no se hace.
1: No tiene presentación.
5: No lo se hace, menos un personaje que tiene alcurnia.
1: Yo era hincha del
5: o
1: Tolima.
5: Presuntamente tiene alcurnia.
1: Yo era hincha del Tolima.
2: Ya no
1: paso.
2: Hago. No, yo también.
1: Yo también, ojalá no clasifique.
5: ¿Cómo va a sacar a Oliveros, por Dios?
2: Número 2. El favorito del Doc Guevara, Sebastián Urrea.
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2: Número 6, para Danilo Ortiz.
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2: Lateral izquierdo, número 23, para Tobías Bobone.
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2: Diego, la zona de volante, número 5, para Jorge Bermúdez.
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2: Número 37, para Luis Moreno.
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2: Número 20 para Jordi Monroy.
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2: Número 10, Sebastián Acosta.
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2: Número 11 para John Largacha.
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2: Número 18 para Marco Pérez.
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1: Muy bien, a nombre de la Lotería del Risaralda, Juan Carlos Pulgarín Grisales y el grupo Arbitral. Hola Pulgris, ¿cómo ha estado? ¿Cómo le ha ido? Bienvenido.
2: Hola Diego, espera, hoy será José Ortiz de Norte, Jonathan Ballesteros de Santander, Jesús Chima de Córdoba, Carlos Díaz de Casanare, en el bar estarán Fernando Acuña de Boyacá y Camilo Colmenares de Boyacá.
1: Camilo Colmenares de Boyacá. Muy bien. No, ninguno de Caldas, ¿no? Ninguno de Caldas.
3: Qué milagro.
1: Ninguno de Caldas. Bueno, doctor Cifuentes, ¿qué le parece la nómina del Pereira para hoy?
4: Como siempre. No entiendo a Costa, no entiendo a Urrea. Bueno, como siempre, reparos en la nómina del Pereira, pero bueno, eso ya es como normal en el señor Reyes.
5: Arturo.
4: Entonces, bueno, veremos a ver. Que doctor, le vaya bien. Igual yo creo que tengo pálpito de que hoy no perdemos.
1: Doctor Guevara, ¿qué le parece la nómina?
6: Esa nómina del Pereira me permite una sola cosita desde el punto de vista del funcionamiento frente al contrario. Yo jugaría 4-2-1-3. ¿Por qué ese 3 en punta? Porque a mí ese Liberton sale permanentemente. Sale más que marido infiel Diego. Y ese Mafla sí que es bueno saliendo. Entonces yo jugaría con 3 en punta. Bien abiertos. Yo pongo abiertos a mi amigo Largacha y al compañero
1: Monroy.
6: Los pongo abiertos. ¿Para qué? Para que en cierta medida alivianen la salida permanente de esos laterales. Entonces yo jugaría 4-2-1-3 precisamente para evitar esa salida permanente de esos laterales, que son muy solventes, son muy buenos y permanentemente acompañan las ideas ofensivas del equipo capitalino.
4: Alejo, se quiere que los presionen arriba. Yo creo que antes los van a presionar abajo.
1: Van vamos a jugar hundidos como siempre.
4: Claro, como siempre.
1: Alejo, ¿qué piensa de esta nómina? ¿Trajo esas galletas, hola?
7: Yo.
1: Uy, Alejo, qué detalle.
7: Una nómina.
1: Sabía que íbamos a aguantar hambre con los chachanes del viernes.
7: O sea, las que con no, el suicidio. Complementemos. Eso no se pierde.
1: Y una vez que quiere. El doctor Guevara quiere ya la.
5: Que le pregunté al viejo Willy qué quiere, John Frey.
1: Ay, María.
4: El doctor parece un ahogado.
6: No, antes sí.
1: Manoteando.
4: Doctor, parece que se hubiera ahogando.
1: Eso es de una vez. De una
6: antes
1: vez.
6: De que Willy las coja.
7: Ah, no, es que después de que Willy las coja.
1: Chao.
7: Sí, Diego, no, la nómina de Pereira, totalmente, me parece totalmente normal. Pues no veo ningún cambio así sorprendente. Entonces, lo mismo de siempre. Yo no tengo mucho
1: la por decir. La sorpresa es Marco Pérez de titular.
7: Sí, no. Pero igual siempre lo ha tenido en cuenta. O sea, uno siempre va
4: a los últimos partidos.
7: Uno sí. Siempre va a Marco Pérez, así sean 10 minutos, 15 minutos, 20 minutos, 90
4: más
7: minutos.
4: Empacadas que...
1: Menos mal, el doctor está repartiendo.
7: Le gusta. Bueno, repartir. Pero mejor.
1: Oiga, muchas gracias por
4: hacer repartirlo.
1: Sí, era para el postre, pero hay que adelantarse.
7: Bueno, Diego,
5: galletas María.
7: Vayan abriendo
1: y de Santa Fe
7: los pasabocas. La de Santa Fe, ¿no? La titular total.
1: No, Rodallega.
7: Ellos saben, menos Rodallega, obviamente. Exacto. No sé si está tocado o si es por el clima de Yopal.
1: Debe
7: tal
1: ser
7: vez,
1: para guardarlo. Pero Daniel Torres también es titular, ¿no?
8: No, pero Rodallega no está bien.
7: Pero Daniel Torres es por expulsión. El resto.
1: Y el Pereira a la cancha.
8: Igual Rodallega no está bien, ¿sabe?
1: Ah, bueno.
8: Rodallega ha estado mal en los
6: últimos. Están pidiendo a Bustos a contrario censo de Rodallega.
1: Bueno. ¿A quién?
6: A Bustos.
1: Ya lo pusieron hoy.
8: Señoras y señores, pero milagrosamente, repito, lo puso hoy porque estaba pidiendo pista hace rato y Rodallega no está bien. Sale el Deportivo Pereira. Sale Jimmy Gómez. Sale Walmer Pacheco. Sale Sebastián Urrea. Sale Daniel Ortiz. Sale Tobías Bobone. Sale Jorge Bermúdez. Sale Luis Moreno. Sale Jordi Monroy. Sale Sebastián Acosta. Sale Choneizo Largache. Y sale Marco Pérez. Sale el equipo perirano.
1: El Pereira está en la cancha del Santiago de las Atalayas. Y bueno, Yopal no queda tan lejos de Bogotá. Hay varios hinchas con la camiseta de Santa Fe en el estadio. De visitante, Santa Fe registra una derrota de los últimos 6 partidos. Arturo Reyes, como técnico profesional, ha enfrentado 5 veces a Santa Fe con 2 empates y 3 derrotas. 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
1: ¿Su concepto, Pacho, antes del himno?
5: Diego, es que no tenemos más. Antes mucho que metió Marco Pérez.
6: ¿Cómo así?
1: No, pues, pero, yo ver que no está.
5: Pues ese tipo, Perreyes a veces no mete delantero, Diego.
1: Sí, hoy mete a Marco
4: Pérez. Están sacando chispas España y Croacia.
1: ¿Cuánto?
4: No, va 3-1, pero pues el partido es bueno, según.
1: Estaba bueno, sí. Muy bien, ahora el himno entonces a nuestro país. Hace rato que no metemos el himno a Colombia.

Y ahora el himno a la querendona, transadora y morena ciudad de Pereira, la ciudad que lo vio morir, la ciudad que lo vio nacer. Menos mal que no me tocó este terremoto, mi padre. La Villa de Cañarte, la ciudad de las mujeres hermosas y los hombres fieles. Buena compañía de Santa Fe hoy en el Estadio Santiago de las Atalayas para jugar de local.

0: Muy bien. Ahí está.
1: Ah, ese es el Oscar Fernando Angarita con Mari.
0: Con su hija. Qué hermosa imagen.
2: Y usted preguntaba por Pollo de Finca. Ahí acabó de arribar.
0: Ah, yo creí que era una foto vieja la que había mandado de queso pues, con bocadillo.
2: Llegó el carro de Pollo de Finca. Vamos a ver.
0: Muy bien. España completó 41 partidos consecutivos.
3: El carro que se aguanta Pollo de Finca.
0: España completó 41 partidos consecutivos sin perder.
4: El técnico es una fuente
3: bueno,
4: de
3: no
4: victorias.
3: Bueno, no se ha acabado, pero va en 41.
0: En torneos oficiales UEFA y FIFA.
4: Pero el técnico de España es una fuente de victorias.
0: Récord histórico mundial. 41 partidos.
3: Y Yamal.
0: Yamal, doblete hoy.
3: Sí. Muy bien. Gol al primer minuto, igual que contra Inglaterra.
0: Muy bien. Vamos a presentar la garganta mágica.
3: Gracias.
4: Señoras y señores.
3: La sinfónica en la garganta.
4: Una vez más, la garganta mágica. Eso. Sebastián Vallejo, le dicen el huracán Chachán. Y su narración de grandes dotes. Permítame, Sebastián, presentarlo a esta hora en los 1270 AM de La Querendona. ¡Bienvenido!

0: qué ganas de quejar, qué ganas de boludear. Muy bien, señoras y señores. Todo listo para que arranque el juego entre Deportivo Pereira e Independiente Santa Fe. Pereiranísima tarde para todos. Estadio Santiago de las Atalayas de Yopal, de la capital del Cajanare, en los Llanos Orientales. Ay, no me leyó el mensaje, Polis. Bueno, la pelota a la mitad de la cancha. Esperamos por la autorización del árbitro.
1: Chechalo, darle suplente rápido el Pereira. Listo. Número 12 para Juan Betancur. Número 17 para Richard Rentería. Número 24 para Miguel Palacio. Número 14 para Ederson Moreno. Número 8 para Felipe Mosquera. Número 26 para John Montoya. Número 19 para Miguel Aguirre. Número 7 para Anderson Plata. Y número 29 para Manuel Díaz.
2: Muy bien, y los suplentes de Santa Fe, estimado Alejo Muñoz, cuando ya está la cancha.
3: Llega una nota marginal.
2: Sí, doctor.
3: Muy chiquito el plato.
2: ¿Cuál plato, doctor?
3: El de los quesitos, sí.
2: ¿Verdad?
4: Llega los suplentes de Santa Fe.
2: Antes traía más, sí.
4: Weimar Asprilla, el portero suplente, Iván Escarpeta, Ewil Murillo, ex Pereira, John Tenorio, sí, ahí está, Maximiliano Lovera, Jason Angulo, Alexis Zapata, Cristian Portocarrero y Hugo Rodallega.
2: Muy bien, llegó el Chinú, pero sin huevos.
0: Llegó el de los huevos grandes.
2: Llegó
0: el de
2: los...
0: Ah, no, pero llegó con una camiseta de las Águilas del América.
2: Sí, señor,
0: de la Águilas. Una casaca de Oscar Perea.
2: Muy bien.
4: Cristian Borja, decía ahí.
2: ¿Cristian Borja?
0: Ah, la camiseta de Borja.
2: Ah, no,
0: de Cristian, el
1: atrás. Pero con ese árbitro nos ha ido bien.
2: Eso dijo Luis Carlos Giraldo, que con ese árbitro no hemos perdido.
4: Y bien malo que sí es.
0: Bueno, ahora los hinchas del América están evocando Chespirito, el Chavo, cuando decía ¡gol de Borja!
2: Siete veces nos ha pitado de local este señor y no hemos perdido.
1: Ay, Fernando Acuña sí en el bar, sí, viejo conocido.
2: Fernando Acuña, muy bien.
0: José Ortiz. No, pero Acuña sí, Acuña no.
2: José Ortiz,
4: no, que haga sombra porque no se ve el balón.
0: No sé, es que esa contraluz es espantosa. Bueno, ya se fue el sol, por lo menos, gracias a Dios.
2: José Ortiz, a mí también me pareció
0: y muy malo. Y ya vuelve a aparecer, qué desgracia.
1: Es de la nueva generación, Diego.
2: Pero bastante malo.
0: Muy bien, señoras y señores, ya mueve la pelota, Marquitos. Mueve la pelota al Deportivo Pereira. Pitazo inicial, Pereira 0, Santa Fe 0. La pelota ya está en marcha. Como diría un amigo, no llegó, fue nadie. La pelota que ve en campo defensivo. La pelota se abre por el sector de la derecha. El intento de ataque para Independiente Santa Fe. Estaba esperando Brian. El rebote a la barca y termina perdiéndose la pelota para el saque lateral. Habrá servicio de costado. Le va a corresponder en tribuna oriente el conjunto de Independiente Santa Fe. El encargado será Liberton Palacios. Palacios que vendrá para levantar esa bola. Palacios llegando al primer minuto de juego. Va ubicando esa pelota. Uy, fue mal saque de Liberton Palacios. Creo que se demoró demasiado, quizás. Sí, parece que fue un tema de la demora. Habrá saque de costado, reposición. Me alegra verte, querido. Saque de banda sobre la izquierda para que venga a levantar el Pereira a través de Tobías. Viene Bobone metiendo línea de pase en la mitad de la cancha. El rebote va quedando otra vez servido para que venga marcando primero otra vez el argentino. Llegaba el zapatazo, marcó primero Emanuel. Olivera que va tocando por dentro, que quería reclamarla para Chicho Jan Torres. Aparece Canté. Canté que pisa la pelota. Abre juego por la derecha, entregando servicio ahora con el Liberton Palacios. Marca primero el Pereira sobre la zona izquierda. Se pierde lentamente la pelota y marcamos el saque de banda. 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Le va a corresponder a nada más y nada menos que Independiente Santa Fe.
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2: Cristiano Ronaldo abandonó antes del tiempo el entrenamiento de Portugal y decidió continuar trabajando por su cuenta en el gimnasio. Parece que con el técnico no hay buenas migas. Pero bueno, no han confirmado lesión.
0: Con Jorge Jesús,
2: con
0: ¿no?
2: Jorge Jesús, que lo ganó todo con Flamengo,
0: con
2: ¿no?
0: Flamengo, sí, que también dirigió el Benfica, dirigió el Sporting de Lisboa. Bueno.
2: ¿Cómo, doctor? Está muy pequeño el plato. Está muy pequeño el plato y el bocadillo con queso, doctor.
0: Víctor. Venía buscando esa pelota Moreno por el sector de la izquierda. La pelota la va sacando Independiente Santa Fe. Largo el balón. Marca primero sobre la mitad de la cancha. Para allí Jorge Bermúdez ampliando juego por el sector izquierdo. Atención, damas y caballeros, que se viene la pelota larga para que venga corriendo al espacio Jordi Monroy. Se la anticipa Cristian Mafla. La pelota que llega para Mafla. Gira sobre su propio eje. El balón queda otra vez sobre la mitad del terreno. Exactamente en la zona 3. Marcando primero por la derecha Pacheco. El balón que llega para Walmer. Levanta la cabeza. Hace la pausa. Suelta la pelota en corto con Sebastián Acosta. Vuelve a empezar con la saga central. El que va dominando la esférica por allí es Sebastián. Llega Urrea que la mete en corto con el paraguayo. Les hablamos de Danilo que metía línea de pase en la mitad de la cancha con Georgis. Aparecía Bermúdez, suelta la pelota por el sector derecho, ahora con Urrea, devuelve sobre Georgis la pelota para Bermúdez que abre juego por
2: hoy
0: el sector izquierdo,
2: público.
0: Bobone,
2: hoy hay más público que el partido anterior,
0: sí, claro, un partido clase A quizás,
6: yo se lo dije,
2: lo que pasa es que Bogotá, bueno, no queda tan lejos y la gente fue a acompañar a su Independiente Santa Fe, que viste hoy de blanco. Llegó el gran Chinú, el hombre con los huevos bien puestos, los huevos de besitos,
6: el de los huevos grandes,
2: 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Hola, mi estimado amigo, ¿cómo está? Bienvenido. Qué buena camiseta tiene. Es una camiseta talla small, pero bien. Vea, small.
0: Campeones Cup. Final Columbus Crew contra el América.
7: Buenas tardes para todos, muchachos. Bien, gracias a Dios. Bien, acá acompañándolos aquí viéndome el partidito de Pereira Santa Fe. Vamos a ver.
2: ¿Esa camiseta del América?
7: De la América de México.
6: De la América de México. 4-1 gol de Nico Williams, España, Croacia.
2: Opa. Qué bien. ¿Esa fue la camiseta de la final contra el Columbus?
7: Sí, eso sí, de la final de que jugó Columbus con el América de México.
2: ¿Con quién la cambió el Cucho?
7: Me parece que Borja.
2: Ah, con Borja, sí. Con Borja, el lateral, ¿no?
4: Con el lateral izquierdo, sí.
2: Bienvenido, tiempo de verlo, mi estimado Chino, ¿cómo va?
7: Muchas gracias, Dieguito. Bien, bien. Gracias a Dios.
2: ¿Cada día más flaco usted?
7: Sí, sí, claro.
0: Ah, está más acuerpadito, yo lo recuerdo.
2: Sí. Más flaco y más acuerpado. Muy bien. Muy bien, vamos a ver qué jugador
0: tiene huevo. Al pádel, hombre.
2: El que tiene huevo es Croacia, que pierde con España. El que tiene los huevos bien puestos es España.
0: Sí.
2: Con Yamil, Lamine Yamal, que hizo dos. El otro de Nico y el otro de quién?
6: De Puil. De Puil, el lateral. El de central del Atlético.
0: El de su equipo marca primero. Dahuel Bustos gira sobre su propio que estaba de espaldas a la portería. Se desprende la pelota, la va filtrando ahora para Johan Torres. Abierto por el costado derecho estaba Obrián hacia atrás, justamente con el volante de primera línea. Les hablamos del número 7 en la espalda. Viene contactando la pelota para Johan Torres. Descarga ahora sobre Emanuel Olivera, que abre juego por la derecha. Ahora con Eliberton Palacios, metía línea de pase ahora con Jader. Obrián, que se equivocó, marcó primero Tobías Bobone. Desde atrás el paraguayo. Ah. ¡Uy! Se enredó por allí Ortiz, pero salió bien librado de esa jugada. Marca primero Pacheco, que otra vez aparece por el centro. La quiso meter sobre Jorge Bermúdez. Hay falta. Termina cometiendo la falta el volante sobre Heriberto Palacio. Da ley de ventaja. La pelota va quedando justamente para Luis Ángel Palacio. Bonito taco de Facundo. Se remata. Tapó el arquero. Rebote. Gol. Nahuel. Gol de Independiente Santa Fe. Gol de Nahuel Bustos, damas y caballeros. Ahí estaban dando la razón por qué lo había puesto de titular Pablo Repeto. De rebote la manda a guardar en 5 minutos, pero todo nació de una desatención, una mala salida de pelota para Deportivo Pereira. Hizo lo que pudo Jimmy Gómez con una estiradota hacia el palo izquierdo, pero no alcanzó en la segunda acción embestir el tremendo remate de Nahuel al fondo. 0 tiene Pereira, 1 tiene Independiente Santa Fe. Muy temprano, comenta Diego, y si toda la manda la querendona.
2: Todo porque tenemos un desordenado al 100% que es ese Pacheco, que no sabe a qué juega, a dónde juega, lo pone de lateral derecho, se va para el medio a hacer nada. Bueno, le entregó la pelota, no sé si a Moreno o Bermúdez, hicieron falta, cobraron rápido, y el señor está a la mitad de la cancha. El señor está a la mitad de la cancha en lugar de estar marcando. Pues le tocó venir a Jordi Monroy por Mafla, pero Mafla le ganó. Pateó, rebote de Jimmy Gómez, y ahí está el goleador. Este Pacheco es un desastre, que el alma del equipo. Siempre está jugando en el medio. Entonces, no sé cómo es que juega el equipo. Si el señor Pacheco siempre deja la banda tirada. Y el señor Jordi Monroy no alcanzó a llegarle a Mafla. 1-0 muy rápido, mi estimado doctor Cifuentes.
6: Sí, hombre. Muy lastimosamente, gol de Camerino. Y pues vamos a ver si el equipo tiene algún tipo de reacción. Cosa que lo dudo, porque casi siempre los partidos terminan cuando al Pereira le hacen un gol, y aquí nos lo hicieron muy ligero en un error defensivo increíble. Hizo Jimmy Gómez lo que podía, pero no podía más. Dejaron el rebote y entró muy bien el delantero de Santa Fe para marcar 1-0. Y hombre, qué lástima que todo lo que se trabaja y todo lo que se plantea se acaba en 1 o 2 minutos en Deportivo Pereira.
2: Porque Pacheco juega cuando le da la gana y hace lo que le da la gana, es un desordenado. Doctor Guevara.
3: Dos cositas. La primera, uno presupone que el técnico debió avisorar aquello que el
0: pues, no. En su momento. Uy, se los comieron en la marca. Permítame que van atacando 4, defendiendo 4. El balón queda por el medio. El remate desde atrás, impactado en un adversario, en Ortiz. Nadie que despeje. Urrea que la busca. Queda sobre la lengua del área. Despeja para Tiber, pero la regaló. Había falta en ataque con Cueducar. Falta que usted se afila a Cueducar en 7 minutos.
5: ¿Qué Pereira tiene? Cueducar.
0: doctor.
3: Pereira tenía la perentoriedad de apretar la salida de esos laterales del equipo de Santa Fe. Apareció Mafra, le pegó fortísimo. El arquero hizo lo que tenía que hacer, la dejó ahí a merced. Y aparece el que últimamente ha estado muy bien por dentro en el equipo, del equipo de la capital de la República. Y en lo que tiene que ver con esa pérdida ahí, quien en última instancia perdió la pelota fue Jorge Bermúdez.
2: Sí, el chico Luis Moreno también lo hace muy mal, muy nervioso. Le anticipan, una pena. Tiene huevo, Walter Pacheco, pero de avión. Los huevos de besitos a crédito.
0: Huevos de cocodrilo.
2: Ese tipo tiene que jugar de la mitad de cancha para arriba y ponga un tipo que marque.
6: No, lo mejor es que no juegue.
0: Es uno de los mejores de dinosaurio.
1: Lo que pasa es que Luis Moreno tampoco, no sé cómo es Selección Colombia. Diego, eso no lo he podido entender todavía. Es un tipo, es un joven muchachito, pero no.
3: De pronto
1: Diego
3: lo promociona.
0: Pero tiene 15 años.
3: Y eso hay que respetar.
1: Sí, pero pues ya la ha perdido 3 veces saliendo. Después
0: la culpa es Arturo Reyes que lo expone siempre.
3: A un muchachito de 15 no se le puede exigir demasiado, pienso yo.
6: Pero entonces no se le puede poner a jugar tampoco.
0: Es que la culpa es de Reyes. La culpa es de Reyes.
6: Pero la culpa es de los directivos. Eso es de los directivos. Esto no es obra de Reyes. A él le imponen que ponga Moreno. Eso está claro.
0: Viene Monroy por el sector derecho, acompañó a Walter Pacheco, estaba por afuera, quiso llegar hasta el fondo, la marca primero de Cristian Mafla, que la manda al saque lateral con Soy Ecotel en 9 minutos, saque desde la banda, al fin se la dan al equipo de Independiente Santa Fe, que vendrá a reponer desde la izquierda.
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1: Diego, pero déjeme resaltar la jugada de Santa Fe, es un golazo, de cómo tocaron y todo, pesar de la cancha.
0: El taquito de Fagundes.
2: Cobraron rápido y salió Mafla, Una jugada con la lotería del Risaralda. 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Risaralda va ganando 3-2 a Bogotá. Iba ganando 3-0. Se le estaba complicando a lo último en el Nacional.
4: No, pues ya acabó. Ya debe haber acabado. Era la 1:30.
2: Era la 1:30.
4: Sí, yo creo que ya acabó.
2: Pues el vicepresidente dice 3-2 gana Risaralda. Primera fecha, son al final sub-17 versus Bogotá, sufrido al final.
4: Ah, entonces sí.
2: Porque al minuto 10 del segundo tiempo iba ganando 3-0 Risaralda a Bogotá.
4: Qué bien.
6: ¿Cuánto él ganó?
2: Pero le faltó, dice.
4: Gana. Pues yo creo que ya.
1: Es el que está jugando en Cartagena.
6: Gana.
1: En Cartagena, sí,
3: no, pero el gana también se puede interpretar de,
6: como pasado.
3: Como parte final.
2: Bueno, hay que averiguar entonces. Es un dato del Hotel San Fernando. También otro dato del Hotel San Fernando es que 453 minutos duró la imbatibilidad en Yopal en el arco del Deportivo Pereira. No,
0: sean serios.
6: No, ¿ese dato es de Álvaro Hincapié?
0: No, claro. Me extraña Álvaro Hincapié, que interpreta los datos, que le pone mucho pensamiento crítico a sus estadísticas. No, déjate de joder.
6: No, tiene huevo Álvaro
0: Hincapié.
6: No es de besitos.
9: Lo mejor en Pereira.
0: Eso es de patadas en los huevos. La pelota que va en campo defensivo ahora para Danilo. Está dominando Ortiz en la salida, busca la mitad de la cancha, lanza arriba para el golpe de cabeza, hacia atrás, venía pivotando Sebastián Acosta en dirección hacia Jorge Bermúdez, se le muestra por el medio Luis Moreno, Moreno que se la va devolviendo de inmediato, descarga ahora sobre Jorge Bermúdez, abierto el balón, está por el sector izquierdo, la apertura llegaba para Tobías Bobone, filtró línea de pase por ese costado para que venga el centro, demasiado corto, marca primero Emanuel, el turro, Olivera que despeja sobre el área, el balón vuelve a quedar para el paraguayo, seguía Ortiz, la manda larga, proyecta el balón en profundidad para la marca primero de Liberton Palacios, complementa Obrián, la pierde la salida, marca primero sobre el andarivel izquierdo, el conjunto del Deportivo Pereira se escapa por un costado, quiso llegar a línea de fondo el hombre del Pereira, largacha, el balón en zona de rebote, entonces termina perdiéndose para saque de banda, ahora con el Motel Orange, saque desde la banda para el Pereira.
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0: Bueno.
2: ¿Mal saque?
4: El pivotó de Marco Pérez.
0: La pivotó muy mal.
2: Rebotó.
1: Un pase al vacío.
2: Alejo, ¿cómo vio el gol que le hicieron al Pereira?
4: Diego, no, el problema de siempre, quería salir jugando por la mitad, donde hay más congestión. Luego hay un jugador que oxigena la jugada, que la limpia, que es Fagundes. Un muy buen remate y Jimmy Gómez ataja muy bien, pero pues también los defensas no siguen a los delanteros, ahí no hay nada que hacer.
2: Pero tampoco nos
4: pasamos el partido que ya acabó al minuto 3, ¿o qué?
6: Sí.
2: ¿Al 3 fue el gol?
3: Pensemos que no.
4: Ojalá que no.
2: Fue al minuto 5 y...
6: Minuto 5, mucho.
2: Pereira intenta, pero...
3: de todas maneras el 1-0 es exiguo.
2: Le hicieron falta a Canté y cobraron rápido, nadie se paró el balón. Ya después Facundes, Taco, Mafla, pasó... Monroy no alcanzó.
4: Esa consecución
6: ahí
4: de pases
6: fue a un toque.
4: El pase de Fagundes fue un toque. El pase que le llegó a Fagundes también fue un toque. El remate fue de primera y ya el rebote llegó Bustos solo.
0: Jugaron de memoria.
6: 5 minutos. 5 minutos.
0: Llega Toscano, Toscano con la pelota, la va sacando Independiente Santa Fe. El balón que llegaba largo, esperaba por el medio, nada más y nada menos que el jugador Nahuel Bustos. El rebote a la mitad de la cancha, falta. Hay una infracción llegando a los 13 minutos del primer tiempo. 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
2: Don Pollo Finca, ¿cómo ha estado? ¿Cómo le ha ido? Bienvenido.
11: Hola,
2: Pollo. Cada día menos queso y menos bocadillo, dice el doctor Guevara.
12: Doctor Guevara, siempre. Muy buenas tardes a todos los oyentes de la Quelendona. El gol de siempre, Diego. Esos volantes de recuperación del Pereira no existen. No existen. Y quieren armar el equipo desde ahí.
2: ¿Y usted, Pulgris? ¿Cómo la vio, Pulgris?
13: Una jugada en la cual se había sacrificado el portero. Porque el portero y no era tratada. Pero hubo que le defendiera la segunda jugada.
2: Sí, se vio sacrificado. Y ese balazo, pues, hizo lo que pudo.
0: Eso es lo que hizo nada que hacer. Para Jimmy Gómez.
2: 13 minutos, la mejor taquilla. Ah, no, contra Nacional. Contra Nacional fue a puerta cerrada. Once Caldas sí fue gente. La mejor taquilla fue contra Once Caldas. Contra Nacional.
4: No, contra Nacional.
2: Contra Nacional hubo gente.
1: Nacional, que fue lleno.
2: Ah, bueno.
0: Viene el ataque por el sector izquierdo, quiso levantar. Ahora Chonedi son largas, se la perdió la salida. Vuelve a caer sobre la zaga central del conjunto de Independiente Santa Fe. 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Estamos ahora sobre los 14 minutos que van de la primera parte.
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0: El marcador de momento, les cuento que estamos 0 para Pereira, 1 para Santa Fe.
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2: Otro dato, Álvaro Incapié, dedicado a Sifu. Deportivo Pereira está perdiendo invicto de 5 partidos de local en Yopal por Copa y por Liga. Sigue teniendo huevo.
6: Pero ya los tiene más grandes.
2: ¿Quién?
6: Álvaro Incapié.
2: Álvaro Incapié, siempre con los huevos de besitos.
6: Tener los huevos hinchados.
2: 3-21, 4-28, 10-73. 3-21, 4-28, 10-73.
6: Esos sí son buenos, triple A.
2: ¿Cómo yo? Esto es el WhatsApp, ¿no? WhatsApp. Ah, como aquí dice, llámenos. Oigan,
0: se puede llamar por WhatsApp.
6: Llámenos o escríbanos.
2: Sí, uno puede llamar por WhatsApp, correcto. No. A ver, mi estimado Chino, ¿cómo dio ese gol que nos hicieron?
7: Lo mismo que dieron todos. Error de Pachequito, falta, cobraron y... Chabolín, chabolín, sáquenla del fondo.
2: ¿Usted que juega de lateral? Me parece que lo primero es cuidar su zona, ¿o no?
7: No, Diego, siempre ha dicho usted lo mismo de Pacheco, y la verdad, Pachequito es mejor que juegue medio hacia adelante.
0: Uy, le rebotó la pelota al propio compañero. Uy, perdóneme, Chino, porque se viene el contragolpe para el conjunto perinano, no, que dio para Sebastián Acosta, pero qué manera de desperdiciar un contragolpe, pero qué necesidad. Virgen Santísima, sin embargo, queda por la derecha para el Pereira. A través de Pacheco, mete el centro. El balón que llega al segundo palo, marcó primero el Liberton Palacios. El Liberton que despeja, complementa con O'Brien, se junta con Kilian Toscano, le mete dinámica al asunto. Marca primero el Pereira, quería morder desde atrás el jugador del Pereira, Moreno, cayó para Bermúdez. Sigue Bermúdez que ralentiza, la guarda con el pecho, va tocando ahora sobre Moreno. Intenta meterle gambeta a Moreno, rebote para Bermúdez. Abre juego por el sector de la izquierda. Esta es buena para el Pereira, bajó la pelota, mete el centro. El cabezazo defensivo del Turrito. Aparece Olivera, complementa por adentro. Johan Torres adelanta línea de pase ahora con Nahuel. Nahuel que la mete ahora para Fagundes, que lo vemos como 9. Ojito con el paraguayo. Alcanzó a sacar bien la pelota, era Urrea. Urrea que descargó por la derecha, ahora con la compañía de Walmer Pacheco. En territorio defensivo, el balón llega largo para Bobón. Se pierde sobre el costado. Habrá saque desde la banda, entonces habrá reposiciones de la banda derecha con la Casa del Perfume en 16. Le pertenece a Independiente Santa Fe.
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3: Para mí la figura del partido es precisamente Mafla, que desde atrás llega expedito porque nadie lo apretujó y hace un remate espectacular, y con ese remate pues obviamente en una segunda pelota el 1-0. Para mí Mafla, lateral izquierdo de Santa Fe.
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0: No, no, la pasividad de la zona de mediocampo del Pereira es increíble. Están caminando cuando no tienen la pelota. Cae en territorio defensivo, ahora para Urrea. Abre juego por el sector derecho con Jordi Monroy.
2: Opción de gol de Santa Fe, ¿no?
0: Sí, opción de gol la tuvo Nahuel, pero marcó. Bueno, no fue opción,
4: no,
0: pero
4: porque
0: sí
4: no hubo remate.
2: ¿Pero se devolvieron o qué?
4: Pues sí, fue una una aproximación.
0: Una escaramuza quizás.
1: Pero hay que decirlo, no es que esté chino acá porque él está acá, sino que a los 15 años el Cucho corría, metía, y a los 16 ya era capitán.
3: Pero él sí debe saber cuándo tiene que agrandar y cuándo no.
1: Sí, no, no.
2: Hay un pelado de 15 años, se llama Luis Moreno.
0: Un capitán de Selección
2: capitán
0: Colombia.
2: Capitán de la Selección Colombia, sus 15 penales, cobra y todo, pero cuando juega le queda grande. Luis Moreno, el que juega al lado de Bermúdez, en el doble pivote.
0: El morochito que está al lado del 5.
2: Ese es
0: el 37.
1: El que cometió la falta antes del gol, Chino.
2: ¿Qué jugador tiene la panela en el partido? ¿Qué jugador ha visto con panela? Estimado Chino, Néstor Hernández, el papá del Cucho.
7: El lateral de Santa Fe, que se proyectó para el gol.
4: Mafla.
2: Y yo le iba a dar a Nahuel Bustos, a mí siempre me ha gustado ese jugador. Bueno, el taquito de Facundes también es bueno.
1: Es que ahí es donde desequilibra el gol.
2: Qué buenos jugadores. Qué buenos jugadores extranjeros que trae Santa Fe. Muy bien, todos ellos tienen panela para jugar.
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2: Bueno, que tiene Jimmy, huevo es Pacheco.
0: Le cae encima Jimmy entonces a Nahuel Bustos, pero no hay absolutamente nada. 0-1 el marcador. Está limpiando el camino para Jimmy Gómez para que la venga recepcionando por allí de inmediato Sebastián Urrea. Aparecía Urrea en toque. El toque en corto que llegaba en dirección hacia nada más y nada menos que Danilo Ortiz. Moreno hacia atrás, en campo defensivo. La pelota la va sacando en zona 1, por allí Sebastián Urrea. En corto se va ofreciendo su compañero de saga. Le hablamos del paraguayo, la pelota para el guaraní. A propósito, jugamos el viernes contra Paraguay. La pelota para Ortiz.
2: Y el domingo en Cúcuta contra Cúcuta.
0: Exacto.
2: A las 4:30,
4: ese partido,
2: ¿no?
4: Sí que es complicado.
0: Y el martes contra Perú.
2: Y el martes contra Perú.
0: Colombia.
2: Y después del partido contra Cúcuta, ¿qué le sigue al Pereira? ¿Contra el Cali?
0: Contra el Cali.
2: Contra el Cali de local.
0: Domingo a las 2.
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6: Está desatado.
2: Nahuel Bustos suma 12 goles con Santa Fe en 49 partidos jugados. Segundo máximo goleador santafereño en el año 2026. Rodallega es el primero con 19. Rodallega está en el banco de suplente. Buenos datos de Alvarito, del Cucho Hernández, ¿no, mi estimado?
7: Siempre. Alvarito es el mejor para eso.
2: Alvarito es muy bueno.
0: Todo el mundo lo respeta.
2: Todo el mundo lo respeta, lo admira. Aquí le dicen la cacatúa, aquí le dicen...
0: Doña Nieves.
1: La pingüina le dice.
2: El doctor Gale le dice Piroberta.
3: No, pero únicamente es el remoquete bien.
2: No, y la mamá no lo deja juntar con nosotros, pero...
3: También, pero le da caso. Los remoquetes... Para Alvarito de mis compañeros proliferan, el mío es ese solo.
6: Muy bien. Solo le dice Piroberta.
4: Solo Piroberta. Bueno, por lo menos solamente es ese.
0: La ñoqui.
6: Y la cookie del Ruiz, ¿no?
2: La cookie del Ruiz le dijo también.
4: La ñoqui.
3: Pero ya es extinta.
6: La cookie extinta.
2: Ay, bueno, el Pereira.
6: No, ya acabó esto.
0: No, el partido ya acabó. Willy, ponga la cortinilla.
2: Estamos esperando las viandas. Por lo menos estamos esperando las viandas.
4: Pero es que esos cuatro... Es que a la velocidad que juega el Pereira también.
3: Y esos cuatro defensas del Deportivo Pereira necesitan el apoyo de los dos volantes internos de primera línea que no existen, ojo, en el Deportivo Pereira.
0: Sin embargo, ataca Pereira. Ojo que cayó un hombre, no, sin pelota. Viene el ataque por el sector izquierdo. Largacha para meter el centro, pero se la metió de inmediato al defensor.
2: Ruiz, había Víctor falta, Moreno. Ruiz.
0: Ah. Había falta previa, sin embargo, Bandero la levanta.
1: Ruiz no, Ortiz.
4: Ortiz.
6: José.
1: Aunque José. Camina como Ruiz.
0: Ortiz, José Ortiz. Chepe Ortiz.
6: Chepe Ortiz.
1: También como bueno. Oscar Julián, Chachán.
2: Muy bien. Chachán, ¿qué decía mi estimado Chino? ¿Cuando el Pereira qué?
4: No, está entra, más adelante.
7: Zona de descenso ya cuando entra.
2: Ah, cuando entra el Pereira en zona de descenso, ya está para el año entrante.
4: No, el otro año.
2: Pero este año no alcanza a descender, pero el año entrante tiene...
6: Pues de pronto...
2: 60%.
6: De pronto si no le da por pagar en estos días, se acumulan los 2 meses y chao. Nos quita el reconocimiento y nos vamos.
0: Opa... Empujón ahí de...
1: Y Chico, que es bueno para eso, John Frey.
0: Empujón de Johan Torres sobre Bobone, ¿no?
2: No, pero decía futbolísticamente que mientras no le hagan gol al Pereira, pues hay esperanzas. Pero si le hagan un gol, no.
6: Hay esperanzas del cero.
7: Ah, hacen un gol eso,
0: Esperanza Gómez.
3: Pues obviamente, vuelvo y reitero el
4: por
3: término.
4: Por eso es que es un, los tres empatan 0-0.
2: Pero no hemos... Ah,
6: pero un 2-2 con Águilas.
2: No me ha hecho un gol después de que no hagan un gol. Sí, no salió.
1: Con Águilas.
2: Y debe ser otro partido por ahí, yo creo. No creo que todos.
0: Bueno, marca Deportivo Pereira, sí. Se lanza para la contra. Va apareciendo para el Bermúdez. ¡Qué buena pelota! ¡La va metiendo para Monroy!
2: Se frenó.
0: Monroy que se frenó en efecto cuando la pelota trazaba la diagonal. Pan comido para Andrés Mosquera Marmolejo. Pudo haber sido inexorable ley del ex para Jordi Monroy con Independiente Santa Fe, pero eso es pedir mucho.
6: A Bucaramanga le empatamos, pero inmediatamente Bucaramanga nos hizo el segundo.
0: Vea, ¿y cómo se mueve ese Nahuel? Gelatinoso.
2: ¿Y dónde está Pacheco?
0: Viene el ataque para Nahuel, sigue Bustos, se engancha, último tercio, la mete en corto con Facundes, la pared que no prospera, marca primero Luis Moreno.
2: ¿Dónde está Pacheco?
4: Yo no, no sé. Es, la pantalla no lo muestra. Volantes. Está abajo.
2: Ah, ya. Bueno, un saque de meta de Ainca para Independiente Santa Fe.
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2: Correo siempre queda mano a mano con el delantero.
1: Al único que le hicimos también gol fue al Cúcuta.
2: ¿Después de que ellos nos hicieron?
1: Sí.
2: El Cúcuta.
4: Ah, pero eso fue el semestre anterior. Sí.
1: Pero también ahí en Yopal.
0: Bueno, llega Pacheco, cruza la mitad de la cancha. Aparece la escena Welmer Pacheco, que toca hacia atrás. Le va metiendo en dirección hacia el paraguayo. Se libera de la pelota Daniel Ortiz. Abre juego por el sector izquierdo con Tobías Bobone. Avanza Bobone, busca la mitad de la cancha. Se va asociando ahora sobre Luis Moreno. Sigue Moreno, pegó la vuelta. Y por eso busca apoyarse por el sector de la izquierda. Encuentra el vector ahora con el jugador Bobone. Bonita combinación, el golpe de cabeza. Quedó la pelota abierta, pero ¿qué dice el árbitro?
4: Fuera. Había fuera de lugar.
0: Había fuera de lugar, señoras y señores, y descantamos el tiempo de juego, con O Brasileiro, el mejor rodicio de Colombia. Estamos ahora en 23 minutos y medio, casi 24 del primer tiempo.
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4: Pero ahí no había fuera de lugar.
0: Para mí sí está un pasito. Marcador 0 para Pereira, 1 para Santa Fe con Tejas y Cubiertas del Eje.
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2: Muy bien, el próximo domingo, 11 de octubre, contra Osasuna de Pamplona. El Cucho Hernández con el Betis. ¿Tiene más puntos que el Real Madrid por hoy, Betis?
20: Sí, sí.
6: No, pero es ese domingo, es el otro.
20: El otro día.
0: Sí, el domingo en 8 de octubre. Porque sí. Recuerde que la fecha FIFA es de más de 2 semanas.
2: ¿Y hay Champions? ¿Se viene Champions?
20: Esa semana hay Champions, sí.
2: ¿De local?
6: Sí, esa misma semana. Ah, contra el Porto.
4: Lindo partido. Muy buen partido. Muy buen partido.
0: Betis Porto.
2: Bueno, están en zona refrescante.
0: ¿Juegan en la Cartuja?
2: La Cartuja. Ah, okay. Muy bien.
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2: Muy bien, doctor Guevara, doctor Cifuentes. Bueno, Alejo, ¿qué figura tiene usted en el partido?
4: Está complicado.
2: Santa Fe hizo
4: los atacantes de Santa Fe en general. Los atacantes de Santa Fe se mueven mucho. Fangundes, Bustos,
2: O'Brien. Sí.
4: Y ya.
2: Del Pereira.
4: Pero no tampoco ha habido mucho. De Pereira no, nada.
2: Nada.
4: Pollo
2: Finca, el árbitro. El asistente de línea parece una porrista.
12: Va bien el árbitro. Los partidos del Pereira ya los dirige cualquiera.
6: Eso los va a dirigir Chinú.
12: Son muy fáciles de dirigir.
6: Chinú y la línea de Pollo de Finca.
2: O Pollo de Finca con Chinú.
1: Hasta un juez de pádel puede
2: dirigir. Mire este dato, mi estimado Chinú. Cucho Hernández igualará al caldense Elkin Soto como el jugador nacido en el eje cafetero con más partidos profesionales en Europa. 208 partidos completará el Cucho Hernández contra Osasuna el domingo 11 de octubre a las 11:30 de la mañana. Queda tazo.
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2: Queda tazo, 208 entonces, partidos en la Liga Española en primera división.
4: Una salvajada.
0: Muchísimo.
3: ¿Quién dio ese dato?
2: Álvaro Incapié,
3: doctor. Álvarito, sí sirve.
6: La piroverca.
2: No, él sí sirve.
0: No, el que sirve es el Cucho, ¿no, Álvaro?
2: Pero, y eso sin contar los de la B. O sea, es que tiene muchos partidos en Europa el Cucho. Y es el tercer máximo goleador. Ah, no, le falta uno para superar a James, ¿no?
6: Pues que porque faltaba es que, uno y que ahora está como, igualado. Esperemos que no.
0: No, y le escuché unas palabras en una entrevista.
6: Esperemos donde que James no le haya sumado 2 o 3 más estos días.
0: Donde el Cucho se decía que se iba a hacer matar en esa competencia con Parrot.
2: Sí, sí, leí yo esa entrevista, pero no teníamos audio. Qué lástima, porque hubiéramos pasado el audio. Dice que es muy bueno. El irlandés, 30 millones, ¿valió?
0: Más o menos.
4: Pero no es que sean suplente ninguno de los dos.
0: Se están rotando. Ojo, bien Acosta. Qué bonito centro. Segundo palo. Marca. Primer Independiente Santa Fe. Rechazando la pelota y queda muy expuesto. Mire usted, Urrea estaba adelantado. Lo tiene que agarrar. Le tiene que ganar la posición, pero con falta. Le tenía que cometer la falta porque si no, Pereira quedaba muy jugado. La infracción sobre Nahuel Bustos. Tiro libre. Falta que usted se afile a Coeducar. Tiro libre para Santa Fe.
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0: Oiga, yo le di la panela a Bustos. Qué bien juega Nahuel.
2: Sí, bueno.
0: Qué
2: 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A mí también me parece un jugadorazo.
19: 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Bustos y
1: Facundo. Imagínese la nómina. Sale Bustos,
2: Y entra Rodal, llega.
1: No, eso es.
2: Imagina que Gilmar Velázquez no tuvo cabida en este equipo.
1: May.
2: Y Ewil Murillo tampoco.
4: Y eso, o sea, que falta Emerson Rodríguez, falta Daniel Torres.
6: Omar Fernández.
4: Omar Fernández.
1: Ese Omar Fernández es un jugadorazo.
4: El central, que se lesionó de la rodilla.
2: Es una nómina para Balanta, disputar título.
0: Sí, Kevin Balanta.
6: Kevin Balanta.
0: Que era de sub-20. Que era de la selección sub-20.
1: Le echamos al Pereira, Diego.
2: 9.50.
6: ¿Cuánto está?
1: 9.50.
4: No.
6: 9.50.
0: Ah, no pierdan la
4: plata. No, no, voten. No,
0: ojo, que viene el cabezazo, el balón que va a profundidad. Al sector izquierdo, el rebote, intenta presionar arriba, alto, el conjunto Matecaña a través de Moreno, la perdió Moreno. También la pretendía buscar Jorge Bermúdez, pasa de largo, Cristian Mafla que la revienta, arremete y busca la mitad de la cancha, el cabezazo primero, quería reaccionar con ese balón el paraguayo, Daniel Ortiz, queda otra vez para Toscano, Toscano quiso llegar hasta el fondo, buena marca del Paraguay, el pase queda por dentro, ahora para Jorge Bermúdez, abre juego, distribuye, manda la pelota larga, larga, larga, larga, para que venga Jordi, viene Jordi Monroy, le pasa un hombre a la espalda que es Pacheco, mete el centro a media altura, marca, primero libera, complementa metiendo un zurdazo era tremendo Víctor Moreno.
2: Era pase para Pacheco.
0: Sí, señor.
2: Y si no va a meter bien el centro, es mejor dársela a Pacheco.
0: Moreno que la buscaba, perdió la pelota, pierde fácil el duelo en la mitad. Va consiguiendo la bola el jugador Johan Torres, la perdió la salida, otra vez el contragolpe, va quedando para el Deportivo Pereira con Sebastián Acosta. El balón que llega para el superagente 10, sigue Sebastián Acosta, persevera y abre juego por la banda derecha con Jordi Monroy. Monroy busca por dentro, ahora el que va recibiendo es Jorge Bermúdez. Aguanta Jorge Bermúdez, saca remate, se desvía en un adversario. El balón queda para fuera del área para que venga Monroy. Se viene Pereira, pelota la carga para Monroy que mete el centro, el balón que llega llovido al segundo palo, el cabezazo defensivo. Intercepta. Estaba por allí Heriberto Palacios y nos vamos para el otro lado con Jader. Arranca Brian, busca el medio, está cerquita por allí Fagundes, se repliega bien el Pereira, juega la pelota por dentro ahora con Kilian Toscano. Toscano que mete la bola de inmediato con el pase de primera, combina Nahuel Bustos abriendo juego para el sector derecho con Fagundes. Arranca doble F, sigue el uruguayo, arremete Franco Fagundes que traza la diagonal y suelta la pelota por fuera con Jader. Se prepara Brian, Brian que devuelve para Fagundes, esta es buena para Santa Fe, el pase al medio, con lo justo Pacheco reventaba y lentamente la pelota se va a ir. No, señor, no la dejan. No permiten que la pelota se vaya sobre el lateral. Marca primero Santa Fe por la derecha. El toque hacia atrás. Intentan ahora con la posesión. El centro que va a llegar arriba. Rebote sobre Bustos. Había mano, pero en ataque. Había mano, pero en ataque, señoras y señores.
2: Orrea, ¿no?
0: En 30 minutos. Me pareció así como pasó rápido. Peligro, ojo. 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
5: Me encanta.
0: No, mano de Bustos.
2: Mano primero de Bustos. Bueno,
1: Diego, ese Fagundes le ha tocado duro y definir en penales decisivos. ¿Se acuerdan la final contra Bucaramanga que lo perdieron?
2: Sí.
1: Que fue el empate para llegar a los penales. En el Monumental, dos veces.
2: Buen refuerzo.
1: Bueno, sí, pues, muy bueno.
2: Buen refuerzo. Los jugadores extranjeros de Santa Fe han marcado 26 goles. 12 Nahuel Bustos, 11 Franco Fagundes y 3 el Turro Olivera. Bueno, refuerzos extranjeros. Doctor Guevara tiene... el Independiente Santa Fe.
3: Excelente, incluso uno de ellos tiene desafectado a Rodallega en la parte frontal del equipo santafereño.
2: El doctor Guevara le salió Santa Fe como campeón. Y a mí me salió el Once Caldas, qué maravilla. Ahí no hubo falta.
6: Ah, pero usted no quería que echaran al arriero.
1: No, pero está que gana Alejo con el Pereira.
0: No,
2: Pereira y la Recua.
0: Alejo en teoría le toca el Bucaramanga también, ¿no?
1: No, a mí no,
0: le toca.
3: No está el Bucaramanga, está eliminado.
2: ¿Cómo, doctor?
3: Objetivamente Pereira no está eliminado.
0: Le pega Costa, mete el centro, el cabezazo con lo justo y lentamente la pelota se va a la final. No, señor, no se va a la final.
2: No hay ni un tiro de esquina en 31 minutos.
0: No, con la casa, no, con Cordero.
6: No, pobre Pulgues está afónico.
2: Pulgues está con la boca abierta.
3: Se quedó sin salario.
0: Llega. Doctor Pulgris, diga, ninguno en el partido.
1: Está
0: ninguno
1: acumulado para los tiros de esquina.
2: ¿Cuántos tiros de esquina, Pulgris?
13: Cero.
6: Cero en el perdido, cero para Pereira, cero para Santa Fe.
0: Llega con ese balón Sebastián Acosta que va trazando la diagonal. Le pican por afuera. Aparecía en escena otra vez Acosta. Acosta que no
2: Pulgris,
0: se
2: complica. El jugador que tiene huevo en el partido. El jugador que más.
6: ¿Cuál? ¿Qué más huevo tiene?
1: Ahora dice que Willy.
13: Yo lo agacho.
2: ¿Quién?
1: Largacha.
2: No la ha cogido, pero bueno.
6: Eso tiene huevo. Huevo, no la
2: ha cogido. No la ha cogido.
4: No la ha tocado.
0: Lo sacaron del centro y es más improductivo que cuando es nueve.
1: Si ve que es mejor como nueve. Ah, bueno.
0: No, para mí es mejor por la derecha, Largacha. Pero ahí está Monroy. Aparece en escena por el sector izquierdo Luis Ángel Palacios que busca la combinación por adentro. Se complicaba el jugador Johan Torres. Tuvo todo el tiempo del mundo para conducir, para corregir. Y luego lanzan la bola. Queda larga por el sector izquierdo para Luis Ángel. Aparece Palacios en el pie a pie frente a la marca del jugador Monroy. ¿Y dónde estaba Pacheco? Lo cierto es que alcanzó a meter el remate centrado a la posición de Jimmy Gómez que se queda con el útil en 32 minutos. Y es un saque de arco con Ainca para el Pereira.
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2: Muy bien, con Aventuragua. Doctor Cifuentes, 32 minutos.
6: Y nada, como el mago, nada por aquí, nada por allá. Pereira muy poco en ataque, Santa Fe tranquilo, dejando que pasen los minutos, buscando la opción de un segundo gol. Cuando quiera acelerar Santa Fe, pues nos va a hacer el segundo y pare de contar.
2: Ni un tiro directo al arco.
6: No, pero la verdad sí, muy pobre, pero pues eso se veía venir. Los partidos lamentablemente se acaban cuando nos hacen un gol y aquí nos lo hicieron al 5 minutos, 85 minutos de joda.
0: Avanza Sebastián Urrea, se viene Sebastián Urrea, que lanza la pelota larga, larga, larga.
2: No, ahora usted tiene esperanza. No, no, no, haya tiempo y esperanza.
3: La pregunta es un poquito capciosa, pero
0: yo tengo esperanza por las fotos que mandan ustedes.
3: De todas maneras, ustedes saben por filosofía existencial que las esperanzas es lo último que te pierde. A un amigo mío lo condenaron a la silla eléctrica y le dijeron que cuál era su última, pues su última idea, Dios, lo que se vaya la energía. Pues hay que tener esperanza.
2: Y el Pereira tiene que tener esperanza. Pero ¿qué hacemos? El doctor Cifuentes no le da ninguna. ¿Pacho tampoco, Pacho?
1: No, hombre.
2: No hay con qué empatar.
1: No.
12: Es que el doctor dice el Pereira está eliminado del primer torneo. Está eliminado de que perdió el campeonato.
1: Oiga, música, ¿qué?
6: Mire lo que dice hincapié. Mire lo que dice hincapié en el grupo. El
0: doctor primero recupera su casa, Diegues. 34 minutos de la primera. 0-1 el marcador entre Pereira e Independiente Santa Fe.
1: Hincapié lo que dice.
6: Y eso que él es, de los que apoyan a Reyes. Y vea lo que está diciendo.
1: Sí, sí.
0: Bueno, cierre la transmisión. Ya se acabó el partido, dice Albert Hincapié. Bueno, el partido de todas maneras está detenido. ¡Qué Pereira toma la intervención! El balón quedaba largo. Me pareció que Pacheco dudó un poco. Venía después de un pase quirúrgico por parte de Jordi Monroy metiendo el centro. Apareció con lo justo Víctor Moreno, que la manda a la final. Y calienta Pulgris, que hay córner. Hay tiro de esquina para el Pereira con Cordé.
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13: Primero el partido. Primero para Deportivo Pereira.
2: Tenemos un
3: tiro. Ya se ganó 5.
2: Bueno, a mí me parece que de pronto Melgarejo se puede equivocar.
0: Marmolejo.
6: No, pues Melgarejo está bien chévere.
2: Qué bueno,
0: también. Sebastián Puerta.
2: De pronto se equivoca el árbitro, de pronto se equivoca uno allá. Y de pronto hay un gol, uno sabe.
6: Sí, uno nunca sabe.
0: Ojo, llega al centro de volea por parte de Bobone, buscando el área. Cabezazo primero a través de Víctor Moreno. La pelota vuelve a quedar para Luismo. Aparece Moreno, que abre juego por el sector izquierdo. La está pisando por allí. Uy, el centro llegaba arriba de zurda, del cabezazo. ¡Ojo! Por si las moscas, Andrés Mosquera Marmolejo, señoras y señores. En un cabezazo, casi que contra el piso, casi que de palomita. En 35 la pelota partía desde la izquierda. El del cabezazo fue Urrea y la pelota otra vez al córner. Tiro de esquina con Cordé para Pereira.
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13: Segundo el partido, segundo para Deportivo Pereira.
2: Opción de gol del Pereira.
1: Y de Urrea.
2: Ojalá haga gol Urrea para que los cante.
6: No lo aguantamos a usted estregando en el gol.
0: Bueno, el rebote otra vez lo va consiguiendo
2: Urrea
0: Independiente
2: no está
0: Santa
2: malo como lo pintan.
0: Se defiende como puede Independiente Santa Fe. Yo sí de acuerdo contigo, Diego.
2: Gracias,
0: Chachi. Pacheco.
6: No es tan malo, pero pues me parece que es más
1: sí.
6: Rentería y Ortiz que Urrea y
2: Aguilar. Y Aguilar no, pues, no lo convocaron hoy, que Aguilar algún día borró a Rodallega, ¿se acuerdan?
0: Sí.
2: Yo fue acá en Pereira, ¿no?
1: Y borró a Enamorado también.
0: Él borró alguna vez a Dairo, borró a Morelos.
1: Y a Enamorado lo borró.
6: A Enamorado cae y le borra por la cabeza.
1: Le cayó encima.
2: Pero Marco Aguilar
4: lo borra, pero Dairo, el mapa.
2: Marcó bien a Dairo y a Rodallega en una época buena del Pereira.
1: ¿Aguilar?
2: Sí.
1: Sí, con Suárez.
2: ¿Con Suárez?
1: Con Dudamel, creo.
0: Para mí, con Leonel.
6: No, con Leonel.
4: Con Leo.
0: Con Leonel fue el prime de Aguilar.
6: Le bajó un balón al delantero, al... Se me fue.
2: Para gol.
6: Sí, al que está en el Tolima, se me fue.
1: A Lencina.
6: Sí, al que nos tiene demandados.
12: Y hablando, Gonzalo. Hablando de Suárez, que encartada la que pegaron en Ibagué. Ay, ay, ay.
0: La pelota que va en dirección a la mitad de la cancha. El rebote va creando otra vez en campo defensivo. Va dominando para allí Jader Obrián. Espera un hombre por adentro que es Kilian Toscano. También está cerquita Johan Torres. Hacia atrás con Heriberto Palacios. La alcanza a peinar precisamente Franco Fagundes. Cayó sobre la mitad de la cancha. Rebota en un adversario y termina perdiéndose el saque de banda. 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Desde la derecha viene para levantar Santa Fe.
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0: Bueno. La pelota que va en campo defensivo para Víctor Moreno. Se juega el individual. Está cruzando la mitad de la cancha. El pase dividido. Uy, quedó para Moreno.
9: A Chachi le escribieron algo en el celular que no le gustó.
0: No, es que el Rappi está un poquito demoradito.
9: No importa.
0: El campo.
9: No
0: saca problema. La pelota queda sobre la mitad de campo. No, es que el problema es el hambre que tengo yo. Queda desde atrás para Pacheco. Aparece Pacheco. Pacheco que está plantado en campo defensivo.
9: Volando las alas. Por no venir temprano, Chachis.
0: Urrea.
9: Porque Fulgris nos trajo empanadas.
0: No, pero.
9: Unos dedos. Buñuelos, dedos de queso.
0: Estaba.
9: Esas también son viandas, mi estimado chino.
0: Estaba trabajando, viandas, mi querido
9: todos.
0: Amigo.
9: Todos son viandas, sí, todos son viandas.
0: Acosta, ¿sí?
9: Galleticas, queso con bocadillo, empanadas.
20: Los paneles de huevo ya voy a traer.
9: Ah, no me digas. ¡Uy!
0: ¿Qué?
9: Los huevos.
10: Sí, sí, la doña Luz, ¿cómo monta el sartén? Hágale.
9: Los huevos.
0: Como una pericana.
9: Sino que con mucho cariño lo.
4: Ay, doctor, qué unas.
9: Llegaron los huevos de besitos. Huevos de besitos. ¿Quién tiene huevo, Pollo Finca?
3: Tengo dos.
9: Doctor. Roja.
0: Ojo, viene el centro, ataca Santa Fe, pelota arriba.
9: Pacheco estaba en su lugar y la salvó. Tiene que estar en su lugar, no puede estar tan desorganizado. Muchacho.
12: Bermúdez del Pereira.
9: ¿Qué?
12: Muy mal, Bermúdez.
9: ¿Verdad?
12: Sí, él no usa Bermúdez.
0: Muy mal, Bermúdez.
12: Siempre llega tarde a la jugada, nunca pasa la línea del balón. Muy mal, Bermúdez.
9: ¿Tiene huevo?
12: Tiene huevo.
9: ¿Huevo? Bebecitos. ¿Alejo qué iba a decir?
4: No, nada.
9: Ah, creí que iba a hablar.
0: A ese, no.
6: Le mandan besos a Alejo.
0: A este paso las viandas.
6: Willy tienen, le manda besos a Alejo.
0: A este paso las viandas tienen que ser perico. Ah, porque la
9: Santa
0: verdad,
9: Fe. ¿Santa Fe tiene más nómina que América?
4: Para mí tiene una nómina más amplia.
0: Para mí sí.
4: Para mí sí. Más amplia. La titular no sé, pero la más amplia sí.
9: No mejor, pero amplia sí.
4: Exacto.
9: Pero sí. Tiene más recambio.
4: Tiene más recambio.
10: Y tiene más técnico.
6: Es como Willy, más amplia.
10: Y tiene más técnico.
0: Bueno, llega Urrea.
4: No me parece.
10: Repito, sí es mejor que
4: no, González. No me parece.
9: ¿No le parece qué?
4: David González es muy buen técnico.
0: Sí, David González. O sea, para mí es mejor técnico González. Pero tiene mejor nómina.
6: David, hasta que no gane algo, no va a pasar
0: nada. La pelota va quedando. ¡Uy! ¡Uy! Se quedó con la pelota. Se empoderó de ella. Ay. Para allí Daniel Ortiz. ¡Opa! ¡Uy! Quiso salir a lo Beckenbauer. La pelota para Ortiz que lanzó largo de zurda. Le salió perfecto. Y puede venir el empate. Pelota para Monroy que la amortigua. Mete el centro. Cayó Marco. Era Largacha. El hombre que estaba cayendo en la empanada del área. Marcó primero para la contra.
9: ¿Te dio falta?
0: De Santa Fe. Se quedó pidiendo la falta este muchacho increíble.
9: Se
0: quedó pidiendo la falta y no le pasó nada. Le queda la bola para Fagundes y se viene el contragolpe.
9: Y ese paraguayo hizo una jugadota. Panela para el paraguayo, panela Canadá y panela ricura para el paraguayo.
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9: Doble enganche y cambio de orientación.
0: No, increíble.
9: ¿Qué pasó?
0: Virgen Santísima. Opa. Uy, pero mire usted, qué buen taco. Sin embargo, se la regalan por allí a Daniel Ortiz, que lanza la bola buscando la mitad de la cancha. Ahora para Marco Pérez, que pivota bien. La va agarrando para Jim Monroy. Uy, le rebotó por fortuna a Monroy.
9: ¡Uy!
0: Lo pisó allí en el botín de apoyo. El señor Johan Torres, que le perdona la tarjeta amarilla, tiro libre, le va a corresponder al Pereira. Falta, que usted se afilia a Coeducar.
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9: Jugaron rápido. A ver cómo lo vio, Pollo.
12: Dio norma de ventaja, ahí no sancionó falta.
9: Falta de atrás, Pollo.
12: Pero dio norma de ventaja, él dejó seguir.
0: Y viene Bermúdez, quiere ingresar al área, mete el centro, pelota a media altura. Marcó primero por allí, Emanuel Olivera.
9: Doctor,
6: pero,
9: el turro
6: pero si hablan norma de ventaja, después se puede... Bien.
9: Entonces uno lo matan y el otro todo
6: por la mano. Es la norma de ventaja, pero entonces devuelva hacia lo disciplinario.
10: Pero yo vi que el pito.
9: Igual
10: da norma, que cobraron rápido.
12: Igual da norma de ventaja al Pereira tampoco juega rápido.
6: No, por eso.
9: Estamos hablando de la parte disciplinaria.
6: Norma de ventaja, perfecto. Sí. Pero estamos hablando de lo disciplinario. Devuélvase para lo disciplinario.
10: Si no le pitaron el penal que le quitaron la camiseta.
9: Entonces a uno le pegan un tiro y como la bola quedó. En manos del amigo, en los pies del amigo, juegue. No.
10: Luego de recupera.
9: No. Juegue y ya, lo mataron. No. Si le pegan fuerte, hay que amonestar.
0: No, pero ¿qué es esa comparación? De quito la pelota que va quedando sobre la zona 3. Va atacando Deportivo Pereira. Se abre el balón por la derecha. Último cuarto de cancha. Tercer cuarto de cancha. Pelota para Pacheco. Seguía Pacheco. Se equivocaron. Se jugaron el caraquiri y llegó tarde Pacheco. Pero va la pelota. El árbitro dice que siga. El balón queda para Jordi Monroy. Monroy que pisa la pelota. Se queda todo Santa Fe pidiendo la falta. Monroy quiere seguirla jugando. Hacia atrás llega la bola en el depósito.
6: Tenemos doble analista. Entonces también ahí está Chino que le podemos preguntar.
9: Sí. Pacheco metió una plancha. Vamos a ver qué pasó porque el árbitro dijo que no.
0: Pero creo que llega primero a la pelota.
9: Sí.
0: 42, lo bajaron a Fagundes.
9: Doctor Guevara, ¿cómo lo ha visto? Minuto 42, doctor Guevara.
3: A ver, no, a ver. De todas maneras, que finalice la primera. Ahí va.
9: Nada.
3: No, yo pienso
9: primero fue a la pelota y después le pegó.
0: Sí. A ver.
9: Primero le pegó a la pelota y después le pegó a él.
3: Pero fue la pelota al pegarle al jugador, es por inercia.
0: Y no hay punto de contacto, o sea, es por inercia, de acuerdo con el doc.
9: Doctor, entonces, pero yo no creo que no haya esperanzas de empatar. Yo no, creo
3: es que Santa Fe hizo una diana que sigue siendo exigua, término que emplea hace como 20 minutos, y dentro de esa exigüedad uno puede pensar con alguna paridad que se puede dar en algún momento, porque Pereira, así tan horripilante, no ha jugado.
6: ¿Pero cuántas opciones llegó en la vida?
4: Ni una.
3: Lo que pasa es
10: dos. Sí, la de Urrea.
9: ¿Y de Santa Fe cuántas?
6: No, es que tampoco, pero Santa Fe va a ganar.

0: Pelota con zurda, el cabezazo por parte de Danilo. Se quedaron pidiendo tiro de esquinas y lo dan. Habrá córner otra vez. Hay tiro de esquina con Cordep. Le pertenece al equipo Matecaña.
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2: Cuarto del partido. Cuatro para el Deportivo Pereira. Pues
0: al César lo que es el César, pero Pereira merece empatar.
3: Y la jugada de Danilo pagó el boleto, Diego.
4: Buena jugada, doctor.
0: Bobone. Va para levantar Tobías. Bobone que mete el centro. Quería Urrea. El balón que pasa de largo.
4: Para mí la figura es Yubran. El Turro libera a Chachancito.
0: De acuerdo, adhiero. Para sí, de acuerdo mí, contigo, Dieguito.
4: La figura Turro libera.
5: Adhiero.
4: Ahorita la ponemos de... Llámosle Panela, ahorita le ponemos la de la lotería.
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0: Bueno, Fagundes que lanzó una pelota ahí a los Jorge Bermúdez.
4: Santa Fe jugando así no llega campeón. El concepto de Álvaro Incapié es que Santa Fe tiene más goleadores que el América. ¿Qué
7: sí,
4: opina, Alejo?
7: Sí, es verdad. El goleador del América es un volante de creación.
3: Es que América no tiene
7: Santa goleador. Santa Fe tiene Rodallega, empezando porque ninguno tiene un jugador como Rodallega, ni el mismo Nacional, porque Morelos no tiene la misma cantidad de goles que tiene Rodallega.
3: América tiene
7: goleador. Y no tiene goleador. Reemplazo de Rodallega, imagínese, que es Fagundes o Bustos.
5: El goleador del América
3: es Rosero. Pero si hay jugadores que hacen gol, sí, pero no tiene goleador.
5: Sí, sí.
4: Ya vemos la panela entonces a El Turro Olivero.
6: Panela Canadá, 100%
0: Guarapo. ¡Ojo! ¡Qué buena pelota! Va clavando larga por la derecha. Monroy, el pasa al medio. Se anticipa otra vez el Turro. Sin embargo, Pereira tiene una segunda oportunidad. Llega Sebastián Acosta. Se acomoda para la zurda. Mete el centro. Directo a las manos del portero. 3 minutos más. Entonces se reponen. Pan comido para Andrés Mosquera Marmolejo. Se queda con el útil. En 45 entonces de partido. 0-1. Otra llegada. Otra posibilidad para el conjunto pereirano.
4: Estoy de acuerdo con Chachán, Pereira terminó jugando bien y merece el empate, pero pues no le llega el balón al goleador Marco Pérez, pero el Pereira le hacen unos goles increíbles. Pero bueno, también yo creo que Santa Fe hizo el gol y le dijo, hágale pues,
8: a ver si puede. Claro, y se regula y espera que baje la temperatura.
4: Le dio la pelota al Pereira.
8: Es apenas de lógica, cree uno.
0: Bueno, va el giro por parte de Pacheco. Pacheco mete línea de pase hacia adelante, buscando la pelota para allí. Sebastián Acosta se apoya por la derecha con Jordi. Se prepara Monroy. Primer minuto de reposición consumado. La pared que llega y de inmediato se la mete Pacheco a Jordi Monroy. Aparece de cero Pacheco sobre el vértice. Mete el centro. ¡Oh! Pan comido nuevamente para Andrés Mosquera Marmolejo. Firme, seguro, sólido.
4: Pero es la banda del Pereira en ataque. Pacheco Monroy, doctor. Es
0: el una costado de Mafla en defensa.
4: Buena en ataque. Doctor Guevara. Sí,
3: de flecha larga Pereira por esa banda derecha.
4: Pero por izquierda no tenemos nada.
8: No, por izquierda no hay nada.
4: Y la Argacha no la ha cogido.
3: Bobone está decapitado por ahí.
4: Y Bobone no pasa a la mitad de cancha y la Argacha no la coge. Otra vez por la derecha.
0: Y va otra vez precisamente por ese costado. Jordi Monroy que mete el centro. Pelota arriba. Marca primero Olivera que ha sacado de todo hoy. El rebote queda otra vez jugado. Es,
8: mucho centro y Marco no gana una. Están mal dirigidos los centros.
0: Y va Costa intentando perfilarse para la zurda. Lo viene ubicando para allá Luis Moreno. Amaga Luis Moreno, Moreno que aplica el pase de inmediato por el sector izquierdo para que se esté recogiendo para allí Bobone. Bobone puede levantar la pelota, el zurdazo que llega arriba, el cabezazo queda de rebote.
7: Penal, Moreno, penal.
0: Penal en una jugada prácticamente aislada en el último minuto, en el último suspiro de esta primera etapa. Pena máxima para Deportivo Pereira, que lo merecía por lo menos llegar a una ocasión de estas instancias. Pena máxima para Deportivo Pereira.
4: Está cerquitica, nada de VAR ni nada.
8: Sí, no hay nada que
4: el árbitro está ahí. Se lo dije yo, no soy pitonizo ni nada. De pronto se equivocan, de pronto Marmolejo o Lambarra, de pronto hacen un penal. Y el Pereira.
5: Se equivocó, fue el Turro.
4: Y el Pereira ha llegado varias veces. Se ha aproximado.
3: Los últimos 15 minutos han sido el Pereira.
4: Y es un centro de Bobone.
8: Por eso, y es la banda menos fuerte.
4: Para que veas, el fútbol es así.
8: Son cosas que.
4: Y Marco Pérez le ganó por primera vez al Turro Olivera.
7: Yo ahí no veo nada.
5: Pero si es penal.
7: No, ahí no hay nada.
0: No, para mí no hay nada.
7: No, lo hago.
8: ¿Penal de qué?
7: No sé qué vio ese tipo.
0: Yo no sé qué. Error gravísimo del árbitro. A ver.
4: Pero es que está de frente.
8: Por eso, pero.
0: Es error gravísimo del árbitro.
8: ¿Cuál era el motivo del
0: penal? ¿Cuál es el penal? A ver.
4: Él está de frente y le pega la mano ahí.
0: Le pega la cabeza.
7: La mano izquierda.
8: La mano no le pega.
0: Pero le pega la mano izquierda, para mí le pega directo a la cabeza.
4: Pollo Finca.
0: Hay que mirar desde el otro lado. Para mí no le pega la mano.
4: Pollo Finca. Pollo, ¿cómo la ve?
9: ¿Sí? Para mí hay penal. Hay qué? Mano. Mire la mano.
4: La mano levantada. La doctor Guevara.
9: La tiene pegada al pecho y le pega con el puño.
3: Sí, yo, para yo, mí sí hay penal.
4: El árbitro está de frente.
8: Y está de frente y esa es la derecha del árbitro.
3: Y la posición del árbitro es preferente a la de nosotros.

0: nosotros. Porque va a cobrar, nosotros de espalda a la jugada.
1: Marco Pérez, Chinú.
2: Para mí lo van a llamar a VAR.
1: Para usted no hay.
2: Ese árbitro es de la escuela de pollo. Maldito.
3: Gracias, colega.
1: No, pero si el tipo está de frente y lo pintó con toda autoridad.
4: No, si de frente y con la autoridad, yo no creo que lo llame a VAR.
1: Pero es que la cámara está de atrás.
0: Por eso él está de frente a la jugada. Exacto. Ahí no hay maquinación.
1: La cámara no está de atrás, la cámara no está de
0: no
1: frente.
0: Maquinación no, pero no hay.
3: Por lo que se ve es que ya lo confirmó.
1: Además, es que lo pitó.
0: Ustedes dijeron que con ese árbitro no hemos perdido.
1: Marco Pérez va a cobrar.
5: Ahí viene Marco, posibilidad para igualarlo. Atención con el goleador.
0: Es que él era infalible.
5: Del conjunto peruano, peligro con Marco Pérez en el duelo frente a Barbareco. Cobra 5, 4, 3, 2, 1.

0: Pérez, que lo cobra con categoría, con cabeza fría. Al medio y nada que hacer para Mosquera Marmolejo, que se había tirado el palo derecho. Y cuando se dio cuenta era demasiado tarde. En el cierre del primer episodio, en el cierre de la primera mitad, Pereira lo iguala en tablas gracias a Marco. Discutiremos si fue penal o no, pero lo cierto es que la luz de Marco Pérez... Siempre creímos en ti, muchacho. Marco Pérez nos dice que Pereira lo iguala. Pereira tiene uno en todo el cierre, un gol clave para el partido en el remate. Pereira 1, Santa Fe 1, comenta Diego y toda la banda la querendona.
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2: Pues lo cobró como un crack. Lo cobró como un crack, aguantó, miró al portero y se lo cobró a la izquierda. Doctor Jofrey, si fue entendido que se había acabado el partido, el Borincapé también.
3: Sí.
2: Pues no es cierto. El partido nunca se acabó y el Pereira empató con lujo de detalles, bueno, y con mérito.
3: No se acabó, pero igual Santa Fe también no había vuelto a aparecer. Me parece que yo estoy de acuerdo, los 15 minutos finales, que ya es como costumbre de Deportivo Pereira, mucho mejor. Y bueno, eso era de barajar y volver a repartir. Vamos a ver qué pasará en el segundo tiempo, ya con el partido 1-1. Pero pues igual, me parece que lo cobró bien, que Marmolejo se fue a un lado y nada que hacer. Buen remate del partido para el Pereira y el empate pues está muy bien para el conjunto matecaño.
2: Doctor Guevara.
4: El titular mío es empate merecido por lo que Pereira gestó y generó en los últimos 15, 16 minutos.
2: Chachancito, se acabó el primer tiempo.
0: En efecto, termina la primera parte. En tablas el partido, al final con gol de Marco Pérez, el titular se hace justicia en el acto. Pereira 1, Independiente Santa Fe 1, comenta Dieguis. 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
2: Ha relatado este empate merecidísimo el Deportivo Pereira contra la titular de Independiente Santa Fe. Entonces, doctor Guevara, ¿usted qué dice? Empate justo.
4: Sí, empate justo, Diego.
2: ¿Y quiénes destacados?
4: Los destacados para este servidor, en primer lugar, sigo sosteniendo que el jugador lateral izquierdo, es que ese Santa Fe tiene permanente incremento ofensivo, lo que se llama amplitud ofensiva con esos laterales. Entonces muy bien esos dos laterales, especialmente Mafla. Para mí Mafla es el más importante. En segunda instancia, el Fagundes también muy buen jugador. Y desde luego Bustos. Esos tres creo que es el podium de este servidor.
2: ¿Y su titular, mi estimado doctor John Freddy Cifuentes?
3: No, que el punto es justo, me parece también. Me parece que es justo, a pesar de que Deportivo Pereira había llegado no con muchas opciones, pues no vi una revolcada de Marmolejo ni nada de eso, ni balones en los palos, se acercaba y tuvo algunas aproximaciones, pero sí, Santa Fe se dejó estar y me parece que lo más destacado del Pereira es la banda derecha en ataque. Me parece que Jordi y Pacheco lo hacen bien y pues bien por Marco Pérez, a ver si le da confianza ese gol.
2: Sí, pero el fútbol es así.
3: Así es.
2: Porque sí, Bobone claro. No había tirado un centro, tiró un centro. Uh-huh. Porque Marco Pérez no le había ganado un duelo a Turro y le ganó. Y le porque ganó, el Turro era una figura y sacaba todo y metió una mano.
3: Y Cristian Mafla, el doctor lo proclama como figura y por ahí entró el Pereira.
2: Ese es el fútbol. Pero Pollo Finca, su titular, sus destacados.
6: Para mí los destacados es esa banda del Deportivo Pereira entre Jordi y
4: Pacheco.
6: Y Pacheco. Por ahí es donde Pereira siempre llega a los ataques. Y para mí el empate es justo.
2: ¿Y para Alejo?
7: Mi titular es de menos a más el Pereira, porque fue mejorando a medida que fue pasando el partido. Sin ser pues una odisea, sin ser pues una tromba, pero sí empezó a mejorar algunas cositas. Por ejemplo, los balones cruzados, sobre todo a sector derecho. En esas pelotas al área, a borde de área muchas veces, que no llegaba nadie. Y bueno, se empezó a acercar de a poquitico. Yo tengo dos jugadores destacados. Uno de ellos es Ortiz, que me parece que le ha dado buena salida al Pereira desde atrás con pelotazos largos. Y el segundo es Monroy, porque todo ofensivamente del Pereira ha sido por esa banda derecha. Todos los centros del Pereira salen de los pies de Monroy. Y lo poquito que se ha acercado a Pereira, porque no creo que haya sido oportunidades claras, ni siquiera la que sacó Marmolejo en la esquina, que la mandó al tiro de esquina porque el balón iba muy suave, Pero todo ofensivamente ha sido el Pereira por la banda derecha, todo por la banda derecha. Muy predecible, en ese aspecto muy predecible.
3: Es que Jordi es el mejor jugador del equipo. Por rendimiento me parece que es el mejor. Por rendimiento me parece
8: Paul
3: que
8: Gris.
3: Es el mejor.
8: Para mí hay jugadores destacados. Jordi Monroy, Marco Pérez. Al menos no se está perdiendo el partido.
2: Es su titular. Muy bien, Pacho.
9: Diego, empate justo. Empate justo, y para mí sigue siendo Jordi Monroy, como le decía John Frey, el 90% de los goles del Deportivo Pereira en este semestre ha pasado por los pies de Jordi Monroy. Y pues claro, resaltar lo de Marco Pérez, Diego, ahí es donde se ve que a pesar de que pues ha desperdiciado muchos goles, pero la categoría para cobrar tan frío y saber que tenía Marmolejo ahí de frente, no cualquiera lo hace, Diego.
2: Lo miró a la cara, lo aguantó,
9: sí, no,
2: le abrió el pie. Y así cobró contra Millonarios.
3: Sí.
2: ¿Se acuerda? Del 5-1 que iban perdiendo 5-0.
3: Marmolejo tampoco es que sea un decha de virtudes, sí, para atajar penales. Pero Marco sí se ha caracterizado porque le pega bien a los penales.
2: Marco Pérez es verdugo de Santa Fe este año. Dos goles le ha marcado, uno en Bogotá en el empate 2-2 y uno hoy en Yopal. Doctor Guevara, usted nunca perdió la fe en el equipo, a pesar de que iniciamos perdiendo con un gol que fue muy bien elaborado por ellos. A mí lo que me da rabia es que Pacheco nunca está en su puesto.
4: Pero mire una jugada, Diego, que en favorabilidad de Pacheco. Pacheco ahí en el trámite del partido hubo un momento en que no estaba de lateral, pero vi ahí haciéndole el relevo a Jordi Monroy. Entonces, ese relevo es fundamental.
2: Y Jordi no llegó nunca.
4: Si Pacheco
2: con Mafla.
4: No llegó. Si Pacheco es un jugador con permanente y reiterativa salida, pues ese otro jugador que sabe que tiene que venir a hacerle el relevo a Pacheco que se fue, debe estar obviamente colaborando en esa parte como lo hizo Jordi Monroy, aunque estoy de acuerdo con ustedes en el sentido que Monroy en los últimos partidos ha crecido una enormidad.
2: Pero doctor, con el balón Pacheco es muy importante.
4: Eso
2: Pacheco, sí hay que decirlo, siempre, con el balón yo creo que sí.
4: Yo siempre lo he defendido a él por una sola cosa, Diego, por dos. Sí, con el balón en sus botines le da de pronto algún buen destino. Él no es muy bueno para posicionarse bien cuando no hay pelota. Pero entonces, en todo equipo hay coberturas, hay cierres, hay relevos, hay asistencias. Y si esas cuatro figuras se correlacionan en el trámite de un partido, menos problema va a tener la ausencia de Pacheco en su postura de lateral derecho.
2: Y si nosotros estuviéramos en Bogotá, yo creo que Bogotá está bravísimo. Le hicieron un gol a este equipo. Obvio. Se tiraron atrás, le dieron el balón.
3: Total.
2: Le regalaron el espacio y Turro es la figura con la nómina que tiene Santa Fe tras la nómina del Pereira. O sea, allá deben estar furiosos, pero bueno, será problema de ellos.
3: Sí,
2: si nosotros fuéramos comentaristas de Bogotá, diríamos, esto es una vergüenza que le hicimos un gol al Pereira y nos echamos atrás.
3: Con algo muy mínimo ganaba Santa Fe, con la ley del menor esfuerzo, porque es que muy ligero se pone adelante y trató de administrar y alguna otra posibilidad, pero se conformó muy ligero. Se conformó muy ligero, no sé si el tema del clima o algo, pero es cierto. Santa Fe con esa nómina no es para que esté sufriendo como sufrió en los últimos minutos del primer tiempo.
2: Por lo menos sostener el balón, ¿no?
4: Pero si Santa
2: no regaló el balón al Pereira, sí. Así sea muy limitado, un error y chao.
4: El Daniel Torres de Santa Fe le da mucho equilibrio al equipo, le da mucho panorama. Es salida permanente desde la primera línea, de tal manera que la ausencia de Daniel también es fundamental para el decrecimiento de Santa Fe después de su primera diana.
3: El pero dato tampoco tiene un volante creativo, doctor, que la guarde, que la esconda.
4: No, Santa Fe no tiene
3: ni más acelerador.
2: Facundes metió un taquito y ya.
3: Sí, pero pues sí, es Santa más Fe. Acelerador que otra cosa. Sí.
2: Diego, lo que pasa es que
4: esperemos, de pronto Santa Fe sale y se pone serio.
3: Claro, pues eso sabe. Es lo que esperan los hinchas de Santa Fe.
9: Ahí es donde se nota la diferencia cuando usted tiene a Daniel Torres. Porque este equipo de Santa Fe, cuando ha ido ganando con Daniel Torres, es muy diferente al Santa Fe de hoy. Daniel Torres lo que hace es no entregarle el balón al equipo, al contrario, sino que él que lo sostiene, el que empieza a poner el ritmo de juego, pero no entregándole el balón al rival, que fue lo que hizo Santa Fe hoy. Creo que Santa Fe, John Frey y el Do, yo creo que Santa Fe mismo se suicidó con lo que hizo hoy con el Pereira. Entregarle el balón en un calor.
2: Esperemos a ver qué pasa. Dice Álvaro Incapié, cada gol de Marco Pérez en este año 2026 ha costado 180 millones de pesos. Suma 4 anotaciones en 2026. Dato con... vamos a darle a Marco Pérez la figura del Pereira con la lotería del Risaralda. 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
2: Muy bien, bueno, hay cambios para el Pereira. Yo sacaría a Costa y metería a Aguirre, doctor.
4: Yo saco a Luis Moreno y a Costa, Diego.
2: ¿A quién?
4: A Luis Moreno y a Costa, porque Luis, yo no lo voy a cuestionar.
2: ¿A quién metería?
4: No lo voy a cuestionar porque está muy imberbe. Pero entonces yo le daría mucho, mucho más experiencia a esa primera línea. Ingresaría sinceramente
3: a Ederson Moreno.
4: Ederson Moreno, así esté decrementado, debe con su experiencia suplir con mayor asiduidad en la recuperación a Luis Moreno, que no está obligado a recuperar por lo imberbe que es.
9: Sabe que yo sacaría a Luis Moreno, pero metería a Aguirre, Diego.
4: Pero esa es la otra, pero Diego.
3: Quedamos muy endebles.
4: Yo también hablaba de la salida de nuestro 10. Sale nuestro 10 y Aguirre es superior, Diego, porque sabe transportar, sabe acompañar y sabe venir a hacer línea de 3.
9: Pero sabe, Edo, que a pesar de que hemos criticado a Sebastián Acosta, John Frey, creo que en los últimos minutos fue el que le dio ritmo al equipo también.
3: Entonces, a mí no me gusta el partido de Sebastián.
9: Lo que pasa es que en los últimos minutos fue que le dio el ritmo al Pereira.
2: ¿Y por qué no sacamos al chico Luis Moreno y metemos a Aguirre?
9: Es que eso es lo que yo digo, para no sacar a Sebastián.
3: Que Aguirre salga de primera línea, sí, porque creo que quedamos muy descompensados.
2: Pero Aguirre, para lo que marca Luis Moreno, marca igual el chico Aguirre.
3: Sí, pero es que ahí se va Aguirre,
2: Bueno, entonces
4: entre Aguirre por Luis Moreno, nosotros perdemos la sapiencia en salida de Aguirre, Diego. Aguirre lo debemos dejar suelto a contrario censo de Sebastián Acosta. Y aquí a primera línea traemos a un jugador mucho más experimentado que Luis Moreno.
2: Ederson Moreno.
4: Que entre Ederson.
2: ¿Y si hacemos?
4: Por uno que está en ciernes. Es que ese muchacho está en ciernes.
2: ¿Y si hacemos un 3?
4: En desarrollo.
2: ¿Y si hacemos un 3 de mitad de cancha?
4: Pero siempre, yo lo dije.
2: O sea, Diego, pero es que entre Diego, Aguirre por Acosta, bueno, pero no en la posición de Acosta.
3: No en la posición de Acosta, doctor.
2: No. Que parta en la posición de Bermúdez y de Moreno.
4: Esa línea de tres en primera zona del mediocampo fue la que yo di hoy. Hagamos un 3 ahí con Aguirre también.
2: Que Aguirre no parta desde la posición de Acosta.
4: Y Aguirre le damos salida permanente.
2: Bueno, el gran Chinú, el papá del Cucho Hernández, ¿cómo ha visto este primer tiempo, mi estimado amigo?
11: Menospreciamos un poquito el Pereira, se merecía el empate, terminó jugando muy bien, ¿para qué? Allá Santa Fe metido, como dice el doctor, se metió, le entregó la pelota al Pereira y la pagó cara. Deben de estar muy felices en Bogotá los rolitos.
2: Vamos a ver qué pasa con Santa Fe. ¿Haría algún cambio, Chinú?
11: El mismo que usted dice, sacar al chico y meter a Aguirre.
2: Esa podría ser una opción. Bueno, ¿quién es el jugador que tiene huevo en el Pereira?
11: El cobro de Marcos.
2: Calidad, ¿no?
11: Sí, claro, eso es un penalti no lo cobra cualquiera, la verdad es esa.
3: Tenía unos huevos para pegarle a eso.
4: Pero es que
11: hay que tener huevos.
4: Tiene huevos como satírico.
3: No, porque aquí lo estamos, doctor, exaltando.
4: Aquí, doctor, es para ponderar.
2: Depende, sí, doctor, de lo que queramos hacer. Aquí es que
4: porque tiene... Yo he escuchado mucho esa expresión en la calle, tenés huevo.
2: Doctor, pero uno tiene huevo para...
4: Menospreciando la postura de uno. ¿Sabe cuándo se le puede acotar ese término? No, es que... Cojones.
2: Tiene los huevos bien puestos.
3: Lo que se dice,
2: vamos al estadio Yopal con Oscar Fernando Angarita Betancur. Sí, señor. Hoy lo hemos visto muy emocionado, Flaco, sí, cantando el himno, cantando el gol al lado de su hija. Flaco, ¿cómo ha estado?
12: Hola, Diego, y a todos los oyentes de La Querendona. Bien, bien. Felices aquí en el Estadio Santiago de las Atalayas, disfrutando del espectáculo. Hoy con una gran asistencia, obviamente parecemos visitantes porque el equipo en la hinchada de Santa Fe nos triplica o nos cuadruplica, pero igual, la alegría es impresionante aquí al lado de mi hija viendo a nuestro equipo.
2: ¿Le están grabando el partido o no?
12: No te escuché.
2: Que si le están grabando el partido.
12: No lo estamos grabando.
2: Ah, porque ya ha robado cámara usted en el himno y en el gol, le quiero decir.
12: Ah, no, estoy robando cámara. Es que hice una contratación con Win.
2: Pero es por tomarle,
13: tirando facha.
2: Pero es por tomar la belleza de su hija, no es por usted.
12: Ah, es por la belleza de mi hija.
14: Obvio, claro. Pero... Dieguito, gracias por reconocerlo, Dieguito, gracias.
2: Obvio, flaco, ¿cómo viste el partido? Cuente a ver.
12: Bien, bien, obviamente, la verdad, el equipo siempre ha jugado bien. Santa Fe se encontró ese gol porque en el transcurso del partido realmente no hemos sentido ningún problema, ninguna cuya. Jimmy Gómez no ha tenido ningún inconveniente, pero se encontraron ese gol y le tocó nadar contra la corriente al Deportivo Pereira. Empezó a apretar y bueno, encontramos el empate finalizando el primer tiempo.
2: Bueno, flaco, que disfrute, que ganemos. Un abrazo a su hija. Saludes.
12: Claro que sí, hablamos. Que esté muy bien. Saludos a todos los oyentes.
2: Chao, flaquito. Muy bien. El flaco es de Yopal, Oscar Fernando Angarita Betancur. Y ahora el Chachán Vallejo en la Querendona Radio.
13: Buenas, buenas.
2: Para 1-1. Empezó el segundo tiempo.
13: Muy bien, señoras y señores, damas y caballeros, el árbitro central José Ortiz nos indica que este segundo tiempo entre Pereira 1, Santa Fe 1, ya está en marcha. Parece que no se han reportado entonces variantes hasta el momento, ni en Pereira ni en Independiente Santa Fe. La pelota queda larga en la mitad de la cancha, quiere marcar por allí el conjunto pereirano. Marca primero desde atrás, metiéndole la carrocería en campo defensivo. El balón lo viene agarrando por allí Olivera. Olivera que descarga, la pelota queda en apertura por el sector derecho. Viene picando, se lanza al frente Eribelton. Sigue Eribelton Palacios, va compartiendo con Jader Obrián. Retrocede, mete la pelota por dentro ahora con la humanidad de quién, de Kylian. Venía Toscano. Estaba desde atrás pidiendo alguna falta a Johan Torres. El juez central dice que no. Otra vez prueban por el andarivel izquierdo. El balón que llega largo, profundo por el sector izquierdo, precisamente por ese costado. El rebote en la marca y termina perdiéndose el saque de costado. Y saque desde la banda con la casa del perfume. Le pertenece a Independiente Santa Fe.
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13: Viene para levantar Cristian. Se prepara Mafla.
2: El oyente anónimo dice que saquemos hincapié y que dejemos a Chinú como panelista. Está respeto.
13: Bueno, lo bajaron a Bermúdez. El árbitro detiene el partido. Entonces, habrá tiro libre. Falta que usted se afilie a Coeducar.
15: Coeducar.
13: ¿Pollis?
2: Pollo Finca. Pollo Diego, Finca, mira la mano.
6: Diego, es muy clara, mira, ahí está la mano clara.
2: No. Primero la mano y después la cabeza.
6: El VAR.
13: Tengo que mirar desde otro plano.
6: El VAR es penal, acción compleja de ver, por la rapidez, porque Oliveira toca ligeramente el balón con sus dedos, pero los guarda rápidamente y mete la cabeza. Mérito de José Ortiz, que la vio en el instante, sin necesidad de acudir al VAR.
2: Pues que él está de frente. Lo que pasa es que las cámaras que nos muestran es muy difícil porque... En otros estadios hay más cámaras, Chachán. Sí, y puede haber otra toma más clara. Doctor Guevara, ¿viene el árbitro?
4: No, y ustedes dijeron que el árbitro Pereira con este juez no ha perdido.
7: Diego, pero a ver.
4: ¿Está bien?
7: Bueno, usted dice lo de la cámara y bueno, es totalmente cierto.
13: Amarilla andante Pacheco y a Bermúdez los pintaron. Bueno, lo registramos con Trejo Restrepo Asociados. Amarilla tanto para Bermúdez como para Pacheco.
15: Trejos Restrepo Asociados.
7: Él está de frente y desde la perspectiva que él tiene no tenemos una cámara. Pero desde la cámara que muestra Win yo no veo nada, la verdad. Yo no alcanzo pero a ver una...
2: acabaron de repetir.
7: No, ni así. Es que no la veo, Diego.
13: Ah, no, pero la amarilla creo que al fin fue solo a Bermúdez. Sí, sí.
4: A Bermúdez
13: creo que y pensé a Luis Moreno. Pensé que a Pacheco... Ah, no, Pacheco por reclamar.
7: Ah, por reclamar.
13: Pero si se supone que es el capitán...
7: Pero muy revolucionado el árbitro.
13: No, Diego, se le puede decir nada.
4: Diego.
2: Pero
4: tiene patente.
13: No se le puede sacar la lengua.
4: Un capitán tiene patente de corso para hablar.
2: O sea que si fueron los dos.
13: Sí, fueron los dos.
2: Pero la primera para Bermúdez sí era clara.
13: Sí, sí, era amarilla clara para Bermúdez por la falta, pero lo termina molestando a Pacheco por una reclamación que, pues para mí, no está fuera de
2: todo. Otra de Trejo
13: Restrepo. Salvo que lo había, que, salvo que le haya dicho triple hijo.
15: Trejo Restrepo Asociados.
2: Si le dice así, lo echa. Claro que hay jugadores que le han dicho así y no lo echan.
13: No.
2: Sí, a Falcao,
13: no, James. ¿Viste lo que le decía la gente del Real Madrid al árbitro después del derbi contra el Atlético?
2: Aristizábal, Alexis García, eso le metaban la madre y todo. En el Atanasio le decían, écheme, verá que lo matan cuando salga.
13: Se viene Facundo, vea esas piernas, doctor. Le voy a pegar esa pelota a Franco.
2: Y con media pantalón.
13: Fagundes que levanta la pelota que queda sobre el área. Me recuerda a Faber Gil.
4: No, esas pantalonetas tan altas, Diego. Es exceso de hormonas femeninas.
2: ¿Y usted por qué le dice al doctor Guevara que
13: porque le gusta piernas? Ver las piernas.
4: Uno no tiene por qué levantar esas investiduras tanto, Diego.
6: Comentario técnico de Chachán.
13: Saque de banda por el sector izquierdo. Está preparando para allí, Cristian. Sigue Mafla. Mafla que la toca hacia atrás. Eso es algo que tranquilamente diría en Televisión Nacional. Veale las piernas. El balón queda sobre el área. Presiona por allí Sebastián Urrea. Atención que cae la pelota para Nahuel Bustos. Pero mire usted qué centro que mandó. El balón queda al segundo palo. El remate y se va por fuera. El desvío en el camino, señoras y señores. El Ibelton que se animó. Pegó en un defensor. Habrá córner. Hay tiro de esquina con Cordep. Tiro de esquina le va a corresponder al equipo González de Santa Fe.
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9: Hola, Diego. Polgui está comiendo. Hola, Diego. Quinto del partido y el primero para el Santa Fe.
13: Uy, el primero apenas para Santa Fe.
8: Repítelo.
13: Fagunde.
7: Polgui González.
9: Salvó el paraguayo. El paraguayo tiene huevos bien puestos hoy.
13: Uy, viene. Uy, qué cobro de Fagundes. El balón llegó pasado.
9: 327 kilómetros entre Bogotá y Yopal. 6 horas y 45 minutos.
13: Ni tan cerca, querido. Fagundes. Saca la pelota con balón dominado para allí. Fagundes comparte con O'Brien. Devuelve sobre Fagundes. La pelota la va sacando para allí. Número 9 en la espalda. Avanza Fagundes. Fagundes que está pegado por el sector derecho. Devuelve ahora sobre Johan Torres. ¿Sí dejaron algo? Johan Torres hacia atrás con Toscano. La pelota la va sacando en la mitad de la cancha para allí Toscano. Toscano que devuelve ahora sobre Olivera. Intenta llegar hasta el fondo Olivera. Olivera que hace el aguante. Comparte ahora la bola con el Ibelton.
9: No hubo cambios, ¿no, Chachán?
13: No, señor. No, bueno, hay variantes hasta ahora. Johan Torres.
9: Voy a darle panel al árbitro. A Ortiz, un varón, el del norte de Santander.
17: Pitar esa mano,
9: Diego. Alejo y a mí no nos gusta, pero pues con él nos va bien.
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9: Yo creo que ese árbitro nunca jugó fútbol. ¿Qué quiere que le diga? Se corre como torpe, torpe, torpe. No,
17: como sí, Oscar es. Julián Ruiz.
7: Hay unos que, no, hay unos que tienen pinta de que nunca jugaron.
9: Este nunca jugó.
7: Corre como chencha. Y si jugó además que era bastante malo.
8: Tampoco me gusta.
13: Atención, que hay tronco, espacio. Hay espacio. Llega la pelota larga por el sector izquierdo para Marco Pérez, pero está demasiado solo. Está en fuera de lugar, me parece. Correcto.
9: Fuera de juego.
13: Fuera de juego, entonces. Cuando les cantamos el tiempo de juego, con un brasileiro y mejor rodicio de Colombia. Estamos en 6 minutos de la parte complementaria.
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13: El marcador con tejas y cubiertas del eje en tablas. 1 para Pereira, 1 para Santa Fe.
20: Tejas y cubiertas del eje.
13: Viene con esa pelota Johan Torres, que clava, la mete en apertura por el sector izquierdo. Termina prosperando el contragolpe. Se lanza de réplica el conjunto pereirano. La pelota va quedando larga por el sector derecho. Línea de pase para Monroy. Quiso llegar Monroy. Monroy se encuentra. La pelota está por afuera del área. ¿Para dónde va Monroy? Monroy que aplica el freno. Vuelve a asociarse ahora con... Este es Pacheco, quizás. La pelota para Pacheco. Quiso enganchar hacia adentro. La perdió Pacheco y viene contra... No era Pacheco. Venía de contragolpe. ¿Quién era? Creo que era Costa, quizás.
7: Para mí era Costa.
13: Era Costa, sí, era Costa. Pensé que era Pacheco. Como uno lo ve corriendo por todas partes. Se detiene el partido para que lo atiendan al número 10 en la espalda. Y se queda Arturo Reyes súper arrecho con el árbitro. Señoras y señores, en 8 minutos de la parte complementaria. ¡Ah, la hora con Familia Sass!
9: Pregunta Chino que cuántos años tiene Pulgris, que si 75.
8: Oh, 52.
13: El segundo tiempo.
17: Que si no come pollo, le olvida los tiros de esquina.
9: Pulgris,
17: no.
9: ¿Cuántos años tiene usted?
8: 73.
9: 53.
13: Hasta joven.
17: No le tocó duro en la vida.
9: Ninguno 75.
6: ¡Oh! Y esa jugada de Liberton Palacios con...
13: Sí, Pulgris es el único que le está poniendo cuidado al partido.
9: ¿Quién?
6: Esa jugada de... Ese no fue Liberton, no. Le pegó un...
7: Toscano.
6: Le pegó un puño en la cara.
9: Pulgris. Bueno, la hora 4:44, qué lindo número para lotería.
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9: Dato de Álvaro Incapié, 7 meses consecutivos demoró Marco Pérez para volver a marcar gol.
13: ¿Cuánto?
9: 7 meses. Uy. Desde el pasado 26 de febrero cuando le anotó a Millonarios de penal en Bogotá en derrota Matequilla 5-1. Hace 7 meses no hacía gol Marco Pérez.
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9: Es un datazo.
13: Iba a decir algo muy burdo, pero no.
17: Por eso es que no le pagan. No, pero.
8: 7 meses.
17: Ese es demasiado.
8: A un goleador de 80 millones.
9: Imagínese.
13: Goleador. No, pues yo le dije goleador. Acosta. Entra para levantar la pelota de pierna zurda. Se viene el tiro libre para el conjunto Matecaña. Muchísima atención en el pórtico norte que defiende Andrés Mosquera Marmolejo. Viene el cobro para Pereira. El encargado será Acosta. Se toman todo el tiempo prudente.
9: Machachal Acosta para levantar. 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
13: Se viene Acosta que levanta la
9: le
13: pelota.
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2: 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Ay, Chachán Vallejo. La inteligencia es muy escasa, ¿no, doctor Cifuentes?
17: Lleva, en serio, llevan tres.
3: Premio a la astucia.
17: Chachán siempre la embarra así.
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1: Se calentó el partido, se armó el
2: merengue. ¿Por qué? ¿Qué pasó? Oye, finca, que es el único que está viendo el partido.
4: Contesta muy...
2: Pero canté, ¿qué le pasó, doctor?
4: ¡Epa! Está dando muchas cosas, Diego.
1: ¡Epa! Este partido no termina 11 contra 11.
2: ¿Está dando qué?
4: Coses, patadones.
17: Está revolucionado, Doc. Canté, sí.
1: Se fueron a los Andreses.
4: Bueno, y él no era así. Canté es fortísimo, pero no tan exagerado.
1: Sí, lo hizo un amigo. Se fueron a los Andreses,
17: Diego,
1: cuando se arman a...
17: Tercera amarilla por el lado del Deportivo Pereira. Y es para el número 20, Jordi Monroy.
21: Trejos Restrepo Asociados.
1: Monroy, me parece que tienen que amonestar a...
2: ¿Y para Santa Fe?
4: Pero Monroy, por su estatura, puede defender a su jugador.
2: Para Santa Fe, para Canté.
1: ¡Epa!
3: Pusieron a cantar, doctor.
2: Ah, la noticia de Wilson Bedoya Guevara es que Pacheco no juega el domingo.
3: Ay, esa sí es una baja.
2: Una baja sensible.
1: Diego está feliz y enojado.
2: Llegó a 5 amarillas. Uno hace sacar la quita amarilla para tener el fin de semana libre. Entonces uno planifica con la familia para viajar.
17: ¿Contra quién es el fin de semana? ¿Contra el Cúcuta?
2: Contra el Cúcuta. ¿Los jugadores de fútbol? Por ejemplo, Leo Castro y las cosas planifican conciertos y todo. Como Chachán.
1: Gracias, Diegues.
2: Vamos a preguntarle un nombre. Vamos a preguntarle un nombre de fútbol. ¿Así es o no es así, señor?
11: Hoy en día los jugadores cogen partidos. Yo lo puedo decir.
1: Gracias, Diego. Me voy a hacer echar en
2: estos días. Planifican amarillas.
11: Planifican amarillas, sí. Eso sí lo puedo decir yo.
17: Malo, tiene un cumpleaños,
11: Pacheco. Son secretos de camerino, pero después de que uno le diga nombres, no pasa nada.
2: ¿Cuándo es el concierto?
17: No, ¿qué le pasó?
3: Programan enfermedades y todo.
2: Ah, no. O amarillas, o me duele aquí.
17: O va a ir al Volveremos el domingo.
11: Eso se ve en toda parte.
1: No, yo no voy a ir al Volveremos.
17: No, pero Pacheco sí va a ir.
1: Ah, no, Pacheco...
2: Amarilla para Jimmy Gómez. Amarilla para Jimmy Gómez, que el árbitro es Sacapiedra.
17: El cuarto de su Restrepo Asociados.
3: Oiga, pero Jimmy Gómez hoy sí no aparece. No se ha ganado la plata bien ganada.
17: No, en el
2: hizo gol. Una gran tapada.
1: Se hizo una gran tapada previa al gol.
3: Pero no más.
2: Pero es un pilo para Pereira.
1: ¿Qué más quiere?
4: Eso implica que Pereira no ha estado abanicado.
1: Ya van dos tarjetas por alegar. Mira la pelota para Sebastián Acosta. Cobra de tiro libre. El cobro que llega de inmediato para Urrea. Quiso lanzarle dirección al arco, pero no le salió bien. Lentamente se va por la final. Ahí saque desde el arco. Le pertenece a Santa.
4: Qué susto, por Dios.
1: Despertó al doctor.
2: Saque de meta de ahí.
1: Parece estar pendientes.
2: Y con ese grito.
4: Diego estaba durmiendo y me desperté.
2: Con ese.
17: Levanta Pochi de la.
2: Y el viejo Willy ni se despertó.
3: Yo me imagino cómo dirían los gritos de este en el terremoto.
2: Diego, pongámonos en contexto con
1: los. Yo no grité.
2: Amarillas.
1: No, yo no grité.
6: Jorge Bermúdez por el Pereira, Pacheco, Jordi Monroy y Jimmy Gómez.
3: ¡Eso no para!
6: Y por Santa Fe, Kilian Toscano y Canté Torres.
17: Restrepo Asociados.
2: Estoy diciendo, fuera mujer de piso.
1: El terremoto está llorando, pero no estaba.
2: John Freddy Cifuentes, cuando entra
1: esta cabina. Muy pertinente el concepto.
2: John Freddy Cifuentes, cuando entra a esta cabina, se convierte. No. Deja la especialización, el doctorado. Todo lo deja allá afuera.
17: Y trae los gamín de.
2: ¿Cuál fue el comentario, mi estimado Chino? ¿Que este partido qué?
11: No, si Pereira se anima lo puede ganar, seguro que sí. Santa Fe no ha mostrado nada, el gol y ya.
3: Si no lo
1: viene Pacheco, qué lindo centro, al segundo palo. Cayó al medio Marco Pérez, con arquero, rebote, no puede ser. No puede ser lo que se come Marco Pérez, es increíble. Lo que se come Deportivo Pereira en un centro. Pacheco lanzaba largo por la derecha. Un hombre que amortiguaba en el segundo palo. No, pégale tú. Entre Largacci y Marco Pérez. Era clarito como el agua el segundo para el Pereira, la remontada.
2: Doctor Guevara, comente usted esta jugada.
4: Sí, evidente. Los dos tuvieron la oportunidad. Creo que cada uno se quiso apoyar en el otro y por eso lo dilapidaron.
2: Pero, ¿quién fue el que le dio la pelota a Marco Pérez?
4: Largacha.
2: Parece que Largacha hizo lo que pedía la jugada.
4: Sí, a mí también.
2: Ahí no tenía disparo.
1: Le dijo, empújela, mijo, empújela.
2: Largacha no tenía. Largacha no tenía opción de gol ahí.
1: Y se puso a controlarla.
2: ¿Ah?
4: Largacha le pegó al arco.
2: No, Largacha se la dio a Marco Pérez, doctor. Largacha no le pegó al arco.
1: No le pegó al arco.
2: Largacho controló y se la dio a Marco Pérez. Le dijo, hágalo.
13: Ojo, uy, quedó con espacio. Nahuel Bustos, control, que está habilitado. Atención, que se viene el segundo para Santa Fe. Pelota para Bustos. Vea. La categoría, la bola adentro.
7: Qué golazo.
13: Gol de Independiente Santa Fe. Gol de Nahuel Bustos. Pero qué pedazo delantero es este señor. Recién se había devorado Marco Pérez la oportunidad para dar la remontada, para firmar la remontada, hasta que del otro lado avisó con un contragolpe fulminante Nahuel Bustos, que se puso el equipo al hombro, avanzó, llegó hasta el fondo después de una pelota larga en campo propio. Nada que hacer, hay que revisar la posición. Hay que revisar la posición de Bustos, damas y caballeros. Lo cierto es que por ahora, en la hora de partido, Santa Fe tiene 2. Uno tiene Deportivo Pereira. Nada que hacer para Jimmy Gómez, comenta Diego, y toda la banda querendona.
0: Para mí está fuera de juego. Para mí está adelantado, pero un equipo tiene a Nahuel Gómez y el otro tiene a Marco Pérez.
3: Sí, Bustos. Ahí esa es la diferencia.
0: A Nahuel Bustos. Marco Pérez, aunque estaba muy cerquita a Marmolejo, Marco Pérez la tuvo frente al arco y se la tiró al arquero. Nahuel Bustos.
3: Y mire la definición de
0: la Bustos. La definición de Bustos y cómo controla el balón. Para mí está fuera de lugar.
5: Yo creo que lo habilita Urrea, Diego.
0: ¿Sí? Pollo Finca, ¿usted cómo lo ve?
6: Yo creo que está un tantico adelantado, pero no estamos muy seguros por la ubicación de la cámara.
4: Pero Pereira estaba mal posicionado linealmente hablando.
0: Sí, porque Bobón estaba muy lejos.
6: Es que la lentitud del paraguayo también.
5: El paraguayo quiso quebrar y terminó quebrado él.
6: Esa lentitud del paraguayo. Sí.
5: Y Marco Pérez por primera vez piensa y claro, mientras pensó, dejó que Marmolejo le llegara.
6: Gol.
5: Gol. Sí, Urrea lo alcanzó a habilitar, Diego.
7: No, igual la cámara no ayuda mucho, muy en diagonal a donde fue la jugada.
13: Es que no hay cámaras.
0: Del 2-1, del 2-1 a favor, al 2-1 en contra.
13: Yo creo que si mucho hay 6-7 cámaras.
3: Es que ese siempre ha sido el problema del Pereira, la falta de definición.
0: Pero desde 1949.
3: Y en ese tipo de partidos, pues si no los haces, los tienes que sacar del arco y acá. Lo duro es que fue al minuto de equivocarse Marco Pérez para anotar, pues llega Bustos y nos anota. Así muy difícil, muy complicado.
13: Y va por el sector derecho, otra vez animándose Independiente Santa Fe, cara pelota para Kylian Toscano.
0: Por eso la nómina de Santa Fe vale 2 pesos y la del Pereira 0.50.
13: Sí, es verdad.
4: La pelota y el funcionamiento de Santa Fe, obviamente es mucho más plausible que el funcionamiento del Pereira.
13: Víctor. Arremete Víctor Moreno, hace la pausa, levantó la pelota, rebotó sobre Bermúdez. Intenta empalmarla con el golpe de cabeza Franco Facundes en 2 tiempos. El rebote sobre Jordi Monroy y la pelota termina yéndose por el costado. Levanta de inmediato Facundes, que la va metiendo para el sector izquierdo para Luis Ángel. Se viene Palacios, que si viene, que si va. Nadie logra robarle la cartera, tiene que llegar a buscar esa pelota. No logró abanicarla por allí John Edison Largacho. Otra vez va avisando por el sector derecho, presa a nivel. El conjunto de Santa Fe cae para Jader. Se viene Obrial, la pelota que rebota en la rodilla de Largacha. Sin embargo, va quedando para Elibelton. Elibelton que deja la pelota corta, marca primero el Pereira. A ver si se va de réplica, seguramente. Habrá espacio porque Santa Fe está muy alto. El balón queda otra vez para Toscano. Suelta para Bustos. Mira usted lo que hace. La pierde ante la marca del paraguayo. Intentaba Moreno. Ahora forzó el contacto con la pelota con Sebastián Acosta. La gacha. Ahora con Moreno.
5: Ya le llegó. No te muevas del día.
0: Ya le llegó la tostadita a Álvaro Incapié.
13: ¿La tostadita?
0: Sí, como él vive con la mamá, entonces le llevó la tostadita con el chocolate.
13: Ah, ya sé. Ya no
3: está tomando algo.
5: La imagen que envió, sí, sí.
0: Que faltan los huevos de Chinup para mi algo. Ay, los huevos. De besitos. ¿Qué número,
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13: 333-3335.
0: Muy bien. 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
5: Verdadero. Debe estar haciendo frío allá también.
0: No, casi no hace frío.
13: Mire Monroy.
5: Estar congelado.
3: Y a esta hora que ventea lindo.
13: Por el interior.
0: Don Raúl le dice patifríos.
13: La domina por allí Sebastián Urrea. Abre juego por el sector derecho. Ahora para que le esté pretendiendo por allí Jordi Monroy.
0: Y está ellos nos dicen patiamarillos.
13: Se barre, recupera la pelota. Se va asociando ahora sobre... ¡Uy! ¡Uy! Le metieron el trabacazo tremendo.
0: A ver, saque algo.
13: Trabacazo tremendo. Le sacan la amarilla a Luis Ángel. Y se va de roja porque ya estaba amonestado. Le aplican el semáforo.
0: A ver, Pollo de Finca. Clarísimo, pues.
13: Clarísimo.
6: Clarísima la expulsión del jugador número 14 de Santa Fe.
7: No vi, fue la primera amarilla. No,
6: al bulto.
10: No se sabe si es una buena noticia o mala para el Pereira.
0: Yo siendo técnico, tendría la misma cara de respeto. O sea, uno con una amarilla no puede entrar así. Ok, doctor,
4: no, Guevara. Y menos cuando uno está ganando el partido.
0: Exacto, uno con una amarilla. O sea, los jugadores colombianos, la inteligencia es muy escasa. ¿Cómo la ve, Chino?
10: Fuera de contexto totalmente.
22: No entiendo, jugador, porque sabe que tiene amarillo ahí. Se le vio a destiempo, se le vio pero harto de
0: amarillo. Y mire el lugar donde la hace. Ganando un partido.
3: Ese es el agravante, es que ejemplo, no pasaba nada.
0: Esta noche usted no hace una cosa,
22: No, como le ocurre, Diego, yo no veo que se vaya.
4: Y además, mire la zona de la falta, Diego.
0: Ah, mire que
4: esa zona no es de compromiso.
0: Sí, lo habilitó Rea, vea, Diego.
4: Lo habilitó Rea.
0: Sí. Diego, lo que pasa es, una vez escuchaba a Jorge Luis Pinto y decía: por más bueno que sea el volante que esté jugando para mi equipo y le sacan amarilla, yo lo saco.
10: No, pero es que es
7: ya extremo. Es muy drástico.
10: Pero es por la floja. El tema es que es también por, es extremo.
0: Es por la poca inteligencia de los jugadores. Pero ¿cuánto Juancho Ríos ha aguantado miles de partidos?
4: Pero también él decía a algunos jugadores que la saben mantener.
7: Carrascal de la América mantiene amonestado y casi nunca
0: lo escucha. Y Juancho Ríos también. Pero es que estos jugadores son muy poco inteligentes. Entonces, Roja para Palacios.
6: Para Palacios de Santa Fe.
0: De Trejo Restrepo Asociados.
6: Doble amarilla.
21: Trejo Restrepo Asociados.
0: ¿Qué pasó? Pollo.
6: Lo que pasa es que como el árbitro muchas veces saca las tarjetas amarillas al montón, pues tampoco tenía registrada la amarilla de Palacios, porque saca las tarjetas al montón.
3: Yo creo que fue en la discusión.
7: Mire, doctor, véala. Es de primera.
0: Mire, ¿sí? Doctor, que
7: tronco.
0: Larga.
4: Por primera él le dio por pensar
0: doctor, a Marco Pérez. Mire que la argacha se la saca.
7: No.
3: Sí, le dijo a Galo.
4: No. Creo que le sobró
0: pensar parece, ahí. A mí parece que Marco Pérez hizo lo que pedía la jugada. Control y definición de zurda, pero había que cambiarle de palo. Pero
4: yo había dejado que la pelota me sobrara de izquierda y le pego con derecha.
0: O sea,
3: sí, yo creo que sí.
0: Que dejarla rodar un poquito más de derecha.
3: El control.
7: Diego, perfile el cuerpo y póngase de frente. Exacto. Al arco y meta el borde interno con el pie derecho.
3: El control fue el que.
10: Entre Will Murillo cuando se viene Pereira ahí en el centro. El cabezazo con lo justo y se va al córner. Habrá tiro de esquina. Tiro de esquina entonces con Cordeb. Le pertenece al Deportivo Pereira.
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0: Pero Alejo,
8: como 6 en el partido, 5 para el Deportivo Pereira.
0: Como control, bueno, como controló ahí, ahí no hay otra opción.
7: Pero es que estaba a un metro el arquero.
3: Ojo, llega el derecho.
7: Ahí ya chica el arco.
4: Diego, sí había otra opción. Y era pegarle de una.
0: Cambiarle. Claro. Pegarle de una de derecha.
3: Es que
4: le es derecho, Diego.
3: La chica controló. Es muy rápido y si controlas más tiempo le baja al arquero.
4: John Frey, pero le estoy diciendo, le dio por pensar cuando no debía de pensar.
0: Chino, ¿cómo vio esa jugada?
22: Oh, para mí era definición de una vez.
7: De primera.
3: Era pegarle de primera.
22: Se hace grande
0: de derecha.
22: No, sí, de una, sí.
4: Sí, porque usted coge.
7: Pero si no se perfila contra bien.
10: Creo que quedó.
4: Pero usted coge contra pie al arquero, es más difícil.
22: En 10 años antes lo hubiera hecho.
10: ¿Quedó mal Pacheco?
0: Que ya tiene 35.
22: Creo ya, sí, claro, ese man era un goleador.
10: Pero bueno.
0: El argacha se la tira al pie derecho. Tampoco hay mucha opción de dejarla seguir y.
3: Pero Marco Pérez es qué, derecho.
7: Derecho.
0: Se ve muy fácil. Pero
4: es derecho, Diego. Entonces, sí, derecho. Que me sobre el balón a mi perfil izquierdo y con derecha la meto a ese otro palo.
10: Se lesionó. Este es Pacheco, me parece. Uy, no se, la pelota no que va por la derecha no logra pararse. Intentó pararse y no fue capaz. Y no se. Ahora sí se detiene el partido. Esa seguramente para que atienda al hombre del Pereira. Falta de Urrea.
0: Esa falta de Urrea hay que hacerla porque hay que parar el partido porque está lesionado Pacheco.
10: Bueno, quedó con problemas. No, este tipo entró y de una amarilla.
0: Pero sí se podía, sí se puede hacer, ¿no, doctor Cifuentes? Sí se puede hacer. Sí se puede sacar amarilla después, mucho después.
3: Ah, claro. Claro, no, es que no la quedó viendo el primer tiempo.
10: Es que le mordió.
0: Sí se puede hacer.
3: Claro,
0: sí
3: da la norma de ventaja y después retrocede. Claro, y su amarilla, no, obvio que
0: sí
3: puede.
0: Sí, ¿qué se puede hacer, señor Pollo Finca?
6: Sí, claro, se puede retraer la jugada.
0: Eso es lo que discutíamos ahora. Pasa.
4: Amarilla para Alexis Zapata.
6: Sacaron a Facundes también, salió Facundes.
21: José Restrepo Asociados.
0: Salió Facundes.
4: Pero hace rato.
0: Ah, pues entonces no le hemos dado el cambio.
4: No. Hace rato salió.
10: No, es que Pollo es el único que está viendo el partido.
0: Este Alexis Zapata es muy bueno.
4: No, qué pena, es que
10: de rato
4: la Facundes. Repetición del gol fue que hicieron los cambios.
0: Bueno,
10: Cooling Break.
0: Cooling Break, entonces vamos a darle a ese goleador de Santa Fe toda la lotería de Risaralda.
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0: Nahuel Bustos es la figura del partido. Dos goles. Esos son los goleadores, doctor Cifuentes. Le ha tocado dos veces y dos goles el tipo.
3: Obvio.
0: Por allá le sí, hicieron. Eso. Vea, Rodallega está asistente. Rodallega ya es asistente técnico. Mire cómo les hablan. Mire cómo les hablan. Bueno, ya empieza a llegar.
3: Vamos
0: la gente.
3: Trabajando.
0: A zona cero. No, el primero es la comida. sabe cómo es. Ah, es para Pollo Finca. Pollo, está trabajando.
3: Todo el mundo anda.
0: Sí, señor. Que Nahuel Bustos, doctor Guevara, dos toques, dos goles.
15: La irreverencia del hincha de Santa Fe es que está solicitando que Bustos sea titular y que Rodallega espere. Yo no estoy de acuerdo con eso.
17: Lo que pasa es que Rodallega no le perdona esta semana. La semana pasada
0: hay que manejarle una. Hay que manejar las cargas a Rodallega.
17: No, y se comió una que no la perdona.
15: Le comió una de al segundo palo.
3: Pero como la izquierdo. No le perdonan cuando le dio un título cojo. Eso es infame, pues.
17: Pero,
3: decir, esas bobadas.
7: Pero no, hombre, es por eso, no es por eso.
17: Uno
3: no,
17: entiende.
3: Por eso no es por eso.
17: No, no
3: es
17: uno
3: por
17: entiende, eso. Pero los hinchas como son.
7: No,
3: eso no tiene nada que ver.
7: No, solamente lo están dosificando y ya.
17: Exacto. No, viene plata y...
7: Ah, no, ahora sí menos.
17: Italiano, vea.
7: Ahora sí menos que van a empatar.
17: Está pagando 13, Diego. Echémosle.
0: ¿13?
3: ¿13 qué? ¿El empate?
0: No, la victoria.
3: Ah, no, muy duro.
17: Echémosle a eso.
0: El empate 3.70.
17: Perdamos 10.000.
7: Está pagando muy poquito.
0: Échele.
3: ¿Qué le dio Lucas?
0: ¿Cuántas?
16: Luego se queja porque no tiene plata.
0: Chino,
3: ¿5 Lucas?
0: Que gane el Pereira.
3: Échele la 10.
0: Que le échele 10. Que
7: serían.
0: No, hay 10. Hay 5.
17: Está raído.
0: Cambio. Si está el internet inalámbrico de Macon.
3: Doctor, que le presta 5 a Chino.
16: Qué
23: barbaridad.
16: Uy, salió Moreno. Entró Moreno.
0: Salió Luis Moreno y entró Ederson Moreno.
3: Sí.
0: ¿Y qué más?
7: Y ya. Plata.
16: Plata por Acosta.
0: Por Sebastián. No, y no metieron al chico Aguirre hoy, ¿no?
16: Ave María.
0: ¿Hay otra opción?
16: Bueno, todavía falta para meter las variantes.
3: Van a poner a que le hará a Ederson.
0: ¿Hay otra ventana?
3: Sí.
16: Es que esta es apenas la primera.
0: Este es
16: el primer momento de cambios. Entró plata y de inmediato se la cobraron. Hay tiro libre sobre la bomba central, infracción, habrá tiro libre, entonces le pertenece al Deportivo Pereira. 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
24: Me encanta.
0: Pero
17: quedan dos ventanas, tres cambios.
0: Apuéstale al empate. Cuatro veces el empate.
3: Está bajito.
16: De sal.
17: Pero es que ya está pagando 16. ya está pagando 16.
0: Le puse empate, Victoria.
16: Ederson
0: al empate tampoco.
16: Lanza la pelota limpia, el camino a la mitad de la cancha está para Chicho Nedison, larga gacha, vuelve a empezar. Ahora la va dominando Jorge Bermúdez.
0: Comentario táctico de Álvaro Incapié. Pablo Repeto tiene una oreja peluda y camisa muy apretada.
16: No, qué horror. No, esto no es serio.
0: Álvaro Incapié.
16: Esto dejó de ser serio hace mucho tiempo.
17: Pero es que en serio no es Diego.
0: Comentario táctico de Álvaro Incapié de La Choza.
16: Viene Danilo, la pelota la guarda un hombre con el pecho, que es Jordi Monroy, aplica el freno, conecta para Walber Pacheco, que lanza el centro en el borde del área, marca primero Independiente Santa Fe, queda para Nahuel. Uy, le metieron el puntapié a Nahuel Bustos, la única manera de bajarlo.
0: Yo creo que Urrea ya merece una amarilla.
16: Urrea.
0: Faltas consecutivas.
15: Me cambio de sexo. Urrea siempre que sale, ¿sabes?
3: Sí. Esa es la figura del partido, Nahuel Bustos.
0: Pero lejos.
16: Sí, total.
0: Y el jugador que tiene los huevos bien puestos.
3: También.
0: Sí, señor.
16: Tiene que llamar a la policía, pero está jugando.
3: Huevos grandes, Nahuel.
16: Hablando de huevos grandes, está jugando desnudo en Yopal.
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0: Panela Canadá. Pollo Finca, ¿no cree que Urrea ya merece una amarilla?
25: Sí, ya ha pegado varias veces. Urrea ya es consecutivamente ha pegado y ya merece la amarilla, pero no la ha sacado.
0: Pollo Finca, se le acabaron los platos grandes en su casa. Este plato está muy pequeño. Somos 10. Mire eso. Doctor. Es un platico de postre, doctor.
15: Sí.
0: Le acabaron los platos grandes en su casa. Somos 10, ¿no? No cuenta, ¿o qué?
25: Se quebraron en el terremoto.
0: No, falta.
10: Eso no me dio risa. 28 minutos de la parte complementaria. Vendrá el cobro de balón parado entonces.
0: Pollo Finca se voló el otro día por no ayudar a organizar el Pollo Finca.
10: Pollo se voló.
0: Sí, le dio afán.
10: Vea, ahí estaban perdiéndose Walmer Pacheco y Zapata.
25: ¿Estaban qué?
0: Pacheco no, y Zapata. Pacheco también va con falta. El paraguayo Pacheco y Urrea siempre van con falta. Siempre van con falta.
25: Van duro. No, y a veces Bermúdez también, Diego. Bermúdez pega.
0: Mucha falta. Sí. 74, 10 para Santa Fe, 11 para el Pereira, gana Santa Fe 2-1. ¿Quién va a patear?
10: Se viene el tiro libre, el cobro que llega de inmediato. Uy, el arquero le hizo un extraño a la pelota, fue directo a la posición del arquero. Si no es mal, fue Nahuel, ¿no?
0: Sí, Nahuel.
10: El remate que bloqueó justamente a Jimmy Gómez, se le escapó y se le va el tiro de esquina. Tiro de esquina con Cordep para Santa Fe.
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8: Y este era el partido, segundo para Independiente Santa Fe.
10: Bueno, le va a pegar esa pelota. Vea, es que cobra un tiro de esquina y lo cabecea Nahuel Bustos. Hace de todo.
0: Hace de todo.
10: Es un flota en el frente de ataque. El cobro para Nahuel Bustos. El balón que llegaba de inmediato a la humanidad de Jimmy Gómez sin ningún inconveniente. En la media hora ya de partido. Está entrando a tierra derecha el compromiso. La pelota queda abierta por el sector izquierdo con Tobias Bobone. Aparece en escena Tomías Bobone, combina ahora en zona de volantes con Ederson Moreno, que lanza una buena pelota, está esperando en el borde del área Anderson Plata, el cabezazo defensivo, complementa a Brian, hacia atrás, llegaba el balón en dirección hacia Heriberto Palacios, seguía Heriberto Palacios con la pelota. ¡Uy, qué codazo de Bustos! No se le puede bloquear tanto, pero es que la tenía casada Bustos y Urrea.
0: Pero es que los delanteros se cansan de que...
9: Creo que fue con el hombro que le pegó.
10: Para mí le da con el codo.
0: Los delanteros se cansan de que les peguen. Entonces, pues Nahuel Bustos llegó y le...
9: ¡Oh! ¡Opa! Eso está al límite de la expulsión.
0: Y además le pegó.
10: Es coloradito.
0: Además le pegó, es profeso, porque se olvidó del balón y fue a pegarlo.
10: Coloradito.
9: No, si levanta un poquitico el codo es roja, pero creo
0: le pegó con el hombro en la cara.
11: Pero se cubrió en salud con la manilla.
0: Doctor, ¿cómo vio esa jugada?
11: No, esa jugada para mínimo revisarse.
0: Revisación.
11: Pero ya se...
10: Revisase.
11: Se curó en salud.
0: Sí, amarilla entonces, otra amarilla. ¿Cuántas amarillas llevamos?
10: No regaló un penal. Ah.
0: No regaló ningún penal, no fue pena.
10: Para mí,
8: ¿siete para Santa Fe?
25: Siete para Santa Fe.
0: ¿Siete amarillas para Santa Fe?
25: Y cuatro para el Pereira.
0: ¿Y una roja?
10: Yo tengo nueve en total.
8: ¿Y una roja, sí?
0: ¿Y una roja?
8: Te cuento, Escano, Torres, Mosquera, Zapata. Las este otra.
10: Pero hay más.
0: Esas no son siete.
10: O sea, pero hay más, vea. Nahuel, Alexis, Palacios, Torres, Toscano.
0: ¿Y en Pereira?
10: Ya le voy a decir el centro. La pelota que va llegando arriba. Salió Pacheco, rebote. Pero le hizo un extraño esa pelota. El recién ingresado.
25: Manuel Díaz. Las amarillas del Pereira
10: son Díaz.
25: Bermúdez, Pacheco, Monroy y Jimmy Gómez.
0: Ah, pero el chico Díaz, ¿qué quiere hacer acá?
10: No le entendí. Esa sí no la entendí, la verdad.
11: Y no entendí el ingreso de Díaz.
10: Yo tampoco.
11: Tienen a Aguirre, por Dios.
10: Creo que se fue Marco, quizás. Ah, no, se fue Pacheco.
25: Se fue Pacheco. Está jugando con tres delanteros, Diego.
10: Pues sí, hay que aprovechar el nombre de más.
0: Y ahorita Urrea le pegó a
10: Irro. ¡Epa! Tarjeta roja para Sebastián Urrea.
18: Que somos muy poco.
10: Es que por eso les digo. Mala noticia cuando el Pereira se queda con un hombre de más porque nunca lo aprovecha. Casi nunca lo aprovecha.
0: Pero Bustos le acaba de pegar en la cara. Entonces él, como si fuera un jugador del fútbol aficionado, va y le pega.
18: Estaba más al borde de la roja Bustos.
10: Porque y roja caliente. Clarísima.
11: Y fue un manotazo.
10: ¿Qué necesidad?
18: Lo tenías caliente.
11: Eso es plena.
18: No, hombre.
10: Oiga, qué arrechera la de Urrea, la verdad.
11: Y eso es plena voluntariedad, Diego, por Dios.
25: No. Ahora sí nos cree Diego, no. Que Urrea es muy malo.
0: No, pues por lo menos ahí
18: le faltó. Poco inteligente. Es que
10: Pereira no ha jugado hoy mal hoy, pero tiene unos detalles raros.
9: Muy suave.
10: Casi que sospechosos en el momento de pegarle la pelota. Con estas rojas. O sea, hubiera sido Aguilar el de esta roja y ya lo estaríamos pidiendo que lo...
18: Eso es lo mismo que las de Aguilar, lo mismo. Deberían sentarlo por irresponsable.
25: No, y en noviembre mandarlo para Itagüí.
0: Es muy irresponsable. ¿Cómo va, Alejo? ¿No le gusta el segundo tiempo de Pereira?
9: Exceptuando la jugada de Marco Pérez, el Pereira no ha tenido nada. Sí. Después de la expulsión no ha aprovechado ni un momento el hombre de más. Bueno, ya no lo aprovechó porque...
18: Es que jugó mejor cuando 10
9: con 10.
0: 11 contra 11.
11: Pero ahí debió mutar el técnico mínimo dos jugadores que dieran cierta trascendencia, entre ellos Aguirre.
10: Bueno, se viene Rodagol.
0: ¿Y cómo vio esa jugada, mi estimado Chino?
22: No, eso no se hace, eso no se ve ni en fútbol aficionado. Ahí sí se le vio que le pegó.
0: Le quedó con rabia. Sí. Le ganó de experiencia Bustos. A él, le pegó y fue lo...
2: poco inteligente, porque cuando él le siga diciendo cosas.
18: Claro, ya no había hecho sacar amarilla.
10: Encima muy cobarde, le pega por la espalda.
2: Y donde aguante más, Urrea hace echar a Bustos.
0: Y el otro equipo con 10, doctor.
18: Y perdiendo.
15: Yo por eso he dicho que Urrea es una aberración, Diego.
0: Doctor.
18: Y fuera de eso, cuando el equipo acaba de hacer cambios.
7: ¿Cómo le dice usted, doctor?
18: Atacar. No.
0: Hoy.
15: Hasta ya no.
0: Pues doctor aquí. Guevara.
10: Sí. ¿Aquí qué puede hacer Arturo Reyes?
0: Urrea, o sea, tiene que... huevo.
2: Aunque la están revisando.
18: No, tiene huevito.
10: No, ¿revisar qué, hombre? No,
2: sí.
10: ¿Revisar qué?
7: Lo que mata.
10: Es una agresión, se olvida la pelota completamente.
7: Eso es lo que mata a Urrea, que va exprofeso a pegarle.
0: Pero también Bustos fue a pegarle. Sí. Es profeso, se olvidó de la pelota.
7: También, sí.
18: Bueno, lo único es que echen también a Bustos.
10: Y viene el cobro, el cabezazo. El segundo palo intentaba llegar por allí. Roda llega para el turro. Se escapa por la final. Isaac desde el arco con Ainca. Le corresponde al equipo Matecaña.
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10: Se viene el doler.
18: No, juguemos con tres así, hombre. Pero,
2: es que le da miedo perder a Reyes.
7: A ver, le da miedo que le metan otro.
18: ¿A qué vas a meter a Rentería ya para que perdiera?
2: Pero ¿cómo así que le da miedo perder si va a perder?
18: Es que eso.
10: Diego, le da miedo perder más feo.
2: Por eso.
15: Eso es una
2: Reyes así.
15: Eso es tener una mentalidad muy inocua. ¿Para qué RR? ¿Para aquí?
0: El partido no lo pide.
15: Deben una explicación a qué entra RR un partido perdiéndose. Y a 10 minutos del cierre.
2: O no, si la tristeza lo de Aguirre, Diego. Aguirre era uno de los mejores jugadores del Pereira también.
0: Sí, hombre, el primer semestre sí.
10: Se toman unas decisiones también en el...
2: Si nosotros fuéramos serios, Reyes hace rato estudiaba en Barranquilla.
10: No, es que es el único que va a seguir... Vea, echaron a Oliveros estando dentro de los ocho. Entonces, pues, imagínense, ¿qué se puede esperar?
18: Y seguramente va a sacar a Marco o a Largacha.
0: Urrea tiene huevo, los huevos. Póngale de besitos.
18: La firma, Leo. ¿Alguno de los dos va a sacar?
15: Y si saca a los que dice el doctor... Eso es impresentable, Diego.
0: Vamos a ver qué cambio quiere hacer.
10: Oye, Arturo Reyes no se cansa de la misma vaina todo, que sus jugadores cometan errores fuera de contexto, que se hagan echar, que
2: boten goles insólitamente.
10: Pero pues, este tipo no se cansa.
2: Uno ganando plata.
10: No, pero no puede ganar toda la plata del mundo, pero yo me canso de la misma joda.
2: Pero es un cara dura.
10: Y saca Marco, mira. Y saca Marco.
7: Es increíble.
10: No, es increíble.
15: Marco puede ser lo que ustedes dicen.
18: No, pero hoy no lo sacaba.
10: Tiene huevo Arturo.
15: No tenía por qué irse Diego.
10: Bueno, ahí mete a Aguirre al menos. Al menos mete a Aguirre.
7: No, pero va a sacar a Largacha, creo.
0: Falta más de 10 minutos. ¿Cómo vas a sacar a dos delanteros perdiendo?
15: No se puede. 2-1. Está perdiendo el partido.
18: Es increíble.
7: No, meter a un central. No, ese tipo sí.
0: Y un volante. Pues,
7: sacó a Largacha, sí.
0: Arturo Reyes tiene huevo.
10: Eso es una dictadura.
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7: No.
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15: Ese no es Reyes, Dios. Es un zipayo, Diego. ¿Cómo va a ser eso?
18: Un plebeyo.
0: Arturo Reyes tiene huevos.
15: De Reyes no tiene cara, nada, Diego.
2: Es un caraduro, un sinvergüenza de señor, la verdad.
7: Sí, la verdad, sí.
2: Sí.
7: Pero equipo perdiendo 2-1. 10 contra 10. Porque por si fuera inferioridad, bueno. Pero es 10 contra 10.
18: Vale, sigas.
7: ¿Y para qué sacar un delantero? Por más malo que vaya.
10: Oye, esto puede lanzar la pelota larga. Bermúdez para Plata. Señoras y señores, la pelota se va por fuera. Plata que la tuvo en el epílogo del compromiso. En 82 minutos y medio. Increíble la pelota larga de Bermúdez. Cuando nos estábamos quejando todos, apareció el remate de primera. No le atinó al arco. Pensé que le había tocado Marmolejo. Saque de arco. Saque de arco con Ainca para Santa Fe.
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10: Bueno, queda la pelota sobre el medio para Jorge Bermúdez. ¿Le pega mal Plata ahí? Sí, no le dio dirección.
7: Claro.
10: Sí, le pega mal.
7: Ni al arco.
10: No le dio al arco, entonces.
2: Es mucho el pase de Bermúdez. Muy
10: sí,
2: bueno.
10: Tremendo
2: muy
10: pase bien. De Bermúdez. A veces tiene momentos de lucidez Bermúdez y sorprende con esos balones a la espalda de los centrales. La pelota a propósito para Bermúdez. Abre juego por el sector izquierdo con Bobone. Intenta Bobone ahora con Aguirre. Devuelve sobre Bobone que mete el centro. El balón que llega arriba.

0: desde atrás.
1: ¿Ahora cómo está jugando el equipo, Alejo?
2: No, 4-1, 4-2, 4-2. Sí, claro, 4-2 con Monroy por la derecha.
0: Uy, se equivocaron en el momento de despejar la pelota. Se equivocó Moreno, viene el contragolpe. Atención, amigos, espera Roda, llega en el área. Bueno, realmente para afuera del área. El cambio de frente, el balón queda. Uy, terminó equivocándose de una manera increíble. Ese fue Toscano. Marca primero el Pereira. El balón lo va sacando preciso en la mitad de la cancha. Bermúdez. Aparece Bermúdez plantado sobre la bomba central. Abre juego Bermúdez sobre el costado con Anderson Plata, que amaga para la zurda. Intenta desbordar, la mete hacia adelante. La pelota queda por aquel costado, el centro de Díaz. De inmediato las manos del portero. Sin ningún inconveniente, Andrés Mosquera Marmolejo se queda con el útil en 40 de complemento.
1: ¿Quién es el 23 del Pereira?
2: Bobone. Bobone.
1: Y repito, me hizo un favor sacando a Bustos. Pues Bustos fue el
0: mejor. Estaba amonestado y...
3: Pero antes lo protegió, hombre.
0: Lo protegió. Sí, sí, totalmente de acuerdo, lo protegió.
2: No, yo no puedo creer el cambio que hizo Reyes todavía. Sí,
3: es que es increíble.
2: No.
1: Don Ramón hoy sí,
3: paella. Él es muy predecible, predecible. Absolutamente.
2: Si el partido
3: predecible
2: fuera empate, yo lo compro. Pero perdiendo.
1: Se necesita ganar y saca a Marco Pérez, que pues puede hacer un gol. No, y la verdad, Marco Pérez ha ido mejorando, Diego.
2: Pues. Tenía que, para mí, sacar a Bermúdez. Si
3: dentro de 2 años ya está.
2: Para mí, sacar a Bermúdez y dejaba a Ederson de cabeza diaria. Y metía al pelo a Manuel para que se parara arriba con Marco Pérez y listo.
0: Y se viene Tobías, atención que ataca Bobone. Bobone que no se anima a centrar, combina por adentro con Ederson Moreno. Aplica el freno Moreno que va cambiando por el sector derecho. La pelota la va amortiguando para aquel costado. Jordi Monroy, sigue Jordi Monroy. Mete el pase hacia adelante con Manuel Díaz. Se vuelve ahora sobre Jordi. El palón lo va sacando por el interior Monroy. Más cerquita lo tiene a su costado su compañero. El toque hacia atrás. Vuelven a empezar ahora con doble R. Sigue Rentería. Rentería que agiliza. Suelta la pelota con el número 14 en la espalda. Ederson Moreno que tiene semáforo en verde por esa zona. Mete el centro de zurdo un poquito atrás para Plata. El cabezazo defensivo. El rebote va quedando para Bermúdez. Bermúdez que abre juego por la derecha para Jordi Monroy. Aquí puede venir el centro que llega con potencia. Manuel Díaz. Nadie logró empujarla. Nadie logró empujarla otra vez. Se molesta Jordi Monroy.
1: Qué buen centro.
0: En una pelota larga estaba esperando Díaz. Nadie se animó al segundo palo, no se hablaron entre Aguirre y Bobone, porque yo creo que podía llegar quizás Aguirre. Y lo cierto es que la pelota se va a la final al saque desde el arco con AINCA, que pertenece a Santa Fe.
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1: Con toda razón Monroy se enoja, con toda razón, lo que dice Alejo. Si tenemos a Monroy y a Bobone para centrar, pues juegue con doble nueve, Marco Pérez no es un dechado de virtudes, pero pues por el partido pedía eso.
3: Alguna cabeceará.
1: El partido pedía eso. El partido
5: no digamos mentira y mete más miedo que Manuel Díaz.
1: ¿Sigamos perdiendo? ¿O no, Chinú? ¿Cómo la ve?
6: Para meter otro 9, perdiendo. Y a ellos no les gusta es que lo volvieran, eso es lo que les gusta.
0: Plata equivocó los caminos. Era precisamente, sí señor, era Plata que venía buscando la pelota. El balón va quedando suelto otra vez y se viene el contragolpe. El pase con el empeine que no prospera. La marca primero a través de Miguel Ángel Aguirre. Complemento con Plata hacia atrás con el defensor con doble R. Sigue Richard Rentería. Rentería que combina por la derecha con Jordi Monroy. Estamos en 42 minutos de complemento a la espera de lo que se reponga. Que yo creo que se tiene que reponer bastantico, la verdad. Por ahí unos 6-7. No, y el balón llega para Bermúdez.
2: ¿Sabe qué es lo increíble? Que sacaba Marco Pérez y metió a Javier, a Ortiz de. Está jugando de 9 Ortiz. Allá. Estoy jugando de 9 Ortiz, véalo allá arriba.
1: Sí, paraguayo.
0: El paraguayo. El mundo al revés.
2: Es que yo no entiendo.
0: Eso es pelotille, güey.
3: Eso sí es más increíble todavía.
0: Bueno, Bermúdez. La pelota la va sacando Jorge, precisamente el volante de primera línea. Todo Perín en campamento adversario. El remate de Díaz. No, le salió una masita a este muchacho.
1: Oiga, apareció el exconcejal Samir Castro, hombre. El exconcejal.
0: Uy, reapareció.
1: Reapareció el exconcejal Samir Castro. Un saludo para él. Dice que el fútbol es una mafia. Que los jugadores sacaron a Herrera del Once Caldas.
3: Ah, ¿el concejal también está llorando?
1: No sé, no, pues está comentando del caso de Hernán Darío Herrera, el ex concejal Samir Castro.
3: Hay mucha gente llorando.
1: Sí, no, hay muchas viudas de Hernán Darío Herrera.
0: La prensa del la prensa deportiva del establecimiento. Están ofendidos.
3: Dejó más viudas que Rafael Orozco.
7: Samir Castro, siempre apoyando.
0: Oiga, sí, la prensa en Bogotá está súper ofendida porque se fue Herrera.
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0: Bueno, la pelota en campo de defensa. Uy, la perdieron. El pase que llega a la espalda. Atención que puede llegar el tercero. Sin embargo, la regalaron.
1: Gracias de inmediato a Dios, el pase. No la tocaron.
0: El remate a las manos de Jimmy Gómez, que ha tapado una de las pocas que ha tenido en este compromiso. El balón que llega a propósito para Tobías. Venía Bobone. Bobone que combina sobre Miguel Ángel Aguirre. La pelota va llegando para Miguel. Sigue Miguel Ángel.

0: Aguirre que la mete por adentro con Ederson. Viene Moreno que eleva la pelota de zurda. Viene el cobro, el lanzamiento que llega arriba. Un hombre que la amortigua, que es lo que dice el árbitro Banderola arriba. Fuera de lugar entonces, descantamos el tiempo de juego. 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Estamos en 4-4, en 44 de la parte complementaria.
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0: El marcador con tejas y cubiertas del eje 1 para Pereira, 2 para Santa Fe.
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3: Que juega Internacional de Bogotá contra Once Caldas.
0: Mañana, no, pasado mañana, el jueves.
3: Hay que hacerle fuerza al Once Caldas.
5: Imagínese.
0: Imagínese usted.
3: Ave María. Doctor Guevara.
6: Alonso, claro, Diego.
3: Se lució el Pereira en el segundo tiempo, ¿no le parece?
6: Se lució, pero por las decisiones que tomó, no cranealmente el técnico Matecaña.
0: Bueno, 6 minutos más.
5: Doctor,
3: Arturo Reyes le metió la mano a la natilla y la vinagró.
5: No, pues el primero que le metió la mano a la natilla fue Urrea con esa expulsión tan pendeja. Sí. Y ahí ya el otro la acabó de...
3: El otro se enloqueció.
7: El otro complementó.
3: Sí, 6 minutos más.
6: Y nunca le ha gustado que Urrea... quiebre.
0: Esa natilla estaba contaminada.
6: No. Cada que quiebra positivamente Urrea, va y pierde. Va y pierde.
8: No, Diego, y por ejemplo Santa Fe con una línea de 5 ya.
3: Claro, tiene 10. Estos puntos para Santa Fe son muy importantes. En todo caso.
6: Una aberración.
0: Ojo, viene Kylian Toscano, abre juego por el sector derecho para que venga Plata, línea de fondo, mete el centro, con lo justo el golpe de cabeza defensivo. Venía cerrando el camino, el Turro Olivera, que es una de las figuras del partido. El balón termina perdiéndose, el saque de costado con la casa del perfume. De manos va a levantar por la derecha el Pereira.
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0: 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Viene Monroy, cobra para que venga Aguirre en línea de fondo. Lo
3: merecido
0: viene agarrando.
3: El brazalete para Monroy.
0: El toque en corto llegará al centro por parte de Bermúdez. La manda sobre el área para el paraguayo. Pan comido para el arquero. Pan comido para el portero Andrés Mosquera Marbolejo, que se va a quedar a vivir allí.
3: Es increíble, una falta de
6: pero
3: respeto.
6: ¿Pero por qué tienen Marco que hacer Pérez centros tan cerrados? Por Dios.
3: Pero una falta de respeto con Marco Pérez, doctor.
5: Sí, poner a
3: Ortiz. Sacarlo para pa meter a Ortiz de 9.
6: Por eso. Yo creo que le dijo.
0: Ya, Marcos. Ojito, y hay espacio, ¿por qué no? Ay, pelota para Díaz, qué buen quiebre, el toque al medio. ¿Pero por qué la tocaste atrás, fuera del área? Habías ganado la posición. Había que seguir un poco más allá. Falta, no se falta. Entiende. No se entiende. La arrancó como el Cucho Hernández y la terminó como Díaz.
3: A ver, mi estimado Chinú, ¿cómo ha visto el juego?
10: Sí. La verdad, otro jugador inteligente echa para adelante, como la tira hacia atrás y ya gana la posición.
8: Eso es lo que dice Willy.
0: Le he visto un montón en el Betis esas pisadas de balón al Cucho.
3: Claro, el pelado se asustó con el área y sí,
10: claro, es que tenía que seguir hacia diagonal.
8: Bueno, viene
6: Diego, el camino estaba expedito para seguir adelante.
7: Bueno, de pronto un cabezazo ahí.
3: Bobone va a cobrar.
0: Se viene Tobías, cobre bien.
5: Bobone metió el centro del penal.
3: De pronto Bobone le mete en la cabeza al paraguayo. Y después Reyes dice, ¿sí ve la que hice?
8: Y se queda otros 6 meses.
0: Que meta gol Rentería.
5: Muy contento con el empate.
0: Vendrá al centro por parte de Bobone. Todavía no autoriza.
6: Y sacó a Marco y le dijo...
0: Viene el cobro para Bobone que levanta la pelota, venga sobre el área para el paraguayo. El cabezazo no le dio...
7: Esquina.
0: No le dio en plenitud. Creo que rebota la pelota en escarpeta. En escarpeta. ¿Habrá tiro de esquina, será? Creo que hay tiro de esquina. Porque Pereira se queda ahí.
7: Sí,
0: en
7: sí,
0: efecto,
7: sí,
0: tiro de esquina. Tiro de esquina con Cordep, señoras y señores. En 90 más 3 le pertenece al Pereira.
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12: 8 en el partido, 6 para el Deportivo Pereira.
3: ¿8?
12: 8.
0: Ese tipo que está hablando.
3: Deportivo Pereira está perdiendo un invicto de 5 partidos de local en Yopal.
0: No.
3: Dato de Álvaro Incapié.
0: Pero que interprete bien ese dato.
8: Pero se le da cuerda a eso, Diego.
3: ¿Cómo?
7: Como tenía cara.
3: Uy, sangre.
7: Sangre,
3: hay sangre en la arena.
8: Y perdimos el mejor delantero.
5: Y no es del Torera.
8: No, ay, no robaron el tiro.
0: Ay, no, se van a quedar con... No.
8: Vuelva a decir que apenas 7.
5: Devuélvalo, Pulgri.
8: Devuélvalo,
3: Pulgri. Fuera de todo, no hubo tiro de esquina.
8: Y le erró. No, nada.
0: Ya, pero qué sangra tan espantosa.
7: Sí, sí, sí.
0: Paraguay. No,
7: tiene que salir.
6: 99, la sangre es escandalosa.
3: 99 partidos de este árbitro en la liga. Está cumpliendo hoy 99 partidos.
5: Uy, es que fue muy doloroso.
3: Pero yo sí creo que hubo tiro de esquina, ¿no? Bueno.
0: Para mí sí había tiro de esquina.
5: Ahí se acabó el partido.
0: Bueno. 90 más 4 entonces. Ay, no, y para que le limpien esa cortada, yo sí. creo que Daniel Ortiz no vuelve a la cancha.
7: Sí,
0: yo,
7: exacto.
8: No, le están colocando un gorrito, sí.
3: Terminamos con 9.
5: Diría el doctor un condón.
13: No. Ay, como el técnico le dijo a Daniel Ortiz, ya, sale Marco, usted va de 9, eso le dijo.
8: John Frey, sí, no.
3: ¿Cómo, doctor? ¿Doctor Guevara qué dijo?
13: Que eso le dijo el técnico a Ortiz. Saco a Marco y vuelvo al de 9.
3: Sí,
8: es increíble.
13: Es una falta de seriedad en eso.
0: Viene Jorge Bermúdez, abre juego para el sector de la izquierda con Bobone. Tiene quizás la última del partido, el rebote en la marca. Y tiene que llegar a conquistar esa pelota por allí. Aguirre. La manda el córner. Tiro de esquina y que suba Jimmy Gómez, a fin de cuentas. Tiro de esquina.
5: Que suba Ramón.
0: Tiro de esquina, le corresponde al Deportivo Pereira con Cordeb.
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12: Ahora sí son 8 en el partido, 6 para el Deportivo Pereira.
0: Que suba Caliche Ramírez, que suba el Pecoso Correa, que suba Gerson Mosquera Castro, que suban todos. Que suba el Cucho Hernández.
3: Isaías Bobadilla.
0: Que suba Isaías Bobadilla, que suba Anselmo de Almeida.
3: Casimiro Ábalos.
0: Tiene el cobro, pelota que llega arriba. El cabezazo y no pasa absolutamente
5: nada. Que se bajen todos.
7: Que se devuelvan. No.
8: No, pero Manuel Díaz sí ingresó muy mal.
10: Qué bueno,
3: ese Didier López es que es buenísimo, ¿verdad? Que da mucha impotencia ver los partidos del Pereira, dice don Didier López. Mucha impotencia.
0: No, bueno, llega el cobro, pelota que viene arriba, el cabezazo defensivo complementa a Tobías. Aparece en escena Bobone, cruza la mitad de la cancha, viene Bobone, lanza el cambio de frente, pero no avance tanto. El cabezazo defensivo, el rebote queda otra vez. Guara Quintente con golpe de cabeza. Ederson Moreno, el balón queda suelto en la mitad de la cancha, la pierde Hugo Rodallega y tiene la última del partido del Deportivo Pereira. Atención que viene Monroy, combina para afuera con Anderson Plata, pero Lancina Lario, Lancina Lario.
5: Qué
0: corto con Rentería. Intenta para Chirrentería, ahora con Moreno.
3: Volvió el paraguayo.
0: Ahí sí no la meten al área estos morfones. Llega Bobone, fabrica el córner, la manda a la final y va a dar una más.
5: Ahora sí que vuelvan.
0: Va a dar una más, tiro de esquina y que vuelvan todos. Vuelvan todos, tiro de esquina para el Pereira. Con
12: ¡Vale, partido! 7 para el Deportivo Pereira.
0: Viene Bobone. Y viene Bobone. ¿Por qué no subió Jimmy Gómez? Me pregunto. Viene el centro arriba. El cabezazo defensivo queda para Moreno. Lanza de golpe de cabeza. El balón quedó bailando en el área. Consigue el rebote. El árbitro no ha pitado. Anímese. Saque el centro. Ay, el balón que va profundo para que venga Bobone. Bobone que manda la pelota arriba. Y mira usted el balonazo que manda. El cabezazo defensivo. Creo que. Y no lo termina el árbitro. Queda para. Ahora sí lo termina el árbitro. Virgen Santísima. Vida berraca. Termina el partido. En un partido de errores groseros para el Pereira, la misma historia de siempre. Derrota 1-2 ante Santa Fe. Errores desastrosos como siempre, el pan de cada día. Y es otro capítulo más de una subtrama llamada Deportivo Pereira. Diego Alberto Salazar y toda la banda. Ustedes tienen el concepto final. Me voy por mi pocho.
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3: ¿Qué tal con la frase que cerró Chachancito su relato hoy, doctor Cifuentes? Me voy por mi pollo.
5: Sí, le sonó toda sugestiva.
3: Acaba de decirlo. Y fue él. Dice doctor Juan Diego Villegas, nuestro ginecólogo. Nosotros tenemos el grupo ginecólogo, por si le interesa a Chilú. Qué recocha tan brava, qué tristeza. No hay nada para decir ni hacer. Chachacito, ¿cuál es su titular antes de que vaya por su pollo?
16: El equipo con peor aura del fútbol colombiano.
5: ¿Pollo, gracias, el pollo de Chachán sale a las 6 o qué?
3: No sé. En todo caso, dijo Álvaro Incapié, les dije que cerró la transmisión en el 1-0. ¿Por qué no me creen? No, señor. Pereira jugó unos buenos pasajes. Pero como pues, siempre, segundo no tiempo tiene
5: es muy segundo tiempo es más de lo mismo.
3: No tiene jerarquía. Oh. Bueno, doctor Guevara, la gente esperaba un 4-0, un 3-0, goleado. ¿Sí?
13: No tenemos conductor en la raya y así es muy difícil, Diego. Alguien que mire, que analice, voy a hacer esto, voy a hacer lo otro. No tenemos. Ese que lucubre, que diseccione. Es decir, no tenemos técnico.
5: Y no tenemos inteligencia en algunos jugadores, doctor. Inteligencia de juego.
13: La inteligencia regularmente en el fútbol es muy escasa, es demasiado escasa, es fundamental pero es muy escasa.
8: Diego, cuando usted tiene jugadores que no son inteligentes, pero hay directores técnicos e inteligentes, se acomoda un poco. pero cuando los dos no tienen mente es muy duro, ni jugadores ni técnico.
13: Diego, si a mí me pasa la pelota viene y va a traspasar mi perfil izquierdo. Si yo soy inteligente, dejo que me sobre ese perfil y con derecha la meto.
8: Así
13: hizo. Entonces falta de inteligencia.
8: Así hice un gol, Doc, en Sol del Olimpo. No, es que muy fácil. ¿No?
13: Es eso es cierto.
8: Que ganen la plata, sí, Diego. Pero más increíble lo de Reyes, un cara duro, un sinvergüenza.
13: Sí, no tenemos conductora
8: para persona no grata en Pereira, no listo, tenemos. Que no vuelva por acá el señor.
3: ¿Y Chino, cuál es su titular, Chino?
10: Lo mismo de siempre.
3: No, pero usted dijo otro.
10: A nombre de huevos los besitos. A nombre de los huevos de besitos. No, otro no, eso es lo mismo de siempre, de quito de 109 el partidito y ya sabe que Pereira va a perder.
8: Al señor le gusta que lo goleen,
10: ¿sí
8: o no?
10: Es sencillo, sí. Si no, es que
5: me
10: de otra.
5: No, pero menos mal, solo faltan 9 partidos.
3: Pero usted dijo que Santa Fe con muy poquito le ganó al Pereira.
10: Santa Fe con muy poco le ganó al Pereira, la verdad es eso.
13: Es que Santa Fe no arrolló al Pereira, mi estimado Chinú. No lo arrolló
8: jamás. Jugó a media máquina, la verdad.
13: No sé si por convicción propia o porque Pereira parejó en lo posible, pero Santa Fe nunca arrolló al Deportivo Pereira.
5: Pero en la jugada, doctor, más en el momento más importante del partido, Pereira se equivoca en la definición con Marco Pérez y ellos definen.
3: En el mismo minuto.
5: En ese momento coyuntural.
13: En esa malversación de la oportunidad de meter la pelota, vino subsiguientemente la demostración meridiana y fehaciente que Deportivo Pereira no sabe pararse en sus líneas cuando sale con la posibilidad de enfrentar zona de compromiso del equipo contrario. Recupera la pelota Santa Fe y vino la segunda diana precisamente porque Pereira estaba muy mal posicionado.
8: Diego, ahí es donde le digo que no hay compañerismo. ¿En qué sentido? No se entienden ni los mismos centrales. Si yo estoy con usted como central, yo voy a quebrar. Usted tiene que quebrar conmigo. ¿Qué hizo el paraguayo? Salir a quebrar, adelantarse para dejar en fuera de lugar a Bustos, lo que no hizo Urrea.
13: Diego, pero es que no era el paraguayo quien tenía que estar referenciando al jugador de Santa Fe. No, ahí es donde yo miro la mala postura del Deportivo Pereira en el momento de estar atacando el cuadro matecaña. Sus líneas se desordenaron porque no era el paraguayo quien tenía que venir. Ahí tenía que haber un jugador complementando la línea por fuera. Boboni. Pero que no tenía que ser obviamente el paraguayo. Boboni. ¿Y quién es el jugador que debió estar por ese andarivel? El argentino.
3: El lateral. Y en el primer gol, Pacheco.
13: Si el argentino está, Diego, ahí, yo creo que no hay gol.
3: Porque el paraguayo tiene tiempo por lo menos de hacer una cobertura.
13: Tiene tiempo de estar allá presto para hacer el 2-1.
8: Lo que pasa es que el paraguayo quiso dejarlo en fuera de lugar. Es que ustedes observan bien la jugada.
3: También es otra opción.
8: Él dio el paso. Lo que pasa es que Urrea no la entendió. Ahí es donde le digo.
3: Urrea se quedó calgado.
8: Sí.
3: La definición definió el partido, dice el gordo Emilio. Que saludes para Pollo Finca.
8: Ajá.
3: Que saludes del gordo Emilio. ¿Están peleados?
17: No, para nada.
3: Gracias por el queso y por el bocadillo.
17: Muy poquito, pero con mucho gusto.
3: Pero muy, muy, muy poquito, pero fue con cariño.
8: ¿Sí? Mini bandeja.
17: Diego.
3: Señor.
17: Mi comentario final. Somos una murga desde el presidente hasta el equipo. Todo. No tenemos nada.
3: Dice el doctor Juan Diego Villegas, nuestro ginecólogo. ¿Tiene cita mañana, Oye Finca, con el ginecólogo? Esos indirectivos no importa quién
5: dirija. ¿Qué ligadura de trompas?
3: Esos indirectivos no importa quién dirija ni quién juegue. Se va Reyes y quedamos en manos de quién. Esto no tiene solución. No, si tiene solución,
8: que capaz López que dirija se vaya. Arbolea, como dice.
3: No se vaya, ayúdenos aquí, hombre. Muy bien. Bueno, es que se va. Alejito, ¿cómo la ve?
7: Digo, no, muy complicado. Ese señor que para ahí en la raya no tiene ni idea. No sabe dónde está parado. Y si la cabeza del grupo no tiene ni idea, imagínense los jugadores, bien limitados que también son. Muy complicado, es muy complicado. O sea, yo todavía, a mí no me cabe en la cabeza un equipo perdiendo 2-1 con la misma cantidad de jugadores en el campo. Sacar a un delantero para meter a un central y meter al otro central a jugar de 9. O sea, yo
5: es que sacó
7: no.
5: a dos delanteros no, en la misma acción de juego.
7: Yo no puedo creer eso.
13: Yo siempre he pensado que un equipo finaliza ofensivamente con una parte cuantitativa de 4. No hay necesidad de 5, Diego.
7: No hay que ser un genio, Diego, para por lo menos dejar al delantero ahí buscando el empate.
13: Cuatro son suficientes para finiquitar una jugada ofensiva, Diego. Y si cuatro finalizan una jugada, hay seis jugadores que están prestos a hacer dos líneas, seis. Y Pereira no tenía los seis.
8: Diego, se acordará de mí. Sí, de que donde Urrea aguante un poquito más, a Bustos lo hace echar. Más fácil sea a Bustos.
3: Claro, pero él quedó como Bustos le pegó en la cara con el hombro. En la siguiente jugada fue y le pegó por detrás. Eso lo hacía yo reiteradamente en los campos aficionados.
8: Pero solamente, bueno, pero Diego, pero usted profesional, sí, no. Pero usted, el árbitro, de pronto no lo veía o le sacaba amarilla.
5: No, lo echaba igual.
8: Ahora hay cámaras por todos lados, ahora hay bar, hay de no me todo. Echaban.
3: ¿Pollo ya se va? Pollo sí tiene afán. Muy bien.
5: Tira un muchacho esperando.
3: Muy bien. Bueno,
13: si ya yo dejo tres hombres atrás, Diego, uno de ellos mínimo tiene que ser un lateral.
3: Tiene que sobrar.
13: Tiene también que ser un lateral. Que conozca su función ahí. Si hubiese estado ahí ese lateral, no había habido gol de Santa Fe.
3: En el segundo, doctor.
13: En la segunda.
3: Y en el primer gol, si Pacheco está ahí, tampoco podía.
13: Bueno, en el primero, obviamente. Debió ocurrir lo mismo, pero aquí era letal porque estábamos aparejando un partido, equiparando un partido, y no tenía que jugarse de esa manera. Es que se jugó el 60% del equipo.
5: No, y donde Marco Pérez haga el gol, pues estaríamos celebrando y sacando de mitad de campo.
3: Estábamos muy jugados en esa, entonces, en esa acción.
5: Pero no, es que es un cúmulo de equivocaciones, de errores. A ese equipo no le sale nada le sale. Tiene el signo trágico y fuera de eso, pues. Los jugadores con muy poca inteligencia, el técnico con muy poca inteligencia. Realmente es que el signo está señalado, el marco está, el camino está señalado a que este equipo tiene que ir a la vea, para donde vamos no hay otro camino.
13: Y Reyes sabe que a él no le van a aplicar la frase consuetudinaria que los técnicos son hijos de los resultados. Él no, con él no van a jugar con esa frase. Entonces está tranquilo, mesurado, no tiene ningún problema.
5: No, pero qué tristeza que a uno lo tengan que echar cuando uno sabe que no está rindiendo y que las cosas no le están dando. Increíble. Quedarse por un plato de lentejas, eso es increíble.
3: Olgris, sus reflexiones finales, sus últimas palabras.
12: ¿Con equipos así, para qué enemigos?
3: ¿Cómo?
12: Con equipos así, ¿para qué enemigos?
7: Bueno, muy buena frase.
8: Pero ¿cómo hay que las últimas palabras? ¿Se va a morir o qué?
3: No, por el día de hoy, la transmisión. ¿No? Y más faltaba, hombre. Y más faltaba. Muchas gracias. Y estimado.
8: Estuvo concentrado en los tiros de esquina.
3: Muy concentrado. Pulver, muchas gracias.
7: Como siempre.
8: Se quedó comiendo pollo por allá, pero bueno, ahí dice la segunda.
3: El Gordo Melio dice: Diego, entre Urrea y Aguilar, ¿cuál de los dos es más limitado?
8: No, sí. Los dos. Los dos.
13: Diego, aquí han defendido a Urrea y yo tengo, doctor, que respetar, Cifuentes, eso.
3: Hasta luego, muchas gracias.
13: Yo tengo que respetar eso.
3: A mí no me parece tan mal jugador como la gente dice.
13: Pero Urrea en el equipo mío no juega ni siquiera en el entretiempo.
7: No juega ni en los entrenos.
8: No, Diego, lo que pasa es que estamos muy limitados, pero bueno, esa es la realidad del equipo, es la realidad de la ciudad. Acá todo nos pasa, de todo. Y muy pocas cosas buenas para la ciudad y para el equipo.
3: Muy bien. Doctor, muchas gracias.
13: Ha sido un placer, Diego. Cuídense mucho, muchachos.
7: La tabla se está decantando, Diego, ya para finalizar. Porque el octavo, que es Tolima, tiene 18. Y el noveno, que ya le digo quién es exactamente.
3: Pero, sí, ya está separando el noveno del octavo.
7: Tiene 14, o sea, le cogió ya 4 puntos.
3: ¿Once Caldas está de qué? ¿De noveno? De
7: el Llaneros es el noveno.
3: Sí.
7: Tiene 14. Y Tolima, el octavo, tiene 18. O sea, ya le cogió 4. Y el décimo es 11 Caldas con 12. O sea, ya se está, mejor dicho, la tabla separando los clasificados. Los posibles clasificados.
3: Lo único que falta es saber si Junior va a entrar o no. Y yo quiero que Tolima salga por echar a Oliveros.
8: Lo eliminen.
3: Y traer a Suárez.
8: Y que Suárez les meta una demanda bien brava. Qué amarrados.
3: Doctor, muchas gracias. Feliz noche. Que esté muy bien. Que descanse.
13: Diego, estamos ahí.
8: No, espere, ya lo...
13: Deportivo Pereira. Yo tengo al Pereira. ¿Cuál es el término que yo empleo para el cuadro matecaña? Esculpido en mi parte muy interna. Y como esculpido que está, seguiremos con el Pereira, así sea, dando palos de ciego hasta el final.
3: Así es.
8: Ya lo llevo, espéreme. ¿Eh?
3: Muy bien. Listo. Ahí Chino está repartiendo los huevos.
8: Allá le están dando los huevos a John Frey.
3: Gracias, Pachito, un abrazo.
8: Hombre, hasta luego, Diego.
3: Esté muy bien. Alejo, feliz noche.
7: Chao, Diego, saludo para todos, feliz tarde y
3: muchas gracias.
7: Y bueno, Nos vemos.
3: ¿Con qué seguimos, mi estimado?
7: Pues este ratico, todavía tenemos 20 minutos de Tardes de Plancha y a las 6 de la tarde nuestra programación de la noche a través de la Crendona Radio 1270 AM.
3: Y mañana a las 7 de la mañana el noticiero.
7: Sí, señor. Y bueno, desde las 5 de la mañana Amanecer Cubano, a las 7 el noticiero, a las 10 pues media horita de música, 10:30 Don Carlos Antonio Vélez con Palabras Mayores y desde las 11 de la mañana pues la cabalgata deportiva y a las 12 del día Hablando Sin Saber, Fútbol al Revés. En edición de miércoles.
3: Gracias, viejo Willy, un abrazo.
7: Mucho gusto, mi estimado, igualmente. Y por aquí seguimos en contacto.
3: Invitamos a la gente a comprar la Lotería Nacional del próximo viernes.
7: Sí, señor,
3: viernes.
7: Claro, pero por supuesto.
3: A todos muchas gracias por su compañía, su confianza y su paciencia. El doctor Juan Diego Llegues dice que gracias por la transmisión, que saludos, que un abrazo. Que este tal por cual equipo, este equipo no sea un motorcito de alegría para la ciudad en estos tiempos indolentes. Ay, Dios. Doctor Villegas, nos tocó lo peor de lo peor. Lo peor de la ciudad, lo peor de todo. Qué momentos tan difíciles. Y la noche que llega, como dicen, la noche que llega. Bueno, esperemos a ver si algún día amanece. Doctor Villegas, todavía tenemos 56 años. Esperamos a ver si sus hijos, sus nietos, cuando Taliana crezca, la ciudad sea diferente y el equipo también. Qué increíble la época que nos tocó. También nos tocó una época buena. Campeón y Copa Libertadores.
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